0: 4 horas, ¿no? Sí, las condiciones climáticas no son iguales en Kansas. Veo cansada a la selección argentina, o sea, la verdad es que asumió el control del partido a raíz de la expulsión, antes estaba siendo superado por los suizos, que jugaron de manera inteligente, que lograron el empate y vino la equivocación de su centro delantero para llevarse la segunda tarjeta amarilla. El panorama no creo que vaya a cambiar, a menos de que ustedes tengan otra opinión en este tiempo extra. Y Suiza metido atrás con línea de 5, hasta de 6 inclusive, y Argentina llevando la pelota muy muy cercana, a menos de que Suiza haga algo diferente, ¿no? Ya que aguantó los 90 minutos.
1: Sí, la temperatura son 25 grados, Toño, me parece
0: perfecto,
1: perfecto para jugar al fútbol. Algunos, y lo apunto porque algunos jugadores, sobre todo de Suiza, traen el famoso chaleco con los hielos, ¿no? Para bajarle un poco al calor, pero creo que no ha sido o no será un factor, ¿no?
2: No, lo fue en Miami, donde se fueron a la largue Noruega e Inglaterra, y yo escuchaba a nuestra compañera Majo González en su narración plantear el tema de lo desgastante que son los tiempos extras, y que en algunos lugares, bueno, se hacía directamente el tema de irte directamente a los penales, o en algún momento surgió también el famoso gol de oro.
0: Sí.
2: Pero bueno, pues sí, los dos tiempos que van a terminar desgastando, no con la misma temperatura, repetimos, en Miami, pero bueno, de que han corrido, todos han corrido, Joaquín.
0: Sí. Es desgastante físicamente, es desgastante mentalmente, sabes que si te equivocas puedes marcar la diferencia, ¿no? Un error que represente un gol para el rival igual puede ser el tema de avanzar o quedar fuera. Entonces, no nada más es el tema de correr los 30 minutos con el plan de juego y en el caso de Suiza con uno menos, sino saber que no tienes margen de error para poder pensar en avanzar a una semifinal de campeonato del mundo.
2: Argentina ya hizo cambios, entró Montiel con el 4, entró Lautaro con el 22, entró también, por supuesto, Nico González con el número 15, pero bueno, pues en este momento yo me quiero imaginar, en este caso Esteban, que el partido, los 30 minutos que vamos a ver, 15-15, pues van a ser de un solo lado.
1: Sí, me gustaría pensar que Suiza se va a intentar defender con el balón en algunos momentos, porque si no, honestamente veo muy complicado que aguante, ¿no? La insistencia por parte de Argentina, van a estar encima todo el tiempo. Creo que Suiza también debe pensar en algún momento, Capi, a tomar la pelota e intentar generar algo, porque en los penaltis también se enfrentan a un especialista como es el Dibu Martínez.
0: De acuerdo, ¿no? La verdad es que Suiza renunció completamente al ataque, replegó, habíamos dicho que hacía dos bloques de cuatro, después de la pose de hidratación hizo un 5-3-1. Y bueno, si quiere no alargar a los penales, ahorita platicamos del cambio que realizó la selección argentina, si no quiere alargar el tema de los penales de Suiza, va a tener que arriesgar un poquito.
1: De acuerdo, sale con el número 24 Enzo Fernández, ya se realiza una modificación más, ingresa Thiago Almada con el 16.
2: Bueno, pues se va a reanudar el partido. Y a ver, yo digo que ya son cuatro tiempos, porque el primer tiempo se divide en dos y el segundo en dos. Nos vamos a seis tiempos. Sí, o sea, porque claro, aquí se van a jugar 15 y luego otros 15. Entonces ya estás hablando de seis periodos. Bueno, pues la va a poner a circular el equipo de Argentina. Estamos en Kansas a través de la cadena de W Radio. El ganador de este partido irá contra Inglaterra el próximo miércoles en una de las semifinales. La otra el martes, España contra Francia. Así es que entró Thiago Almada, salió Enzo Fernández, el número 24. La va a poner a circular el equipo de Argentina. Messi sigue en la cancha. Y aquí viene ya y arranca el tiempo complementario. Los tiempos extras. Los tiempos extras, los dos de 15. Y esa polémica que les decía, que escuché yo con mis compañeros aquí en W Radio en el partido anterior, de lo que también humanamente para el futbolista, y eso que ya hay cinco cambios, eso fue a partir de la pandemia, eran tres.
0: Y en tiempo extra hay otro, o sea, son seis.
2: Sí, tienes razón, ahí se puede hacer el sexto, pero en algún momento eran, bueno, antes eran dos y el portero.
0: Exacto.
2: ¿No? Luego fueron tres. Y ahora ya son cinco o seis en este caso. Atención, aquí viene Messi, se quiere meter al área. El balón que queda rechazado, el disparo, Lautaro. Y ahora le queda Nico, fusila. Y se la desvían y el balón va a tiro de esquina. Primero fue Lautaro, después fue Nico González. El balón termina en tiro de esquina.
1: Sí, yo francamente dudo que Suiza aguante la insistencia argentina. Por eso mencionaba, pues al final te estás jugando los últimos minutos, puede ser en una Copa del Mundo, también tiene que tomar la pelota y mostrar algo distinto.
2: Tiro de esquina, lo va a cobrar Leo Messi con la zurda de oro, la zurda privilegiada, la zurda

0: de los goles. Atención, la juega atrás. Allá la van a regresar otra vez para Leo Messi. Leo se apoya en Almada, el jugador que entró, Thiago. Thiago está fuera del área, prefiere jugarla atrás con el Cuti. Y después allá Lisandro, el Cuti, el disparo por arriba de la puerta del arquero Kobel. Será saque de meta, fue Julián Álvarez, el del Atlético de Madrid, el que la mandó por arriba. Estamos entonces en el tiempo. El reloj nos dice en la pantalla, amigos de la radio, pero les describimos, dice 91:40. Digamos que se resetea, ¿no?
1: Exacto. O sea,
0: y entonces, aunque se agregaron 7 o lo que se haya agregado, lo retachan al 90 y ahorita llevamos 1:50 de los dos tiempos de 15 minutos. Como una época, repito, no recuerdo, tuve la oportunidad de estar en la Eurocopa del 96, allá en Inglaterra, aquella final Alemania contra Checoslovaquia, fue gol de oro.
1: Sí.
0: Y ahí acababa todo, decías tú, el que mete su gol gana. Ahora no, el que mete su gol se espera que se jueguen los dos tiempos de 15 minutos. Messi, allá caminando, la toca hacia atrás con Paredes. Paredes más atrás con Lisandro. Lisandro por sector izquierdo. Atención, hay 13 en posibilidad de remate para Argentina. Se mete en la área, el disparo que termina en las manos de Kobel.
1: Es bueno, que acumular gente en el área no es defenderte bien, Toño. Y me parece que ha acumulado gente Suiza, la línea de 5, los tres volantes. Pero en este primer lapso del primer tiempo extra, Argentina ha encontrado más espacios de los que encontró todo el segundo tiempo. Entonces, ahí es donde tienes que coordinar de una mejor manera los recorridos y las coberturas.
0: Pues sí, nos estamos yendo a otro partido largo. Aquí son ya 3 minutos del primer tiempo extra. Messi la toca atrás. Allá estaba Paredes abriendo sector izquierdo. El que le está pidiendo es Nico González. Ya se la ponen en el pie. Allá va Nico, se vuelve a apoyar hacia atrás. Todo Suiza está para defender. Hay una línea de 5 defensas así en línea en el área grande. Y adelante de ellos 3, y adelante otro, y atrás el arquero. Todo Suiza está defendiéndose de Argentina, que va a estar tocando la puerta para no llegar a la instancia y el dramatismo de los penales. Rechaza Suiza, la vuelve a tomar Argentina, porque no hay nadie más que no sea Argentina que reciba esos rechaces. Ya renunció a tener siquiera un hombre adelante Suiza. Suiza se está defendiendo con 10. Aquí viene Argentina otra vez, se meten al área. El balón para Nico, Nico González, la vuelve a tocar atrás. Hay 3 posibles rematadores, buscan el recorte, pero hay tantos jugadores de rojo que no hay espacio por donde pase la pelota. Y tienen que volverla a jugar atrás, Esteban.
2: Sí, tiene que salir Messi también de esa zona cercana al área, porque saben perfectamente que cuando Messi tome la pelota le va a caer doble marca. Pero bueno, es una de las llaves para este primer tiempo.
0: Atención, aquí viene Almada. Almada abriendo para Nico. Nico la juega otra vez hacia atrás y otra vez van como un acordeón. Para adelante, para atrás, para adelante, para atrás. ¿Por qué? Porque cuando van para adelante y le rechaza a Suiza, otra vez la recupera Argentina y otra vez van para adelante como ahora. Y aquí viene, pero todo un espacio de 20 metros, ¿eh? Estamos viendo el fútbol jugándose en 20 metros. La línea roja, que los que defienden, la línea blanquiazul de los que atacan. Un servicio adelante, buscaban a Nico. Se quedó corto también Lautaro. Y la vuelve a tomar otra vez este número 5 que no ha dejado de correr, Leandro Paredes. Paredes para Messi. Atención. No, el disparo y el balón por fuera. No fue Messi.
1: Entró perfecto
0: Almada al juego,
1: No, fue Almada.
0: Fue Almada, tiene razón.
1: Almada ha entrado perfecto al partido, O sea, toca la pelota, hace amagues, abre el balón, intenta el disparo. Entró súper enchufado el futbolista argentino. Qué cerca pasó, pegó en la red por fuera. En el poste y por fuera. O sea.
0: Sí, yo me quedo viendo esa. Es que cuando dispara, yo veo que se mete el balón, o al menos que mueve las redes. Estaba checando, no fue gol, pegó por fuera. Y ya van a hacer otro cambio los suizos. Allá está el técnico Murat Yakin. Esteban mandando otro movimiento.
2: Sí, sale el número 6, Zakaria, de muchísimo esfuerzo físico. El Capi apuntaba también la modificación que tuvo dentro del terreno de juego. Pasó a ser contención, mucho desgaste para él. Ingresa con el número 14, Ardon Yashat.
0: Yashat. Bueno, pues ahí está otro cambio del equipo suizo. El equipo que quiere meter a Europa a 4. España, Francia, Inglaterra y Suiza dice, falto yo. Pero Argentina, que está dando la cara por el continente americano. Porque ya no está Brasil, ya no está Uruguay, ya no está México, ya no está Estados Unidos, ya no está Canadá. Ya no está ninguno de los que fueron por América más que Argentina. que aquí, por cierto, hay una entrada y tarjeta amarilla precisamente para el que hace un momento destacabas, Thiago Almada, Joaquín.
1: Sí, a ver, ha entrado enchufado, está eléctrico Almada y aquí es la primera jugada donde Suiza se sacude la presión argentina y tomaba ritmo o tomaba velocidad para la contra. Almada hace la falta, corta la jugada y muy bien el árbitro en esta ocasión saca la tarjeta amarilla.
0: Argentina está sufriendo porque aunque sean 10 de Suiza, menospreciaron mucho a Suiza en todo el partido en los 90 minutos y les acabó siendo el gol. Luego para ventaja de Argentina hay un hombre menos porque expulsaron a un suizo, en este caso a Mbolo, pero Suiza les puede dar el susto. A ver, en Copas del Mundo, Arabia ya ganó una vez, Camerún en la inauguración del Mundial de Italia 90 con aquel gol de Villic también les ganó, Egipto los puso en aprietos, tuvieron que remontar, Cabo Verde no se diga, aquí Suiza quiere la hombrada, balón por arriba, el remate que no llega y finalmente había ¿qué? Un contacto, una falta, es lo que está señalando dentro del área de Argentina el árbitro. Balón para Argentina.
2: Sí, Akanji sobre Lisandro. Lisandro defendiendo bien la pelota y Akanji llega con el brazo ligeramente extendido. Se marca la infracción.
0: Leo Messi va ya no corriendo, va trotando con el balón en los pies, sirviendo al frente para Lautaro. Le dice: yo te la mando, tú la peleas. Lautaro la va a pelear precisamente con Akanji, al que hace un momento estaba en el otro área. Ahora está Akanji en el suelo. Lautaro se lleva tarjeta amarilla. Te escucho, Joaquín Beltrán.
1: Qué buen partido de Akanji, ¿eh? En el tema de cobertura, sobre todo del defensor central de Suiza. Aquí le gana perfectamente la posición a Lautaro Martínez, que se barre innecesariamente y le termina cometiendo falta. Y mira, el árbitro ahora como que se había ahorrado las tarjetas amarillas durante el tiempo regular. Ahora creo que rápidamente ha sacado dos y las dos bien sancionadas en este tiempo extra.
2: Qué extraño, ¿no? Que en los 90 minutos hubo un par de acciones de cartulina amarilla y no la saca. Y ahora en el momento decisivo del juego, en tiempos extra, en cuestión de 2 minutos, 2 amonestados para Argentina.
0: Acaban de hacer una toma del rostro del técnico de Argentina, Leonel Scaloni, con una cara de yo no me esperaba este escenario.
2: Claro.
0: Pero realmente preocupado. Ahora repito, amigos, si usted no nos ha escuchado todo el partido, sí, yo vuelvo a usar el tema de la frase de hay que echarle en cara a Argentina, que después de su gol se tiró a esperar. O sea, y no le vimos crear jugadas o no lo vimos con ganas de meter el segundo para evitarse esto que está sufriendo ahora. Aquí viene Suiza. Atención, tiene un hombre menos, pero se preocupan por atacar cuando pueden. Allá su gran figura, Xhaka, manda el balón por arriba.
1: No lo hizo mal.
0: El tiempo sigue su marcha, ¿no?
1: No lo hace mal Xhaka porque, a ver, llega poco Suiza. Está apostando a defenderse en bloque bajo. Pero después recuperó la pelota. Le puso velocidad el muchacho que acaba de entrar, Yashari. Y se la toca hacia atrás y de primera intención con la izquierda, con su pierna hábil, Xhaka le pega tratando de asegurar el golpeo. Pasó por encima de la portería, pero terminaron la jugada.
0: Me da pena con los suizos que pusieron nuestra aplicación. ¿Qué hora es?
2: No, sí, ya duerman.
0: No, ya duerman. Estamos en el casi...
2: Es fin de semana.
0: Sí,
2: es
0: cierto.
2: Se vale.
0: Es el casi minuto 100 y... Atención, balón por arriba. Allá la tiene el arquero Kovel.
2: Oye, ¿sí? Toño, lo que decías, Argentina ha sufrido en sus 3 partidos de eliminatoria directa. Sí. Sufrió en 16avos, en octavos, ni se diga, estaban eliminados durante 80 minutos del partido. Y ahora contra una Suiza con un jugador menos, ¿ya cuántos minutos? 30 minutos jugando, sí, con uno más Argentina.
1: Sí, sí.
2: Y la siguen pasando mal en el término que no generan una opción clara de gol.
0: Mira, yo no leo el futuro, pero en una hora... Uno de los dos está eliminado, ¿no? O sea, pase lo que pase, terminarán los tiempos extras, en todo caso los penales. Pero si no gana Argentina, no se va a acabar las críticas, Scaloni, porque sí, a ver, teniendo un equipo, yo te diría, repito, falta Di María, de los que fueron campeones, pero tiene un plantel para aspirar a hacer algo más que lo que ha sufrido. No digo hasta dónde llegue o no, el fútbol que nos ha enseñado Argentina y cómo ha sufrido esos partidos, como decías, Esteban, 16avos, 3-2 ante Cabo Verde, octavos, 3-2 ante Egipto, aquí en tiempo extra por estar 1-1 con Suiza. Entonces no ha sido el Argentina que decíamos, empezó sí ganándole 3 a Argelia, 3-0, a 2-0 a Austria, luego 3-1 a Jordania, pero ha venido de más a menos. Digo, avanza con lo suficiente y ya. Aquí la tiene Messi, fuera del área. Atención, es el minuto 100, le faltan 5 al primer tiempo extra. Se la regresan a Messi, Messi abriendo. Vamos a ver qué pasa. Argentina está dentro del área con 5 que atacan. Por su parte, Suiza defiende con 9. Atención, aquí viene Argentina. Es muy difícil encontrar el espacio y por eso no hay tiro a gol, Joaquín.
1: Sí, la verdad es que se le nublan las ideas al cuadro argentino cuando llegan al área, porque están los 10 futbolistas suizos cerrando espacios y complicándole el traslado de la pelota. Hasta el momento se han defendido muy bien los suizos. Veremos si logran aguantar. Les quedan 3-4 minutos de este primer tiempo extra y todo el segundo.
0: Montiel la jugaba con McAllister. Después el balón atrás. Ya salió Enzo Fernández. Ya salió De Paul. Ya salió Molina. Ya salió Tagliafico. Y bueno, pues los que entraron tampoco, así que uno diga cómo se notó el cambio de los que entraron. Se está jugando igual. Atención, aquí viene Messi, fuera del área. Messi está lejos, no disparó. Por allá llegaron a chocarlo. El árbitro dice, levántate. Ah, no, ¿se la marcó a favor o lo va? Sí, se la marcó a favor a Messi.
2: Es que Messi pidió que se la marcaran. Es que es increíble, Capi había dado la ley de la ventaja y de pronto dice, mejor sí la marca.
1: Es que, aparte, era ley de la ventaja porque ¿verdad? Argentina generaba espacio para poder definir, pero como Messi le pidió, le levantó la mano y le dijo, ¿ves falta? El árbitro portugués decidió marcársela y se le abre la posibilidad en una jugada de táctica fija al cuadro argentino.
0: Bueno, muchos de los goles de Messi que ustedes recuerden con el Barcelona, con el Paris Saint-Germain, con el Inter de Milán, de Miami, perdóneme, hay diferencia, ¿eh? Con el Inter de Miami, con el PSG y por supuesto con la selección argentina han sido de tiro libre. Vamos a ver qué hace Leo Messi. Son 102 minutos ya en el reloj del tiempo corrido. Hay una falta. Está aproximadamente a unos 25, 28 metros de la puerta del arquero Kobel. Va a cobrar Messi. Hay barrera de dos argentinos primero y después tres suizos atrás. Allá viene Messi. Va a cobrar distancia. Ya metió gol de tiro libre en este mundial. Le pega Messi y la estrelló en la barrera. Cuando Messi va a cobrar un tiro libre, la gente pone la cámara porque dice, yo quiero retratar el gol. Aquí se topó con la barrera, así es que tampoco le salió esa a la selección de Argentina. Quedó un hombre tendido de Argentina por el sector izquierdo. El árbitro dice que siga la jugada. Yo no sé si va a hacer algo serio y va a detener después. Por lo pronto Argentina sigue buscando el camino, no lo encuentra. Hay cualquier cantidad de jugadores de color rojo dentro del área. No hay espacio para que entre nadie de Argentina. Y esto se ha convertido en un partido cerrado. Pero cerrado en serio, Joaquín Beltrán.
1: Sí, complicado, complicado para Argentina que no encuentra, ¿no? El espacio adecuado. Sigue tirado el futbolista argentino que me parece que esa sí era una falta más. Es Nico González. Creo que la falta era mucho más fuerte aquella que la que se le marcó a Messi. Pero al final creo que sí, le está faltando la imaginación y sobre todo cambiar el ritmo a algún jugador argentino para desestabilizar la buena defensa de Suiza.
0: Falta un minuto y se terminará el primer tiempo extra de este Argentina 1, Suiza 1. Es partido de cuartos de final, de cara a la semifinal. La tiene McAllister, mete el servicio. Allá va el centro, de lado a lado. Y se fue por línea de fondo. Será saque de meta. Así es que estamos por cumplir el primer tiempo extra. Y ahora que vemos una repetición de la entrada sobre Nico González.
2: Era amarilla.
0: No. Como esa que decían de Messi, que era roja.
2: No, esta era una cartulina amarilla clarísima para Yashari, el número 14.
0: En el límite.
2: De acuerdo, al final de cuentas ni siquiera termina marcando la infracción.
0: No, le clavó los tacos ahí a Nico González.
1: Le clava los tacos y después lo pisa. O sea, cuando cae Nico González en la misma pierna donde le pegó, lo termina pisando el futbolista suizo. Se está doliendo Nico González con toda razón, ¿eh?
0: No. Y ahora un disparo de Suiza por arriba de la puerta del Dibu. Sí, pero cuando vimos la repetición, le pudo costar quedarse ya con 9. Y ya con 9 estas instancias.
2: Sí, no. Bueno, con lo inoperante también que está haciendo Argentina, no sé, ¿eh? Es increíble que de verdad la cantidad de jugadas de peligro que han generado desde que tienen uno más son contadas. 2-3 jugadas a lo mucho.
0: Messi, por la punta derecha, se va a agregar uno a este primer tiempo extra. Messi, ahora hace el quiebre y después el servicio. Busca a Lautaro, balón por arriba. Argentina va a rematar. ¡No! En el rechace por parte de Suiza. Y el balón será saque de manos para el equipo sudamericano. Nico González se sigue doliendo, cojeando de esa entrada fuertísima, que no se revisó siquiera.
1: Y tiene por qué dolerse, porque fue un patadón.
0: Y de hecho el árbitro dejó seguir la jugada y él estaba tirado y cuenta como 2 minutos después que lo atendieron. Aquí viene Argentina otra vez en el servicio. El rechace por parte de Suiza, lo hace a Kanji. Y ahora desde fuera del área el disparo de Argentina que se toca para otra vez con ese muro. Van a buscar el centro, el balón será tiro de esquina y será seguramente la última jugada antes de cambiar de lado en este primer tiempo extra. Se cobra el tiro de esquina y pase lo que pase, se cambiarán de lado para el segundo tiempo extra. extra, porque ya se corrió el minuto que le añadieron. Allá viene Messi, hoy ha cobrado no menos de 9, 10 tiros de esquina. Uno fue gol, ahí viene la misma portería que McAllister la metió. El remate con la cabeza, será saque de meta y también la culminación de la primera parte. El primer tiempo extra, 15 minutos más, Esteban Garrido.
2: Sí, el partido ya entrando en una fase muy tensa, últimos 15 minutos. Insistimos, poco lo que pudo generar Argentina, Lionel Messi, que ahora sí tomó más la pelota, que insistió un poquito más. Pero aún así, Capi, la verdad es que poco de Argentina.
1: Es que la jugada más importante de gol fue de Thiago Almada, que entró de cambio, una diagonal hacia el centro. Un disparo que pegó en el poste por fuera y después rozó toda la red. Para mucha gente del estadio, por la óptica, pensaron que inclusive había sido gol. Pero sí, la realidad es que Suiza se lo ha puesto muy difícil, cerrando completamente los espacios. Reitero, creo que le falta a algún jugador argentino hacer algún cambio de ritmo que desequilibre. No han buscado paredes y tampoco la han permitido los jugadores suizos, que queda clarísimo que están buscando al 100% hoy llevar esto a los penales.
2: Sí, se entiende, ¿no? Ya con esta situación, porque además se les fue, envoló un jugador que le mete mucha velocidad, que se bota constantemente, es 9, pero Capi se botaba mucho, ¿no? A recibir la pelota, combinaba bien con sus compañeros, con esa velocidad, con ese aguante, se les va un jugador muy importante en el esquema.
1: Y es que sabes que el que orientaba la presión y el que incomodaba a los defensores argentinos era él, ¿no? Y evidentemente en el momento en el que se va expulsado, cambia la dinámica del partido, cambia el parado táctico del cuadro suizo y han decidido defenderse en una distancia de 20 metros, ¿no? Entre su último jugador y el eje de ataque. Y hasta el momento lo han hecho de maravilla. Veremos si soportan otros 15 minutos.
2: Y curioso, normalmente entre tiempo extra y tiempo extra es que puedan ir rapidísimo a la banda y de regreso a las acciones. En estos momentos, pues ya van más de 2 minutos que estamos esperando a que arranque la segunda parte de este tiempo extra. Insistimos, ¿no? Si se va a los penaltis, parece que para Suiza ya no hay otra opción que los penaltis, pero si se va a los penaltis, la figura del Dibu Martínez, lo importante que puede ser en esa etapa.
0: Sin duda alguna, siguen por ahí platicando los dos entrenadores, tanto Scaloni como Jaquín, con sus jugadores. Les faltan 15 minutos y evidentemente la desventaja numérica provoca que imaginemos que para Suiza el escenario ideal es que no nos metan gol. Que no nos metan gol, que nos vayamos al mano a mano, los penales, y a ver quién está más nervioso, a ver qué portero se convierte en el héroe. Pero Suiza está a punto, a 15 minutos de salir con su cometido. Y Argentina, que a los 10 minutos ya ganaba el partido, Joaquín Beltrán, la jugó pasito a pasito y aquí está.
1: No, y el partido se le tornó así al cuadro suizo.

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1: Otamendi, son 105 minutos más lo que se estuvo agregando. Bueno, con casi 115, 120 minutos de partido, le faltan 15 y a lo mejor los penales. Hoy le recordamos, amigo de la cadena W Radio, también en tiempo extra como aquí, pero ahí sí Inglaterra, con otro gol de Bellingham, que había hecho gol en tiempo regular, pues deshizo el empate ante Noruega. Inglaterra terminó ganando en el tiempo extra 2-1 a los noruegos. Los noruegos ya se van a casa. Por cierto, hay escenas en las redes muy curiosas. Gil Mora, nuestro Gil Mora, el Morita,
2: sí,
1: se fue a apoyar a los noruegos. Estaba de rojo haciendo
2: la coreografía
1: de los remos.
2: Qué crack.
1: Bueno, Morita es un niño, déjalo.
2: Que además se hizo pues muy buena sinergia entre Noruega y México, ¿no? Mucho apoyo de los mexicanos para Noruega y Erling Haaland sobre todo.
1: Sí, atención, aquí hay una falta. Y la falta la comete Argentina y es McAllister. Y va a cobrar ahora el conjunto de Suiza. Este, el número 2, Muheim, el que entró también de cambio en el tiempo regular, y van a cobrar una falta los suizos por el sector izquierdo. Y allá van, ellos también van a la suya, igual la sorpresa, y van los más grandotes. Allá va el Bedi, Nico el Bedi, y la va a cobrar, por supuesto, Xhaka. Está toda la línea de Argentina en línea para defender, repito. Ahora el peligro lo está creando Suiza, que tiene un hombre menos. Cobran, balón parado, el remate que no llega. Y finalmente Argentina está evitando que le llegue siquiera al Dibu. Pero vaya susto, Joaquín Beltrán.
3: Sí, es la única manera que Suiza tiene de generarle peligro al cuadro argentino. Adelantó líneas en este inicio de segundo tiempo extra. Y en una jugada balón parado estuvo muy cerca de hacer el desvío el futbolista suizo. Qué complicado ha sido para ambos equipos defenderse en la táctica fija. Así cayó el gol de Argentina, y así ha sufrido el cuadro sudamericano, que casi le clavan el segundo.
1: Aquí viene Messi abriendo por derecha, pero no encuentra la recepción el compañero, y entonces la roba Suiza. Y aquí viene Suiza, cruza la mitad del campo, atacan dos suizos, defienden seis jugadores de Argentina, que a final de cuentas pues se quedan con el balón. Pero cuando se descuelga, sí, queda un hombre lastimado de la selección de Argentina. Iba a decir yo, Esteban, cuando se descuelga Suiza, sí. Argentina no se espera ese tipo de situaciones, porque Suiza está ahorita para defender con 10. Y de repente se le nublan las ideas al equipo argentino cuando ve que se le vienen enfrente.
2: Totalmente de acuerdo. Parece, Capi, que ya no va a poder continuar Leandro Paredes, ¿no? Tema muscular parecía, ¿no?
3: Pero aquí no sé qué aplica. Ya hicieron el cambio en el tiempo extra, pero lleva solo 5 Argentinas. O sea, no sé si tiene un cambio más. Pero sí, Paredes, en ese esfuerzo de la transición ataque-defensa, parece que lo dio todo y no sé si voy a poder seguir.
1: Bueno, pues como Cid campeador, en todo caso, aún lastimado para estorbar, decían antes, se quedará en el campo. Y aquí viene otra vez Argentina, jugando por el lado izquierdo con Nico González. Nico se apoya atrás, ahí ya la tiene Lisandro. Lisandro levanta la cara, todos los compañeros están marcados, abriendo ahí para Almada. Almada, número 16, la juega hacia atrás, el remate que no llega, otra vez atrás para Lisandro. Lisandro va a abrir para Nico. Nico para Almada. Almada mete el centro, el balón se va hasta el otro lado y allá la va a perseguir, la tiene Montiel, el número 4, se apoya en McAllister. Y McAllister más atrás, y allá va Argentina, todos a la carga, todos en tres cuartos para adelante. El servicio, estaba estirando la pierna Lautaro, pero no la alcanzó, Joaquín.
3: No encuentra la llave el cuadro argentino para abrir la defensa de Suiza. Quedó cerca Lautaro de bajar esa pelota, pero no le quedó. Y aquí en la repetición vemos cómo estuvo muy cerca el delantero Comer. Suizo, así es, de tocar la pelota y cambiarle la trayectoria. La única importante que ha tenido Suiza en esta segunda mitad, sí se realizó el cambio. Paredes ya no pudo seguir, entró López, y ahora sí, están todos los cambios del cuadro argentino.
1: Bueno, pues cambio entonces obligado por parte de la selección de Scaloni. Ha ingresado López y ahora 11 de Argentina, 10 de Suiza en la cancha. Pero créanme, yo les diría, pareciera que siguen 11 contra 11, porque Suiza también jugó más o menos a lo mismo en algún momento, y Suiza se ha defendido bien, Esteban.
2: No, total.

0: parte. Han entendido perfecto ya este trámite del partido, este tiempo extra. Y si logran tener alguna descolgada en estos últimos minutos, lo intentarán. Si no, cerrar la tanda de penaltis.
1: Estamos a 9 minutos de la posibilidad de que Argentina y Suiza definan su pase a semifinales en el manchón penal. El balón por arriba y la salida de Kobel, que se queda con ella. Con mucha frecuencia, las tomas de televisión nos enseñan el rostro de Leo Messi, el hombre de los 39 años, el hombre de los goles, el hombre que en este partido al menos se ha ido en blanco, porque sigue con los 8 que arrancó el encuentro, los mismos que Mbappé. Haaland se quedó con 7, hoy no anotó y ya se fue la selección de Noruega. Así es que la lucha por el gol individual seguiría con Mbappé y Messi. Aunque si hoy Messi es eliminado, bueno, pues Mbappé tiene ya asegurados 2 partidos. Pase lo que pase con España en semifinal, jugaría por el tercero o la final. Así es que en ese renglón también ponemos la interrogación. Son 111 minutos del partido. Y allá viene otra vez Argentina. La tiene Almada, este número 16, corre por el lado izquierdo. Retrasa ahora su trote, se la pide Nico González, prefiere jugarla atrás para Lisandro, Lisandro sí para Nico, el 15 que entró de revulsivo, y la juegan más atrás, y aquí está otra vez Almada, abriendo por la punta derecha. Vamos a ver qué es lo que hace Messi, Messi, Messi, Messi, Messi, Messi, el disparo, y el rechace de Kobel. Y allá va Nico González, el balón atrás, dentro del área, quieren dar la media vuelta, Argentina no puede. Está tapizado de rojo el área que ataca Argentina. Y ahora de fuera del área le quieren pegar y ¡golazo! ¡Gol! ¡De Julián! ¡Julián Álvarez! De fuera del área. Soltó el chicotazo. El balón hizo una pequeña curva. Se mete en la puerta de Suiza. Kobel no puede detener a los 112. Está metiendo Argentina el gol que les pudiera dar el pase, Joaquín Beltrán.
2: ¿Qué clase de gol? Era la única manera, ¿no?, donde Argentina podía hacerle daño. Ya lo había intentado Messi con esa jugada característica de Lionel, llevando la pelota al centro del área y buscando con la pierna izquierda la comba. La atajó de muy buena manera Kobel. Y después en el rebote los suizos están exhaustos porque han corrido atrás de la pelota. Nadie sale a achicarle a Julián Álvarez, que la cuelga del ángulo. Qué clase de gol hace el futbolista argentino, que ha luchado, que ha peleado, que tiene su recompensa. Qué golpeo de pelota y al ángulo, literalmente la mete en el ángulo. Qué golazo de Argentina. Y ahora sí la situación para Suiza se ve realmente complicada con uno menos.
0: Espectacular el disparo de Julián Álvarez. Parece que era la única forma, ¿no?, en la que Argentina podía abrir la portería de Suiza, porque estaban defendiendo de gran manera. Este gol le hizo uno muy similar al Real Madrid, con el Atlético de Madrid. Muy, muy similar a Thibaut Courtois. Para la gente que nos viene escuchando, si tienen ese recuerdo del gol de Julián Álvarez frente al Real Madrid, bueno, es muy similar lo que acaba de hacer frente a Suiza, y que de momento, a falta de 7 minutos, le está dando el boleto a Argentina.
1: 2-1, está ganando la selección de Argentina. McAllister hizo el 1-0, Ndoye empató. Estamos en tiempos extras y ya el segundo tiempo extra. Y Julián Álvarez, el jugador del Atlético de Madrid, que ya recordaba Esteban, un buen goleador. Hoy arrancó el partido y la está terminando. Y también entró Lautaro, pero ahora hay una tarjeta ya sobre Otamendi. No vi, estábamos en la repetición de los goles y ahora la toma nos enseña que algo hizo Otamendi.
2: Sí, se llevó la tarjeta amarilla y están peleados los jugadores ahí en el centro de la cancha. No sé si Argentina retrasó el inicio y quería jugar rápido Suiza. No sabemos bien qué sucedió porque justo estábamos viendo la repetición del gol. Pero ahí está Otamendi, está amonestado el tercero para el cuadro argentino y todos en el tiempo extra.
1: Bueno, pues López, Argentina.
2: Fue López, no Otamendi el amonestado.
1: José Manuel López, sí. Exacto. Que entró de cambio José Manuel López. Ahora también Esteban hace otro cambio. El equipo de Suiza, pues que se tiene que jugar todo. Le quedan 5 sí. minutos al agregado.
0: Sí,
1: al
0: tiene que ya ir por todo. Ingresa Rubén Vargas con el número 17.
1: Así es que entra Vargas por parte de Suiza. Ya también, repito, el desgaste físico. A ver si... Este Mundial empezó que pasaba a veces una semana entre partido y partido. Lo vimos con México. México jugó el día 11, luego el día 18, luego el día 24. Y había cualquier cantidad de días para reponerse. Ya conforme avanzan los torneos, son más justos los espacios para reponerse. Y bueno, pues el próximo martes ya hay una semifinal de Francia-España, y el próximo miércoles el que gane este partido, que ahora sería Argentina, estaría enfrentando a Inglaterra, que también jugó tiempo extra ante Noruega. Atención, aquí viene Suiza, quemando naves ya. Le quedan solamente 4 minutos. Y Xhaka juega el balón dentro del área. Cabezazos, la pide el Dibu, la tiene el Dibu, la aplauden al Dibu. Y el Dibu se acuesta en el balón y va a ser tiempo, Joaquín.
2: Sí, se van a comer cualquier cantidad de minutos los jugadores de Argentina. Es cierto, el Dibu cae mal y también choca con uno de sus compañeros. Aquí tiene que estar muy vivo el árbitro, ¿no? Para ver de qué manera no lo engañen y ya, se reanude de rápido.
0: Sí, el Dibu Martínez, que es especialista en este tipo de jugadas, en consumir tiempo. Y pues bueno, ahora es lo que va a aplicar Argentina, porque la insistencia de Suiza va a ser constante en estos últimos minutos.
1: El Dibu Martínez, portero del Aston Villa, figura del último campeonato del mundo que logró Argentina en Qatar, y que hoy, bueno, como ha sido ya la costumbre en estos eventos, lleva pintada la bandera de su país en uno de los costados de la cabeza. Ahí le rasuraron la cabeza con la bandera y le pintaron los colores de la bandera. Vimos ahora, amigos de la radio, y les repetimos una repetición del gol que hizo hace 4 minutos Julián Álvarez. Tremendo bombazo, pierna derecha, que va exactamente al rincón. Así como cuando se juegan esos partidos de destreza, de habilidades, que le ponen a la horquilla de la portería un cuadrito y dicen, ese sería el gol que te da 10 puntos. Ahí la metió Julián. Ahora la tiene el portero Coben. Suiza tiene mucho mérito, ha llevado a estas instancias. A ver, en el papel Suiza vino a esta Copa del Mundo, repito, con idea de primero pasar la primera fase. ¿Quién se imaginó que, bueno, pues llegaron a los 16avos, echaron a Gel, en octavos echaron a Colombia en penales? O sea, también hay que tomar en cuenta que Suiza viene de otro partido de desgaste, Joaquín.
2: Sí, la verdad es que Suiza tuvo muchísimo desgaste en el partido contra Colombia. No nada más el tema físico, es también el tema mental, de los penales, de lo que significa jugarte, el avanzar en la tanda de penaltis. Y además hoy no nada más el tema físico del tiempo extra, sino la cantidad de minutos que ha jugado con uno menos.
1: Bueno, pues hoy hemos narrado muchas horas de fútbol a través de la cadena W Radio, porque los tiempos regulares se prolongaron en el primer partido, después también en este. Qué mal que no nos pagan por hora, porque sí, la verdad es que los partidos se hacen largos, y repito, entre broma y no, sí son 6 periodos. Porque sí, juegas 22 y lo interrumpe por lo de la hidratación, y luego otros 20 y tantos, y luego otros 20 y tantos, y luego otros 20 y tantos, y aquí 15 y 15. Hay una falta, le faltan 2 minutos y medio al tiempo de esta segunda parte en el extra, y se va a terminar el partido. Suiza podría estar teniendo ahora, en un balón parado por la punta izquierda, que va a ser un centro, a ver quién la mete, la oportunidad de meter un tanto y llevar esto a los penales. Argentina, ahora sí todos aplicados, incluyendo Messi, todos están para agarrar a alguien, para defender, y ahí hay empujones y se dicen de todo, y va a venir el cobro de la falta. Suiza la va a cobrar, alguien la prolonga, y viene el rechace, pero no hay nadie de Argentina, porque le decía que todos bajaron a defender. Le queda 1:30 Esteban Garrido a este partido. Suiza manda un Ave María por allá el arquero para ver quién la pesca adelante, pero Argentina trata de rechazar y rechaza todas cuantas puede.
0: Sí, viene de nueva cuenta Argentina, te dejo por ahí.
1: Viene Leo Messi, en 3/4, arrastra el balón, se mete al área, sigue Messi, tira Messi y Xhaka, de 10 a 10. Messi y Xhaka, el 10 de Suiza, la está mandando a tiro de esquina. En tiro de esquina cayó el primer gol, el de McAllister, en la primera mitad. Vamos a ver si se genera otra oportunidad similar. Ya los jugadores regresan o para defender, para atacar, o el mismo Messi para cobrar el tiro de esquina, con el cansancio y el desgaste del partido. La gente que ya sacó, bueno, ya se quitaron la playera muchos de Argentina y ya están usándola como trapo para agitarlo, así como cuando bailan los novios en las bodas. Ahí está el estadio de Kansas, con Mahomes, que hoy está como espectador, y con grandes figuras de Argentina, que vimos a Zanetti, que vimos a Maxi, que vimos a Ruggeri. También estaba Baggio ahí en el coladón de Italia, pero bueno, pues hoy muchas figuras. Infantino no podía estar en 2 partidos, él fue el de Noruega, al de Miami. Pero bueno, ya son los 120 minutos y en cualquier momento el árbitro dirá que esto se acaba. Balón por arriba, se está disputando, pero todavía no acaba. Algunos argentinos pensaron que se había terminado el partido. No fue una falta sobre Akanji.
3: Joaquín.
2: Sí, intenta Suiza, ¿no? Cuatro minutos se van a agregar a los 120 que se acaban de cumplir. Y cuatro minutos para sufrir del cuadro argentino, que la verdad es que llevó el partido a la larga, porque Suiza fue muy difícil de manejar y porque fueron en algún momento hasta pasivos en el juego, ¿no?
1: Ahora Argentina tratando de reventar, que no se les acerquen, que el Dibu no tenga algún problema. Y ahora Suiza ha asumido con 10 hombres una postura que le aplaudo. Está atacando a reserva de que le pase lo que le está pasando ahora, que en una descolgada, allá viene Argentina, allá atacan 3, sigue Argentina, el tiro, el arquero, el rechace, Lautaro, ¡gol de Argentina! Lautaro está consiguiendo el tercero para el equipo de Argentina. Y con esto sella su pase a semifinales. El jugador del Inter de Milán está dando la puntilla.
2: Sí, estaba jugado el cuadro suizo. Tenía que ir a buscar el gol del empate para mandar esto a los penaltis. Se descuidaron ya completamente en el tema de la marca en ataque. La contra la lleva muy bien el cuadro argentino. Y tiene suerte Lautaro, porque ya había fallado el futbolista argentino en el mano a mano con el portero, y en el rebote incluso le pega mal a la pelota Lautaro, como que la machuca, pero le pega directamente al poste para poner ya el 3-1 y sentenciar completamente el partido.
1: Sí, el que llegó conduciendo era Almada. Almada llega directamente prácticamente ahí a las barbas de Kobel, el arquero. Sale Kobel, le logra rechazar a Almada.
2: Exacto.
1: El balón que iba a gol, pero en ese rechace llega Lautaro y la mete. Así es que con goles de McAllister, de Julián Álvarez, de Lautaro Martínez, Argentina ya está en semifinales a reserva de que pite el árbitro, porque se están agregando 4 minutos al segundo tiempo extra. La tribuna en Kansas es la locura, Joaquín.
2: Sí, ya tendría, digo, lo va a cumplir porque así es el tema arbitral, pero bueno, ya después de esto tendría caso que siguiera el partido. La verdad es que muy loable el trabajo que hizo Suiza, la peleó, la luchó, le complicó en bolo completamente la situación con su expulsión, y Argentina terminó aprovechando las circunstancias al ser uno más, sin tener una claridad con la pelota.
1: Y cayendo de pie el equipo de Suiza, intenta el ataque ahí fuera de lugar. No, cuando ya te platican en qué acabó la película, pues te dices, qué padre que ganó Argentina. Digo, por los argentinos que siguieron este partido. Pero en el desarrollo, cómo los hacen sufrir. Sí. Repito, después del 1-0 a los 10 minutos, Argentina pareciera que fuera ganando 3-0. Sí. Empezó a jugar con una displicencia que decías tú, bueno, ¿y cuándo le van a meter para el segundo?
2: Sí,
1: no, antes les empataron a uno y los obligaron a responder. O sea, son hijos de la mala vida.
2: Sí, no.
1: Hasta que están abajo, y le pasó con Cabo Verde, y le pasó con Egipto, y le pasa hoy con Suiza.
2: Pero también provocado porque los rivales en su momento encontraron cómo ser mejor que Argentina. Hoy Suiza estaba siendo mejor que Argentina cuando logró el empate, y la expulsión condicionó completamente el partido. Y eso no es culpa de los argentinos. Eso al final de cuentas lo han aprovechado, y lo aprovecharon contra Egipto, la mala marcación al final del partido. Y Cabo Verde, bueno, pues simplemente por el golazo al final. O sea, creo que sí, Argentina tendrá que mejorar mucho para poder eliminar a Inglaterra en semifinal.
1: Argentina-Inglaterra, semifinal el miércoles. El martes, España contra Francia. En cualquier momento, el árbitro portugués es ahora. ¡Esto se acabó! ¡Argentina se mete a semifinales! Sufriendo, sí. Termina con un hombre más en la cancha. Suiza peleó hasta el último instante. Terminó con 10 hombres. La noticia es Messi no anotó. Pero Argentina está en semifinales, Joaquín Beltrán.
2: Sí, un partido de análisis, ¿no? De que tendrá que hacer Scaloni, que lo vimos en algún momento, no estuvo tan contento con el actuar de su equipo, pero que resolvió, como ha sido Argentina todo el Mundial, ha resuelto las circunstancias y las complicaciones que le ha puesto el rival, las ha resuelto.
1: Le faltan 4 partidos y se acaba la Copa del Mundo. Próximo martes, a través de la cadena W Radio, todas sus estaciones, Fran Francia contra España. El miércoles, Argentina contra Inglaterra. De hoy en ocho, el sábado por tercer lugar. Y el domingo, 19 de julio, la gran final de la Copa del Mundo. Por hoy es todo, amigos, y a nombre de Esteban Garrido, de Joaquín Beltrán, soy Antonio Moreno. Vámonos, Argentina ya tiene boleto.
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5: Hola, soy Jorge Sánchez y esto es Leyendas y Mundiales. Hay goles que cambian la historia de un país y Andrés Iniesta cuenta con esa vivencia en su trayectoria, pues marcó el único tanto en la final del 2010
6: ante Países Bajos
5: y convirtió a España en campeona del mundo por primera y única vez. El fantasmita era un genio del mediocampo, marcó época con Barcelona, donde disputó 674 partidos y fue pieza clave en el que para muchos es el equipo que mejor ha jugado en la historia. En su palmarés, Andrés presume una Copa del Mundo, 2 Eurocopas, 4 Champions League, 9 Ligas de España, entre muchos otros títulos. Iniesta fue el ejemplo de cómo dominar el mediocampo, un jugador distinto que conquistó todo lo que el fútbol le puso enfrente.
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7: Mi nombre es Luis Mario Sauret y esto es Crónicas Mundialistas. La fase de grupos del Mundial de Qatar 2022 era un gran reto para México y para la primera jornada se enfrentaba a Polonia, una selección que destacaba por sus individualidades lideradas por Robert Lewandowski. La segunda parte le marcaron un penal al polaco y en ese momento uno de los mejores centros delanteros del mundo se enfrentaba a Francisco Guillermo Ochoa para definir el penal.
8: Se mueve la línea Memo, brinca Memo, va del lado Lewandowski para punto de fuego, Ochoa.
7: La selección mexicana terminó empatando sin anotaciones contra Polonia, en gran medida por la tajada del arquero azteca.
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9: La selección mexicana ha firmado su primer pase perfecto en toda la historia en sus participaciones de la Copa del Mundo. Hasta antes de esta edición, su mejor marca habían sido 7 puntos en la fase de grupos, pero Javier Aguirre ha logrado las 9 de 9. El primer compromiso lo terminaron ganando 2-0 ante Sudáfrica, con un tanto de Julián Quiñones, que se convirtió en el primero de este Mundial, y otro de Raúl Alonso Jiménez. Para el segundo duelo, le ganaron por la mínima diferencia a Corea del Sur, con una anotación de Luis Romo. En el tercer partido fue donde hubo más nostalgia y goles, derrotando 3-0 a República Checa, con tantos de Mateo Chávez, Julián Quiñones, quien lleva 2 en este Mundial, y otro más de Álvaro Fidalgo. Otro dato adicional es que cerraron esta fase de grupos con todos ganados y sin recibir un solo gol en contra, algo inédito para México. Situación que solo podría igualar Argentina en esta Copa del Mundo.
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7: Mi nombre es Luis Mario Sauret y esto es Crónicas Mundialistas. Final del Mundial de Qatar 2022. Francia llegaba como actual campeón, mientras que Argentina quería romper una sequía de 36 años sin el título. Al minuto 23 se marcaba un penalti a favor de Argentina y Leo Messi tenía la oportunidad de poner a los suyos de frente en el marcador. A la postre, con un 3-3 en el resultado, la albiceleste venció a Francia en penales y consumó así el gran sueño anhelado de la pulga.
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13: Buenas noches. Tuvimos que esperar a que se terminara este juego. Y yo creo que Alex tengo una propuesta. ¿Por qué no se hacen puros tiempos extras? Se vuelven más movidos, más interesantes que todo el partido. Hoy decepcionaron los dos partidos, pero hubo emociones. Y las emociones nos llevan a que se las platiquemos aquí en AS en W por Claro Sports. ¡Buenas noches!

0: selección de Inglaterra o la selección de Argentina. Buenas noches.
1: Buenas noches, Celeste. Buenas noches a todos, a todo el auditorio de AS en W, a través de W Radio, W Deportes, Claro Sports y en AS.com, evidentemente. Buenas noches también, Stevie G. Yo creo que los dos van a llegar muy desgastados, pero futbolísticamente, y Inglaterra, por cierto, la tercera vez, y eso por ahí Javi Sol me lo acaba de comentar, la tercera vez en campeonatos del mundo que a semifinales llegan cuatro campeones mundiales. Se va a poner bien. Pero hablando de desgaste, el desgaste futbolístico es de Argentina. No creo que vuelva a tener tanta suerte. Dios no lo quiera.
2: Híjole, parece, ¿no?, que el desgaste puede jugar a favor o en contra de alguno. A ver, para ser puntuales en el tema, Inglaterra jugó en un estadio donde el calor era muy intenso y el desgaste, claro que estuvo ahí, pero también Argentina, y me tocó la transmisión, vengo saliendo de allá de la cabina, tiene una base de 13 futbolistas con los que cuenta Lionel Scaloni. Fuera de eso, parece que la profundidad de plantilla no está tan importante o no tiene tanto peso con Argentina. Creo que ese puede ser un factor y por eso el desgaste creo que le puede pesar más a Argentina, ¿eh?
0: Sí, quizá momentáneamente no pareciera que Argentina con uno más dentro del terreno de juego tuvo o pudo sacar un poco más de ventaja, pero Inglaterra con ese recambio que tú decís, creo que también puede hacer varias modificaciones y llegar un poco más fresco para ese próximo partido.
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1: aún... Pues ahí está, ¿no? Ya hablando en serio, felicidades a todos los que le van a la albiceleste en México, en cualquier parte del mundo, y evidentemente también a los argentinos que deben estar de nuevo haciendo una noche de festejo porque están en semifinales después de que en Qatar llegaron a la gran final y la ganaron. Son los actuales campeones y vaya que están defendiendo bien. Pero ya iremos a los detalles ese campeonato. Esteban Garrido, Celeste Paredes. A ver, decía Pepe al inicio en la presentación, un sábado de partidos. Él dijo que no tan entretenidos. Yo creo que sí estuvieron entretenidos y estuvieron emocionantes. Pero es el desgaste de estas rondas, ¿no? En donde ya a lo mejor las piernas no te dan, pero tienes que sacarla como sea. Y así la sacó de un lado Bellingham y del otro lado Julián Álvarez. Portentosos jugadores que a la hora de la decisión marcan la diferencia.
0: Sí, justo, y en partidos que ya se empiezan a complicar por desgaste físico, justo las individualidades de ciertos futbolistas son los que te pueden dar el paso a la siguiente fase. En ocasiones para Argentina, obviamente Lionel Messi, Angelito Di María, que seguramente también lo extrañan dentro del 11 de este equipo, hoy se presenta Julián Álvarez, por el otro lado Bellingham también, ya un partido terminándolo con mucho desgaste, lo tienen que de hecho hacer la modificación para recuperarlo para la próxima ronda, pero sí es una realidad que también veíamos a Haaland, alguien que tiene y trabaja muy bien esa capacidad física, lo anularon completamente, estuvieron muy bien en el marcaje, lo conocen muy bien porque juegan en la Premier League la mayoría de los rivales, y así, ¿no?, bien estudiado. Me ha gustado mucho lo de Tuchel, sabe cómo manejar el grupo y sabe cómo presentarse cada uno de los partidos.
2: De acuerdo, pues bueno, híjole, lo de Haaland, que ya se había vuelto un mexicano más, ¿no? Era el más apoyado por México. Y yo también, la famosa frase de Gary Lineker de el fútbol es 11 contra 11 y siempre gana Alemania, yo ya la voy a cambiar. Aparte
1: por Argentina,
2: hoy,
1: ¿verdad?
2: El fútbol es 11 contra 11 y
1: lo gana Argentina. Por cierto, hablando de Haaland, hablando de Noruega, a ver, Gilberto Mora, que sabes que te queremos, te adoramos, te idolatramos. Está sonando para el Arsenal. ¿Y en serio te vas a sentar a la porra de Noruega con una playera de Noruega para apoyar a Noruega? Oye, dile a Rafaela Pimienta que te eche la mano. Porque
2: la cercanía con Odegaard.
1: De acuerdo, ¿no? A ver, Rafaela Pimienta representa a Haaland.
0: Claro.
1: Y le dijo, bueno, yo te consigo pases, pero tenemos que ir a la tribuna de Noruega para apoyar a Noruega. Pero, perdón, Rafaela Pimienta, que lo quiere vender a la Premier, tendría que tener un poquito más de cuidado. Por lo demás, excelente, no digo nada más. Incluso, aunque yo soy yankee, bonita gorra de los Padres de San Diego con la que llegó al partido. Nadie se dio cuenta porque la tenía al revés.
2: Es cierto, ¿eh?
1: Pero sí, hay una
2: buen
1: toma.
2: Dato.
1: Él se da la vuelta y se ve que es aficionado a los Padres de San Diego, viviendo en Tijuana, no me extraña, porque estás a un paso del estadio.
0: Cerquita, no, imagina lo que fuera que Gilberto Mora pueda conseguir llegar al Arsenal, el vigente campeón de la Premier League, sería un crecimiento importante para Gilberto Mora.
1: Bueno, tenemos que ir a una pausa. Antes, Celes, por ahí algo que comentar. Y si no, yo lo digo. 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Regresamos.
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5: Mi nombre es Luis Mario Sauret y esto es Crónicas Mundialistas. A final del Mundial de Qatar 2022 nos regaló grandes momentos entre la selección de Argentina contra Francia.
6: Aunque los reflectores se fueron sobre Leo Messi o Kylian Mbappé,
5: hay una jugada en particular que cambió el rumbo del juego. Al minuto 123, Kolo Muani tomó la pelota y armó un contragolpe que dejaba mano a mano al Dibu Martínez, quien achicó para regalarnos un increíble postal de oportunismo y reflejo.
7: Cuidado con esto, tapó el arquero, el Dibu tapó el suelo.
5: Al final, Emiliano, el Dibu Martínez y la selección de Argentina se quedaron con el título mundial.
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5: Mi nombre es Luis Mario Sauret y esto es Crónicas Mundialistas. Final del Mundial de Qatar 2022. Francia llegaba como actual campeón, mientras que Argentina quería romper una sequía de 36 años sin el título. Al minuto 23 se marcaba un penalti a favor de Argentina y Leo Messi tenía la oportunidad de poner a los suyos
6: de frente en el marcador.
5: A la postre, con un 3-3 en el resultado, la albiceleste venció a Francia en penales y consumó así el gran sueño anhelado de la pulga.
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8: El Mundial impacta a la sociedad en muchas formas y una de ellas es en la derrama económica. Guadalajara es prueba de esto, pues se estima que tuvieron una derrama económica de 11,000 millones de pesos durante el Mundial. Los puntos claves fueron recibir cerca de 2 millones de turistas durante el evento, registrar ingresos históricos en cuanto a hoteles y servicios turísticos, además de superar las 600 operaciones adicionales en el Aeropuerto Internacional de Guadalajara. Es así como Guadalajara destacó en cuanto a la derrama económica al superar los 10,000 millones de pesos.
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9: Hola, soy Jorge Sánchez y esto es Leyendas y Mundiales. Cuando hablamos de las Copas del Mundo, Pelé siempre saldrá a la conversación, siendo el único jugador en conquistar el trofeo en 3 ocasiones. Con solo 17 años, levantó el trofeo por primera vez en Suecia 1958. En Chile 62, repitió la gloria y 8 años más tarde, consolidó sus éxitos en el Mundial de México 70, donde tuvo un torneo de ensueño e inmortalizó su imagen levantando la copa en el Estadio Azteca. Pelé marcó un total de 77 anotaciones con Brasil, de las cuales 12 fueron en mundiales. Por si fuera poco, el registro de goles en su carrera alcanzó 757 en partidos oficiales, aunque la cifra aumentó a 1,283 contando todos los cotejos que disputó. Pelé marcó época en el fútbol y continuará por siempre en la conversación sobre ser el mejor futbolista de todos los tiempos.
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1: Regresamos a AS en W. En esta edición vamos a tener más cortes de lo habitual porque, caramba, venimos de un partido muy importante que define ya el último de los semifinalistas. Les recuerdo, Inglaterra estará enfrentando a Argentina en una de las semifinales y en la otra, Francia contra España, cuatro campeones mundiales. Esto ya se dio en México 70, Alemania se enfrentó a Italia, los italianos se impusieron 4-3, el juego del siglo famoso en el Estadio Azteca, y Brasil venció 3-1 a Uruguay, cuatro campeones del mundo. En el 90, en Italia 90, Italia 1, Argentina 1. En penales, el equipo de Diego Armando Maradona se impuso y avanzó a la final. En la otra llave, Alemania 1, Inglaterra, que también estará en esta ronda igual que Argentina, 1. En penales, Alemania se impuso y avanzó a la gran final. ¿Quién avanzará ahora? Bueno, pues aceptamos sus comentarios al 555402. 2844, se los repito, 555402-2844, de todo lo que quieran hablar, de la polémica hoy, que de nuevo Argentina tiene un hombre más para enfrentar este partido de cuartos de final, que además lo de Bolo, de Esteban Garrido, qué cosa, no puedes hacerle eso a tu equipo. La verdad, ¿lloró de frustración o lloró de vergüenza de lo que hizo?
2: No, tendría que ser de vergüenza, ¿no? Y que salga y ofrezca una disculpa a toda su nación, de verdad. Es increíble que estás dominando, que ya lograste meter ese gol que tanto se te había complicado, ¿no? Estabas con el empate y todo apuntaba, según la inercia del partido, el momento del partido, que ibas por ese segundo gol, ya conseguirlo, ¿no? Quién sabe, pero ibas a intentar con todo conseguir esa segunda anotación y de pronto con una decisión absurda de Mbolo, termina cambiando el partido radicalmente, se ve expulsado y Argentina juega, porque eso fue faltando unos 15 minutos de la segunda parte, se agrega 9 y juega los 30 del tiempo
1: cuando
2: extra
1: ya con uno empatado, más. Cuando estaban dominando
2: claro,
1: el partido
2: claro. Y es vergonzoso.
1: Por un asunto personal contra Paredes, ¿sí? Celeste, hace esa tontería sabiendo que hoy hay VAR, que antes sí te la compraban qué hábil, ¿no? Qué mañoso, qué hábil. Pero ahora ya no.
0: Sí, y ambas, de hecho, ambas amarillas de Mbolo contra Paredes, ¿no? La primera también con ese patadón, que por ahí también podrías decir que suele o no haber doble criterio de esa falta. Pero esta segunda, el reglamento lo dice claro, en cuanto a la revisión de identidad, automáticamente la amarilla que no era para Paredes pasa para Mbolo, así está claro el reglamento y eso respalda al referee central. Ahora lo que yo le comentaba a mis compañeros detrás de cámaras es la falta de ayuda y de apoyo de en línea que estaba justo a un metro de la falta que comete o de la mala práctica que comete Mbolo, para poder corregirlo también el referee central en comunicación con en línea. No existió esa comunicación. En línea dijo, yo mejor no digo nada, como que no vi nada, a pesar de que estaba muy cerca y se decantó, ¿no? Lo que hace el referee central por
1: la postura. De acuerdo, son comodinos y estando ahí, en vez de levantar la bandera y decir, no, eso no es falta y menos de amarilla, te queda calladito.
0: Justo.
2: Porque si no amonestan a Paredes, no se revisa la jugada.
0: Exactamente, te hubieras ahorrado el protocolo.
2: El error es gravísimo, gravísimo, porque te ahorras justamente todo ese protocolo y después de la tarjeta roja en bol.
1: En fin, vamos a una nueva pausa enseguida. Después de regresar o regresando, vamos a los 100, de los 100 partidos, porque con este de Argentina a Suiza se cumplieron 100 partidos de los 104, ya nada más nos quedan 4. ¿En qué momento?
0: ¿Qué?
1: Y Esteban Garrido nos preparó su selección de los 10, no sé si mejores, pero más destacados por alguna razón. Regresamos después de este corte.
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14: Hola, soy Jesús Humberto López y estas son las curiosidades mundialistas.
15: ¿Te imaginas que la gran final de un mundial se jugara en una ciudad que no existe?
14: Pues ya sucedió. Y es que en 2010, cuando se anunció que Qatar sería anfitrión de la Copa del Mundo del 2022, la sede del partido definitivo, Lusail, era una ciudad que hasta ese momento aún ni siquiera existía. Hasta ese entonces no era más que arena y un ambicioso proyecto inmobiliario en un país económicamente poderoso y listo para acrecentar su historia futbolística con el magno evento del orbe. Fue menos de 12 años, en medio del desierto, que los cataríes construyeron una ciudad entera y un imponente estadio para más de 80.000 personas que a la postre se convertiría en un recinto que quedará grabado en la historia del fútbol mundial gracias al título conseguido por Argentina y Lionel Messi en la vistosa final ante Francia.
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5: Mi nombre es Luis Mario Sauret y esto es Crónicas Mundialistas. Corría la jornada 3 de la fase de grupos del Mundial de Qatar 2022. La selección mexicana no había ganado ni un solo duelo. Empataron ante Polonia y perdieron con Argentina. La obligación era ganarle a Arabia Saudita y esperar resultados del otro compromiso. Al iniciar la segunda parte, Luis Chávez cobró magistralmente un tiro libre 11 metros fuera del área.
17: Chávez metiendo tiro. ¡Golazo!
5: Aunque México venció a Arabia Saudita 2-1, quedaron eliminados de la fase de grupos, algo que no sucedía desde Argentina 78.
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9: Hola, soy Jorge Sánchez y esto es Leyendas y Mundiales. Hay goles que cambian la historia de un país y Andrés Iniesta cuenta con esa vivencia en su trayectoria, pues marcó el único tanto en la final del 2010
18: ante Países Bajos
9: y convirtió a España en campeona del mundo por primera y única vez. El fantasmita era un genio del mediocampo. Marcó época con Barcelona, donde disputó 674 partidos y fue pieza clave en el que para muchos es el equipo que mejor ha jugado en la historia. En su palmarés, Andrés presume una Copa del Mundo, 2 Eurocopas, 4 Champions League, 9 Ligas de España, entre muchos otros títulos. Iniesta fue el ejemplo de cómo dominar el mediocampo, un jugador distinto que conquistó todo lo que el fútbol le puso enfrente.
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8: Con Lionel Messi se acaban los cumplidos y ahora logró marcar historia de nueva cuenta al ser el primer futbolista en dar asistencia en al menos 6 Copas del Mundo. Todo comenzó en el 2006, donde dio su primera asistencia, que fue contra Serbia. En el 2010, ante México, logró concretar una asistencia para seguir con esa buena racha. En la edición de Brasil 2014, donde llegaron a la final, se fue con solo una asistencia, que fue ante Suiza en los octavos de final. En otro duelo donde logró 2 asistencias fue en un resultado amargo, ya que fue en 2018 cuando cayeron ante Francia en octavos de final. Por último, en Qatar 2022, donde fueron campeones del mundo, logró concretar 2 asistencias que fueron en fases definitivas, cuartos de final y semifinales.
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0: Regresamos a CNW, 10 de la noche con 11 minutos. Gracias por acompañarnos. Es un sábado muy especial. Repito, ya se jugaron con este que terminó hace minutos 100 partidos. Qué locura lo que ha crecido el Mundial. Lo que es y lo que nos tiene atentos. Porque yo decía, 100 partidos, en cualquier momento no, te vas a aburrir y los vas a botar. Aquí seguimos todos, pero nada más nosotros, todos pendientes. La lista de los 10 juegos especiales de los 100 que van disputados de Esteban Garrido. Platícanos,
1: Steve. Bueno, el juego 1, el México-Sudáfrica, un juegazo donde México gana por primera vez un partido inaugural. Luego, el segundo, cuando Argentina le gana 2-0 a Austria y Messi supera a Klose para llegar a los 18 goles en mundiales.
0: Es ahí donde no debió haber seguido jugando por una expulsión que no le aplicaron.
1: Hay varios de Argentina aquí, ¿eh? México-Corea, primer clasificado a los 16avos de final.
0: Claro, oficialmente. Mexicana.
1: Oficialmente, por supuesto. Japón-Túnez, el partido 1000 en los mundiales que se jugó en Monterrey.
0: Ahí le tocó México estar. Sí. De acuerdo. Qué bien juegan los japoneses, qué mal que se fue.
1: Sí, ahí, bueno, el marcador pues no, pero el partido 1000 en mundiales.
0: Y está al revés, sí, exacto. El marcador es 4-0
1: ahí,
0: Japón.
1: No sé qué pasó.
0: Túnez, si no, se hubiera quedado.
1: Octavos de final, eliminados los tres anfitriones. Justamente se quedaron en el camino. El juego más polémico, el Argentina 3, Egipto 2 en octavos de final. El gol 3000 también en ese mismo partido. Es gol 3000 en la historia de mundiales de Enzo Fernández contra Egipto. El último, de hecho, el que da el.
0: Que no debió haber
2: la gol. Victoria.
0: Perdón, sigue.
1: Sí. El que da el boleto a Argentina. Octavos de final, Ronaldo eliminado en su último mundial. Frente a España. Y el juego 100 de la Copa del Mundo, Argentina, que vence a Suiza 2-1.
0: El último de Cristiano Ronaldo, tienes razón, mi querido Pepe.
1: ¿Les gustaron los momentos? ¿Hubieran puesto algún otro?
0: ¿Qué otro hubiera puesto yo? Pues no, yo creo que está bien. Para los ingleses te dirían que falta el de contra México. Que la verdad, viendo cómo se dio hoy el partido contra Noruega, me siento más orgulloso de lo que hicieron los muchachos. Fíjate, contra Noruega, más bien Noruega contra Inglaterra, 13 disparos en 120 minutos. México contra Inglaterra, 20 disparos en 90 minutos. O sea,
2: intentaron más.
0: México, y no les platico la posesión porque, bueno, ya Inglaterra tenía un hombre menos. Claro. Y entonces le cedió el balón al equipo mexicano porque fue brutal la diferencia. Pero bueno, sí, México compitió. Miren, Noruega eliminó a Brasil. Exacto. Noruega era el equipo más físico, más potente de la Copa del Mundo y ya no podían más. Haaland pidió su cambio porque ya no podían, las piernas ya no le respondían. Miren que se administra muy bien el noruego y eso te habla de la capacidad de respuesta que tienen los
2: ingleses. Sí, Haaland, un futbolista que sabe el momento que tiene que caminar para dosificarse, el momento que tiene que arrancar e ir con toda la potencia de cara al arco. Un equipo noruego que justo tuvo que apostar también a las bandas porque los ingleses arman un bloque defensivo espectacular. Se saben defender muy bien, ni digamos cuánto también saben atacar y aprovechar, pero es por ahí como surge justo el gol de Noruega. Por una banda es un golazo también. El que anota Noruega en la parte golazo. Cuando abre el marcador, ¿no? Como agarra la comba.
0: En la transmisión me tocó escuchar que claramente era un disparo a puerta. Yo tengo mis dudas.
2: ¿Tenés tus dudas?
1: No.
2: Yo siento que llevaba una potencia impresionante y que buscaba.
1: Lo de Pickford, por favor.
0: Ya tenía la mano casi sobre el balón y la quita. Ah,
2: sí.
0: O sea, nada más paras bien eso contra sí. México.
1: De acuerdo.
0: Pickford.
1: No, es un golazo, ¿no? Es un golazo de la técnica, la visión para poner el balón ahí. Es un golazo, sí. Pero Pickford pudo haber hecho más, también es cierto.
2: También
1: es cierto. Sí.
0: Pero bueno, en fin. Vamos a escuchar lo que nos dejó desde Miami nuestro querido Beto Lati, que se fue a ver este partido de cuartos de final que define la presencia de Inglaterra en las semifinales.
3: Qué gusto saludarlos en Miami, amigos de Claro Sports, compañeros. La selección inglesa se va a semifinales. Noruega queda eliminada luego de un partido que se va a la larga y que termina en tiempos extra, que fue muy trabado, muy desgastante, entendamos. Todavía al final del juego, luego de 3 horas y ya cerca de las 8 de la noche, tiempo de Miami, Florida, la sensación térmica aquí era mayor a los 32 grados centígrados. Hubo un desgaste supremo, eso influye para que Noruega al final ya no tuviera capacidad a fondo físico para apretar, para presionar. También ayuda a que Inglaterra tenga lo contrario, tenga un fondo, tenga una plantilla mucho más vasta. Añadimos el gran trabajo de Tuchel moviendo piezas, interviniendo para ajustar, y entonces Inglaterra termina sacando una eliminatoria muy brava y que, como ya es costumbre en este certamen mundialista, termina con una mancha en cuestión de polémica, de controversia, que el gol de Inglaterra, del empate en ese momento, porque Noruega había tomado la ventaja, se da al cierre de la primera mitad y en compensación, luego de un despeje del guardameta Pickford, que choca con la red de cables que controla la cámara que permite la toma aérea. A partir de eso tenía que haber un bote a tierra. ¿Qué dice la FIFA al haber crecido el clamor, la molestia en este sentido? Que el sensor del balón no detectó el contacto. Cuesta entender cómo ese mismo sensor sí detectó el contacto de un cabello de un futbolista croata en el último instante, lo que era el empate que llevaba a prórroga el partido frente a Portugal, y que no haya detectado este balón, ese contacto. Parece mucho más evidente. Como sea, no se concedió esa revisión y en ese momento Inglaterra tuvo el empate. Ya más adelante los ingleses tendrían la victoria, ya en los tiempos extra, a través de Jude Bellingham, que se ha encendido en el mejor momento. Se encendió frente a México, 2 anotaciones, se enciende hoy otras 2, llega ya a 6 goles para dimensionar. Gary Lineker fue campeón de goleo inglés en el 86, haciendo 6 goles en todo el torneo. En su caso quedó fuera en cuartos de final, lo que en ese momento representaba en 5 partidos. Jude llega ya a 6 goles, alcanza a Harry Kane también en este torneo, llegando a lo que representa, en este caso, para Bellingham, también su partido número 6. Por delante le van a quedar 2. La semifinal, y sea que gane la final en Nueva York, sea que pierda el duelo por el tercer lugar aquí en Miami. Así que Inglaterra avanza, se añade al listado de semifinalistas de este torneo mundialista. Adelante, compañeros, un abrazo en la Florida.
0: Gracias, gracias a Beto Lati. Y a ver, tiene toda la razón Beto. ¿Cómo le vamos a creer a la FIFA, que siempre nos dice, no, claro, somos honorables y entonces, y nuestros comités y la, la, la, cuando no vio o su tecnología no detectó el claro golpe del balón con el cable de la Spider Cam? O sea, le cambió, paró el despeje noruego y vino el ataque inglés, que termina en gol además. Entonces, eso no se revisa porque no lo detectó la tecnología. Pero, ¿y no tenemos ojos?
1: No,
0: o sea, perdón, los ojos, punto para los ojos humanos.
2: Claro.
0: Y tache para la tecnología.
1: No, de acuerdo, es increíble. Yo ya no creo nada, ¿eh? Yo ya no creo nada, la verdad. Es que nos vienen diciendo años que la tecnología viene a cambiar el juego. Y sí, sí lo ha cambiado. No sé si para bien, que viene a cambiar el juego, que va a ser mucho más justo, que ya este tipo de errores no pueden ocurrir, porque la tecnología detecta hasta el contacto con el pelo de un jugador croata cuando contacta la pelota, cuando roza la pelota, pero no marca eso. Y nadie puede decir, a ver, revisen alguna toma, porque los jugadores de Noruega se están quejando porque ellos sí alcanzaron a apreciar que la pelota va en una trayectoria natural y de repente cae en picada. Bueno, es increíble de verdad que ya dependamos al 100% de la tecnología en esos casos y que ya no esté la interpretación también en algunos asuntos. Para mí fue una vergüenza también esta jugada, y es increíble que en el Mundial donde más tecnología hemos tenido, no quiero decir en el que más errores hemos tenido, porque no lo creo, pero que sigan habiendo tantos errores y tan increíbles.
0: Y
1: ¿no?
0: Celes, a ver, luego fue un golazo de Jude Bellingham, que se mete al área con una conducción pegadita al botín y cruza sobre casi una barrida, cruza su disparo. Pero también fue un golazo el de Zico de Egipto, y ese sí se revisó de origen del otro lado. O sea, unas sí se revisan, otras no se revisan. Terrible lo de
2: FIFA. Eso es justo lo cuestionable que tenemos en esta Copa del Mundo. Hablamos de la tecnología, del apoyo del VAR, que cada vez están como más sigilosos en el reglamento, incluso aumentando cada vez más reglas dentro del fútbol, y se te escapan cosas como estas, que la vio todo el escenario deportivo, que la vimos todos a través de la televisión. Eso es lo delicado y lo cuestionable para la FIFA y lo que seguramente se van a llevar a revisar después de que culmine esta Copa del Mundo. ¿Por qué? Porque más allá de que queda tachado el partido, queda tachado también el momento en el que Noruega podía quizá irse arriba en el marcador, buscaban justo ese despeje. Creo que lo peor que le pudo pasar a ese encuentro y ese rechace de balón es que culminara en gol, porque todavía es aún más cuestionable.
0: De acuerdo, bueno, pues otro detallito más para la FIFA de Gianni Infantino. Vamos a escuchar a Thomas Tuchel, el técnico de Inglaterra, después de esta victoria en tiempo extra.
4: Por supuesto, si clasificas a semifinales en tiempo extra, la celebración es para los jugadores y para todo el cuerpo técnico. Estoy muy orgulloso de los jugadores y estoy muy impresionado con la mentalidad ganadora que demostraron durante el torneo. Es impresionante. Así que todo el mérito es suyo. Ahora tenemos una noche para disfrutar, pero regresaremos a Kansas lo antes posible. Y luego solo tendremos 3 días para prepararnos y estar en la forma física y mental adecuada.
0: No, qué desgaste de copa, una copa de mes y medio, uh-huh. Una copa de condiciones climatológicas extremas, sí, para los jugadores.
1: Y con lo que venían jugando, o sea, tipos que jugaban más de 50 partidos en una temporada, ¿no?
0: De acuerdo, tipos que estuvieron en
2: dobles torneo jornadas
0: de liga, en torneo de copa, en torneo internacional, y que luego vienen a rematarlo con el mundial más largo de todos los tiempos.
2: Sí. Entonces,
0: sí, son unos monstruos, sí, son unos superatletas, sí, pero también son humanos y puede haber lesiones serias.
2: Sí, llega el momento de resentirse y más en las etapas finales de esta Copa con la intensidad que la hemos vivido. Algunas selecciones con mayor capacidad en el banquillo, platicábamos detrás de cámaras, Declan Rice quizá pueda ser una de las dudas frente a la selección de Argentina. Se ha resentido muscularmente, además con la infección que también platicábamos, por ahí puede ser Everett Siese el que lo sustituya, aunque con una versión diferente. Ese va un poco más al ataque, Rice te da un poco más de balance.
0: Hoy entró muy bien, ¿no?
2: A mí me gusta ese, sí, muy bueno,
1: sí,
2: también.
1: Sí, le imprime otra dinámica, ¿no?
2: Sí,
1: tal
2: justo
1: vez cuando el partido
0: la se picardía
1: empieza a complicar, está un poco trabado, es un tipo diferente, encarador, uh-huh, que va al frente y demás. La verdad, un buen jugador del Arsenal, que viene de ser campeón, sí, de la Premier y finalista de Champions.
0: Otro del Arsenal, Odegaard, hoy no dio un buen partido. Hoy sí desgaste, sí correlón, sí lo intentó, porque no quiero decir que se escondió, pero sí no se le vio tan fino, no se le vio tan participativo, tan determinante. Vamos a ver la tabla de goleo de esta Copa del Mundo de grandes goleadores. Ya nos decía Beto Lati lo que está pasando con Jude. Lionel Messi, que hoy no anota y rompe esa racha en la Copa del Mundo, se queda con 8 tantos. Mbappé llegó a 8 tantos en su partido de cuartos de final. Erling Haaland, que tampoco pudo marcar hoy y corta una racha tremenda con la selección noruega, sí, marcando constantemente, 7 tantos. Jude Bellingham llega a 6, igual que Harry Kane, que hoy no marcó. Así que tanto Jude como Harry Kane, como Mbappé, como Messi, el único que se va de la lista es Haaland.
1: Y a todos les quedan,
0: van a seguir,
1: sí, les quedan 2 juegos, ¿no? Porque si ganas,
0: asegurado,
1: vas a la final.
2: Ay,
1: si,
2: ay,
1: si
2: ay,
1: pierdes,
2: ay, ay.
1: Al tercer y cuarto, es que, por ejemplo, en un supuesto juego de tercer y cuarto lugar,
2: ¿también?
1: Por ejemplo, si queda por ahí Bellingham, ¿no? O Messi o Mbappé, pues también podrían ser campeones de goleo jugándose ese tercer lugar, ¿eh?
2: La Copa de Jude, ¿no? Viniendo desde atrás también de segunda línea, lo mismo que Messi, que no son 9 nominales, digamos, impresionante que consigan tantas anotaciones.
0: Sí, qué bonito que se va a disputar en esta próxima semana. Las semifinales, la final, el tercer lugar, la bota de oro, el guante de
2: por
0: oro.
2: Por Dios, o sea, todo al último.
0: Todo, de todas maneras, todo se va. A ver, no sé si el guante, porque lo de Dibu.
5: Alex, no se te olvide, el Atlante Necaxa del viernes también. Atlante Necaxa del viernes, partidazo.
0: No, el Atlante Necaxa es el jueves.
1: Es el previo.
0: Es el jueves a las 7 de la tarde noche.
1: No se lo pierden nada.
0: Para empezar la Liga MX, no se lo pierdan. Por cierto, y déjenme checar el reporte. Al medio tiempo, no, ya me lo quitaron, pero bueno, iba ganando Galaxy
1: 1-0, ¿no?
0: 1-0 al América, sí, sigue así al minuto 57, 1-0 Galaxy contra el América. Vamos
1: ¿ya
0: a regresar
1: con nuevo uniforme, América?
0: No te sé decir, pero lo checo y sí, te lo digo. Vamos a regresar con más detalles justamente también de la Liga MX y más de la Copa del Mundo. No se vaya, Despedimos a la gran cadena.

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10: Regresamos a AS en W, 10 de la noche con 29 minutos, las 22:29, y aquí seguimos, y todavía viene el cierre de la programación, así que quédese con nosotros porque pues hay que seguir platicando del Mundial. Lautaro Celes definió el 3-1 ya con un hombre menos. Suiza desgastadísimo, echado para adelante porque con el golazo de Julián Álvarez se tenía que ir por el milagro y buscar los penales. Y en una contra, Lautaro moja en este Mundial, ¿no? No lo habíamos visto, no estaba bien, no estaba fino, no estaba fuerte.
11: Fue banca ya.
10: Era banca ya, pero entra en los minutos finales y eso tienen estos jugadores argentinos, ¿no? Sí. Esa diferencia técnica para resolver los momentos difíciles.
12: Sí, es que Argentina en la ofensiva también se pelea mucho, ¿no? ¿Quién puede ser titular o no? La araña, que sabemos que también pica cuando quiere. Ahí está Álvarez, qué golazo que hace. Lautaro en su momento con el Inter era de esos capitanes que sostenía el equipo. Luego fue bajando su nivel y eso es lo que lo rezaga a ser banca en esta Copa del Mundo. Pero

0: Aprovecha un rebote de Kobel que venía un disparo potente por el centro, deja el rebote de frente y Lautaro, con una buena ubicación y un buen posicionamiento, le pone la caja y la manda a guardar de esa manera para terminar de cerrar el marcador 3-1. Evidentemente el marcador refleja distancia, pero quienes vimos el partido sabemos lo desgastados que también terminaron los futbolistas argentinos. Ya en la última ronda lo hablábamos detrás de cámaras, también Messi, obviamente, que es un jugador que reparte, que cuando va ofensiva se mete con esa verticalidad que tiene, empezó también por momentos a ya no hacerlo con intensidad.
1: Y ya se engancharon los dos nueves de Argentina, ¿eh? Ya. Golazo de Julián, gol de Lautaro. Tú te acordarás, Alex, porque eres madridista igual que yo y no lo vas a olvidar. En la transmisión yo lo decía, ese gol de Julián se lo hizo casi igual al Real Madrid en Champions.
2: Sí.
1: A Courtois. Es un tema que, y a lo que voy con eso, es que es algo, no es una casualidad. Julián lo busca, ¿no? Es un tipo que tiene un olfato goleador impresionante, pero que además de larga distancia le pega muy bien y es un recurso que le puede servir.
2: Le decía a Cele que además fue en otra zona, porque ya estaba dentro del área, pero me recordó el 2-0 de Argentina contra México en Qatar.
1: Sí,
2: ¿no? Entrar, recorte hacia el centro del campo y tiro al poste contrario con gran efecto, ¿no? Son jugadores que, como decían en mis tiempos, tienen la onza, ¿no? solo espero que Julián tome una decisión correcta sobre su próximo equipo.
0: Qué dilema, ¿no?
1: Que no vaya al Barça.
0: Qué dilema.
2: Solo espero.
1: Ah, sí, y ya. Es que puede ir al Barça.
0: Sí, no, es un dilema, ¿no? El community del Atlético hace unas semanas atrás, la manera en que decía que le daba risa tanto al Barcelona como al Real Madrid por la propuesta económica que le ponían, y el Atlético dijo, eso no, con eso no lo voy a vender, no está en venta Julián, pues ya veremos qué es lo que decide.
1: Julián presionando por salir, importante eso que menciona Alex, porque ya en este Mundial, en zona mixta, dijo... Yo ya le comuniqué mi intención al equipo, yo quiero salir, lo mejor para mí es salir y espero que todo se resuelva. Con la presión del jugador, ¿para qué te lo quedas?
2: A ver, en México tenemos un caso idéntico a otras dimensiones, pero con un ex seleccionado y campeón del mundo argentino, que es Angelito Correa.
0: Uh-huh.
2: Cuando un jugador ya no quiere estar con un club, hay que llegar a un acuerdo.
0: Sí.
2: La cosa es que si ese acuerdo... A ver, en el caso de Tigres, ellos, la cláusula es de 20 millones de dólares. Y la última oferta de River fue de 12.5. No se va a ir por 12.5, es demasiada diferencia. Si River llega a los 15, estoy seguro que se lo ponen en una cajita con moño y se lo entregan en Buenos Aires.
0: Coincido con esa parte, pero no sé si se enteraron justo, seguramente sí, unas semanas atrás también, el Chelsea con Enzo Fernández en una entrevista que dice, me encanta Madrid, me gusta la ciudad, en algún momento se pueda dar. Y por eso el equipo, el club, internamente lo sanciona, se pierde 2 partidos de la Premier League, 2 partidos que por supuesto también el Chelsea sufrió mucho y eso lo hizo bajar de la cima. No le conviene, pero imagínate la manera en que trataron a Enzo Fernández, que venía siendo su referente en el equipo, y que Enzo dijo, nada más me gustaría estar en Madrid, y vetado por completo del equipo.
1: Y es que a los clubes tampoco les conviene ponerse en ese papel de, no quieres estar conmigo, no estás con nadie, no juegas. ¿Por qué? Porque son jugadores que cobran millones y millones de euros o de dólares al año, entonces a los equipos tampoco les conviene.
2: De acuerdo, el Atlético tiene para hacer eso, pero ahora recordemos que tiene este fondo de inversión que estuvo muy cerca de adquirir un buen porcentaje de la Liga MX, que compra la mayoría de acciones del Atlético de Madrid. Ahora están ellos y van a decir, no, a ver, te están ofreciendo 200 millones de dólares, ¿cómo no va a ser una buena oferta? O sea, por eso puse lo de Ángel Correa, porque ahí hablamos de 20.
0: Sí.
2: Entonces,
0: claro,
2: a ver.
0: Sí, es bueno, no.
2: 5 más, 5 menos, venga, vete por 15. Pero si aquí te están poniendo 200 millones de dólares en la mesa, ¿cómo le vas a decir, sí, señor Gil, al fondo de inversión, no, lo dejé ir porque no me interesó vendérselo a un rival de del torneo, ¿no? De la propia liga. ¿Cómo se te va a ir ese dinero, no?
1: No.
2: O sea, yo creo que desde allá también va a venir presión para que el joven delantero y genio de verdad del fútbol pueda emigrar.
1: Y el jugador tiene cómo presionar, ¿no? El jugador tiene cómo presionar porque también no me quieres vender, bueno, empieza a bajar rendimiento, de qué te sirve un jugador de ese tamaño.
0: Sí,
1: ¿no?
0: Tampoco le conviene.
1: De acuerdo.
2: Ya está Jürgen Klopp con Alemania, estaba en las últimas, pero me está diciendo Pepe que que ya es tema, ya es oficial, Pepe. Ya llegaron a un acuerdo, qué bueno, me da un montón de gusto por Klopp, que estuvo además en el Mundial acá en México un par de veces en el Azteca y nos tocó estar, bueno, no con él, pues, o sea, no es que, ¿qué pasó, Jürgen? ¿Cómo estás? No, pero ahí estuvo dando algunas entrevistas, paseándose, dando autógrafos, fotos. Hay algunos periodistas a los que se les olvida que no podemos pedir ni fotos ni
1: autógrafos. Algunos se tomaron.
2: Sí, qué bueno que no los vieron, pero bueno, en fin. Tipazo él, Müller también estuvo por ahí. Y sí, principio de acuerdo para dirigir a la selección alemana. Qué gran tipo, qué gran decisión. Me encanta.
1: ¿A quién yo vi? No, un lujo. Y firmaría hasta 2030. Ahora que lo dices, yo vi a Peter Crouch, a la jirafa Crouch, y dije, tenía ganas de tomar una foto porque está alto. También dije, a ver quién está más alto, pero recordé los principios. Dije, no se puede.
2: Sí hubo un caso que, bueno, ¿para qué decirlo? Pero sí hubo un caso que alguien que le dijeron.
0: No, nos contás después, no contás después.
2: Por andar pidiendo autógrafos, ¿no? Pues es que vamos a trabajar, no podemos, pero sí da gusto ver a tanta personalidad del mundo del fútbol. Mira. Eso en cuanto a Alemania, Celes, pero Italia también tiene su propio bombazo, que vamos a platicar, les voy a dar mi opinión sobre Paolo Maldini con Italia, pero ¿tú cómo lo ves?
0: Mira, ya para ir cerrando justo el tema de Jürgen Klopp, que tenemos la trayectoria, ¿no? En pantalla, con 3 equipos, a diferencia de varios técnicos que pasan por cantidad de equipos, este tipo de director técnico se sostiene y hace de su equipo su familia, digámoslo de esa manera. Cuando se fue de Liverpool, dolió mucho por la manera en cómo venía trabajando con ese club. Ahí está con el Mainz 05, con el Dortmund y con el Liverpool. Los palmarés con Dortmund, 2 Bundesliga, 1 Pokal, Supercopa, 2 y entrenador del año en una ocasión. Con el Liverpool, una Premier League, una FA Cup, 2 Carabao Cup, una Community Shield, UEFA Champions League. No, es que ganó cantidad de cosas.
2: Súper ganador.
0: De clubes de...
2: Me recuerda a mi Doc Mejía Barón.
0: ¿Cómo?
1: Igual.
2: Me recuerda mucho a mi Doc.
1: Sí,
2: Te mando un abrazo y un beso a donde nos esté viendo o ya está dormidito, a mi Doc Mejía Barón, querido.
0: Genio.
2: Pero te decía, ¿cómo ves a Paolo Maldini con Italia?
0: Paolo Maldini, yo creo que Italia, de por sí, más allá de lo que dice Pepe, necesita una reestructuración. Italia ha sufrido mucho, ya lleva 3 ediciones consecutivas de Copa del Mundo que no puede conseguir ese boleto. En esta estuvo pues cerquita, ¿no? A un partido de poder conseguirlo. Y no ha encontrado ese recambio de generación de aquellas eras doradas en donde Italia sí o sí tenía que estar dentro de las copas. Espero que con Maldini lo puedan encontrar, ¿no? Va a tener que ser un trabajo también de fuerzas básicas, de reestructura, de cambiar la convocatoria por completo porque no le ha funcionado hasta el momento. Pues le voy a dar el beneficio a la duda de que sí pueda funcionar y en 4 años tener a Italia en el 2030.
1: Sí. A ver, Steve. Nada más apuntar que Maldini es director de selecciones, ¿no? Es como... La cabeza es como si fuera un presidente o como un directivo, ¿no? No es que él sea el director técnico propiamente de Italia, él es el que va a llevar todo el nuevo
0: proyecto. Toda la gestión.
1: No, justo como un Duilio
2: David. A mí me daba, me generaba dudas porque incluso en Italia lo ponen como el técnico junto con Leonardo. Pero Leonardo también, aunque ha dirigido, también en las últimas estuvo más del lado de la dirección deportiva que en la banca. Entonces, esa dupla...
0: ¿Qué tanto te pueda funcionar?
2: O sea, ¿hace cuánto que Paolo no dirige?
1: Claro.
2: Estaba metido ya en dirección de Milan, trayendo jugadores. Entonces, a mí me deja duda. Yo no tengo todavía tan claro si al final sí estará en la banca esta dupla, ¿no? ¿Cómo le van a hacer?
1: Sí, tengo entendido que no. O sea, que van a buscar a un director técnico y que él encabezaría el proyecto. Si es así...
2: Va a ser como el Vasco Aguirre de México.
1: Ah, sí, justo. Si es así, me parece muy interesante porque creo que sí te puede dar otra perspectiva. Y además a Italia le urge renovar muchas cosas porque es increíble que una selección tan importante como es Italia siga fuera de una Copa del Mundo. Creo que puede hacer bien las cosas, pero va a depender también quién se va a sentar en ese banquillo, porque ahorita las dudas creo que para todos siguen igual, ¿no? Y en la generación de Italia, porque dices, bueno, ok, hay nombres importantes en la cabeza, pero ¿y si los jugadores no son los ideales para llevarte un Mundial?
2: De acuerdo. Bueno, pues vamos a ver cómo le va a Italia, que le urge regresar a las Copas del Mundo y empezar a generar nuevos jugadores, a rescatar la gloria, ¿no? Que tuvo uno de los equipos o selecciones más ganadoras de las Copas del Mundo, y a Alemania, que lleva dos mundiales sin trascender, ¿no? Dos mundiales terribles del conjunto multicampeón del fútbol universal.
0: Tenemos mensajitos, por si quieres, a ver, que los vamos leyendo, sí, para mensajitos. Darle también el espacio a la persona que nos está escribiendo. Dice, saludos a Pepe también, dice, oh, muy bien. Argentina, Pepe, bicampeón, ¿verdad? ¿Por qué le va a Argentina?
1: ¿No lo mandó Pepe ese?
0: Tal vez. Sí. Argentina para bicampeón, no hay más.
3: Claro, no lo va a Argentina. Soy Messi, seguidor de Messi. Argentina me vale 3 kilómetros.
1: Es argentino, Pepe.
0: Saludos a toda la banda. Ahora a ver si también están las damas. Saludos a las buenas comentarios. Ah, es que nos saludaron también ayer, dice.
1: Claro,
0: de su programa. Amigo Rudy Rojas. Hay más. ¿Qué dicen? ¿Argentina va a ser campeón? José Luis Nuño.
1: Dios no lo... No. Aquí hay que ser objetivos, a ver, yo creo que no.
2: Objetivamente, yo te digo,
1: no es que es el más débil de los cuatro. Objetivamente, claro. Es el más débil de los cuatro, es el más débil.
0: Va otro. Saludos, cracks, desde Cuautitlán. Soy Edgar. Sinceramente, Suiza perdió. Saludos, porque Edgar no quiso dar más. Tanto el error de Embolo al fingir la falta, y que también ya en ataque los suizos estaban sin idea. Argentina pasó tanto por la contundencia y porque lo quiso más. Hay dos más, dice Argentina. Ah. Bueno, solo nos presumió la Argentina 3-1. Y ahora uno más,
1: no,
0: de Francisco. Dice, Alejandro Gómez dijo ayer que amaba a los argentinos.
2: ¿Sí?
0: Ya escucho a Eduardo Finman. ¿Qué opina de estas declaraciones?
2: No, bueno, este señor es un tarado. Digo, ¿eso qué? O sea, de tarados hay en todo el mundo. Nosotros también aquí tenemos nuestros especímenes, ¿no? Digo, eso no pasa nada. Y no me encanta, fíjate, la verdad... mi estimado, no me encanta la selección argentina. No soy fan de la selección argentina. Lo era tal vez antes, hace mucho, cuando Diego Armando Maradona era su símbolo. Ahora que es el nene consentido, su símbolo, no, la verdad no comulgo mucho con el fútbol argentino o con su selección. Pero amo con locura el país. Claro. Su comida, su música, sus tradiciones, el trato que te dan cuando vas por allá, lo hermoso que es, ¿no? Muchas ciudades que he tenido la fortuna de conocer, precioso.
1: Y acá hay muchísimos y siempre se me han abierto las puertas.
2: Bienvenidos y bienvenidos. Menos bien el ruso Brailovsky, pero... bienvenidos todos. Pero bueno, en fin. Oigan, antes de caer en la recta final, hablar un poquito también de México, que no se nos vaya, y ahora que tenemos un poquito de tiempo. Escucho en algunos medios, digo, después de lo que ya platicamos aquí, que le faltó un poquito de tacto para atender esa única entrevista que tuvo en el aeropuerto, ¿no? Uh-huh. Que no tenía la obligación de darla, por supuesto que no tenía. Yo digo por él, no estaba obligado, pero por él, ya lo hemos comentado aquí, no le costaba nada decir, híjole, no puedo, ya me voy de vacaciones y estoy cansadísimo, buenas noches, gracias por la cobertura, y se va. Es más, exageré, pudo haber dicho, no puedo, buenas noches.
1: No, gracias.
0: Sí. O sea, no, habrá tiempo para atenderlos. Feliz noche.
2: No te quita lo valiente, ¿no? Y es mucho más inteligente manejar así a los medios de comunicación que como lo hizo. Pero bueno, otro de los temas que se ha manejado es los permisos. Porque después del desgaste que tuvo esta selección, ¿qué tan dispuestos, qué tan listos? Porque van a tener que regresar después de unas cortas vacaciones a la Liga MX y a darle, o a sus clubes en Europa y a darle. ¿Qué tan dispuestos van a estar? A ver, Raúl Jiménez, sí, yo quiero ir por esos 3 goles que me faltan para empatar al Chicharito. O no, déjenme descansar un poco, porque lo hacen.
1: Es en septiembre, ¿no? La siguiente.
2: Es en septiembre y son 4 partidos seguidos, de septiembre a octubre. Entonces, lo digo porque a mí me tocó entrevistar, cuando estaba en el Barcelona, a Rafa Márquez. Y Rafa Márquez me dijo, oye, sin conflicto, sin polémica y todo, lo que quiero mandar de mensaje es, déjenme descansar. Necesito descansar, no quiero ir a la próxima convocatoria. Y en ese momento medio se armó un relajo, pero él era jugador. Ahora como técnico, ¿cómo va a tomar si piden esos permisos que él pedía?
0: Completamente de acuerdo contigo. Yo creo que va a variar, ¿no? Dependiendo del jugador y también de ese tiempo de descanso que se hayan tomado ahorita y de la manera en la que vayan trabajando en sus clubes. Entiendo que van a haber futbolistas que digan, yo prefiero no ir a esta convocatoria. Yo como jugadora, o en su momento como jugadora, creo que en todo el tiempo uno quería ir a una convocatoria o de selección, era lo máximo que te podía suceder. A este nivel ya entiendo que también querés descansar en su momento, en el caso de Raúl Jiménez. Veo un Eric Lira que si le llaman y le levanta el teléfono, él va a decir, yo quiero estar, no tengo inconveniente. Claro. ¿Cómo lo vaya a manejar, como tú decís, es la duda? Si va a hacer ese movimiento, va a decir, en sustitución de alguien que me diga que no, ya tengo a este y puedo aprovechar este torneo o esta convocatoria para empezar a hacer mi recambio y la gente con la que voy a contar para la próxima edición de la Copa, también podría aprovecharlo de esa manera.
1: Sí, es que ese es el tema, ¿no? La edad, de repente si un Eric Lira, que pusiste el ejemplo, un Brian Gutiérrez, dicen, no, yo no quiero ir porque estoy cansado, híjole, no es que tengas seguro tu lugar a futuro y demás, te estás jugando un mundial, un proceso mundialista estos próximos 4 años, no hay espacio, no hay momento, no hay tiempo para decir que no a un llamado a la selección mexicana. Por ejemplo, si lo dice algún jugador más consolidado y pienso en un nombre claro, Johan Vázquez, bueno, entendería un poquito más, ¿no? Al final un referente del equipo, en Europa la carga de partidos son impresionantes, mucho más sí, extensa eso, que claro, lo que se juega en la Liga Mexicana y demás, pero bueno, no es que lo esté justificando, pero entendería un poquito más, ¿no?
2: De acuerdo, pero bueno, vamos a ver cómo lo maneja y si se presenta, a lo mejor no pasa nada, todos quieren venir, todos están dispuestos, todos quieren estar en la primera fecha FIFA.
1: Estos traen nuevo otra técnico, mentalidad, ¿eh?
2: Sí, la verdad es que lo que a nosotros nos han dicho es...
0: ¿Ya quieren estar?
2: No hay que estar de nanas con ellos. Sí. Todos son muy profesionales. Incluso cuando se les dieron días libres, muchos dijeron, no, yo me quedo aquí, gimnasio, tal. Muy cuidadosos con su comida. Pero ellos, o sea, no necesitaban que les estuvieran diciendo. No hubo fiestas, no hubo desmanes, no hubo excesos. Ahora, todos muy bien. Entonces, a lo mejor eso. A lo mejor ellos nos ponen la muestra de, no, aquí nadie va a solicitar ningún permiso,
1: ojalá,
2: ningún trato especial.
1: Porque sería el inicio, la primera piedrita en un nuevo proceso con Rafa Márquez, donde diríamos, bueno, esta generación busca de verdad trascender ya desde hoy, faltando 4 años, ¿no?, para el próximo Mundial. Sería increíble.
2: Bueno, a ver, cambiando de tema, noticia triste, más que noticia porque ha estado todo el día en los medios de comunicación, ya debes de estar enterado. Jaden Adams, que jugó contra México, sudafricano él, seleccionado nacional, 25 añitos de edad, pues partió. Las causas del deceso no están confirmadas. Se habla de suicidio, es lo que se habla por allá, por Ciudad del Cabo, su ciudad natal. Y bueno, pues caramba, será una vez que se confirme esto, pues será tema de nuevo, Celeste,
0: sí,
2: la salud mental, ¿no?
0: Exactamente.
2: De los atletas, las exigencias, la presión, la crítica, cómo la llevan, no es fácil para muchos de ellos.
0: Sí, la psicología muy importante en cada uno de los equipos, más a nivel selección, cuando tenés que dejar tu casa, tenés que viajar a otro país, concentrarte. Lo que pasó también con Jaden, perdió a su abuelita en la etapa de la Copa del Mundo 2026, un golpe muy fuerte para él, se llevaba muy bien con ella, era una persona muy especial en la vida de Adams y se le veía de hecho en algunos videos de Sudáfrica cuando celebraban en el camerino algún momento importante de la Copa, él muy apartado del grupo y nadie lo acompañaba en ese momento de soledad y por ahí recurre, ¿no?, a eso de que no sabemos realmente lo que está viviendo la persona que está a la par de nosotros. Cuando podamos y veamos a una persona que se aleja del grupo, que está distante, que la ves recurrentemente con la mirada hacia abajo, pues acercarte, ¿no?, preguntar con una pregunta que le puedas hacer o una palabra de bien a la persona que se pueda sentir en esas condiciones, yo creo que podemos salvar muchas vidas.
1: No, totalmente, la verdad, esas noticias desgarradoras que esperas nunca dar, ¿no?, y nunca platicar, pero al final de cuentas pues tenemos, ¿no?, que compartir eso y la importancia de la salud mental, que hablando específicamente del fútbol, que es también lo que nos toca, los equipos cada vez se fijan más en eso, pero pues a veces hay que hacer un poco más, ¿no?, porque es increíble un jugador que estaba hace unos días en participación en plena Copa del Mundo y ahora con esta situación, la verdad, una pena, un tema lamentable y pues bueno, hay que estar muy atentos, como ya bien decías, él estar presentes, ¿no?, en eso, porque de repente las situaciones nos pasan muy ajenas y ya ves los videos y ves muchas situaciones y ahí hay muchas cosas, ¿no? Entonces estar presentes en todos esos temas y no dejar recordar que la salud mental es lo más importante.
2: De acuerdo, descanse en paz Jaden Adams. Y nuestros compañeros nos prepararon esta pieza sobre otras disciplinas, porque hemos estado durante todo un mes, hoy se cumple justamente un mes de que inició la Copa del Mundo, con estos 100 partidos ya disputados, del Mundial de Fútbol, evidentemente, pero hay mucha más actividad.
4: Linda Noskova derrotó a Carolina Mujova en la final femenil de Wimbledon. La checa resolvió el encuentro tras 2 horas y 28 minutos con parciales de 2-6, 7-5 y 6-3. Noskova conquistó su segundo título de este año y el primer Grand Slam de su carrera. Tim Melier ganó la etapa 8 de la Tour de France. El ciclista del equipo Soudal Quick-Step logró el triunfo por segundo día consecutivo, tras parar el crono con 3 horas 52 minutos y 50 segundos. Tadej Pogačar se mantiene en la cima de la clasificación con 28 horas 49 minutos y 7 segundos en el acumulado, casi 3 y medio de ventaja respecto a Isaac del Toro, quien es tercero. Gary Trent Jr. y Milwaukee pactaron una extensión de contrato por 4 años. De acuerdo con la información de la cadena ESPN, el nuevo acuerdo tendría un monto de $64 millones. En la última campaña, el base de 27 años promedió 8.1 puntos, un rebote y 1.2 asistencias por juego. Trent Jr. estaba en la órbita de varios equipos de la liga. Gable Stevenson tuvo una contundente victoria en su debut en la UFC. El medallista de oro en Tokio 2020 en lucha olímpica venció por nocaut a Elisha Ellison. Stevenson conectó una serie de golpes para liquidar el combate con 2.5 minutos en el reloj en el primer asalto.
2: Y luego vendieron a los Seahawks en cifra histórica, récord. Ya todo está cambiando últimamente. Ya. Más mensajes, Celeste.
0: Más mensajitos. A ver, dice, buena noche, banda de esta transmisión. Bueno. Vamos con Argentina para campeón. Soy el Torero. Abrazo.
2: Saludos, Torero.
1: Va solo, Torero, va solo.
0: Dice otro, buenas noches. Ahora sí le tocará a Argentina un rival de verdad. La final será Francia contra Inglaterra. Sí, ya lo dejo en el camino, sí.
2: Yo voy con esa final, que no me escuchen mis amigos de AS allá en España. Les mando un abrazo, pero yo creo que la probable es esa, la más probable es
0: sí,
2: esa.
0: Sí, yo también coincido.
2: Digo, si alguien les puede ganar, son los españoles.
0: Coincido. A ver, dice, saludos a la mesa de AS en W. La final será otra vez Argentina-Francia y ganan Le Bleu.
1: Mira, habría revancha.
2: Es la que más quiere la FIFA, parece, ¿no? Dicen. Sí. No, a ver.
0: Interesante.
2: Yo creo que llegan otra vez estos dos, Argentina-Francia. No sé si estemos ante el evento deportivo más visto en todo
0: grande.
2: El mundo, los tiempos.
0: Sí, sería increíble lo que significaría también dentro del campo esa revancha para los franceses. A ver, dice Darío, están contra Argentina.
2: Eso. Por lo menos a favor no. Digo, honestamente, ¿para qué te digo? Saludos.
0: Ay, Darío. A ver, vamos con el último. Yo. Dice Raulis, el miércoles se va Argentina. Inglaterra va por la venganza de México 86. Argentina no es de mi agrado, porque lo bonito de un mundial es ver llorar al campeón vigente. Y mandó un emoji de una florecita.
1: Oye, sí, va a estar ese juego es histórico en todo sentido. Va a estar bravo y ojalá no pase a mayores en tema de violencia, porque son además dos aficiones muy bravas, entonces ojalá saldo blanco, ¿no?
2: Con el primer gol argentino, el de McAllister hoy, se confirma el 17% de los goles de esta Copa del Mundo a balón parado.
0: Era una cosa.
2: Me gusta esa cifra hasta ahí.
0: O sea, a ver.
2: Porque cuando te dicen, no, pues es que influye en el 25%, no, es demasiado, ¿no? O sea, demasiado, todo se define a balón parado, ¿cómo? 17 está bien, o sea, menos de un 20% está bien, pero sigue siendo muy decisivo el balón parado y los goles después del minuto 90 se siguen presentando.
1: Claro. Sí, ahora la importancia del balón parado, ya todos los equipos tienen un especialista. En Argentina lo comentaba en la transmisión, Walter Samuel, de hecho es con quien van a celebrar,
0: ¿no?
1: Ese gol.
0: Ajá.
1: Justamente porque él es uno de los encargados de ese tema.
2: Sí. Ya nos vamos, gracias, Ele.
0: Pues como siempre, un placer, nos estamos escuchando la noche de mañana. Feliz noche y a descansar.
2: Gracias, Steve.
1: Gracias, Alex, Ele. Bonita noche de sábado. Que estén muy bien.
2: Bueno, quédense, sigue Javi Sol. El Capi Beltrán, todavía tenemos más para todos ustedes. Buenas noches, gracias.
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9: Han pasado años, pero la imagen sigue intacta. En la final del Mundial de Alemania 2006, Francia e Italia igualaban en Berlín y, en tiempo extra, Zinedine Zidane protagonizó uno de los momentos más impactantes en la historia del fútbol. Tras un cruce verbal, el francés respondió con un cabezazo al pecho de Marco Materazzi. El árbitro argentino, Horacio Elizondo, le mostró tarjeta roja directa. Y así se dio una despedida inesperada para Zidane en su último partido como profesional, portando la camiseta de su país. La imagen es icónica. Italia terminó levantando la Copa del Mundo en penales y aquel instante quedó grabado para siempre en la memoria del deporte. Un ídolo que puso punto final de mala manera, movido por un insulto que lo sacó de sus casillas.
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1: Hola, soy Jorge Sánchez y esto es Leyendas y Mundiales. Cuando hablamos de las Copas del Mundo, Pelé siempre saldrá a la conversación, siendo el único jugador en conquistar el trofeo en tres ocasiones. Con solo 17 años, levantó el trofeo por primera vez en Suecia 1958. En Chile 62, repitió la gloria. Y 8 años más tarde, consolidó sus éxitos en el Mundial de México 70, donde tuvo un torneo de ensueño e inmortalizó su imagen levantando la copa en el Estadio Azteca. Pelé marcó un total de 77 anotaciones con Brasil, de las cuales 12 se fueron en mundiales. Por si fuera poco, el registro de goles en su carrera alcanzó 757 en partidos oficiales, aunque la cifra aumentó a 1,283 contando todos los cotejos que disputó. Pelé marcó época en el fútbol y continuará por siempre en la conversación sobre ser el mejor futbolista de todos los tiempos.
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0: increíble para nuestro país, para todo el país. Es un día muy especial y a por más, ojalá.
1: And yeah, in the end, I'm just proud. I've been so proud every single day here now since we qualified and since being here in the US. And yeah.
2: La copa en tus manos. Esta es la imagen del día. Harry Kane como el gran capitán. Lionel Messi. Una vez más, dos grandes goleadores, dos excampeones mundiales, una Inglaterra que fue rival precisamente de Argentina en la cancha y fuera de ella, y una historia que volverá a contar un episodio de oro el próximo miércoles. Con mucho drama, Inglaterra venció a Noruega y Argentina, también en extremis, termina por cumplir su misión ante Suiza. Está escrito, los cuatro semifinalistas son excampeones mundiales, seguirá un selecto club de los que han levantado el título en casi 100 años de historia de las Copas Mundiales de la FIFA. La pregunta del día, ¿quién para campeón? ¿Francia, el actual subcampeón? ¿España, la actual campeona de la Eurocopa? Por cierto, estos dos también... En el tema olímpico, medallistas de oro y de plata. Y del otro lado, en la serie, nada más y nada menos que el último subcampeón de la Eurocopa y el actual campeón del mundo y bicampeón de América. No es una casualidad que hayan llegado estos cuatro. A veces nos ilusionamos, a veces creemos que podemos alcanzar estos escenarios y de eso se trata el fútbol. Pero al menos esta Copa del Mundo revela que los cuatro mejores del ranking de la FIFA están ahí. Y se acabó la oportunidad para los que pensábamos darían el campanazo. Como Portugal, como Croacia, como Marruecos, como Japón. Bueno, hasta la ilusión de que algún día México, Estados Unidos, Colombia podamos llegar. Ahí está la pregunta para que participen con nosotros y saludo en esta mesa de trabajo a un analista y amigo, el Capi Joaquín Beltrán, que estuvo en la transmisión de Radio de Argentina y que tiene mucho que decirnos, Capi, porque se vive distinto cuando además se analiza. ¿Cómo estás, Capi?
3: Así es, Javi. Un placer acompañarte esta noche en la Copa en tus manos. Llevo muy pareja las semifinales. Yo veo un escaloncito arriba a Francia, respondiendo a la pregunta que acabamos de hacer. Creo que Francia está por encima de los otros tres. Pero, a ver, no puedes descartar ya a ninguno, ¿no? Del partido, de los dos partidos de hoy ya estaremos hablando. Como bien dice, me tocó el de Argentina. Otra vez sufrió de más el equipo argentino. En fin, muchos aspectos que hay que analizar. Pero de entrada, Javi, así lo veo yo, así contesto la pregunta. Y un placer acompañarte esta noche.
2: Igualmente, escuchamos algunos de los audios con nuestras tomas que están ahí. Si usted empieza a escuchar, pues un poquito ahí los gritos. Es la afición que viene saliendo. Es las imágenes que nos llegan totalmente en vivo. Y vámonos de una vez con el color, ¿no? Ya que escuchamos a la afición, cómo se ha vivido esta historia, este fin de semana espectacular, con cuatro excampeones mundiales que están en la antesala de la gran fiesta.
4: Bien, 3-0 va a ganar.
5: Suiza juega bien, va a estar duro, son muy físicos, así que... Pero bueno, nada, siempre con fe en la selección.
6: Argentina sigue soñando en el último mundial de Lionel Messi.
7: En exclusiva con Lionel Messi. Ah, no es Lionel Messi,
8: No, la verdad que podría ser, ¿no? Pero bueno, no. Hola, mamá.
7: No, la verdad es que hay que ir paso a paso, partido a partido, ¿no? No hay que subestimar a nadie. Lo hemos visto el partido anterior, un partido que la gente... No entendía lo que estaba pasando, no sabía, y el equipo se supo recuperar. Espero que este partido sea un partido más controlado, pero bueno, cualquier cosa puede pasar. Hoy el fútbol de hoy hace que todos los equipos sean parejos.
6: Ahora en cuartos de final, el vigente campeón volvió a sufrir un poco de más. Suiza los obligó a trabajar por cada pelota y pelear cada batalla. Pero Argentina sigue demostrando por qué su afición nunca deja de creer. La cuarta estrella ya está solo un par de pasos más. 90 minutos separan a Argentina de volver a pelear en una final mundialista. Y además, tendrán enfrente a un rival con el que la historia va mucho más allá del deporte.
9: Por cierto, ya ganó Inglaterra. ¿Quieren enfrentarlos en la siguiente ronda?
5: Si queremos enfrentarlos, sí.
10: Va a ser un muy buen partido, muy buen cruce. A mí en lo particular prefiero Inglaterra. Prefiero Inglaterra por el tema Argentina-Inglaterra.
9: Harry, te esperamos. Ojalá que te vamos a cruzar la semana que viene. No sea bobo, Harry. Nos vemos la semana que viene.
2: Estos son los resultados del día. Noruega con todo su carisma, con Erling Haaland, con esa amistad que tiene con Jude Bellingham. Partido muy polémico que ya estaremos hablando. Vaya resolución que ha dejado la FIFA, pero las imágenes que revelan un factor que nadie hubiera imaginado, ya lo hablaremos, así como existió la mano de Dios, pues ahora el cable divino, ¿cómo le vamos a llamar a la cámara que terminó por pues poner ahí este gol fantasma que se repite? Y el tema de Argentina, que termina por resolver. Argentina que cumple su labor, sí con mucho drama, derrota a Suiza. La llave revela que este martes a la 1:00 p.m. se jugará el Francia contra España y el miércoles será el Inglaterra contra Argentina. Son rivalidades de años, sobre todo la de Francia-España, que ya la hemos analizado. Tiene ingredientes muy recientes con la Eurocopa, con partidos de Nations League, el lazo de Mbappé, Lamine Yamal, muchos jugadores que son compañeros de clubes, pero la otra serie no le pide nada en cuanto a rivalidad, incluso Capi mucho más, por lo que representa para toda una generación, que sobre todo la del 86 quedó marcada por una cuestión que le dio fuego a los argentinos precisamente en ese partido celebrado aquí en México, en aquellos cuartos de final del barrilete cósmico, el gol del siglo y la mano de Dios, que es el tema de las Malvinas.
3: Así es, ¿no? A ver, los dos partidos además definidos en tiempo extra, parecía que Argentina podía resolverlo en 90, ¿no? Pensando en no desgastarse tanto, pero los dos se fueron a tiempo extra, más difíciles las condiciones en Miami por cuestión de calor y humedad. Kansas no tenía tanto calor, en fin, el desgaste de todas maneras para Argentina fue muy duro. Dos rivalidades, o sea, diferentes en el sentido de que, pues, una se topan en Europa, ¿no? Aunque ya tuvieron ahí un encontronazo en Copa del Mundo, pero al final de cuentas es, para mi gusto, dos de las selecciones que mejor han trabajado en la formación de jugadores y en la continuidad de procesos y ese cambio generacional, porque tú ves a Francia y España a futuro y tienen jugadores para que sigan compitiendo al máximo nivel en Europa y evidentemente en el Mundial. Y la otra es la rivalidad a nivel mundiales de fútbol, por todo lo que acabas de mencionar. No,
2: sí, Javi, historias
3: después de lo que se vivió en ese Mundial de México 86, 40 años después vuelve a ver y llega la revancha en la misma, bueno, no en la misma instancia, pero en otra vez en la eliminatoria directa. Y el que gane el partido, pues evita que el otro sea campeón.
2: Sí, y hay un lazo muy importante. Vamos a empezar con el partido de Argentina. Venga. Que tuvo otros protagonistas. Esta es la imagen del día. Una Argentina que había pasado contra Egipto con mucha polémica alrededor, con el tema de los goles anulados para el conjunto africano. Anteriormente contra Cabo Verde también, con mucho sufrimiento en la agonía. Y ahora contra Suiza se presenta una situación donde también Brillen voló. Termina por recibir una tarjeta amarilla después de que el árbitro primero había amonestado a Paredes.
3: Sí.
2: Y cuando revisa en el VAR e interpreta un clavado, una simulación, pues le muestra una segunda tarjeta a Brillen Bolo, que es, digamos, el goleador, el hombre importante. Esto, pues, influyó o no en el partido, está bajo reglamento, bajo criterio. Sin embargo, pues Suiza sabía que su fortaleza, Juaco, era irse a penales. Y era encerrarse.
3: Pero a raíz de la expulsión.
2: A raíz de la expulsión. Sí. Es a lo que voy. Y se cierra Suiza y ellos la apostaron a eso con Kobel.
3: Sí,
2: con
3: sí.
2: Un gran portero.
3: De acuerdo.
2: ¿Qué pasa? Que ahora aparecieron otros jugadores más allá de Messi.
3: Sí,
2: hoy
3: sí.
2: Llegó y por fin llegó. ¿Y de qué manera? La araña.
11: llegó el Toro Lautaro y también McAllister. Importante que Argentina se empodere más allá de Messi.
3: Sí, a ver, Argentina sufrió mucho en el partido. Se fue arriba en el marcador en una táctica fija y después le cedió la iniciativa a Suiza. Y el tema de Mbolo y Paredes, estuvieron todo el partido chocando en contronazos. La verdad es que para mi gusto fue muy condescendiente el árbitro con Paredes. Repartió leña hoy, pero bien y bonito, y ni una amarilla se llevó. Y en esa jugada, Mbolo se equivoca. Ya estaba amonestado y finge de una manera flagrante, como dice, en el reglamento. ¿Qué sucede a partir de ahí? Suiza hace un 5-3-1, se tira para atrás. Cuando mejor estaba, o sea, acababa de empatar el partido, Javi, y se veía que le iba a dar la vuelta porque Argentina no sabía por dónde le estaban llegando, y sin duda esa jugada condicionó el partido, y estaban aguantando, ya aguantaban todo el primer tiempo extra, el 1-1, después llegó el golazo de Julián Álvarez. Merecida recompensa para Julián, porque yo creo que fue el que más enchufado estaba de todo el equipo argentino. Peleaba, luchaba, sacrificado en la recuperación de la pelota, movimientos hacia adelante, tratando de encontrar espacios, y él solito se generó esa jugada para después meter el derechazo implacable, al ángulo inalcanzable para cualquier portero, y eso le abrió la puerta a Argentina. Ya lo de Lautaro en el último minuto, pues era porque estaba jugado Suiza, ¿no? Pero sí, es importante, como bien dices, que para Argentina aparezcan otros que no sea Messi. Pero otra vez, así como le pasó con Cabo Verde y le pasó con Egipto, volvió a sufrir.
11: Sí, y es, digamos, ahora el reto más grande para Argentina ante una Inglaterra también muy motivada, que también tiene su fragilidad, que termina por resolver también con otro hombre, no dependiendo siempre de Harry Kane. Ya lo sufrimos los mexicanos, es Jude Bellingham, un futbolista que juega en el Madrid, un futbolista que fue catalogado en el Birmingham y le retiraron su número, catalogado como el crack de toda su generación, y que demuestra muchísima madurez, porque vuelve a clavar un doblete, vuelve a aparecer con un equipo también, y ya entraremos a detalle, de Noruega, que muy similar a México, ¿no? De cómo encontrar el gol. El bloque que hace Inglaterra a la defensiva va a ser un duelazo, Capi. ¿Sí? Lo de Argentina-Inglaterra, ojalá que las autoridades estén al nivel de la tensión que a lo mejor ni siquiera ellos habían dimensionado que puede haber, ¿eh?
3: Yo creo que las autoridades en Atlanta, es en Atlanta el partido,
11: sí,
3: ¿no?
11: Sí, sí, sí.
3: Los árbitros, ¿no? O sea, que el arbitraje sepa a qué partido van a desarrollar, ¿no? Uh-huh. O sea, porque es una rivalidad muy importante en todos los niveles, a nivel deportivo, a nivel la cancha, a nivel aficiones, ¿no? Evidentemente, entonces que al final todo esté a la altura para que nos regalen otro gran partido de fútbol. De Jude Bellingham hablar, y lo decías, cuando el tipo quiere jugar es un fenómeno. O sea, la verdad es que ahí te das cuenta que las cosas en el Real Madrid no caminaban bien, porque ni Mbappé explotó como explota en la Copa del Mundo, ni Jude Bellingham explotó, ni o sea, no caminó el Real Madrid por diversas situaciones que seguramente tienen que ver mucho con temas de vestidor.
11: ¿Cómo dará el rompecabezas Mourinho?
3: Esperemos que sí, porque tiene buenos futbolistas, ¿no? Pero te das cuenta que cuando estos jugadores se sienten cómodos y están enchufados, marcan la diferencia. Y Bellingham, o sea, 4 goles en 2 partidos en eliminatoria directa que le dan la posibilidad a tu equipo. Digo, el otro lo hizo Harry Kane, por supuesto, en el penal contra México. Pero, vaya, el tipo, al igual que Mbappé en Francia, han sido determinantes. Goles en eliminatorias directas para que sus equipos estén respectivamente en la semifinal.
11: Y el desgaste físico que han tenido tanto Argentina como Inglaterra.
3: Sí.
11: El miércoles tendrán un partidazo, y recuerden, la gran final será el domingo. Vamos a escuchar a Julián Álvarez, la famosa araña, un hombre que fue importante en Qatar, apareciendo con goles en momentos clave y que necesitaba, como un goleador, pues también reencontrarse con las redes. ¿Y de qué manera?
12: Bueno, muy, muy orgulloso, obviamente, de estar entre los 4 mejores. Inglaterra sabemos que tiene unos jugadores impresionantes, que es una gran selección, que lo está haciendo muy bien. Pero bueno, nosotros a recuperar, a preparar lo nuestro. Después sobre los chicos, obviamente que agradecerle el cariño, todo el apoyo, sabemos de la ilusión con cómo lo viven, que siempre nos están alentando, nos están apoyando, y bueno, eso nos llena de orgullo y felicidad, sobre todo los más chicos, verlos cómo disfrutan, cómo son felices viéndonos jugar o cualquier cosa que hagamos, así que nada, nosotros nos llena el alma eso.
11: Julián, que jugó mucho tiempo con el Manchester City antes de pasar al Atlético, ahora pues ya lo esperan con los brazos abiertos en el Barcelona, incluso por declaraciones que él mismo ha hecho. Está el caso del Dibu Martínez, que juega en el Aston Villa.
3: Sí.
11: Lo de McAllister, que juega en el Liverpool. Lo del Cuti Romero, que juega en el Tottenham. Lo de Lisandro Martínez, que juega también en el Manchester United. Es decir,
3: Enzo Fernández.
11: Enzo, que está también en el Chelsea.
3: Así es.
11: Son jugadores importantes en cuanto al roce futbolístico que tienen, Juaco. Y tal vez aquí sería bueno hacer una pausa. Porque si bien Argentina es el único no europeo, habrá que cuestionarnos a nosotros como Liga Mexicana, que nos encanta traer tantos jugadores, entrenadores, ¿cómo lograron colocar y por qué el futbolista argentino tiene mercado en Europa? O sea, ¿cuál es la historia antes de que hoy ya estén colocados en esos clubes con este estatus de superestrellas? ¿Qué pasó en el paso uno, literalmente, para que los que están en el Cono Sur logren colocarse en la élite? Y que esto no sea un chispazo, que esto sea un proyecto de años.
3: Yo creo que hay tres o cuatro factores, Javi, no estés de acuerdo y los analizamos. El primero, para mi gusto, es la mentalidad. El futbolista argentino sabe que se va a ir y quiere irse. O sea, el futbolista argentino sabe que su fútbol es un fútbol de exportación. Y entonces no rehúye a la posibilidad de ir, y no necesariamente tienes que ir como McAllister directamente a Liverpool o Julián directamente al Manchester City, ¿no? De repente hacen esa escala en algún otro equipo que lo utilicen como trampolín. Entonces, para mi gusto, ese es el primer tema, que el futbolista argentino está mentalizado que se va a ir. Segundo, la estructura del fútbol argentino está hecha para exportar a los futbolistas. Quiere decir que igual hacen negociaciones donde no los venden tan caro. No es como nosotros, que de repente queremos vender a un jugador en 20 millones de dólares y si no nos lo dan, pues no, entonces no se va. No se van tan caros. Negocian la posibilidad de quedarse con porcentajes en las futuras ventas y además hacen alianzas con los clubes. O sea, tú ves la cantidad de clubes europeos que buscan a jugadores argentinos, no nada más porque el jugador argentino es un jugador rentable, sino además
11: está valorado.
3: Está valorado y además tiene alianzas con los clubes, sí. ¿No? Ese para mí es el tercer tema. Y el cuarto tema es el tema competitivo. O sea, el futbolista argentino es un futbolista. Lo vemos en México, pero no todos se van a Europa. Algunos vienen para acá y siempre dan resultados. O sea, la mayoría de ellos se adaptan rápidamente. Son jugadores muy adaptables a los diferentes tipos de fútbol. Entonces, para mí, esos son los detalles que hacen que Argentina tenga tantos futbolistas en las ligas top del mundo.
11: Y tendremos el ejemplo, y ya lo estaremos platicando, de cómo se fue esa primera venta a Europa. De muchos jugadores que salen de los torneos de Copa Libertadores, a qué liga llegaron. Y obviamente ya toca el paso 2 o 3, que es crecer en el fútbol europeo, crecer a nivel selección. Y después de Qatar, pues muchos terminaron también por colocarse en clubes que estaban por arriba. Pero ya lo hablaremos a detalle. Otro de los héroes inesperados que hoy ingresa de cambio, cuando estaba todo atrapado, cuando Suiza estaba atrás, es López. Este futbolista, el Flaco López, del Palmeiras.
3: Sí, sí.
11: Que con 25 años uno diría, no, espérame, este no lo tenía en el radar de los delanteros, y termina por dar una asistencia en un momento donde el partido estaba muy cerrado. Es el Flaco López y platicamos su caso al volver.
13: Obviamente que desde el lado de las cuatro líneas para afuera es un enfrentamiento que tiene mucha historia, que tiene... Bueno, mucho dolor y muchas cosas detrás, pero bueno, creo que nosotros somos profesionales, lo vamos a jugar como jugamos todos los partidos, hasta el último segundo, como lo demostramos hoy, dejando la vida.
11: Bueno, son apenas 7 partidos jugados con selección argentina. Qué difícil, ¿no? Entrar a una constelación repleta de jugadores que incluso se conocen del proyecto de la escaloneta. Y dentro de estas declaraciones, Juaco, pues hablaba este héroe inesperado. Y lo digo porque él asiste en ese gol que termina por dar también, pues en sus primeros 18 minutos en el torneo, ese pase que abre el marcador con el gol de Julián y el de Lautaro terminó por cerrar. Pero ese gol que se necesitaba en un momento cumbre lo hace un futbolista que entra de cambio, que lleva 7 años jugando en el fútbol brasileño, que se formó en Lanús, y no todos tienen que jugar en Europa.
3: Exacto.
11: Pero sabe a dónde llegó y sabe que no puede errar y a quién le tiene que pasar la pelota.
3: Y hay dos cosas también. El tema es, no necesariamente, o sea, la liga brasileña, la verdad es que ya no le pide nada a ninguna de Europa.
11: La mejor del continente.
3: Estoy completamente de acuerdo contigo y compite muy bien. ¿no? Y hay que ver quiénes son los últimos triunfadores de la Copa Libertadores y hay que ver lo que es el Brasileirão.
11: Tema aparte de selección, pero aparte, estructura y liga, sensacional.
3: De acuerdo, la selección brasileña es otro tema de debate. Y después, los dos tipos que entraron, bueno, hizo los seis cambios viables hoy Argentina, pero dos de los que entraron de cambio fueron claves. Uno es López, que ya lo analizamos y ya lo escuchamos, y el otro fue Almada. Sí. Thiago Almada hace el contragolpe, la rebota y le queda a Lautaro para el tercer gol, pero Thiago entró y destrabó en muchos momentos el partido, haciendo diagonales al centro, mandó un disparo que pasó, pegó en el poste por fuera y pegó en la red. López contuvo, López retuvo la pelota cuando lo tenía que hacerse. En fin, o sea, hoy los cambios a Scaloni además los pensó muy bien, los hizo obligadamente, sobre todo cuando se queda con uno más para ir a buscar el partido. Y le respondieron.
11: No, Suiza estaba totalmente atrás. O sea, Suiza entendía que si había una manera de sacarle el boleto a semifinales de Argentina, era irse a los penales. Con un gran arquero como Kobel.
3: Completamente.
11: Candidato al.
3: Hace dos atajadas Kobel.
11: Espectacular.
3: Espectaculares.
11: Y Messi, pues sí, tiene la asistencia en el primer gol de McAllister, pero a lo mejor todos pensábamos, ¿no? En algún momento se la van a dar a Leo y lo va a meter. De hecho, tiene una que le termina pegando por derecha, pero era muy difícil pasar en un mar de piernas. Sí. Con la selección suiza muy bien defendiendo. Y que estos pasajes, y repito, el duelo de México-Inglaterra, Joaco, pues te hacen ver cómo descifrar. Ya pasó en el Francia-Paraguay, ha ocurrido con otros duelos que el rival a lo mejor sabe que no le queda de otra más que defender y tratar de esperar hasta el penal. Es muy interesante cómo Messi se tiene que salir, no tiene que estar en el área. Y como Scaloni dice, pues voy con Lautaro y voy con Julián, pero de nada te sirve tener dos nueves en el área. Y ahí es donde la chispa de inspiración de un Thiago Almada, que te juega a lo que te jugaba Messi, de romper líneas y demás, y la sapiencia de cada jugador, claro, de saber por dónde lo hizo Argentina, y llegó el tercero también con Lautaro.
3: Lo hizo muy bien, ¿no? Metió a Nico González, que también trabajó muy bien.
11: Con el tobillo lastimadísimo.
3: Es que le metieron una patada.
11: Con la mentalidad de seguir.
3: Sí. Le metieron una patada y luego en la misma jugada lo patean y ese mismo tobillo se lo pisa, sí, ¿no? Ahí creo que sí pudo haber entrado la revisión porque estaba rayando en una posible tarjeta roja. Pero bueno, Nico González trabajó de muy buena manera por el sector izquierdo. En fin, los cambios le funcionaron muy bien, aun cuando creo que ellos mismos provocaron esta situación, porque en mucho tiempo antes de la expulsión, Suiza tuvo mayor posición de pelota, provocado porque Argentina le cedió la iniciativa.
11: Y en Bolo, su mejor jugador.
3: Sí, que había hecho un gran partido.
11: Y que tuvieron a Manzambi ausente, que era otro de los grandes futbolistas, revelación con el Friburgo, y que no pudo por un tema de lesión estar.
3: Sí.
11: Thiago Almada, otro factor diferencial para abrir la llave en esta victoria y pase de Argentina.
14: No, creo que la fortaleza de ese grupo, la unión que tenemos dentro, fuera del campo. También el rival juega bien, a veces no siempre vamos a jugar bien, que es lo que queremos, jugar bien, atacar, ganar todos los partidos 3-0 sería lo más lindo, pero bueno, a veces tenemos que sufrir como nos ha pasado en este mundial.
11: Bueno, Thiago Almada, que jugó un partido nada más en Qatar, ahora lleva 5, sale del Vélez, va a jugar en Atlanta, en la MLS, se va al Botafogo y de ahí fue exportado a Lyon.
3: Exacto.
11: Y de Lyon al Atlético de Madrid. Es el proceso, es el proyecto que hay que buscar, emular cómo colocar jóvenes en la élite. La gente que va saliendo, algunos sonrientes, otros se taparon la cara, seguramente se reportaron enfermos en la chamba, pero ya los cachamos en la cámara de Claro Sports. Volvemos con Ale Orbañanos, que nos tiene mucho más en la salida del estadio. Volvemos.

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8: España tocó el cielo en Sudáfrica, en una final cerrada y tensa ante Países Bajos. Andrés Iniesta marcó en el tiempo extra el gol que cambió la historia de la Furia Roja. Fue la consagración de una generación inolvidable liderada por Xavi, Iniesta, Iker Casillas, Sergio Ramos, Carles Puyol y David Villa, entre muchos otros nombres que perdurarán en la mente de los fanáticos. Aquel día, Arjen Robben se perdió más de una acción franca de gol para los neerlandeses e Iker Casillas fue héroe. También Xavi Alonso fue víctima de una de las entradas más arteras en la historia del fútbol al recibir un planchazo en el pecho de John Heitinga. Al final, La Roja conquistó su primer mundial con identidad, paciencia y fútbol, dejando una huella eterna en la memoria del fútbol.
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11: Todo era alegría, todo era emoción, hasta que la fiesta se apagó en dos ocasiones. Con la remontada inglesa, Noruega se quedó vacía y el remo, bueno, ese volverá a las tierras de Oslo. Por el lado inglés, en Londres, la locura se desató. Todos gritaban por la clasificación.
12: We're all together. There's no better feeling than that. Honestly, it was brilliant. It was brilliant.
11: En las calles, el ambiente era el mismo. Incluso algunos imitaron el remo noruego, dejando un mensaje claro.
13: We're bringing it home. It's coming home. We got this.
11: Así, una nación celebró como nunca.
12: I hope so. I would love to think so. And why not? So it's coming home.
11: Inglaterra sigue con vida en espera de lograr, ahora sí, lo que tanto ha soñado.
14: ¡60 años han esperado los aficionados ingleses! El famoso It's Coming Home, el Va a Casa, son los actuales subcampeones de la Euro, pero en partida doble. En las últimas dos ediciones ha estado ahí la selección de Inglaterra, que nadie puede negar, Capi, Joaquín Beltrán, que tienen la mejor liga,
15: sí,
14: y que tienen el mejor fútbol a nivel de clubes, que ahí comenzaron las competiciones de la FA. Y hoy pasa con un técnico alemán. Dicho sea de paso, nunca ha sido campeón un país en un mundial con un técnico extranjero. Pero lo de Thomas Tuchel, polémico desde la convocatoria, y ha logrado

0: puedo resolver, a pesar de unas declaraciones que ya estaremos profundizando, que cruzan un poquito a lo que dice Jude Bellingham,
1: sí, sí.
0: Pero como sea, Inglaterra, el trampolín que ahora tiene para llegar a la final, es nada más y nada menos que derrotar a tu archirrival deportivo.
1: Completamente, ¿no? Es el único de los cuatro que tiene ese hándicap, entre comillas, en contra, ¿no? De tener un entrenador que no es del país, ¿no? Que es extranjero. Creo que Tuchel lo ha manejado bien. O sea, tú analizas los partidos. Inglaterra evidentemente ha sufrido porque aparte ha viajado, yo creo que es la selección que más kilómetros tiene, una de las dos o tres que más kilómetros tiene. Se ha adaptado a las condiciones de hoy de Miami, de un calor y una humedad impresionante, a la altura de la Ciudad de México. Creo que ha jugado en Atlanta, ha jugado en, o sea, ha viajado muchísimo. Pero si tú analizas los planteamientos de los partidos, la verdad es que siempre, en todo momento, los 90 minutos, los 120 como hoy, está compitiendo. Sí. O sea, tiene una idea muy clara de lo que quiere. Y tiene la gran ventaja que tiene, hay individualidades que están en su mejor momento. Harry Kane, Jude Bellingham, Gordon, ese que entró de cambio. La defensa central se ha comportado de buena manera. Hoy Pickford, para mi gusto, era el más nervioso.
0: Todas se escupió varias que iban afuera, ¿no?
1: La actuación maravillosa que vimos aquí en el estadio, en el Estadio Azteca, hoy dudó, casi no agarró balones, escupió varios. Para su fortuna siempre estuvieron atentos los compañeros. Pero vaya, creo que Inglaterra hoy entendió que iba a sufrir el partido. Noruega es un gran equipo de fútbol. Se cayó el equipo noruego físicamente, creo que los dos equipos estaban extenuados, al grado de que Haaland salió. Sorloth, fíjate que no encontró su mejor versión, también salió del partido.
0: Falla una que tenía a darle a Haaland, ¿no? Que pudo marcar el destino.
1: Pudo marcar el destino, pero además fue impreciso con la pelota. En fin, entiendo que también el tema de estar exhaustos por cómo se ha llegado a esta Copa del Mundo es una realidad que también, ya que avanzan los partidos y avanzan los minutos, te va pegando en lo mental y en lo deportivo.
0: Sí, a ver, Noruega no podemos negar que disfrutó el Mundial. Incluso sí, las declaraciones claro. De los jugadores es eso, ¿no? O sea, todos ellos nacieron y por primera vez estaban en una Copa del Mundo, porque estamos hablando desde el 98. Entonces, prácticamente todos los jugadores que ahora van están viviendo la euforia de lo que es una nación chica en población, que con el Bodo Glimt ha demostrado cosas interesantes a nivel de clubes,
1: sí.
0: Pero que realmente el carisma de esta en Noruega fue el tema de Haaland. El tener un depredador del área, el tener un jugador tan diferente, que después de nuestra eliminación, pues creo que los mexicanos agarramos pues incluso a Haaland, ¿no? Como esa historia de a ver si es el que pueda vengar contra los ingleses, que creo que también dejaron amistad con México.
1: Antes de escuchar nada más a Beto, el gran reto que hoy tiene Noruega, porque a ver, hizo 7 goles Haaland.
0: Sí.
1: El gran reto de Noruega es ser, ahora sí que un cliente asiduo a las Copas del Mundo.
0: Y volver.
1: Esta generación tiene la gran capacidad, creo yo, de pelear cada Copa del Mundo. ¿Por qué? Porque Francia va a estar, España va a estar. O sea, hay Inglaterra, hay naciones que casi siempre están.
0: Colocarse y ya no salirse.
1: Exacto. Si Haaland, porque tiene la capacidad para pelear de los máximos goleadores del Mundial en la historia, o sea, la capacidad la tiene. El chiste es que Noruega califique constantemente, como lo ha sido Mbappé con Francia, como lo ha sido Messi con Argentina. Entonces, ese es el gran reto que tiene esta generación noruega.
0: Sí, porque tienes a Berg, Musa,
1: Sorloth,
0: Asgard, Sorloth, Odegaard. O sea, realmente también se revalidó mucho Noruega y habrá jugadores que se coloquen en mejores clubes. Eso también te da el Mundial.
1: De acuerdo.
0: Se valoriza como nación, como con mucha seriedad. Y bueno, pues ahí queda la historia. El hubiera no existe. Muchos brasileños, muchos mexicanos con boleto en mano en Miami. Otros recuperaron inversión. Y nos vamos con nuestro Beto Lati, que nos tiene el comentario del día.
2: Qué gusto saludarlos en Miami, amigos de Claro Sports, compañeros. La selección inglesa se va a semifinales. Noruega queda eliminada luego de un partido que se va a la larga, que termina en tiempos extra, que fue muy trabado, muy desgastante. Entendamos, todavía al final del juego, luego de 3 horas y ya cerca de las 8 de la noche, tiempo de Miami, Florida, la sensación térmica aquí era mayor a los 32 grados centígrados. Hubo un desgaste supremo, eso influye para que Noruega al final ya no tuviera capacidad a fondo físico para apretar, para presionar. También ayuda a que Inglaterra tenga lo contrario, tenga un fondo, tenga una plantilla mucho más vasta. Añadimos el gran trabajo de Tuchel moviendo piezas, interviniendo para ajustar, y entonces Inglaterra termina sacando una eliminatoria muy brava y que, como ya es costumbre en este certamen mundialista, termina con una mancha en cuestión de polémica, de controversia, que el gol de Inglaterra, del empate en ese momento, porque Noruega había tomado la ventaja, se da al cierre de la primera mitad y en compensación, luego de un despeje del guardameta Pickford, que choca con la red de cables que controla la cámara que permite la toma aérea. A partir de eso tenía que haber un bote a tierra. ¿Qué dice la FIFA al haber crecido el clamor, la molestia en ese sentido? Que el sensor del balón no detectó el contacto. Cuesta entender cómo ese mismo sensor sí detectó el contacto de un cabello de un futbolista croata en el último instante, lo que era el empate que llevaba a prórroga el partido frente a Portugal, y que no haya detectado este balón, ese contacto. Parece mucho más evidente. Como sea, no se concedió esa revisión y en ese momento Inglaterra tuvo el empate. Ya más adelante los ingleses tendrían la victoria, ya en los tiempos extra, a través de Jude Bellingham, que se ha encendido en el mejor momento. Se encendió frente a México, dos anotaciones, se enciende hoy otras dos, llega ya a 6 goles para dimensionar. Gary Lineker fue campeón de goleo inglés en el 86, haciendo 6 goles en todo el torneo. En su caso quedó fuera en cuartos de final, lo que en ese momento representaba en 5 partidos. Jude Bellingham, Jude llega ya a 6 goles, alcanza a Harry Kane también en este torneo, llegando a lo que representa, en este caso, para Bellingham, también su partido número 6. Por delante le van a quedar 2. La semifinal, y sea que gane la final en Nueva York, sea que pierda el duelo por el tercer lugar aquí en Miami. Así que Inglaterra avanza, se añade al listado de semifinalistas de este torneo mundialista. Adelante, compañeros, un abrazo en la Florida.
0: Gracias, Beto, con este análisis de un choque inglés. Estamos totalmente en vivo aquí, enfrente de Plaza Carso, el Museo Soumaya, la gente que viene al teatro, al cine, a comer. Todavía estaremos de aquí al domingo para que sigan disfrutando con nosotros. Ha sido un mes espectacular, Juan.
1: Espectacular.
0: Lo decimos todas las noches, pero de verdad vale la pena la experiencia de la televisión en vivo. Y bueno, hablar de fútbol, que es lo que, nos encanta. La historia de Haaland, la historia de Noruega, queda en ese equipo carismático, en el famoso hubiera, pero termina por pasar un equipo serio como Inglaterra, que repito, tienen sus propias deudas, su afición, que lo vive todo a nivel de clubes, pues sabe que ahora la apuesta está en empujar por un Thomas Tuchel que no es que sea tan externo como su nacionalidad refleja. Tuchel hizo campeón al Chelsea y después de lo que fue Gareth Southgate, un hombre de casa que tenía el cambio generacional, que había vivido como jugador, es interesante cómo el ajedrez de Tuchel resuelve. Ahora el reto es contra Argentina, donde se vislumbra otra vez un choque de trenes, ¿eh?
1: Sí, de acuerdo. Yo veo ligeramente mejor a Inglaterra que Argentina, en el sentido de que ha sido un equipo más consistente, ¿no? O sea, creo que más allá de que México le complicó, ¿no? Y que hoy, a pesar de que iba perdiendo con el golazo de Noruega, aunque creo que Pickford bajó la mano, o sea, como que no ha tenido tantos intervalos malos el equipo inglés. Y en cambio Argentina sí. O sea, Argentina hasta que reaccionó desde el 2-0 con Egipto estaba siendo superado. Hoy, cuando le empata a Suiza, estaba siendo superado. Incluso el mismo Cabo Verde, ¿no? En el tiempo extra, cuando viene López Cabral, y eso parecía que podía ganarle a Argentina. O sea, creo que en ese aspecto es donde Inglaterra lo veo ligeramente superior. Vaya, está parejísimo, ¿no? O sea, no puedes dejar de lado. Pero analizábamos, ¿no? ¿Dónde juega cada futbolista de los dos equipos? Y te das cuenta que, o sea, no es una casualidad que los equipos que normalmente llegan a esas últimas instancias, resulta que tienen 6, 7, 8 jugadores que juegan no nada más en ligas top, en equipos top, ¿no?
0: En escenarios que te permiten tener noches de drama.
1: Exacto.
0: No de liguilla del fútbol mexicano, ¿no? O sea, entendiendo que pudimos haber estado ahí y que es fútbol y que pudimos haber estado en la piel del caballo negro y hacer un buen juego, así como se lo hicimos a Inglaterra. ¿Por qué no pensar que hubiéramos podido hacérselo también a Noruega, evidentemente? Pero claro que es un reflejo de algo distinto. Un mundial que hoy pone a los 4 mejores debe ser un ejemplo para los que, incluyendo México y centrando el tema aquí, ¿qué se tiene que empezar a hacer, pero desde ya, para que en este mercado de fichajes logres colocar a esos jugadores de tu plantel o tu base de 26, no todos llegarán, para que esto pase. O sea, Noruega no arrancó ayer su proyecto.
1: No.
0: De hecho, hay un documental muy interesante que te habla que sí, el físico y que puede ser una ventaja. Pero tú lograr meterte en un país tan frío, tan alejado, con una liga tan chiquita, ¿cómo logró Noruega colocar en las academias europeas jugadores para tener un mejor desarrollo? Y repito, ahí está el ejemplo del Bodo Glimt. Son procesos, son proyectos, Joaco, son aprendizajes, son muchas latitudes.
1: Sí.
0: Pero hay que tomar nota para realmente tomar en serio que no solamente sea cuestión de la suerte o de la localía o de la fe lo que te lleva a un estatus de semifinalista mundial.
1: Yo veo dos temas, Javi. La primera es el cambio de mentalidad, ¿no? Que de repente haya gente como Santi Jiménez que decide ir al Feyenoord para después dar un salto, o el mismo Chino Huerta, que desafortunadamente no le ha salido la apuesta con el Anderlecht, pero por lo menos lo intentó.
0: Huescas,
1: que se fue a Copenhague y yo espero que regrese al 100% de la lesión, que vuelva al nivel que estaba mostrando antes de la misma, porque estaba jugando Champions.
0: Mateo Chávez.
1: Y puede dar Mateo Chávez. Y nos podemos ir para atrás, Héctor Moreno en su momento, el mismo Andrés Guardado. O sea, esos que dieron el salto.
0: Con Rafa
1: Mónaco. Rafa Mónaco, claro. Rafa, mira, nos vino a la mente al mismo tiempo a los dos. Ese es el primer tema, el cambio de mentalidad, que el futbolista mexicano diga, me la juego, quiero ir. Y el otro tema, pues, es evidentemente las facilidades para que pueda ir. Y el tema a veces es ese, ¿no? Que nosotros mismos, por el mercado como nos manejamos en México, pues nos ponemos el pie. Y no estoy diciendo que esté mal, ¿eh? Porque, pues, al final de cuentas, los clubes van a favor de su, de su beneficio y de su operación. El operar un equipo en México es caro. Pero si de repente llega un equipo en extranjero, el que sea, y te dice, te doy 3,5 millones de dólares por el 60% de la carta del jugador, y en el mismo mercado mexicano hay uno que te dice, no, pues yo te doy 15, pues va a ser muy complicado. Nadie está en contra de sus intereses, ¿no?
0: Ahora, el gran personaje esperanzador para el tricolor intercambió camiseta con Jude Bellingham.
1: Sí.
0: Y hoy con Rafaela Pimienta, su representante,
1: estaban
0: apoyando con la familia de Haaland a Noruega. Ahí apareció haciendo el remo también Gil Mora, sí, que apenas en octubre cumplirá 18 años, entonces Tijuana le va a dar las facilidades, evidentemente, para fichar. Jugará con Xolos esta temporada, pero como Gil Mora, ojalá tengamos este tipo de cuidados del entorno y que por edad puedan seguir dando pasos. Y Jude Bellingham, quien cambió camiseta con Mora, habló en español, también el MVP del partido después de esta extraordinaria exhibición.
3: Es difícil, pero es difícil ganar la Mundial y todos necesitamos más todos los días, todos los partidos, y por eso estamos en el semifinal. Estoy contento, ayuda a mi equipo otra vez, pero es un gran esfuerzo de todos mis compañeros, staff y los fans también. Es un día muy especial para Inglaterra. Increíble para nuestro país, para todo el país, es un día muy especial.
0: ¿Qué personaje Jude Bellingham? Y aquí, bueno, es la comparativa contra Harry Kane. Yo le pondría un signo de más.
1: No, claro.
0: Los dos
1: suman.
0: Juntos han sumado.
1: Claro.
0: Y creo que hoy, más que ser la cara uno u otro, realmente se ve una química de un jugador que entiende quién es el capitán, quién es el 9 y quién es ese otro jugador referente y que puede también ser, bueno, imagínate en esa combinación, 12 goles juntos.
1: Es que te voy a decir una cosa, Javier. A ver, aparte, se buscan mutuamente, ¿eh? Acuérdate, el segundo gol de Bellingham aquí contra nosotros.
0: Sí.
1: Es una jugada de Harry Kane que le manda el centro directamente, inclusive sin verse. Conocen a la perfección.
0: Sí, las diagonales, el cruce.
1: Entonces, es tan importante para Inglaterra estos dos porque, vámonos con Messi. Messi lleva 8 goles en el Mundial, ¿no? No hay otro jugador argentino que lleve 4 y que sume los 12 goles que llevan entre estos dos. Y lo mismo pasa con Mbappé, ¿no? O sea, me parece que al final de cuentas, el tema sí, evidentemente, como el tema individual, es yo quiero ser campeón de goleo, pensando en cualquiera de los dos. Pero están pensando en el beneficio del equipo.
0: Sí, porque entonces, uno pensaría Saka,
1: ese.
0: Tienes jugadores que van por fuera, Madueke. Pero estos dos son los que le van a dar ahora al Dibu Martínez, al Cuti Romero, Otamendi, no sé, entrando de cambio, seguramente va a estar Licha de titular, pero vaya duelo que vamos a tener.
1: Sí.
0: Y escuchemos a Thomas Tuchel, que también nos habla al respecto, este técnico alemán que, reiteramos, fue campeón con el Chelsea y que ahora, pues, se va a reencontrar con varios de sus rivales y que conoce muy bien también de la Premier.
4: Por supuesto, si clasificas a semifinales en tiempo extra, la celebración es para los jugadores y para todo el cuerpo técnico. Estoy muy orgulloso de los jugadores y estoy muy impresionado con la mentalidad ganadora que demostraron durante el torneo. Es impresionante. Así que todo el mérito es suyo. Ahora tenemos una noche para disfrutar, pero regresaremos a Kansas lo antes posible. Y luego solo tendremos 3 días para prepararnos y estar en la forma física y mental adecuada.
0: Thomas Tuchel, hay que tener mucha personalidad para llegar a ser entrenador de Inglaterra. Si nosotros somos prensa dura, bueno, en Inglaterra es durísimo también, ¿eh?
1: Te voy a decir, y además, ojalá escuchamos a Thomas Tuchel y luego habló acerca de un, o sea, elogió a sus futbolistas, pero en algún momento cuestionó alguna situación. Y el mismo Bellingham le contestó, ¿no? Dijo, oye, parece que no sabes la dificultad que representaba enfrentar a jugadores que juegan en grandes ligas europeas como los noruegos. Entonces, digo, situaciones que igual seguramente tendrá que trabajar el vestidor, porque nadie está peleado con la idea de vamos a ser campeones del mundo. Y más Inglaterra, que de los 4 que quedan es el que más tiempo lleva sin lograrlo. Y creo que es el... Y junto con España nada más llevan una Copa del Mundo, ¿no? Sería la posibilidad de tener 2. Entonces, creo que limar ese tipo de situaciones en el vestidor va a ser fundamental para que lleguen al 100% contra
0: el equipo. Sí, no, a ver, el más presionado de los 4 tiene que ser Inglaterra. O sea, el crédito lo tiene Francia, que tiene proyecto, España, que viene a ser campeón de Europa. El realmente más presionado es Inglaterra.
1: De acuerdo.
0: Pues ya lo sabremos, Capi. Por ahora, a descansar. Mañana seguiremos con más. Y, como todas las noches, de aquí a la gran final, la Copa en tus manos. Buenas noches, Capi.
1: Buenas noches, Javi. Abrazo a todos.
0: Gracias a todo nuestro equipo de audio, maquillaje, staff. Y a toda la gente de redacción y que también desde las alturas en el estudio de Claro Sports hacen que se pueda operar. Y aquí tenemos tecnología hasta mejor que la Spider-Cam, ¿eh? Aquí no anulamos goles.
1: Ahí donde está prendido, ahí está la banda trabajando.
0: Aquí anotamos
1: tripletes. Exacto.

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2: ¿Estás pensando en una nueva pantalla para ver el Mundial? Antes de gastar tu dinero, escucha esta información.
3: Te diremos los resultados del análisis de 49 modelos de pantallas LED y cómo andan de precio.
2: ¿Cuáles ofrecen mejor calidad de imagen? ¿Qué tan importante es el audio? ¿Todas traen garantía? Aquí tenemos las respuestas y los mejores tips para hacer una buena compra.
3: Además, que no te metan gol. Si vas a viajar a una sede del Mundial, ojo, porque junto con la emoción, también aumentan los fraudes.
2: Quédate en Revista del Consumidor Radio y entérate.
3: Juega seguro dentro y fuera de la cancha. ¡Comenzamos! Revista del Consumidor.
2: Si estás pensando ver el Mundial en una nueva pantalla, Profeco te da la información que te ayudará a elegir el modelo más conveniente para tu hogar y economía.
3: Porque la mejor jugada es tu pantalla.
2: El Laboratorio Nacional de Protección al Consumidor analizó 49 pantallas LED de entre 40 y 65 pulgadas.
3: Todos los modelos analizados son Smart TV y permiten conectarse por Wi-Fi a servicios y plataformas de contenidos audiovisuales en línea.
2: Lo que debes saber.
3: Las pantallas LED no necesitan fluorescencia para iluminarse y gracias a ello tienen algunas ventajas. Consumen menos energía, dan más brillo, colores precisos y reproducen videos de formatos avanzados.
2: Actualmente existen tecnologías como OLED, QLED y Mini LED que buscan mejorar el contraste, el color y profundidad de imagen.
3: Ya es común encontrar resolución 4K UHD e incluso 8K para contenidos con muchísimo detalle.
2: Esto las convierte en la opción ideal para deportes, películas, videojuegos o
3: para gritarle al árbitro en ultra alta definición.
2: Aunque la tecnología en pantallas ha cambiado mucho, su objetivo siempre ha sido el mismo:
3: que disfrutes tus contenidos favoritos con la mejor calidad posible.
2: Por eso, el personal del laboratorio realizó una serie de pruebas.
3: ¿Cómo se verificó la calidad de las pantallas?
2: Para revisar la calidad de la imagen se tomaron en cuenta el color, el contraste, la uniformidad de la imagen en toda la pantalla y el nivel del color negro.
3: Entre más se logre un negro profundo, es mejor calidad de imagen.
2: Por el contrario, los modelos que solo alcanzan un gris oscuro perdieron puntos en su calificación.
3: Para evaluar la calidad de audio, el laboratorio implementó una metodología propia que le permitió identificar la fidelidad y la distorsión del sonido.
2: Aunque la mayoría de las pantallas integra bocinas sencillas por su diseño delgado, algunas cuentan con conexiones o salidas de audio digital ideales para conectar barras de sonido o teatros en casa.
3: También se evaluó la información comercial porque esta es indispensable en todos los productos que adquirimos.
2: Se revisó que las pantallas presenten en español, entre otros requisitos, marca, modelo, país de origen y voltaje.
3: No puede faltar un instructivo con notas precautorias.
2: Y la garantía debe señalar sus alcances y restricciones.
3: Aquí hubo hallazgos importantes.
2: Casi la mitad de los modelos analizados no cumplieron con todos los elementos para hacer válida la garantía.
3: En 7 pantallas se piden más requisitos de los establecidos para hacerla efectiva.
2: Además, los instructivos de 5 modelos no presentan todos los requisitos de información.
3: En cuanto a los atributos relevantes que presentan las pantallas, se analizaron de forma visual y documental.
2: Se reportan en las tablas de resultados con el fin de ofrecerte más referentes de comparación y que puedas elegir mejor. De los 49 modelos analizados, la mayoría obtuvo una calificación general de muy buena.
3: Esto significa que ofrecen un desempeño ideal para ver televisión abierta en alta definición, películas y contenido en streaming.
2: Incluso, 3 modelos lograron una calificación global de excelente.
3: Y algo interesante es que hasta los modelos con las calificaciones más bajas ofrecen un desempeño aceptable para contenidos básicos y videos por internet.
2: ¿Cómo andan en su relación precio-calidad?
3: Las pantallas de 40 y 43 pulgadas tienen un rango de precios de menos de 3,000 a más de 6,000. La mayoría de ellas calificaron con MB.
2: Los modelos de 50 pulgadas son buenos y muy buenos en calidad. Andan de 4 a 8,000 pesos.
3: De las pantallas de 55 y 58 pulgadas, la más accesible calificó con MB. Cuesta poco más de 5,000 pesos.
2: Las más caras de este tamaño calificaron con excelencia. Una cuesta alrededor de 18 mil pesos y la otra casi 21 mil.
3: De los modelos de 65 pulgadas, el de precio más bajo está en poco más de 8 mil pesos y es muy bueno en calidad.
2: En cambio, otro que obtuvo una calificación menor llega a más de 20 mil pesos.
3: El modelo de 65 pulgadas que logró la excelencia tiene un precio de casi 25 mil pesos.
2: Antes de comprar una pantalla, toma esto en cuenta.
3: Sé honesto, ¿realmente necesitas pagar por atributos adicionales? Porque sí, muchas veces terminamos pagando funciones que nunca usamos.
2: Verifica qué conexiones incluye.
3: Y revisa las apps integradas y servicios de streaming disponibles.
2: Recuerda que algunas plataformas requieren suscripción para funcionar.
3: Tips.
2: Cada característica adicional incrementa el precio de una pantalla. Analiza si usarás todas sus funciones.
3: Solicita que te sellen la garantía. Es indispensable para cualquier reclamo.
2: Fotocopia el recibo de compra. El papel térmico se degrada, se borra y por eso debes contar con una fotocopia o respaldo digital.
3: Analiza si conviene la garantía extendida. Algunas tiendas ofrecen ampliarla.
2: Implica un gasto adicional que, ante una avería, puede incluir la reparación o la sustitución de la pantalla.
3: Para conocer más detalles del estudio de calidad de pantallas LED, así como recomendaciones para instalarla y cuidarla, consulta la Revista del Consumidor en su versión impresa o digital.
2: Ahora vamos a información interesante y muy útil para evitar caer en fraudes, pues estos son cada vez más sofisticados.
3: Que no te metan gol.
2: Boletos falsos, paquetes turísticos fantasma, reservaciones inexistentes. Cada mundial trae consigo personas que buscan aprovecharse de las y los consumidores.
3: Para evitar caer en engaños, desconfía de las siguientes situaciones.
2: Desconfía de ofertas demasiado buenas para ser verdad. Si un paquete tiene precios exageradamente bajos o te presionan para comprar antes de que se acabe, cuidado.
3: Parques turísticos fantasma que prometen servicios todo incluido, pero que no están confirmados, son parciales o inexistentes.
2: Servicios falsos prometen vuelos, hospedaje y entradas, pero al final nada se realiza, no se emiten comprobantes.
3: Y cuidado también con los sitios falsos de internet, mensajes o anuncios que imitan páginas oficiales para robar tus datos personales o bancarios.
2: Otra señal de alerta, personas que se presentan como asesores sin trabajar realmente para una agencia formal.
3: O agencias que solo existen en redes sociales y nunca proporcionan domicilio físico o teléfono fijo. O sea, no existen realmente. Por eso se les dice fantasma.
2: ¿Y cómo puedes protegerte?
3: Primero, verifica la reputación de la agencia, lee reseñas, investiga opiniones y confirma que esté registrada en el Registro Nacional de Turismo.
2: Cuando vayas a pagar, cerciórate de que utilicen métodos de pago seguros. Nada de transferencias a cuentas personales y monitorea constantemente tus movimientos bancarios.
3: Antes de viajar, confirma directamente con hoteles o aerolíneas que tus reservaciones realmente existan.
2: Y muy importante, lee siempre los términos y condiciones. Las agencias formales explican claramente políticas de cancelación, cambios y devoluciones.
3: Además, guarda todo. Correos electrónicos, comprobantes de pago, capturas de pantalla y mensajes. Esta información puede servir como evidencia en caso de fraude.
2: Y si tienes un problema o detectas alguna irregularidad,
3: acude a la Procuraduría Federal del Consumidor, Profeco.
2: Puedes comunicarte al 55 55 68 8722 o al 800 46 88722.
3: También puedes escribir a asesoria@profeco.gov.mx.
2: O denunciar directamente al correo especial del Mundial, denunciasmundial@profeco.gov.mx.
3: En este Mundial,
2: no dejes que te metan gol. Profeco protege tus derechos como persona consumidora.
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3: Si un proveedor no cumple con lo ofrecido en el contrato, acércate a la Profeco.
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4: Hoy, estar perfectamente
1: bien. 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
8: El fentanilo es una trampa que te atrapa al primer contacto. Desconecta tu cuerpo de tu mente y convierte tu cabeza en una pesadilla.

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1: Increíblemente, con 6 puntos nos la tenemos que ir a jugar contra Italia. Mínimo teníamos que sacarle el empate.
2: Una obra de arte de Jared Borghetti regresó la confianza al tricolor.
1: Y mucha gente otra vez decía, no, pues Italia le va a ganar a México. Fue aquel gol inolvidable de Borghetti.
2: La combinación de resultados favorecía a ambos equipos y, sin necesidad de decirlo, México e Italia hicieron un tratado de paz, cerrando el empate a un tanto.
1: A final de cuentas nos convino a los dos ese resultado, pasábamos los dos a la siguiente ronda y al final todos abrazados.
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10: Han pasado años, pero la imagen sigue intacta. En la final del Mundial de Alemania 2006, Francia e Italia igualaban en Berlín. Y, en tiempo extra, Zinedine Zidane protagonizó uno de los momentos más impactantes en la historia del fútbol. Tras un cruce verbal, el francés respondió con un cabezazo al pecho de Marco Materazzi. El árbitro argentino, Horacio Elizondo, le mostró tarjeta roja directa. Y así se dio una despedida inesperada para Zidane en su último partido como profesional, portando la camiseta de su país. La imagen es icónica. Italia terminó levantando la Copa del Mundo en penales y aquel instante quedó grabado para siempre en la memoria del deporte. Un ídolo que puso punto final de mala manera, movido por un insulto que lo sacó de sus casillas.
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0: Domingo 12 de julio del 2026. Muy buenos días a toda la gente que nos sigue a través de la señal y multiplataforma de Claro Sports y también a través de W Radio en el 730 de amplitud modulada. Soy Jorge Álvarez y me da mucho gusto darles la bienvenida a Peloteando. Ustedes vieron ya esta toma previa extraordinaria de este estudio monumental aquí, justamente a los pies del hermoso Museo Soumaya, afuera de Plaza Carso, en la zona de Polanco, en la Ciudad de México. Y aquí estamos en Peloteando. Vamos a recordar que ya están definidas las semifinales de esta que es la máxima fiesta del fútbol en el mundo. Y no hay lugar más que para campeones del mundo. Sí, cuatro campeones del mundo. España, Francia, Inglaterra y Argentina son los que se estarán disputando martes y miércoles el pase a la gran final. El próximo domingo a esta hora todos estaremos comentando quién para campeón. Por lo pronto, bueno, pues es momento de presentar a la gente que usted ya conoce y los ve todas las mañanas, sobre todo nuestra host, Majo Rojas. ¿Cómo estás, querida Majo? Muy buenos días.
1: Hey, mi querido Coquito, ¿cómo has estado?
0: Muy bien.
1: Qué gusto tenerte esta mañanita.
0: Gracias.
1: Aquí, en Peloteando.
0: Gracias.
1: A toda la gente que nos escucha a través de W Deportes, por supuesto, saludarlos con muchísimo gusto, Domingo. Frío, medio que sale el sol, medio que no, un medio maratón de Ciudad de México que me despertó esta mañana con grandes gritos y algarabía ahí en la, vamos a decir, en Reforma, así que más adelante vamos a estar dando, por supuesto, la información sobre este evento, pero sí, mi querido Coco, ya tenemos a los cuatro, que probablemente se van a estar dando cita, por supuesto, el domingo 19 para ver quién sale campeón, pero el día de ayer partidos interesantes, muchas cosas con el arbitraje, lo hemos estado platicando en la semana, el arbitraje sigue siendo no pésimo lo que le sigue. Ya estaremos analizándolo con Roberto García Orozco para que nos comente un poquito más.
0: Exactamente, Majo, y también en la parte final hablaremos del Tour de Francia porque sigue la actividad, una etapa más y desde luego también la gran final de Wimbledon que pues hoy se disputará. Y por cierto, también pues aquí con mucho gusto, mucho agrado, saludar a mi compañero y amigo Gabriel Gerberov. ¿Cómo estás, mi Gabo? Muy buenos días.
2: Jorgito, ¿cómo estás, Majo? Muy buen día, ¿cómo estás?
3: ¿Cómo están
2: ustedes? Quiero saludar a toda la gente que nos acompaña habitualmente en esta cobertura mundialista aquí en Peloteando. Me gustaría corregirte porque dijiste compañero, amigo, semifinalista.
0: También, me faltó,
2: faltó, claro, faltó, claro. Pero bueno, no importa, no soy rencoroso, podemos ir adelante en el programa, porque te aprecio mucho, querido Jorge. Fueron polémicos, fueron malos los arbitrajes.
1: Pésimos.
2: Ok, ya lo hablaremos. Para mí son pésimas las actuaciones o las acciones de algunos futbolistas y de algunos entrenadores que no saben siquiera las reglas de fútbol. Juegan un deporte y no saben las reglas. Y eso es deplorable. Pero bueno, tenemos mucho para comentar, no solamente del arbitraje. Partidos que como siempre son muy emocionantes, tal vez no muy bien jugados, pero que nos dan mucha tela para cortar y que mejor que arranquemos y con la gente que estuvo in situ, ¿no?, en el lugar de los hechos.
0: Exactamente, y ya que tocan el tema, pues también más adelante hablaremos con nuestro especialista en arbitraje, Roberto García Orozco, para que nos despeje si alguien tiene dudas de que si fue bueno o no el arbitraje de los partidos de ayer. Y es momento de hacer un enlace a la Unión Americana, particularmente a la ciudad de Kansas, con nuestro compañero enviado especial, Ale Alejandro Orbañanos, para que nos dé todos los detalles de esta victoria de la selección argentina, la selección albiceleste, para avanzar ya a semifinales del Mundial. ¿Cómo estás, Ale? Muy buenos días para ti. Aquí te saludamos, Gabriel, Majo y tu servidor, Jorge.
4: ¿Cómo estás, Coco, Gaby, Majo? Qué gusto saludarlos. Fuerte abrazo. Gaby, recuerda que hay otro semifinalista. Yo ya estoy en el barco desde hace un par de días, así que también aquí estamos disfrutando del pase a semifinales. Pero no, la verdad es que disfrutando de esta primera parada que hicimos aquí en Claro Sports, visualizando que Kansas City nos iba a traer un partido atractivo. La verdad es que de un inicio, cuando planeamos esta cobertura, dijimos esos cuartos de final, algo van a tener, porque es Argentina contra Portugal o porque es Argentina contra el equipo de Colombia, porque si España queda segundo, entonces llega eso, algo iba a tener de peculiar estos cuartos de final. Y mira, resultó ser una Argentina-Suiza que no lo veíamos, creo que absolutamente nadie venir, pero mucho menos veíamos que el partido se fuera a tornar tan complicado para la albiceleste. Por primera vez, no he estado en muchos partidos de la selección argentina, honestamente, pero en los que he podido estar, en Copas del Mundo anteriores, por primera vez respiré una tensión muy, pero muy grande, el estadio prácticamente en silencio, estos cánticos, estas formas de alentar. Por momentos, cuando cayó el gol de Suiza, se apoderaron los nervios, la tensión de la afición albiceleste, porque pensaron que se les escapaba nuevamente. Qué sufrimiento por parte de Argentina durante todo este mundial, pero en base a experiencia, a calidad individual, a mucha jerarquía, han logrado avanzar más allá de que pues están muy lejos de convencer en lo futbolístico.
2: Así es, Ale, muy buen día, ¿cómo estás? Gusto saludarte, gracias por estar con nosotros. Y creo que la preocupación, el silencio del estadio, lo que hacía era reflejar una actuación no solamente del día de ayer, desde aquel debut frente a Argelia, que Argentina no tiene juego colectivo, algunas individualidades de las que se esperaba mucho no han rendido, Enzo Fernández, un poquito de McAllister, Rodrigo De Paul, muy lejos del nivel. Y digo, sí, ya en semifinales uno puede pensar que Argentina sigue siendo candidato, pero jugando de esta forma es un albur, uno puede saber qué va a pasar. Y por eso digo, entiendo a la gente que estaba muy, muy callada ayer en el estadio.
4: Sí, es que fue Gaby, gusto saludarte, esa tensión de decir, ya nos olvidamos de todo, de alentar, de los cánticos, y nos preocupamos en serio. Nosotros para ir a las zonas mixtas nos tuvimos que bajar pues por ahí del minuto 85, así que para nuestra mala fortuna, pues ya toda esa acción del gol de Julián Álvarez y Lautaro, pues nos tocó verla, al igual que ustedes, desde una televisión, pero bueno, en el estadio, eso nadie me lo quita. Pero sí, los colegas que estaban ahí, muy frustrados, diciendo otra vez sufriendo, otra vez de esta manera, no se explican, Gaby, es tal cual lo que te puedo decir, no se explican cómo Argentina es semifinalista, son exigentes, por supuesto, vienen de un proceso, la escaloneta hace unos años jugaba por nota y era el mejor equipo que jugaba del mundo, no solamente ganaba, sino que convencía, dominaba, y no se entienden cómo están aquí, pero ya en unas semifinales la jerarquía, la calidad de este plantel, pues te da para pensar que cualquier cosa es posible para ellos, ¿no?
1: Pues sí, la verdad, de ayer lo decíamos, ¿no? La mística que tiene Argentina es algo que yo no entiendo de dónde sale, pero ayer sí, ayer hubieron muchísimos jugadores que de verdad yo no entiendo qué hacían en la cancha. Rodrigo De Paul de verdad no se encontró nunca dentro del campo, pero bueno, coméntanos un poquito cómo lo vivió la afición en las gradas. Tú lo decías, estuviste hasta el minuto 80 y tantos dentro, por supuesto, del estadio, mi queridísimo Ale, pero cómo lo vivió la gente en las gradas, porque hubo de todo. Hubo la racha mala, la racha buena, el árbitro, Messi metiéndose con él, bueno, no, de todo. ¿Cómo lo sintieron los aficionados dentro del estadio?
4: Sí, Majo, gusto saludarte. Justo lo que les decía, ¿no? Muchísima tensión, poca euforia. Ya cuando cae el gol de Julián Álvarez, bueno, explotó todo y fue alegría total, pero poca euforia. Digamos que lo más que se celebró a partir de, o después, mejor dicho, del gol de McAllister, por supuesto, fue la expulsión en Bolo. Ahí despertó otra vez la gente y dijeron, aquí ya esto se puede tornar favorable para nosotros, porque cuando cae el 1-1 de Suiza, Argentina estaba replegado, ya era Suiza el que tocaba la puerta constantemente, y ya empezaban a preocuparse en serio porque el partido no daba indicios o lo que se veía en la cancha no daba buenas señales para los argentinos. Si les parece, escuchamos qué es lo que se dijo en zona mixta. Arrancamos con Lionel Messi, que después de 9 partidos consecutivos marcando, no termina anotando un gol, lo que son las cosas, ¿no? Ya nos malacostumbró que si no marca 10 veces seguidas, pues ya está, es noticia. Pero vamos a escuchar qué dijo Lionel Messi, el capitán de esta selección.
3: Obviamente todo lo que vi, recuerdo, por video, por imágenes. El rival, obviamente, jugar contra Inglaterra es especial porque es una potencia, y siempre que juega contra potencia son partidos especiales. A mí en lo personal es la primera vez que voy a jugar contra ellos, fue contra todos menos contra Inglaterra, ¿no? Vivirlo como lo que es, una semifinal de Copa del Mundo contra una potencia, una gran selección.
0: Ale, ahí escuchamos ya las palabras de Leo Messi. Justamente en los dos duelos de ayer para el pase a semifinales íbamos, teníamos otro de los puntos importantes en los partidos, ver a tres de los grandes goleadores actualmente en el mundo, ¿no? Harry Kane, Erling Haaland, Leo Messi. Curiosamente, ninguno de los tres pudo hacer gol, ¿no? Algo que llamó mucho la atención, pero Messi todavía tiene ese pequeño colchoncito para lograr el título de goleo sobre Mbappé, sobre todo, ¿no?
4: Ahí van, está parejo el tiro por el título de goleo, que evidentemente cada uno lo tendrá en segundo plano mientras se consiga el campeonato del mundo. Del 1 al 4 del ranking FIFA, las cuatro mejores selecciones están en semifinales. Como bien lo dices, Coco, se trata de cuatro campeones del mundo. No habrá sorpresa, no habrá un título y selección que logre su primera estrella a nivel mundial. Y bueno, pues por algo son los mejores, por algo tienen a los mejores jugadores y por algo están en estas instancias. Un Lionel Messi, que esto ya es un comentario a título personal, es extraño porque Lionel Messi podría ser de otro planeta futbolísticamente hablando. No hay manera de dimensionar lo que genera, lo que hace en la cancha a sus 39 años, lo que mueve alrededor de la pelota, y no solamente fuera de la cancha sino dentro. Es impresionante, pero hablando a título personal, estando ahí en la zona mixta, pudiendo platicar con él, parece que estás hablando de verdad con el lateral del Querétaro. O sea, es increíble la humildad, es increíble cómo se acerca a los medios para platicar, cómo no trae un trato pues distinto, no va acompañado de 20 personas de seguridad. Se paró yo creo que unas 4 o 5 veces con distintas zonas en la zona mixta, con los que tienen derechos de transmisión, con los que tienen derechos de radio, con los que no tienen derechos. Me generó muchísima sorpresa porque es la primera vez que tengo la oportunidad de platicar o de estar cara a cara con Lionel Messi en una zona mixta. Y me generó una sorpresa grandísima, positiva. O sea, hay jugadores de la Liga MX que ni te voltean a ver. Y esta persona de 39 años, que lo ha ganado absolutamente todo, que para algunos es el mejor de la historia, pues se detiene, te pone buena cara, es amable, habla con todos. Ya al final dice, perdón, ya me voy porque llevan 25 minutos esperándome mis compañeros en el autobús y si no, no acabo nunca. Pero qué agradable, la verdad, ver a una persona que ha conseguido tantas cosas, que repito, puede ser uno de los mejores de la historia. Ya son gustos, ya cada uno decidirá. Y verlo tan cercano, tan real, tan terrenal, cuando dentro de la cancha, pues vive en otro planeta.
2: Da la sensación que Alejandro Bañeros nació al lado del obelisco.
1: Sí, no.
2: Nació al lado del obelisco.
1: De cantarle muchachos a Alejandro Bañeros, sí, a ver si canta. Sí.
2: Desayuna mate con
1: argentino.
2: Con factura.
1: Exactamente, con facturita, ¿no? Costó, pan de miga.
2: Costó, pero lo convencimos al buen Ale. Mira. Ale, este equipo que ya tiene una mística, que tiene una historia muy particular, que ha generado un vínculo con la gente, que más allá de lo que pase de frente a Inglaterra, creo que es indestructible, nos dejó la siguiente nota. Vamos a escucharla y volvemos contigo.
3: Este grupo acostumbró a la gente a algo que no es normal, como decís vos. Y nada, aprovechar estos momentos porque estuvimos mucho tiempo sin ser campeones del mundo. Porque hoy una vez más estamos en una semifinal, estamos entre los cuatro mejores y no sabemos cuándo se va a volver a repetir, así que agarrarnos a esto y disfrutarlo y dejar el máximo.
1: Y cómo no, mi querida Pulga, seguir disfrutándolo, por supuesto, ha sido tu mundial y va a irse con la cara en alto de una manera espectacular, por supuesto. Oye, mi queridísimo Ale, el día de ayer, pasando a otros temitas, por ahí vi a un Gil Mora remando el RU. Remando el RU en un partido. Y luego de ahí, ¿qué? Hay un jugador argentino que tuvo declaraciones sobre él. A ver, cuéntame, por favor, qué pasó por ahí.
4: Les voy a dar el contexto completo para que no salga nada que de lo que está pasando, de lo que pasó realmente. El jugador que metió el primer gol, el que abrió el marcador, Alexis McAllister, también muy amable. Ya ves, Gaby, yo ya soy argentino.
1: No, ya.
4: También muy amable. Ya. De verdad que muy, muy amable con todos los medios. Se detuvo con nosotros y, a ver, ¿puedo preguntarle? Pues qué pasa con Argentina, qué cómo ve el Mundial, si van a ser campeones o no, su gol. Pero realmente, pues la gran parte de nuestra audiencia está en México. Y Alexis McAllister juega en el Liverpool y en días pasados se ligó a Gilberto Mora con el Liverpool, ¿no? No es una formación confirmada, no es que esto ya sea oficial, pero bueno, rumores en Inglaterra lo colocaban como una posibilidad, como un jugador que han estado sondeando allá en la Premier League. Bueno, le cuestioné específicamente sobre un jugador llamado Gilberto Mora, de 17 años, que cómo lo veía, se hablaba del Mundial. Y atención a su respuesta, si quieren la escuchamos y ya después comentamos qué opinamos al respecto, ¿les parece?
1: Sí, perfecto.
5: No, sinceramente no vi nada al respecto. Obviamente uno cuando pasan estas cosas siempre tiene mucho cuidado al hablar, sobre todo por respeto al jugador y al club al que pertenece. Pero bueno, si lo nombran para ir al Liverpool, seguramente será un gran jugador y por algo lo están nombrando.
1: No sabía mucho de Gil Mora o estoy equivocada, mi queridísimo Ale, cuéntanos.
4: Así lo interpreté, la verdad, dije, yo mira, también. Se salió perfecto, la libró. La verdad es que cuando le hago la pregunta me intento poner en su lugar y dije, no lo voy a meter en un sitio comprometedor. Y le hago, si no ubicas a Gilberto Mora está bien, pero pues soy de México y te quiero preguntar sobre esto. Y esa fue la respuesta, para que tampoco, pues por ahí, herir sus susceptibilidades y decir, bueno, pues es que ni lo conoce. A lo mejor sí, a lo mejor no, pero bueno, creo que el titular como tal es, si lo están ligando y vinculando con el Liverpool, pues debe ser porque es un gran jugador, pero al mismo tiempo, pues no destacó ni señaló nada directamente sobre la joya mexicana.
0: Así es, Ale, y justamente luego de este partido que fue no solamente desgastante en lo físico, ¿no? Cuando llegas hasta los tiempos extra, sino también en lo mental, y no es el primero que le toca así a Argentina de irse hasta los tiempos extra en este Mundial, que es lo que sigue hoy, me imagino que en descanso absoluto, a lo mejor algo regenerativo, porque también hay que hacer ya ahora el viaje, ¿no? Para la ronda de semifinales a Atlanta. Además, por cierto, qué bonito fondo escogiste, ¿eh? Muy verde y muy azul el cielo.
4: Está muy bonito el día, la verdad. Nosotros estamos ya a minutos de tomar nuestro camino rumbo a Dallas para seguir con esta travesía, con esta cobertura. Y bueno, pues ya empacando prácticamente para irnos. Por eso este fondo ya no nos alcanzó para irnos al centro de la ciudad, Coco. Pero algo importante también a destacar. Sabemos, ¿no? Y voy contigo, Gaby, directamente, pues el contexto que hay detrás de un Argentina contra Inglaterra, tanto futbolístico por lo sucedido en el 86, tanto político, social, por este tema de la guerra de las Malvinas, que duele muchísimo en Argentina, que se tiene muy presente, y yo sé que aquí estamos para hablar de deportes, pero eso no quita que sí la tensión es grande. El cántico que más se escucha en los estadios, y no me dejarás mentir, Gaby, es el de ya lo ven, el que no salte es un inglés. Hay mucha tensión alrededor de estos dos países, y sí, digamos, de alguna manera, creo que faltó sensibilidad. Lo dijo bien Scaloni, dijo es un partido de fútbol y nada más, atención. Pero noté que a los jugadores argentinos, Gaby, les costaba trabajo mandar ese mensaje de tranquilidad, de ponerle un alto a la euforia y de que esto no pueda salirse de control. Vimos ayer en Miami algunas imágenes, no podemos por tema de derechos ponerlas porque fueron adentro del estadio, pero hubo conflicto, había unos argentinos ahí, había unos ingleses porque su selección estaba jugando y bueno, terminaron a golpes. Entonces sí creo sería oportuno alguna especie de mensaje de Messi, de los referentes, más allá de que ya lo dijo Scaloni, pues de poner cierta calma, si es que se puede, a lo que se va a vivir en las horas previas allá en Atlanta, ¿eh?
2: Sí, sí, es sin duda un partido de alto riesgo, no porque hayan llegado de parte de ingleses y de argentinos las barras más bélicas, fuertes, más fuertes. Claro. Digo, ya sabemos que desde hace tiempo los hooligans como tal no concurren, las barras argentinas no han ido de manera organizada, tampoco Estados Unidos para apoyar a la selección, pero en la gente sí hay un sentimiento que es irrenunciable, que tiene que ver con esta identificación, claro, con la causa de recuperar las Islas Malvinas. Pero que en definitiva poco tiene que ver el público inglés que vaya al estadio, parte público joven, algunos que ni siquiera habían nacido en el 82 cuando fue el conflicto bélico. Esperemos que prive la calma, la mesura. Sí hubo incidentes en Miami porque había gente argentina viendo el partido entre Inglaterra y Noruega. Esperemos que no pase absolutamente nada, que las autoridades policíacas tomen los recaudos pertinentes. Sabemos que también a la gente no le gusta mucho hacer desmanes en Estados Unidos con la posibilidad de perder la visa. Pero bueno, no hay que descartarlo, hay que tener mucha precaución y que parte de los jugadores, que sí, no será un partido más, porque no es un partido más, evidentemente, aparte por la instancia que se juega, son las semifinales. Distinto en la fase de grupo, ya en una semifinal tiene otra connotación, pero algunos están tratando de calmar las aguas. Ale, como siempre, muchísimas gracias por tu informe perfecto, espectacular. Desde los Estados Unidos te mandamos un gran abrazo. Sabemos que estás ahí en casa, es una ciudad muy bonita, y que seguirás al lado de la selección, de tu selección, digamos, ¿no? De la selección de Argentina.
4: Mañana, mira, ya traigo la roja, Gaby. Mañana llegamos a Dallas. Sí. Y ahí ya puedo cambiar de colores, pero en cuanto llegue a Atlanta te prometo que me convierto nuevamente en argentino. No, fíjate que ayer en mis redes sociales puse que si antes del Noruega-Inglaterra, puse, pues todos vamos con Inglaterra, ¿no? En México, pues hablaron maravillas de la ciudad, del país, de los mexicanos, los jugadores hablaron maravillas de la selección como tal, ya la prensa quiere invitar a México, a Wembley, a que se juegue un partido porque pues estuvo fantástico. Dije, vamos todos con Inglaterra. Bueno, en cuanto avanzó Argentina, de repente todo mundo empezó a compartir eso y ya sabrás los mensajitos que me están llegando de tu tierra, pero nada que ver con eso. Yo lo dije antes.
2: Te arreglo el tema ahí con mis paisanos, pero no, habrá que decir algo. Inglaterra habló muy bien de México.
1: Muy bien.
2: Hubieran quedado eliminados, todavía estarían hablando del arbitraje, de que Orbañanos es un hijo de su madre. Todo. Como ganaron, no le pareció todo maravilloso.
1: Así se cuentan las historias, cuenta quien gana.
2: Los mejores pasteles de carne no se comen en Inglaterra, se comen acá en la Valbuena. Bueno, te mando un fuerte abrazo, Ale.
1: Gracias, Ale.
4: Bye. Abrazote, saludos.
1: Nuevamente sufriste, Gabriel Heberov. Tú y toda la afición argentina sufrió al máximo. ¿Qué pasó en el encuentro? Yo quiero que me expliques, vamos a decir con mucho detalle, porque ayer la velocidad de Ndoyo, el propio Sow, Xhaka, Friuler, destrozaron en algunas oportunidades al medio campo argentino y no los dejaron jugar. ¿Qué está pasando con esta Argentina? Porque de verdad ya preocupa rumbo a lo que va a ser un partido tan importante contra Inglaterra.
2: Yo quiero tener a los dos de frente, que vengan los dos, todos, vengan juntos. A ver, Jorge, también estoy. Tíreme.
6: Explícame
1: qué aguante. Está pasando.
2: Pero quiero que me sumen.
6: Ok. Cuando haces un gol muy temprano. Yo, la verdad, después del gol de McAllister, dije, va a golear Argentina, ¿no?
1: Se retiró otra vez para atrás como lo hizo 40 partidos.
6: Exactamente. Luego se vio empatado en el marcador, pero sí ya cuando... Ya habían sufrido contra Cabo Verde, ¿no? Pero después del 72, con una expulsión, uno diría, pues ya está hecho. Y no, la verdad es que sí... Fue desgastante, Gabo, en lo físico, pero yo creo que más todavía en lo mental, ¿no?
1: En lo mental, o sea, a ver, al 20, al 31, Embolo, nuevamente al 60, Xhaka nuevamente que te tuvo que meter la pata Martínez. O sea, Suiza los tuvo una y otra vez hasta que empató. ¿Por qué se tiran atrás? ¿Por qué hacen eso? ¿Por qué al gol 1 se repliegan de esa manera, Gaby?
2: Sí, digo, esto lo viene mostrando desde el partido con Argelia en el debut. Argentina es un equipo que juega caminando. El fútbol moderno no se juega caminando. La velocidad que tiene Suiza, como la que han tenido todos los rivales argentinos, han sido superiores. Y en ese sentido, Argentina no ha demostrado tener soluciones colectivas. Si vas caminando, difícil tener una estrategia agresiva, ofensiva. Si vas caminando, los rivales te ocupan mejor los espacios, te llegan más rápido la pelota. Su tiempo de recuperación es más alto que el tuyo. Bueno, si a eso le sumas que hay rendimientos individuales muy bajos, que el equipo está cansado, porque se lo ve cansado a todos, todos han llegado muy cansados a esta etapa del torneo. Era inevitable que pasara esto ante un equipo que físicamente se lo veía mucho más entero y que tiene algunos elementos que realmente tienen técnica individual, que son buenos jugadores. Embolo es un buen jugador, Xhaka es un buen jugador, Doy es un buen jugador, el que hace gol, digo. Entonces, ¿qué le pones? Un equipo que camina, que trota, que aparte no se distribuye bien en el terreno de juego, que se defiende mal. Hay rendimientos individuales en gestión defensiva que son muy bajos. Enzo Fernández no defiende, no ataca, no da un pase, no hace una penetración, no busca el mano a mano, no da una asistencia. Lo de Paul decías, Majo, también está en ese nivel. Digo, y cuando empezás a sumar muchas actuaciones individuales malas, es difícil tener un gran juego colectivo, no lo puedes tener. Y habrá que decir, porque hay que decir las cosas como son, Messi ya no está para tener 90 minutos de
6: ayer
2: alta.
6: Ayer no brilló,
2: No, Messi, claro que no. Perdió todas las pelotas. Digo, intenta gambetear, pierde. Intenta asistir, pierde. Los tiros libres, bueno, algunos más o menos peligrosos. Sí da el córner del gol de McAllister. Estamos hablando de un tiro a esquina. Tampoco es un gran gesto técnico, que el centro fue bueno. Es más la jugada como se la prepara. Entonces digo, Argentina de esta forma, digo, tiene que estar contenta que llegó a estas instancias, pero han dado muy poco de juego, no hay 15 minutos que ya cómo ha jugado Argentina. Sí, de pronto la mística, sí, de pronto la garra, sí, de pronto ir a buscar, no renunciar. Pero desde el juego, si no hubiera aparecido esa brillantez de Julián Álvarez, hoy estamos todos llorando.
1: Exacto.
2: Y Julián Álvarez, que corre mucho, se sacrifica, pero tampoco ha tenido un gran rendimiento más allá, claro, del gol de ayer.
1: Quiero seguir analizando contigo este partido, Gaby. Vamos a hacer una pausa, pero regresamos aquí en Peloteando para seguir analizando la Argentina contra Suiza.
6: Ah, mira qué bonita toma esta.
2: Qué bonita. La vegetación.
7: Todo apunta a nuestro favor. La plática se puso buena. 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
32: Han pasado años, pero la imagen sigue intacta. En la final del Mundial de Alemania 2006, Francia e Italia igualaban en Berlín. Y, en tiempo extra, Zinedine Zidane protagonizó uno de los momentos más impactantes en la historia del fútbol. Tras un cruce verbal, el francés respondió con un cabezazo al pecho de Marco Materazzi. El árbitro argentino, Horacio Elizondo, le mostró tarjeta roja directa. Y así se dio una despedida inesperada para Zidane en su último partido como profesional, portando la camiseta de su país. La imagen es icónica. Italia terminó levantando la Copa del Mundo en penales y aquel instante quedó grabado para siempre en la memoria del deporte. Un ídolo que puso punto final de mala manera, movido por un insulto que lo sacó de sus casillas.
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0: Ibiza juega bien, va a estar duro, son muy físicos, así que, pero bueno, nada, siempre con fe en la selección.
1: Argentina sigue soñando en el último mundial de Lionel Messi.
2: En exclusiva con Lionel Messi. Ah, no, no es Lionel Messi, este.
3: No, la verdad que podría ser, ¿no? Pero bueno, no. Hola, mamá.
2: No, la verdad es que hay que ir paso a paso, partido a partido, ¿no? No hay que subestimar a nadie. Lo hemos visto el partido anterior, un partido que la gente no entendía lo que estaba pasando, no sabía, y el equipo se supo recuperar. Espero que este partido sea un partido más controlado, pero bueno, cualquier cosa puede pasar. Hoy el fútbol de hoy hace que todos los equipos sean parejos.
1: Ahora en cuartos de final, el vigente campeón volvió a sufrir un poco de más. Suiza los obligó a trabajar por cada pelota y pelear cada batalla, pero Argentina sigue demostrando por qué su afición nunca deja de creer. La cuarta estrella ya está solo un par de pasos más. 90 minutos separan a Argentina de volver a pelear en una final mundialista. Y además, tendrán enfrente a un rival con el que la historia va mucho más allá del deporte.
2: Por cierto, ya ganó Inglaterra. ¿Quieren enfrentarlos en la siguiente ronda?
0: Si queremos enfrentarlos, sí.
33: Va a ser un muy buen partido, muy buen cruce. A mí en lo particular prefiero Inglaterra.

0: agarran, no se sostienen en el juego, ¿no? No van de la mano del argumento futbolístico que Argentina no lo ha tenido a lo largo del torneo. Y sí, de una mística, sí, de una historia, de sí, de un reciente torneo que se gana en Qatar. Pero está muy lejos esta versión de Argentina. Por eso decía el simpatizante, ¿no? Es que ahora todos los equipos son muy parejos. Y es una verdad. Lo que también tiene que reconocer es que Argentina juega muy mal. Dentro de ese nivel parejo, Argentina ha jugado muy mal. Por eso se le ha facilitado de pronto a Cabo Verde empatar el partido, Egipto irlo ganando 2-0. Ayer Suiza, que tuviera esta sensación, en cualquier momento lo ganaba. Pero bueno, digo, en definitiva, algo en algún porcentaje pesa esto de la historia y de la mística de los equipos.
1: Yo creo que Argentina de verdad tiene una estrellita, además de la cuarta que buscan, tiene una estrellita encima para hablar del fútbol y verse en la cancha de una manera espectacular. Pero bueno, vamos a hablar justamente ahora del arbitraje dentro de este encuentro, porque el día de ayer se suscitó un punto que para mí estuvo perfecto, y ahí sí es la primera vez que aplaudo algo sucedido el día de ayer en el arbitraje, que es el hecho de poder determinar que el árbitro dio una tarjeta para un argentino y que terminó justamente revirtiéndolo hacia un suizo. Pero vamos a escuchar a Manuel Akanji, jugador suizo, acerca del arbitraje, y ya comenzamos a entrar justamente en esta materia.
2: Demostramos claramente que éramos el mejor equipo mientras estábamos 11 contra 11. Es muy duro que te saquen una roja, sobre todo cuando la primera amarilla ni siquiera debió ser. Peleamos hasta el final y creo que podemos estar increíblemente orgullosos. Jugamos con valentía, presionamos alto, recuperamos muchos balones y controlamos la posesión. El momento estaba de nuestro lado hasta la tarjeta roja.
1: Una tarjeta de confusión de identidad que ya se dio, mi querido Jorgito Álvarez, justamente en ese partido de fase de grupos entre Estados Unidos y Paraguay, entre Makelli y Almirón, que justamente le ponen a Makelli la tarjeta y ahí es donde la FIFA revierte el veredicto y se la terminan dando a Almirón. Esta vez pasó lo mismo.
3: Exactamente, y este lo vamos a tratar a fondo con nuestro especialista, Roberto García Orozco, pero sí, menciona el caso de los jugadores de Suiza también van a defender esa primera tarjeta amarilla de Brillembolo, ¿no? Eso también es debatible,
1: ¿tú?
3: ¿No? No, para mí sí era cierta tarjeta.
1: ¿La defiendes tú?
0: No, prácticamente le pegó con las dos piernas, Molo, no sé qué.
1: ¡Voló!
0: Voló por el aire,
1: Paredes, voló como Superman.
0: Voló.
1: Sí, voló. Voló como tal. Yo no, la verdad, totalmente de acuerdo. Cuando dicen, ay no, el arbitraje va con Argentina, perdónenme, pero ayer no tuvo nada que ver el arbitraje en el encuentro.
0: Perdón, porque yo entiendo, en la zona mixta, tenés que dar la conferencia, acabas de perder, estás desilusionado, frustrado, todo se vio mal. Pero después ves las imágenes, ¿te das cuenta? En Bolo te tiraste, hermano.
1: ¡Ah, no, te tiraste!
0: Te tocó y es que no sé la regla. Digo, quizás ni sabía la regla y en ese momento también se te puede escapar, ¿no? Buscás generar una falta que no existió. ¡Ay, cierto! Esto ahora lo pueden revisar. Aparte, quizás no quería ni siquiera la amarilla. Con la falta no había revisión. El tema es que lo amonestaron a Paredes. Por eso se va a revisar.
1: Exacto.
0: Se cobraba la falta y quedaba.
1: Por confusión de identidad ampliada. Esa es el nombre de la norma, la base del reglamento, ¿no? Que se dio, por supuesto, por confusión de identidad. Y ahí es donde revisa y ve y checa y pues bueno, sí, por reglamento.
0: Y que el del VAR era mexicano, Guillermo Checolarios. Porque no puede decir, bueno, lo ayuda en Argentina. Bueno, el mexicano era el que estaba en el VAR, el que mandó al árbitro portugués.
1: No hay aquí que digan que no, que a Messi, no. El arbitraje para mí el día de ayer fue bueno. Sí, pero ¿quién sabe más de esto? ¿Tú, Gaby o yo?
3: No, Roberto García Orozco.
1: Me parece excelente.
3: Pero antes de ir con él, wow. Ya escuchamos una de las versiones, ¿no? De Suiza, vamos a escuchar otra, el caso de Murata y Yaquín. También habla justamente de del tema del arbitraje que para ellos los perjudicó.
2: No lo culpo en absoluto, sería absurdo. Él es un verdadero jugador de equipo. Siempre encuentra muy buenos momentos en nuestro juego. Obviamente, está destrozado. Hoy no pudo ayudar al equipo, y eso nos duele a nosotros y le duele a él que lo hayan expulsado. Y por la forma en que pasó, creo que fue un error del árbitro, y nos castigaron por su error.
1: La verdad, yo no veo ningún error. Yo creo que Embolo tuvo esta mala fortuna, vamos a decir, que se revisara esa jugada, porque hemos visto muchas veces cómo venden los jugadores dentro de la cancha cierto tipo de faltas y
3: quieren
1: demás.
3: Engañar.

0: Esta vez, la verdad, fue la peor de las suertes para Embolo, que fuera el árbitro a revisar la jugada hasta a que el VAR le dijera: oye, creo que te equivocaste, compa, la tarjeta era para el otro. Y que vaya a revisar y que se dé cuenta que Embolo se tira. Y por reglamento, si tú haces ese tipo de cosas y lo ve el árbitro, puede darte esa amarilla. Y con esa doble amarilla de Embolo, que había terminado contra Paredes, sacándola en el primer tiempo, pues sí, esa doble tarjeta termina sacándolo del encuentro.
1: Y el propio Embolo se da cuenta, ¿no? Al principio quiere engañar al árbitro, eso, cuando se da cuenta el árbitro, como bien dices, es tarjeta automáticamente, tarjeta automática amarilla, pero aquí no se dio cuenta el árbitro, fue por la amonestación, ¿no?, de Leandro Paredes. Exacto. En donde ya entonces le llama el VAR, y el propio Embolo, primero enojado, y después ya las lágrimas, se fue llorando al vestidor, dándose cuenta de que había fallado, de que no tenía que haber engañado tratar de engañar al árbitro, porque ahí estuvieron las consecuencias.
2: Sí, evidentemente el técnico suizo no sabe de la regla, y tampoco se puso mal porque amonestaron a Paredes de forma incorrecta, ¿no? Dijo, se equivocó el árbitro en amonestar a Paredes, que no había hecho absolutamente nada, y mi jugador se tiró.
1: Todo mal.
0: Pero bueno, no entendió nada.
2: No entiendo a Joaquín, que se tuvo que ir al aeropuerto directamente ahí
0: de regreso de casa, al
2: aeropuerto, a comerte tu fondue.
0: A comerte tu fondue. Chocolatito y fondue.
2: Hoy está con Heidi en los Alpes suizos. Para hablar, justamente del arbitraje, tenemos que hacerlo con nuestro especialista y gran amigo, el señor Roberto García Orozco, que hoy lo tenemos aquí con nosotros muy temprano en este domingo. Muchísimas gracias para vos, Roberto, por estar aquí analizando lo que fueron los arbitrajes de este fin de semana, que generaron polémica, pero no necesariamente quiere decir que hayan sido malos. Entonces, antes que nada, tenemos una muy cordial bienvenida. Estamos con Majo y con Jorge Álvarez.
3: Querido Gabo, qué gusto. Un fuerte abrazo para Majo y también para Coco. Bueno, bien lo mencionas y estoy escuchándolos muy puntuales con sus comentarios. Yo creo que sobre todo el partido de Argentina el día de ayer, el árbitro no influye en el resultado. Creo que Embolo se equivoca, es una simulación flagrante donde él provoca el contacto. El árbitro creo que tiene una mala apreciación, muestra la tarjeta amarilla a Paredes y por eso interviene el VAR, ¿no? Afortunadamente o no, el VAR, Guillermo Pacheco de México, él simplemente cumple con los lineamientos que le marca a la Comisión de Árbitros de FIFA y creo que manda una revisión de forma correcta. Se toma la medida disciplinaria para el jugador Embolo y ya teniendo la tarjeta amarilla, pues tiene que ser expulsado del terreno de juego.
0: Para ti era la primera amarilla, una amarilla también, mi queridísimo Robert, esa entrada fuertísima a Paredes de parte de Embolo, ¿o no lo era? Porque mucha gente es lo que dice, es que la primera amarilla no debió haber sido amarilla y por eso no debe haber sido doble amarilla y por eso no debe haber salido del encuentro. Pero para ti, ¿esa primera de Embolo contra Paredes era amarilla?
3: Majo, qué gusto hablarte, te envío un fuerte abrazo. Mira, yo creo que es una acción temeraria por parte del jugador Embolo. Es una acción que el árbitro califica de forma correcta y ahí no hay duda de la tarjeta amarilla. Obviamente la polémica viene y surge después en la segunda acción, ¿no?
1: A ver, en este mismo partido, y algo que no se ha mencionado, al final Lautaro Martínez tenía una tarjeta amarilla previamente y al momento del gol, que ya no influiría en el marcador porque era el 3-1, ¿no?, pero va a celebrar a la tribuna y esto amerita otra tarjeta que el árbitro nunca le mostró por haberse ido a la tribuna a celebrar. Esto también es por reglamento, ¿no? Si vas a la tribuna, ni modo, ya celebraste, es como cuando te quitas la playera, ya celebraste así, recibes la amarilla. Si hubiera recibido esa segunda, no estaría contra Inglaterra.
3: ¿Cómo estás, Coco? Un fuerte abrazo, un saludarte.
1: Igual.
3: Bien lo mencionas. Mira, la regla te castiga el festejo excesivo y retardar la reanudación del juego. Ahí esa consideración del árbitro. El árbitro tiene que actuar con autoridad, mostrar personalidad y obviamente invitar al jugador a que regrese a su mitad del terreno de juego y se reanude el juego lo más rápido que se pueda. No te castiga si vas a festejar con la porra. Entonces, si el árbitro considera que fue un festejo excesivo y obviamente retarda mucho la reanudación del juego, tiene la facultad de mostrar la segunda amarilla al jugador de Argentina.
1: ¿Tú la hubieras mostrado en el caso de ayer?
3: Era complicado, ¿no? O sea, yo creo que la euforia, el festejo por el gol, obviamente debes de entenderlo, debes de tener un entendimiento del juego. Lo que creo que el árbitro tiene que hacer es apresurar al jugador para que el juego se reanude lo más pronto que se pueda.
2: O dar más tiempo de compensación de pronto, algo así también.
3: Sí, que al final lo hace, o sea, sí agrega un par de minutos más por el tiempo que se perdió en diferentes situaciones.
2: Ahora, Roberto, ¿podrías explicar a la gente que hubo un cambio en el reglamento para que surtiera efecto esta aplicación de la regla en el caso de la expulsión de Mboló? Esto hace algunas semanas no se hubiera dado, por ejemplo.
3: Claro, Gabo. Bueno, eso viene es... El IFAB se reúne cada año y las modificaciones empiezan a partir del 1 de junio de cada año futbolístico. Entonces, viene esta modificación, sobre todo dentro del protocolo del VAR, donde se considera un error de identidad. A los árbitros, ahora que se reúnen antes del Mundial, se les dan dentro de los lineamientos la indicación de que si el árbitro tiene una mala apreciación y amonesta a un jugador de forma errónea, se tiene que revisar y se tiene que castigar al infractor. Ya había sucedido en el partido de Estados Unidos contra Paraguay, donde amonestan al Mirón porque también simula una infracción, y en esa ocasión también amonestan al jugador defensor de Estados Unidos. Se llama al VAR, se quita la sanción disciplinaria al defensor y se le otorga la sanción disciplinaria de tarjeta amarilla a Almirón en este caso. Sucede lo mismo en esta acción, se amonesta a Paredes de forma errónea porque no comete ninguna infracción. El jugador Mboló es el que simula, se tira un piscinazo y después con el pie lo avienta hacia un costado para provocar un pequeño contacto. El árbitro aprecia mal y se amonesta a Paredes. Entonces, por eso entra el VAR y creo que de manera justa se actúa y se toma una medida reglamentaria, ¿no?
0: Sí, a ver, solamente para que la gente también tenga una idea y que no se vaya a confundir en partidos que vengan, por supuesto, después. La intervención del VAR no intervino simplemente para revisar la tarjeta amarilla. O sea, solamente para que la gente lo tenga claro.
3: No, de acuerdo, Marco. Existe una tarjeta amarilla que se muestra de forma errónea. Ahí es donde entra en el error de identidad.
0: Claro.
3: Entonces, por eso actúa el VAR conforme al protocolo. Porque si Leandro Paredes no hubiera sido amonestado, se hubiera sancionado la falta y no hubiera pasado absolutamente nada, ¿no? Aquí yo digo que también estás protegiendo al árbitro porque es un error de apreciación y al final el IFAB y la FIFA, pues dentro de la identidad errónea, ha puesto esta modificación para proteger un poquito más la equivocación del árbitro.
0: Oye, perdón, George, solamente una segunda rapidísima. Tú, el día de ayer se vio al señor Leo Messi en medio del campo, no sé si ustedes también lo vieron, diciéndole al árbitro y enfrentando al árbitro en algún momento que le dijo, háblame bien, no me faltes al respeto, a mí háblame bien. ¿Este tipo de jugadores tienden a tener ese tipo de reacciones dentro del campo? Tú lo has vivido, mi querido Robert. ¿Cómo manejan los árbitros ese tipo de cosas? Porque sí, se le enfrentó y se le enfrentó muy fuerte.
4: Señalándole con el dedo así en la cara.
0: Exactamente. ¿Estás de acuerdo? Sí.
3: Sí, claro. Vimos y creo que todo el mundo nos dimos cuenta de esa acción. Creo que el árbitro, primero, yo siempre lo he dicho, tienes que hablarle al jugador con respeto. Obviamente son figuras, se sienten de repente intocables. No sé dentro de la temperatura del juego qué diálogo haya existido entre ambos, tanto el árbitro como Messi, pero al final el árbitro es una autoridad y si el jugador falta respeto, bueno, tienes la facultad de mostrar una tarjeta amarilla o tarjeta roja. Me parece que en este caso el árbitro tendría que haber mostrado por lo menos una tarjeta amarilla al astro argentino, ¿no?
4: Ahí justamente veíamos en la imagen, en la fotografía, cómo le estaba señalando.
0: Sí, le pone el dedo así de casi casi que enfrente de él, muy, muy cerquita, ¿no?
4: Exacto. Bueno, pues no sé si ya hasta aquí el tema de Argentina obtengan alguna otra jugada o nos vamos a...
0: No, yo creo que el día de ayer estuvo bien. O sea, tú de 1 al 10, ¿cuánto le das al árbitro el día de ayer en Argentina contra Suiza?
3: No, yo creo que tiene un 8 porque creo que la gestión del partido me parece que pudo ser mejor, pero realmente no influye en el resultado del juego. Mucha gente se queja de que se le ayuda a Argentina, pero creo que al final aquí el que se equivoca es el jugador de Austria y comete un error que creo que cambia el rumbo del partido, pero en cuestión de las decisiones arbitrales, creo que algunas tarjetas mostradas no son adecuadas, apegadas al reglamento, pero...
0: ¿Cómo cuál? Perdón, Robert, ¿cómo cuál?
3: La primera de Lautaro me parece que no es una acción de temeraria, es un simple contacto y muestra tarjeta amarilla. Entonces, creo que la gestión del partido pudo haber hecho mejor el árbitro esa situación, ¿no?
0: Hay que tomar eso en cuenta, que dicen, no, ayudan a Argentina. Yo digo y sigo diciendo que el arbitraje es el que estaba mal en muchos momentos de este Mundial, pero bueno, está bien, digan lo que quieran.
1: Sí, es que todo esto derivado de la historia desde el primer partido, ¿no? Cuando debió haber sido expulsado y no fue, yo creo que de ahí empezó a hacerse una bola más grande, pero ayer ya está claramente lo mencionado por Roberto García. Muy bien, ahora sí nos vamos al otro encuentro, ¿no?
0: ¿Qué es el que digo que está pésimo?
1: De Inglaterra, Noruega, sobre todo la jugada clave, ¿no? Por la posesión del balón que se da para el 1-1 de Inglaterra, donde hay un posible contacto con el cable de la Spider-Cam, ¿no? Y después sacó en la propia FIFA un comunicado diciendo que los sensores no detectaron ningún contacto.
3: Bueno, creo que es de risa el comunicado, porque de verdad que se aprecia cómo cambia la trayectoria del balón al momento de que toca el cable. Y eso le permite tener la posesión a Inglaterra y obviamente de ahí se genera el ataque que culmina en el gol, ¿no? Entonces, yo no entiendo cómo se percibe un toque, un roce del cabello en el juego de Croacia contra Portugal, que es mucho menos es mucho más difícil de detectar, sí. Y que aquí, que se ve muy claro que pegan el cable y cambia la trayectoria, no se haya detectado ningún movimiento por parte del balón y sobre todo del chip que tiene integrado. Y como te digo, creo que es más honesto que la FIFA diga, bueno, ok, no hubo una revisión, es un error por parte del equipo arbitral y obviamente afecta e influye directamente en el resultado, pero bueno, quieren tapar el sol con un dedo y en eso sí yo no estoy de acuerdo.
1: Es más, inmediatamente varios jugadores fueron a reclamar.
0: Perdóname, Solbakken, el propio Erling Haaland dentro de la cancha, fue el que terminó diciendo, aquí dio.
2: Así es, sí, fue
1: y el arquero Nyland, ¿no? Que lo vio de frente además.
0: Sí, ¿no?
2: Sí, de acuerdo. Bueno, pero en definitiva estos son errores, no son campañas ni hay que buscar teorías conspirativas que buscan favorecer a Inglaterra, Como se equivocó el arquero de Noruega, que también le terminó dando la chance al equipo inglés de poder ganar el partido, también se equivocó el árbitro, se equivocó el cuerpo arbitral.
0: Pero espérate, entonces le vas a dar una teoría conspiratoria argentina,
2: pero no se la vas a dar a Inglaterra. No, que no la tiene nadie. Es que yo digo que no la tiene nadie. No,
0: por eso me encanta. Dilo, por favor, porque eso es lo que yo quiero que todo el mundo entienda. No hay conspiratorias aquí.
2: Sí, si no, no tiene sentido todo lo que estamos haciendo, todos los medios en el mundo, que haya gente que vaya de los mundiales, que, bueno, de todo este espectáculo, para decir que está todo hecho para que gane. Porque bueno, habrá que recordar también, el presidente de la FIFA, que es el que supuestamente orquesta toda la conspiración, es suizo, y ayer Suiza quedó eliminado con esta jugada que de pronto haber sido polémica. Entonces vos más que nadie que has estado dentro del deporte desde un lugar muy particular como es el arbitraje, el encargado de impartir justicia, si hay, o se puede hablar de teorías conspirativas a favor de alguno o de otro, o si efectivamente son errores que suceden. Entendiendo que a veces en la psiquis de los árbitros, como de cualquier juez, en cualquier ámbito de la vida, los poderosos pesan.
3: No, pero definitivamente el error humano por parte de la profesión del árbitro siempre va a estar latente. Aún con la tecnología se han cometido errores y, bueno, desafortunadamente este error sí influye directamente en el resultado. Clement Urpain, el árbitro francés, en mi opinión es uno de los mejores del mundo y ayer tiene esta jugada desafortunada que no logran resolver de manera adecuada. Después por ahí hubo algunas jugadas polémicas, sanciona un penal a favor también de Inglaterra y el VAR interviene de forma correcta porque me parece que el jugador se lanza y simula una infracción aún a pesar de existir un pequeño contacto, pero creo que las jugadas puntuales las decide bien en el terreno de juego y la única que se les escapa era una jugada muy complicada, pero nadie se da cuenta y obviamente, como te digo, sí influye en el resultado.
0: Mi querido Robert, el gol anulado a Noruega por la falta de Erling Haaland. Se vio muchísimos videos cuando corre la jugada completita que el jugador de Inglaterra y Erling Haaland estaban en forcejeo total hasta que Erling Haaland, pero que el jugador de Inglaterra también lo estuvo agarrando a Erling Haaland en esa jugada. Está bien sancionada, ¿no? Porque la verdad para mí ese gol anulado, no lo sé.
3: Es que es un forcejeo normal, Majo.
0: Exacto.
3: En ese tipo de partidos, existe ese tipo de forcejeos, o sea, por ir a disputar el balón, pero yo considero que al final Haaland sí empuja, se ve muy claro con los dos brazos cómo empuja al adversario y eso lo hace caer y ya no le permite ir a la disputa del balón. ¿Qué pasa después? Que el árbitro la revisa y el juego aún no se ha reanudado, por eso regresa y reanuda el saque de esquina, porque si no se hubiera sancionado la infracción a favor del equipo inglés y no hubiera habido tampoco mucha polémica, pero me parece que actuando apegado al reglamento también es una decisión correcta.
1: Muy bien, Roberto García Orozco, nos aclaras mucho el panorama de los dos partidos, sobre todo de ayer. Nada más una pregunta rápida. Oye, César Arturo Ramos ya está en México, ¿qué pasó con él?
3: No he hablado con él, no sabía, ayer lo vi todavía en el partido que se jugó en Miami, el de Inglaterra. Lo vi que estaba ahí de aficionado y lo que me había dicho era que estaba esperando alguna novedad para dirigir. No sabía que ya había regresado hoy
1: No, te pregunto porque pensamos que iba a dirigir más partidos, ¿no? De los que le
3: habían dado. Okay.
1: A eso me refiero.
3: Entendí mal. No, él está en stand-by dentro de la comisión. Yo creo que puede arbitrar una semifinal o la final, o sea, por eso lo están guardando. Me parece que ha hecho un buen trabajo, la FIFA lo tiene considerado también dentro del ranking, dentro de los 5 mejores, y creo que en como está viviendo el arbitraje hoy, creo que será un buen candidato para dirigir alguna de las 2 semifinales o la final directamente. Esperemos que lo guarden para la final y que nos pueda representar dignamente. Serán las semifinales partidos de alta exigencia y obviamente tienen que estar los mejores, ¿no?
2: Excelente, Roberto. Te agradecemos muchísimo, como siempre, por darnos luz en tanta oscuridad que se presenta a veces en el arbitraje. Que tengas un muy bonito domingo. Fuerte abrazo, amigo.
3: Excelente domingo. Un fuerte abrazo, amigos.
2: Abrazo.
0: Gracias. Bye. Por ahí estaba checando que la pelota, la redonda, justamente es una estructura que tiene el chip adentro, pero la estructura esta de los cables es una estructura metálica y cuando pega ahí, al parecer, no sale la señal de... Bueno, se han dado las... Sí, no sale la señal justamente de la redonda para... Porque hay que recordar que sí, la pelota... toma justamente el tope o el roce y luego de ahí saca la información para mandarla al VAR. Entonces, al parecer, la estructura metálica en donde pega no permite que la información salga al VAR. Se han comenzado a suscitar ese tipo de información en las redes en donde comienzan a explicar el por qué la pelotita que puede tomar un pelo como roce no tuvo el día de ayer ese tipo.
2: Sí, porque digo, la estructura metálica genera un bloqueo de la frecuencia, de la estática.
0: Exacto, eso es lo que está
2: molecular del chip de la pelota.
0: Te lo prometo que esa es la hipótesis conspiracional. El por qué el balón sí toca el cable, pero no manda la información.
1: Ahí la FIFA mejor se hubiera quedado caído sin sacar el comunicado, ¿no?
0: Deja tú, o lo hubiera dicho como dice Robert, nos equivocamos. Claro que nos equivocamos. Lo vio el mundo entero. Es que es el cable de Dios, no el cable de Dios.
2: Vamos a hacer una pausa y volvemos, que hay mucho más aquí en Peloteando.
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11: España tocó el cielo en Sudáfrica, en una final cerrada y tensa ante Países Bajos. Andrés Iniesta marcó en el tiempo extra el gol que cambió la historia de la Furia Roja. Fue la consagración de una generación inolvidable liderada por Xavi, Iniesta, Iker Casillas, Sergio Ramos, Carles Puyol y David Villa, entre muchos otros nombres que perdurarán en la mente de los fanáticos. Aquel día, Arjen Robben se perdió más de una acción franca de gol para los neerlandeses e Iker Casillas fue héroe. También Xabi Alonso fue víctima de una de las entradas más arteras en la historia del fútbol al recibir un planchazo en el pecho de John Heitinga. Al final, la Roja conquistó su primer mundial con identidad, paciencia y fútbol, dejando una huella eterna en la memoria del fútbol.
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10: Seguimos peloteando en Haz Claro por W Deportes. Todo era alegría, todo era emoción, hasta que la fiesta se apagó en dos ocasiones. Con la remontada inglesa, Noruega se quedó vacía y el remo, bueno, ese volverá a las tierras de Oslo. Por el lado inglés, en Londres, la locura se desató. Todos gritaban por la clasificación. En las calles, el ambiente era el mismo. Incluso algunos imitaron el remo noruego, dejando un mensaje claro.
12: We're bringing it home. It's coming home. We got this.
10: Así, una nación celebró como nunca.
13: I hope so. I would love to think so. And why not? So it's coming home.
10: Inglaterra sigue con vida en espera de lograr, ahora sí, lo que tanto ha soñado.
1: Bueno, también qué gran ambiente se vivió allá en Miami para este duelo, obviamente, entre Inglaterra, que terminó eliminando a los noruegos. Y es por ello que vamos a hacer ahora otro enlace también allá, justamente a la Florida, a Miami, con nuestro compañero enviado especial, José Armando Rodríguez, a quien saludamos con mucho gusto. ¿Cómo estás, José Armando? Aquí Majo, Gabriel y Jorge, te saludamos también con un gran fondo, muy, muy verde y el laguito ahí de fondo. ¿Cómo estás? Buenos días.
14: Sí, muy buenos días. Bueno, con mucha calma a mis espaldas después del intenso partido que se vivió ayer en Miami. Digamos que los noruegos, más allá del resultado, se han ido satisfechos con la actuación de su equipo, pero la fiesta fue inglesa. Realmente ayer fue, quizás, vamos a ser sinceros, quizás no lo que hubiese sido Brasil-México, ¿no? Pero para qué lamentarse de eso, ayer de cualquier forma se vivió un ambiente bastante agradable, con muchos mexicanos, por cierto. Estuvimos con Pau García dando vueltas alrededor del estadio y mirábamos gran cantidad de aficionados mexicanos. En el balance del juego, muchachos, a ver, yo creo que la figura de Jude Bellingham se ha consolidado, ¿no? Está más que consolidada, me parece que tuvo una actuación como se esperaba. Mucho se habló de Haaland, mucho se habló de Kane, pero fue Jude Bellingham quien marcó el camino a la victoria. Si les parece, para arrancar el contacto, lo escuchamos y después comentamos un poco más.
15: Es difícil, pero es difícil ganar la Mundial y todos necesitamos más todos los días, todos los partidos, y por eso estamos en el semifinal. Estoy contento, ayuda a mi equipo otra vez, pero es un gran esfuerzo de todos mis compañeros, staff y los fans también. Es un día muy especial para Inglaterra. Increíble para nuestro país, para todo el país, es un día muy especial.
14: Claro que es un día muy especial, y también es muy especial para el alemán Tuchel, quien no llegó al Mundial, ojo, no llegó al Mundial con mucha confianza, porque dejó nombres que la gente quería ver en la nómina y ahora se metió entre los cuatro mejores. No sé si regresará a la Copa Casa, como dicen los ingleses, pero sin duda alguna, ayer escuchamos a un Tuchel con una mentalidad un poquito más distinta, ya un poco más con confianza y sabiendo que tiene de su lado a la afición. Escuchemos.
16: Por supuesto, si clasificas a semifinales en tiempo extra, la celebración es para los jugadores y para todo el cuerpo técnico. Estoy muy orgulloso de los jugadores y estoy muy impresionado con la mentalidad ganadora que demostraron durante el torneo. Es impresionante. Así que todo el mérito es suyo. Ahora tenemos una noche para disfrutar, pero regresaremos a Kansas lo antes posible. Y luego solo tendremos 3 días para prepararnos y estar en la forma física y mental adecuada.
2: José Armando, ¿cómo estás? Buen día. Gusto saludarte como siempre, esperando que puedas volver a ver a Tuchel en el partido por el tercer y cuarto puesto ahí en Miami. Esperemos. Esperemos. Oye, yo quiero empezar a sembrar entre polémica y generar caos en el seno inglés. ¿Qué fue lo que pasó entre Bellingham, el mismo Tuchel? ¿Hubo alguna declaración del futbolista del Real Madrid quejándose o exhibiendo a su entrenador? Contanos un poquito, porque de pronto de esto que nos comentes puede llegar el caos y la catástrofe para el equipo inglés. Rompamos todo, José Armando, bueno. Rompamos todo, vamos.
14: Lamento desilusionarte, pero no hay caos, no hay caos.
2: ¿Cómo no?
14: Es simple y sencillamente.
2: ¿Pero en qué partido
14: una
2: estuviste?
14: Opinión que recordemos de Jude Bellingham, que es muy amigo de Erling Haaland, ¿no? Entonces hay una relación ahí más allá. Yo creo que son... A ver, viendo en estas últimas semanas a Tuchel y viéndolo a Bellingham, yo creo que esta es una situación que ni siquiera requiere de alguna conversación. Se entendió lo que ambos dijeron, no sé si sea un desacuerdo, es simple y sencillamente un par de opiniones. Yo les diría una cosa, para mí, ayer Tuchel tomó otra decisión correcta, o por lo menos se comprobó que tomó una decisión correcta. Durante los últimos días veníamos hablando de que Noruega estuvo en Miami desde el miércoles, entrenó desde el miércoles. ¿Qué fue lo que hizo Inglaterra? Vino hasta el viernes. Y ayer, desde los últimos minutos del segundo tiempo y en el tiempo agregado, Noruega no podía correr, caminaba la cancha. Lo miramos a Haaland, que tuvo que salir del partido, no aguantaba. Odegaard no aguantaba. Inglaterra tampoco es que terminó fresco como una lechuga, pero terminó en mejores condiciones y pudo sacar adelante el partido. Así que la mano derecha para Tuchel. Muy buena decisión de reservar a su equipo en Kansas City y no en la humedad de Miami.
0: Ay, no, no, bueno. Ayer el Roman se puso sinceramente cuidadoso en las partes bajas del señor Erling Haaland, Jude Bellingham, en ese medio agarrón ahí en el área chica. No sé también si lo viste, mi querido José Armando. Tocó hasta donde no debió tocar el señor Jude Bellingham a Erling Haaland, se vio hasta, sí, se vio en la tele, yo dije, ¡oh!
2: Todas las palabras, lo sabroció.
0: Exactamente, lo sabroció Jude Bellingham a Haaland de una manera y Haaland se mataba de risa.
2: Me hizo acordar a alguien, también, otra sabroseada, pero bueno.
0: ¿Qué sabroseada? No digas nada.
1: Ah, una, pero esa fue de
0: frente. No digas nada.
1: No la digas.
0: No digas nada. Pero bueno, cuéntame un poco si ese bromance, mi querido queridísimo José Armando, se terminó pasando a las gradas, porque la afición el día de ayer también debió haber jugado su papel. Muchísimas cosas, hablábamos con Roberto García Orozco justamente sobre las polémicas arbitrales y nos dejaba que el árbitro había decidido de manera correcta, pero lo del cable... Lo del maldito cable de Dios. Cuéntame un poquito qué se vivió en ese momento en el aficionado noruego y el inglés estando en el estadio.
14: Fíjate que en el estadio yo creo que la gente no se dio cuenta. Se fueron dando cuenta a medida por redes sociales los videos. Ahí es cuando se enteraron realmente de qué era lo que estaba pasando. Ahora, hay un tema aquí muy interesante y es, por supuesto, el chip, el bendito chip. ¿Por qué funciona en unas jugadas y no en otras? Esa es la realidad y la respuesta que realmente tiene que dar FIFA. A mí me parece que FIFA se apresura a sacar un comunicado durante el partido sin realmente evaluar la situación. El chip falló porque evidentemente la pelota pega en el cable, cambia la trayectoria. Si vemos la reacción de los jugadores, si vemos el recorrido de la pelota, es más que claro. Y además es una jugada de gol. Pero muchachos, seamos sinceros también, Sorlo tiene una jugada clarísima, clarísima, una jugada que debe dar el pase a Erling Haaland, la principal figura de su equipo. Si él completa ese pase, probablemente no estamos hablando de esta jugada de que la pelota pegó en la cámara. Esas son realidades también que Noruega tiene que asumir. Yo creo que sí hay que responsabilizar a las autoridades por la situación del VAR y del chip, que no funcionó como debía ser, pero también Noruega tiene la responsabilidad de concretar las oportunidades que tiene, ¿no?
1: Así es, José Armando. Sin embargo, a pesar de ya esta eliminación de Noruega, fue un equipo que animó, una selección que animó en todas las ciudades que estuvo participando. Hace rato mencionábamos que ni Messi, ni Haaland, ni Harry Kane pudieron hacer gol. Y curiosamente en este partido dos de los grandes goleadores, ¿no? En este Mundial, Kane y Haaland no pudieron hacer un gol. Pero no sé si te dé la impresión de que quedó la gente satisfecha con la participación de Noruega, como nos sucedió en México un poco con el caso de la selección mexicana que fue eliminada, pero sabemos que lo dio todo. ¿Tú viste el mismo sentir de los aficionados noruegos al final ya eliminados?
14: Yo creo que los noruegos se fueron contentos. A ver. Vamos a imaginarnos este plan. Tiene un grupo de 10 amigos desde Noruega, al calorcito de Miami. La fiesta empezó desde el miércoles. A ver, no, ¿se van molestos hoy de regreso para Noruega? No creo. La pasaron genial todos estos días. Llegaron a cuartos de final. A ver, algunos de los jugadores en la zona mixta pasaron y estaban, sí, un poco esquivos con la prensa. Pero el mismo Haaland se hizo el serio al principio y después se terminó riendo cuando iba saliendo. Muchachos, pasaron 5 o 6 días relajados en Miami. Los jugadores vivieron una experiencia espectacular en la Copa del Mundo. Yo creo que se van, no sé si contentos, pero satisfechos y con una gran experiencia. Eso no hay.
2: Esto es un poco como el corresponsal de Claro Sport de Miami, que de pronto hace calor, hay humedad, pero hubo colombianas, hubo noruegas, hubo brasileñas, hubo portuguesas.
1: No sigas.
2: Y sigue hablando de la humedad, pero cuando llega a sus aposentos dirá, soy un duque, soy un rey, soy el rey de espada. Después hablamos de ustedes, señor José Armando. Mejor vamos a escuchar a Erling Haaland, que desgraciadamente tuvo que agarrar su remo, metérselo en su maleta, y volverse, no sé si para o se fue para Manchester. Vamos a escucharlo.
17: Vimos buena pelea y con algunas decisiones diferentes pudo ser otra cosa. Pero a este nivel son los pequeños detalles y sé todo sobre eso. Normalmente el mejor equipo, que por supuesto es Inglaterra en términos de jugadores y eso, normalmente estas decisiones están a tu favor. Como cuando estoy con el Manchester City, normalmente salen a mi favor. Honestamente, el rendimiento es una cosa. Pusimos a Noruega en el mapa y pusimos un parámetro para la Euro, Mundiales y todo, porque nuestra generación es increíble.
2: José Armando, quería consultarte antes de pasarle la palabra a Majo, porque sabemos que hubo incidentes también en el estadio ayer en Miami entre algunos aficionados argentinos que fueron a ver este Inglaterra con Noruega, con algunos aficionados ingleses.
14: Sí, bueno, mira, ese fue un hecho realmente aislado, porque ayer no habían muchos argentinos, y es obvio, ¿no? Argentina estaba jugando en Kansas, estaba por jugar en Kansas, mejor dicho. No, ese fue un incidente muy aislado, sí pude ver las imágenes. Al final del partido, precisamente consulté con uno de los oficiales, no necesariamente de FIFA, sino de los del estadio, precisamente, y me decían que en el balance general de los partidos en Miami, que son 6 hasta la fecha, no han existido mayores incidentes, que sí han altercado, porque bueno, la gente vive una previa intensa, además es la Copa del Mundo, pero no han tenido incidentes de violencia o algo que lamentar. Algunos arrestos sí se dieron temprano en los primeros partidos por temas de credenciales, que la gente no estaba utilizando las credenciales correctas, pero más allá de eso, todo con total normalidad. Ayer realmente entre noruegos, ingleses, vivieron una fiesta muy, muy en paz.
0: Bueno, mi querido José Armando, de verdad, increíble lo que se vivió en el partido de ayer, en todos los sentidos, no solamente dentro de la cancha, sino en las gradas. Te agradecemos muchísimo por este enlace, te mandamos un fuerte abrazo. Y sí, aunque la selección noruega se haya despedido, sigamos remando. Ru, ru, ru.
2: No paremos de remar.
0: No paremos de remar.
14: Me, pare la... me puedo ir remando.
4: Ahí tenés el laguito atrás.
14: La verdad que sí.
2: Okay.
14: Me parece... busco una lanchita y me voy remando, muchachos.
2: Pero solo, te vas solo, ¿eh?
0: Gracias.
2: Pórtate bien.
0: No, necesita noruegas adentro del...
2: Imagínate que tenga hijos noruegos el señor.
0: No, basta, que lo vas a divorciar al señor.
14: ¿En 9 meses? No.
0: ¡José Armando! ¡Un beso grande!
2: A confesión de partes, adiós, amigos.
4: Gracias.
14: Hasta luego.
0: Bueno, ayer calor asfixiante, un minuto de silencio antes de la entrada, por supuesto el encuentro, los dos encuentros por Jaden Adams, este joven de 25 años sudafricano que todavía no se sabe, por supuesto, las causas de su muerte. Ayer en los dos partidos hubo un minuto de silencio. Calor asfixiante, hasta 40 grados de sensación térmica en este encuentro, en donde sí, lo decíamos mi querido Gaby, un Inglaterra que de alguna manera tomó el balón en el momento, y yo también lo vi de esta manera, un Noruega que quiso tranquilamente esperar a Inglaterra atrás para después de la pausa de detracción del primer tiempo salir con todo y pasarle el barco de Ru por encima a Inglaterra, para mí, por 45 minutos. Fue una brutalidad y una orquestada de parte de Noruega, y no por el Haaland, por Odegaard, por Sørloth, por los propios carrileros. O sea, perdóname, pero el carrilero, me acuerdo, ¿cómo se llama el carrilero que agarró a Gordon en cada una de las jugadas que tuvo que salir justamente lesionado? Lesionado porque ya no podía más.
4: Ryerson.
0: Exactamente, Ryerson. O sea, al final de cuentas, Noruega lo aguantó 22 minutos a Inglaterra y dijo, papacito, ya tienes tu tiempo,
4: claro.
0: Ahí no, te voy con todo, y los pasaron por encima.
2: Sí, tuvo eso, ese primer cuarto, digamos, del partido de Inglaterra, donde arrancó bien, imponiendo condiciones, se planta en terreno de Noruega, le costó, no fue que pudo llegar con facilidad, no. Bien paradito, digo, insisto, pone mucha gente en el fondo, bien distribuida, con mucha capacidad física, por lo menos hasta ese momento, Inglaterra no podía entrar, le costaba a Gordon desbordar por izquierda tampoco.
0: Y es que no estaba Jorge Sánchez, estaba Reyerson.
2: No estaba Jorge Sánchez, estaba Reyerson,
0: y entonces no podía Gordon y se mataba corriendo y nos mandó en contra.
2: Y no pudo, y la verdad no pudo, el pobre Gordon. Pero bueno, después de la pausa de hidratación, sí, empieza Odegaard a tomar el balón en Noruega, a hacerse dueño del juego. También tuvo algún peso en esta posición que no le venía tan cómoda a Sørloth, jugando como extremo por derecha, no es su posición natural, no tiene tanto, sí tiene potencia, pero no tiene la habilidad para el mano a mano. Sin embargo, no le fue mal, digamos, en esos minutos donde tuvo alguna oportunidad. Haaland aparecía poco, el que apareció poco fue Haaland, no le llegaron muchos balones a modo, pero Noruega empezó a hacerse mucho más importante en el partido. Inglaterra, dependiendo en exceso de Bellingham, que sí, demuestra que es un futbolista de otro nivel. Bellingham, de lo mejor del Mundial, no solamente del partido de ayer, me preocupa, no sé quién lo va a marcar en Argentina. Pero sí, lo de Noruega fue muy interesante, pero dio la sensación que le faltó el peso específico de los grandes equipos, que de pronto sí lo tiene Inglaterra, que lo puede tener Francia, que lo puede tener España, y por eso no ganó el partido, que lo pudo haber ganado perfectamente Noruega, pero físicamente se agotó en los tiempos extra.
4: Y lo más impresionante de Inglaterra, y particularmente de Bellingham, es lo que primero lo quiso contra México. En 2 minutos acabó con México. Dos goles en menos de 2 minutos, ni siquiera se cumplían los 2 minutos, y vuelve a repetir la dosis, no en el tiempo, pero sí en otro doblete. Es para poner mucha más atención de un jugador como él, y yo creo que Noruega fue el más digno cuarto finalista, ¿no? Por todo lo que luchó, aunque yo creo que quedó a deber el día de ayer el Haaland, que tenía las expectativas en lo más alto, y se vio muy poco, realmente.
0: ¿Ven a Noruega en un futuro haciendo otras cosas grandes, o esta es la...
2: Diques, por ejemplo, diques, edificios, barcos, se pueden hacer en Noruega. ¿Sí? Sí.
0: O sea, digo, esta es la selección noruega más importante. Hay que recordar que regresaba Noruega a un mundial después de veintitantos años, ¿no? Y que terminó teniendo a figuras espectaculares dentro del terreno de juego. Pero digo, esta es la generación noruega que va a pasar y que ya no va a pasar nada más. O el fútbol noruego está demostrando que puede sacar jugadores y puede sacar ese tipo de vamos a decir, de buenos parados tácticos, de una muy buena planteamiento defensivo, luego de ahí al ataque extraordinariamente bien hecho. O sea, ¿cómo lo ven para un futuro a Noruega?
2: Yo siento que es un equipo que tendrá apariciones esporádicas de un futbolista a través de otro nivel, como es el caso de Haaland, alguno que acompañe como Odegaard. No siento que sea una raza futbolera con esa parte del fútbol que tiene que ver con la picardía, con desgraciadamente con las mañas, porque el fútbol tiene maña, el fútbol tiene maña, el fútbol tiene trampa, el fútbol tiene sus lugares retorcidos. Y me parece que es una selección un poco inocente y tiene dos o tres jugadores. El resto son futbolistas que están en Europa porque son europeos. No siento que sea una selección que vaya a plantear en el futuro un legado. Sí, jugó bien, dejó sus cosas, pero siento que siempre va a haber un Francia, que va a haber un España. Y puede ser una aparición esporádica de una versión de Noruega que, fíjate, no le dio más que para cuartos de final. Y terminó agotado. Me llamó la atención. Yo entiendo el calor que pasó, pero una selección con un buen promedio de edad terminó liquidada físicamente.
0: Total, pero fue un juego muy físico y, como tú lo dices, ¿no? No fue un juego de me tiro, un juego de meter la pata. O sea, tú veías luego el partido de Noruega contra Inglaterra y luego el de Suiza contra Argentina y decías, claro, ahí se ve la picardía argentina, darling. Pero bueno, ¿tú qué dices de Noruega, Georgie? Porque de verdad se despide el caballo negro, pero pues... ¿Dejará algunas sensaciones buenas para lo que sigue?
1: Lo que es una realidad es que dejó el techo alto, ¿no? Para lo que venga, para el próximo Mundial, ya llegar a esta instancia y luchar ya en cuartos de final de tú por tú a una selección como Inglaterra no es cualquier cosa. Y bueno, yo no vería muy raro. Ayer vimos, ya lo mencionaste al principio, ¿no? A Gil Mora haciéndole al remo ahí en el estadio. ¿Qué tal si ya cuando sea mayor de edad su representante le dice, oye, te quieren allá en el fútbol de Noruega?
0: No, aguántame el carro.
1: Uno mejor, ¿qué? ¿No? Un nivel mejor, no, sin demeritar la liga.
2: Favor, es impagable lo que quiere Tijuana por Mora, no lo van a pagar.
1: Empezando por ahí, ¿verdad? Sí.
0: Por ahí, claro que sí, por supuesto, al final de cuentas. Pero bueno, Inglaterra está de regreso en semifinales. Agárrate.
2: Agárrame la mano.
0: Agárrate. Hasta ahí. Bueno, semifinales en un mundial por primera vez desde 2018. Sin embargo, su victoria frente a Noruega estuvo marcada por la polémica arbitral. Ya lo decíamos. Los detalles desde Miami, Florida, con nuestro compañero Alberto Lati.
18: Qué gusto saludarlos en Miami, amigos de Claro Sports, compañeros. La selección inglesa se va a semifinales. Noruega queda eliminada luego de un partido que se va a la larga, que termina en tiempos extra, que fue muy trabado, muy desgastante. Entendamos, todavía al final del juego, luego de 3 horas y ya cerca de las 8 de la noche, tiempo de Miami, Florida, la sensación térmica aquí era mayor a los 32 grados centígrados. Hubo un desgaste supremo. Eso influye para que Noruega al final ya no tuviera capacidad a fondo físico para apretar, para presionar. También ayuda a que Inglaterra tenga lo contrario, tenga un fondo, tenga una plantilla mucho más vasta. Añadimos el gran trabajo de Tuchel moviendo piezas, interviniendo para ajustar. Y entonces Inglaterra termina sacando una eliminatoria muy brava y que, como ya es costumbre en este certamen mundialista, termina con una mancha en cuestión de polémica, de controversia, que el gol de Inglaterra, del empate en ese momento, porque Noruega había tomado la ventaja, se da al cierre de la primera mitad y en compensación, luego de un despeje del guardameta Pickford, que choca con la red de cables que controla la cámara que permite la toma aérea. A partir de eso tenía que haber un bote a tierra. ¿Qué dice la FIFA al haber crecido el clamor, la molestia en ese sentido? Que el sensor del balón no detectó el contacto. Cuesta entender cómo ese mismo sensor sí detectó el contacto de un cabello de un futbolista croata en el último instante, lo que era el empate que llevaba a prórroga el partido frente a Portugal, y que no haya detectado este balón ese contacto. Parece mucho más evidente. Como sea, no se concedió esa revisión. Y en ese momento Inglaterra tuvo el empate. Ya más adelante los ingleses tendrían la victoria, ya en los tiempos extra, a través de Jude Bellingham, que se ha encendido en el mejor momento. Se encendió frente a México, 2 anotaciones, se enciende hoy otras 2, llega ya a 6 goles para dimensionar. Gary Lineker fue campeón de goleo inglés en el 86, haciendo 6 goles en todo el torneo. En su caso quedó fuera en cuartos de final, lo que en ese momento representaba en 5 partidos. Jude Bellingham, Jude llega ya a 6 goles, alcanza a Harry Kane también en este torneo, llegando a lo que representa, en este caso, para Bellingham, también su partido número 6. Por delante le van a quedar 2. La semifinal, y sea que gane la final en Nueva York, sea que pierda el duelo por el tercer lugar aquí en Miami. Así que Inglaterra avanza, se añade al listado de semifinalistas de este torneo mundialista. Adelante, compañeros, un abrazo en la Florida.
0: Un abrazo para ti, mi queridísimo Alberto Latti, por supuesto, desde la Florida, con todo el reporte de este encuentro. Viene Inglaterra-Argentina. Viene Inglaterra-Argentina y yo te pregunto, Gaby, ¿hay pasos en la azotea para quién? ¿Hay nervio?
19: Pájaros en el aire.
0: ¿Te estás quedando sin pelo? ¿Te estás quedando sin pelo en otras regiones? ¿Qué está pasando en tu cabeza y en la visión?
2: Está agarrando,
0: ¡viene Argentina!
2: Me está agarrando los peces en el cuerpo. Tengo un
0: va. A ver, ¿será la 6ta vez que Argentina y Inglaterra se enfrenten en una Copa del Mundo? Historial, 3 victorias, 1 empate y 1 triunfo únicamente para la Sudamericana.
2: No, 2 triunfos.
0: Dos triunfos para la Sudamericana.
2: En el 86 y en el 98.
0: Tres victorias. Un empate y 2 triunfos para la selección.
2: No, claro, creo que la mayor preocupación no solamente es el rival en este caso, sino es lo mal que está jugando Argentina. Ese es el problema. Si Argentina tuviera otro nivel, decís, bueno, el rival hay que respetarlo, pero acá Argentina está jugando muy mal. Un equipo que si juega de esta misma forma, caminando, trotando, no tiene forma de ganar a un equipo que físicamente tiene velocidad, tiene fortaleza física. Argentina se lo vio muy débil físicamente. Y dos series que se terminan decidiendo por tiempos extras que te van agotando en este proceso para llegar a la semifinal. Digo, eso es lo que más me preocupa. Porque también Inglaterra no me parece un gran equipo, pero tiene sí grandes jugadores en este mundial, como Bellingham, como Harry Kane. Y Argentina no lo ha tenido.
0: Como Gordo.
2: Y como Gordo, claro.
0: Bueno, yo no sé quién va a agarrar y frenar a Gordo con esos centros.
2: Vos decís Jorge Sánchez, pero Molina, el lateral derecho de Argentina, también ha jugado.
0: ¿Cómo lo va a agarrar a Gordo? ¿Cómo lo va a agarrar a Gordo?
1: Pero aún así, Gabriel, lo que dices, que no está jugando bien, le está alcanzando, le ha alcanzado para llegar ya a una semifinal. Más que nada, ¿qué son? Por los rivales que ha enfrentado previamente, porque ya se marca, a pesar de que Inglaterra no es el destructor, ya hay diferencia entre Suiza e Inglaterra.
2: Incluso. Sí, digo, hasta ahora podemos decir que es Suiza, pero Suiza tampoco es un extraordinario rival, o con jugadores superlativos. Suiza no tiene un Bellingham. Y lo de Bellingham, desde el partido contra México y antes contra Croacia, dio un tremendo partido, tiene una fortaleza física, arrastra jugadores de una manera, tiene una presencia, tiene gol. Bueno, Argentina no ha tenido esos futbolistas. De pronto habrá que aprovechar, porque sí, bueno, ¿cuáles son las falencias de Inglaterra? Falencia tuvieron los 6 equipos que ya jugaron contra Argentina y no supo aprovecharlas como tal. Sí, el tiro de Julián Álvarez de ayer, pero no es aprovechar las debilidades que tiene Suiza. Es una genialidad que le surgió después de 90 minutos de no hacer demasiado. Entonces, en esa preocupación que tengo, hay mucho de ¿a qué juega Argentina? A tocarse la pelotita a mitad de cancha, intrascendente, lateraliza, no profundiza, no desborda. Nicolás González quiso desbordar ayer, todas las pelotas las hizo mal. Por derecha no hubo desborde en ningún momento. Los laterales no pasan al ataque. Tagliafico era un futbolista que habitualmente pasaba al ataque. No pasa nunca al ataque. Lo mismo Molina no tiene. Bueno.
1: Y aún así están en semifinales.
2: Imagínate si estuviéramos bien, olvídate, no da la copa.
0: No, ya de una vez. Vamos a pausa aquí en Peloteando y regresamos.
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32: El Maracaná estaba listo para la fiesta en 1950, pero la historia tomó otro rumbo. Brasil solo necesitaba empatar para ser campeón. Pues aquella Copa del Mundo se jugaba en un formato de round robin, es decir, donde se coronaba el primer lugar de grupo de la segunda fase. Sin embargo, Uruguay silenció al estadio con el gol de Alcides Gilla. Más de 50.000 personas pasaron del júbilo al asombro absoluto. El imponente recinto de pronto quedó enmudecido. 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
1: 10 de la mañana con 30 minutos. Vean esta toma de unas banderas mexicanas ahí en uno de los departamentos aledaños a este estudio mundialista en donde estamos transmitiendo justamente hasta el próximo domingo, donde ya termina el mundial. Y hablando de esta, que es la máxima fiesta del fútbol soccer en el mundo, bueno, tenemos otro interactivo que nos ha preparado la producción para saber, en opinión nuestra, cómo quedarían ya los primeros cuatro lugares: el campeón, el subcampeón, el ganador del tercer lugar y finalmente el cuarto lugar. Mira, ahí en ese orden dice primero de arriba para abajo, Gabriel Gerberov. ¿Quién para campeón, Miguel?
2: Sí, no es una predicción, de facto, Francia. No hay manera que ninguno le pueda quitar el título a Francia. Francia es campeón de esta Copa del Mundo.
33: ¿Qué?
0: Totalmente. Así es. Totalmente de acuerdo contigo. Yo también digo que Francia, yo al final de cuentas, tenía cinco favoritas, mi querido Coco Gaby, cuando inició este Mundial, pero se han ido dando las cosas de una manera y otra para que Francia sea en estos momentos favorito por todo en la cancha. Por el fútbol, por la técnica, por los jugadores, la individualidad, la parte de colectiva. No, la dirección técnica con Didier Deschamps, que ha hecho extraordinarios encuentros. La verdad, yo me quedo con Francia también.
1: Pues que creen, yo también. Yo estoy de acuerdo. Aquí no hubo ninguna duda. Todos al 100% de acuerdo con que pensamos que Francia sea nuevamente campeona del mundo.
0: Totalmente de acuerdo. Yo creo que se quedó en la orilla en el mundial pasado y esta vez, por supuesto, va a alzarse como la gran favorita.
1: Tercera final, la pregunta es: ¿con quién jugaría la final o sea, el que perdería con Francia, ¿no?
2: Con Inglaterra. Subcampeón Inglaterra para mí.
0: Ya somos dos, Gaby, no crean que hicimos la tarea juntos.
2: No crean que hicimos la tarea juntos.
0: Él la mandó por un lado, yo la mandé por otro. Pero yo también me quedo con Inglaterra. ¿Por qué? Porque me sigue dejando falencias demasiado grandes Argentina como para poder cerrar un gap de un partido a otro y ganar a Inglaterra con todo lo que demostró el día de ayer de errores que no se los va a permitir Inglaterra como se los permitió Suiza, perdóname.
1: ¿Y qué creen? Yo también.
0: ¡No, bueno!
1: Exactamente, ya para subcampeona del mundo. Sí, se habla mucho de España, pero también España como que le está faltando ese último toque y ya de

0: perfectamente bien, claro, que va a pasar.
1: Sí, porque, o sea, digo, ¿sabes? Los dos mejores son Francia y España, pero claro, se van a eliminar. Se eliminan,
0: pero se van a eliminar, entonces no nos queda de otra, solamente para que la gente entienda, ¿no?, el por qué no ponemos España como subcampeón, porque claro, se va a jugar para mí una final adelantada en esas semifinales.
2: Y yo creo que donde veo, sí va a haber alguna variación, ahí en cualquier momento aparece mi...
0: Tu pronóstico.
2: Pronóstico de también la selección inglesa. Vámonos ahora con el tercer lugar, Gabriel.
1: España. Yo creo que España le ganaría a Argentina en ese hipotético partido por el tercer y cuarto puesto, sí.
0: Madre,
1: el que está jugando muy mal Argentina, España ha sido mejor equipo que Argentina. Tampoco sin ser la España brillante que pensábamos, ¿sí?, iba a tener una mejor participación, hoy es más que Argentina y le ganaría en un partido por tercer y cuarto puesto. Tercer lugar para España.
3: ¡No manches!
0: Yo no tengo nada que decir, de verdad que no lo hicimos juntos. Yo también España.
1: Qué pena, ¿no? Qué pena que no lo hayamos hecho...
0: El pronóstico del día de hoy, el interactivo. El pronóstico.
2: ¿Qué creen?
1: El interactivo.
2: Yo puse Argentina.
1: ¡Vamos, Jorge!
0: ¡Ah, vamos, Jordi!
2: En el partido por el tercer lugar, diciendo, es mi último partido.
0: Es que viene la albiceleste, viene la camisa albiceleste hoy.
2: Nuestro último partido en el Mundial, no llegamos a la final, pues por lo menos el tercer lugar y España, ni modo a conformarse. Yo ahí sí le puse Argentina.
0: A ti y a Alejandro Bañanos le van a dar pasaporte a Argentina, no se preocupe.
1: Yo se lo consigo. Hablo con un par de contactos que tengo en la embajada, usted es ciudadano argentino. Bueno, entonces ya, por añadidura, el cuarto lugar para Majo y para mí sería Argentina, para vos, Jorge, España. Bueno, muy bien. De acuerdo, muy
2: bien. Así queda, vamos a ver el domingo ya por la noche, a ver quién...
1: Una semana falta ya.
2: Ya, justo.
1: Ya se fue el Mundial.
0: Ya.
2: No, y eso no es todo. El viernes, el jueves inicia la Liga MX.
0: ¡No! Eso es lo que no quería
1: la
0: que
1: Liga dijera. La Mexalic.
0: Ayer un amigo me decía, Majo, ¿cómo está? ¿Cómo podemos superar? ¿Qué psicólogo me puedes recomendar para poder superar el hecho de después de un Mundial ver la Liga MX?
1: Hay uno,
0: o sea, ¿cómo puedo superar
1: el mejor
0: eso?
1: Psicólogo es uno que viene embotellado, fermentado de uva. Que le dé a eso y que se olvide.
0: Claro, es que ayer también lo hablaba con Ramón, ¿no?
1: Sí.
0: Que
1: buena
0: Ramón
1: receta,
0: decía, ahora nos vamos a ir con el Atlante Juárez.
2: Sí, exacto. No, Atlante Necaxa va a inaugurar el...
0: Necaxa.
2: Oye, es el clásico más clásico del fútbol mexicano, ¿eh?
1: Claro.
2: El primer clásico del fútbol mexicano es...
1: Que no te escuche Félix Fernández.
2: Necaxa.
0: No.
1: Te escucha Félix
0: no.
1: Fernández, que estás peluceando ese partido.
0: Ese partido y olvídate, el gran potro de...
1: Muy bien. Bueno, acá tenemos entonces los pronósticos. Para los tres el campeón es Francia. No hay manera, no hay manera.
0: No hay forma.
1: ¿Qué fracaso sería para Francia no salir campeón?
0: No. Eso no. O sea, si España le gana a Francia, eso sería de las sorpresas más explosivas que yo voy a poder ver dentro del Mundial. Perdóname, para mí es una locura.
1: Ahora, el único de los tres equipos que le podría ganar a Francia creo que es España. Ni Argentina ni Inglaterra.
0: No, totalmente.
1: Le pueden ganar a Francia el día de hoy. España de pronto
0: sí.
1: Podría...
0: Podría dar la sorpresa, pero para mí sería una sorpresa.
1: Sí, sorpresa, claro. ¿Sí?
0: Para ustedes no sería una sorpresa, que, o sea, si España le gana a Francia, ¿no sería una sorpresa?
2: Sí,
0: o...
2: lo que yo no sé es si Inglaterra está muy por debajo ya de ese nivel de los franceses.
0: Uy, no, yo sí creo que sí, ¿eh?
1: Sí, tiene una,
0: yo sí creo que
1: tiene
0: sí,
1: una mayor distribución. En Francia, hoy Inglaterra sí tiene a Gordon, pero Lice es superior.
0: Muy
1: tienes
0: superior.
1: A Dembélé. Y Bellingham, no. Pero digo, para mí, en el medio campo, Francia, Rabiot no es Bellingham. Tampoco lo es Tchouaméni.
0: Pero Tchouaméni no sé, lo sabemos
1: o
0: si lo llegaron.
1: Coné. Me parece, exacto, que Bellingham es un tipo distinto y que sus apariciones son goles.
0: Sí. Rabiot creo que de alguna manera podría, de alguna forma...
1: Es más...
0: No, más Bellingham, pero digo, en el medio campo...
2: Para Harry Kane también, ¿no?
0: Podría darse. Sí, claro que sí. Pero bueno, ahora regreso a la realidad de la Liga MX.
1: Démosle punto final por el día de hoy.
0: ¿Alguien tiene una pastilla para el
1: Mundial? Para y hablemos de
0: la ansiedad.
2: Ya dio la receta, Gabriel, ¿eh? Ya sí. Me parece correcta esa.
0: ¿Te parece correcta?
1: O puede ser un destilado de uva o algún otro tipo
0: de
1: malta. El que te guste. Mientras que sea destilado estaría muy bien, fermentado.
0: El demonio que quieras escoger.
1: Lo que quieras. Mira, tus Pumas enfrentarán al América.
0: Oh, más todavía de precio.
1: Hoy, porque hoy no hay Copa del Mundo, de pronto uno quiere ir a la Ciudad Universitaria a ver,
2: claro,
1: el partido entre Pumas y América de Cali, se va a jugar el día de hoy. Para hablar de ello, hacemos enlace, no será Miami, no será Kansas, no será Dallas, pero es el Pedregal, donde se encuentra el Olímpico Universitario, con Esteban Garrido. Esteban, miren que miren qué imagen. No tendrás de fondo, de pronto, Ocean Drive, no tendrás de fondo tampoco el estadio de los Vaqueros de Dallas, pero sí está el Olímpico Universitario. ¿Cómo estás, Esteban? Buen día, mucho gusto.
0: No me y gracias por estar con nosotros. Mi estadio tampoco, ¿eh? No, no.

0: ¿Cómo estás, Esteban?
1: Sede olímpica, además.
2: Qué gusto. Exactamente.
1: Qué gusto saludarlo, sí. Bueno, tenemos a Diego Rivera, eso sí, atrás, ¿no?
0: Claro, un patrimonio.
1: Sí, envidiable, sin lugar a dudas, patrimonio, por supuesto. Y volvimos estos domingos de intenso sol en Ciudad Universitaria. Bueno, contentos, ¿no?, de estar acá en la cobertura. Al final de cuentas, estamos ya a una semana de que arranque de nueva cuenta la Liga Mexicana y hoy Pumas se estará enfrentando en partido amistoso al América de Cali, en un día que nombra a la gente de Pumas como el Pumas Fan Fest. ¿En qué consiste esto? Diferentes actividades para los aficionados, para los niños, que puedan tener algunos regalos, que puedan tener actividades con el equipo y demás. Se presentarán a todos los equipos, será la fotografía oficial y será el banderazo de salida, por así decirlo, de cara a la siguiente temporada que ya está dirigiendo en estos momentos Esteban Solari, después de haber terminado su ciclo con Pachuca. Mencionar que justamente en una semana, bueno, el próximo sábado estará debutando en este mismo escenario el cuadro universitario frente al Pachuca, equipo al que pertenecía Esteban Solari hasta antes de firmar con los Pumas. Bueno, tuve la oportunidad de platicar con algunos aficionados de los Pumas y yo lo definiría, híjole, que todavía están como un poquito fríos, ¿no? Que todavía no saben si confiar en este proyecto de Esteban Solari, a pesar de que como jugador fue ídolo de esta institución. Si les parece, escuchemos las palabras de los aficionados de los Pumas y seguimos platicando.
3: Es que nos vaya mejor que con Efraín.
1: Es histórico lo
3: que así la es, así es.
1: Que traiga la octava.
3: Primero Dios, y con Pumas ahí estamos.
4: De Solari, esperemos que nos regrese la misma ilusión que Efraín Juárez. Siento que ha sido una figura para Pumas también, como Efraín, pero ojalá y él sí nos dé la tan ansiada octava.
5: De igual manera, que nos regrese la esperanza y nos dé la octava.
1: Además, Solari conoce perfectamente lo que significa los Pumas, ¿no? Fue un jugador importante, pues que regrese esa garra, sobre todo de los Pumas, ¿no?
4: Sí, exactamente. Es algo que siempre se ha querido de un técnico, que entregue todo y que pues se identifique con la afición. Es lo importante.
1: Perfecto. Sí.
6: No, pues esperamos que venga con toda, como lo demostró como jugador, y que venga por, más que nada por esa revancha, por esa que se le fue en el 2007, ¿no? Contra el Atlante. Y pues esperemos que ese sea el bueno para la octava, ¿no? Ahora sí.
7: Pero le dé una nueva cara al equipo.
1: Que traiga el título que le
7: faltó. Que le hace falta el octavo, sí, claro, le faltó ahí un poquito. Todo estaba bien, al final pues se achicó un poquito, pero todo bien.
2: Bueno, mi queridísimo Stevie G, buenos días, ¿cómo estás? De verdad, saludarte, majestuoso lo que tienes atrás, por supuesto que ni los vaqueros de Dallas, ya quisieran los vaqueros de Dallas. Mi querido Stevie G, rápidamente preguntarte también por la parte de la presentación, por supuesto, de Esteban Solari, que se va a dar en este Puma Fan Fest, pero también por dos jugadores, como lo son Sebastián Córdoba y Cristian Calderón, que vienen, ¿de dónde? Del archirrival, del archienemigo. ¿Has sabido qué piensa la afición sobre estas nuevas contrataciones, refuerzos? Porque me desmantelaron a mis Pumas y vienen los americanistas aquí, que no entiendo qué hacen.
1: Sí, Majo, qué gusto saludarte. A ver, ¿cómo es la situación? ¿Cómo se ha vivido con la llegada de estos dos con el pasado americanista? Hay que recordar que uno de los que salió es Jordan Carrillo, quien en algún momento, sobre todo en la liguilla, fue el mejor jugador de los Pumas, tal vez junto con Keylor Navas, ¿no? Entonces, el sentimiento de la gente es: Sebastián Córdoba no es ni la mitad hoy en día de lo que es Jordan Carrillo. Así lo han expresado en las redes sociales, pero bueno, al final también sembrando ese beneficio de la duda. Obviamente, el tema del pasado americanista, creo que sobre todo con el Chicote Calderón, porque él en su etapa con el América sí mostró un cariño especial por el conjunto de Cuapa, ¿no? De hecho, se tatuó cuando son campeones, besaba el escudo constantemente. Entonces está ese sentimiento, pero al final de cuentas la afición de los Pumas lo que dice es: hay que darles el beneficio de la duda, y no importa el pasado que hayan tenido, si llegan a la institución auriazul y hacen las cosas bien, si se reivindican en su carrera, porque también hay que recordar, son dos jugadores que vienen de ser suplentes, son dos jugadores que no vienen con un paso relevante en sus últimos clubes: Necaxa para el Chicote, Toluca para Sebastián Córdoba. Quieren darle el beneficio de la duda y que puedan tener con esta nueva oportunidad de estar en un equipo grande, pues un segundo aire en su carrera y que puedan destacar. También Víctor Arteaga ya llegó, jugador del Toluca, mediocampista de 22 años, son los tres fichajes hasta el momento, y comentar que Pumas espera al menos un fichaje más, un extranjero en ataque, es lo que sabemos, un atacante extranjero, lo que estaría buscando Pumas en las próximas semanas, y si hay oportunidad, algún defensa mexicano. Serían los dos últimos fichajes, uno seguro, el otro todavía está en veremos.
0: Hola Esteban, también te saludo con mucho gusto. Mi respuesta también es sobre estos refuerzos. ¿Tendrán actividad ya el día de hoy o solamente serán, como decimos en México, presentados en sociedad? ¿O sí tendrán algunos minutos? Y también información para el público, ¿no? Que dicen, pues no hay partidos del Mundial. Nos da oportunidad de ir al estadio. ¿A qué hora será este partido? ¿Habrá promociones? ¿Entrada libre? No creo, ¿verdad? Pero infórmanos, por favor.
1: No, totalmente. A ver, me voy con la primera pregunta. La idea de Esteban Solari es que todo el plantel tenga actividad hoy, que todos puedan estar disponibles. Sabemos, por ejemplo, el caso del Memote, que todavía no está disponible por el tema de jugar el Mundial con México. Pero la idea es que todos los que ya han venido con esta pretemporada, que de hecho se realizó en Cancún y el equipo regresó esta misma semana, que tengan actividad al menos unos minutos para empezar a mostrarse y ver qué es lo que puede entregar cada uno de los jugadores. Con Sebastián Córdoba, para ser claros en ese sentido, hay que recordar que lo tiraban mucho en Toluca al costado de la izquierda. En América también llegó a jugar en esa posición. Donde lo ubica Esteban Solari para esta temporada es atrás del 9, es jugando mucho más libre, con esa tranquilidad, y el mismo Córdoba dijo que está contento por esta opción. ¿Cómo ha sido el día ya en el Pumas Fan Fest? Las puertas abrieron a las 9 de la mañana, la gente empezó a ingresar acá al estadio para tomarse algunas fotografías con Goyo, con Goya, también tener algunas actividades. Acá a mis espaldas no lo alcanzan a ver, pero hay unos inflables para los niños, para que puedan tener pues estas actividades, ¿no? Y puedan convivir. Habrá regalos, tengo entendido, habrá algunas activaciones por parte de las marcas patrocinadoras de este equipo, una serie de food trucks también, una oferta gastronómica muy interesante, y alrededor de las 11:15 de la mañana comenzará el entrenamiento, después la presentación de todos los equipos, de todas las categorías, la fotografía oficial, y a las 12 del día estará arrancando este partido entre los Pumas y el América de Cali.
8: Esteban, digo, te faltó dar alguna información al respecto del FanFest, porque va a estar también Majo Rojas dando autógrafos y sacándose fotos con el público. Ahí
1: ¿qué? Que me avisen para buscar a Majo, tomarme una foto con él.
8: Por supuesto, así que aumente la seguridad en Ciudad Universitaria. Te mandamos por el Olímpico Universitario. Abrazo grande, amigo, que tengas un muy buen día. Hasta luego.
2: Ay. Besos.
1: Abrazo, que estén muy bien.
2: Muy bien. Bueno, ahora sí, llegó el momento de escuchar a nuestro queridísimo público sabio y conocedor de Peloteando, que me encanta escucharlos como cada mañana. Así que vámonos, mi querido Georgie, con los primeros mensajes a ver qué dice.
0: Bueno, comenzamos este que dice así. Buen día, Darío Martínez. Pues Argentina está sufriendo en demasía para ir avanzando. Contra Inglaterra será 10 veces más de complicado. El duelo de Inglaterra, la duda del gol, del empate de los ingleses, de si el balón sufre un cambio de dirección por el cable de la cámara. Serán semifinales de los odiosos y los arrogantes. Ni a cuál irle para que se vaya de regreso a su país y con la derrota. Y el duelo, que se quiera o no, trae morbo de conflicto de los años 80. En Argentina tienen que despertar varios, ¿eh? De Paul, Enzo, Lautaro Martínez, Julián Álvarez, andan en un 30% de su nivel.
2: Darío, muy bien.
8: Totalmente de acuerdo.
2: Totalmente de acuerdo con Darío.
0: Ayer se lució Julián Álvarez, ¿no?
8: Con el gol, hasta el gol.
2: Pero con el gol.
8: Había puesto muchas ganas y poca efectividad.
2: No, tuvo una dos ahí que debió haberlas metido, porque debió haberlas metido y terminó volándolas.
8: Muy bien. Vamos,
2: muy bien, Darío.
8: Vamos con otro mensaje. Léalo usted, Roja, léalo usted.
2: Ah, wow. Saludos a los tres. Gabriel Gerberov se tira al suelo para que lo levanten. Dice que Argentina no va a llegar a la final y lo pone que termine en cuarto lugar del Mundial. Con la mano de FIFA de nuevo estarán de la final. Mauricio Guerra, mi Mau, no, besos.
0: No me tires.
9: Pero ya te levantamos, ¿no? Lo importante es que ya
8: me levantaron.
2: ¿Quién te va a levantar? ¿Jorge?
8: Jorge.
2: Ok. Yo lo que digo es que al final de cuentas el día de ayer no se vio ninguna mano arbitral, ni mucho menos, así que vamos a darle...
8: Pero a ver,
2: estamos... ¿Se vio más mano arbitral en favor de Inglaterra?
8: En Argentina, ¿no? Argentina,
2: en Argentina. No. O sea, aquí también hay mano para Inglaterra, también meten ahí cosas para que Inglaterra llegue, nada.
8: Ahora, si uno sufre en Argentina es porque está jugando mal, si no, no sufriría.
2: Está jugando pésimo.
8: Le hubiéramos ganado en tiempo regular a Cabo Verde, le hubiéramos ganado con tranquilidad a Egipto, le hubiéramos ganado con tranquilidad. No, ningún partido ganó con tranquilidad a Argentina.
0: ¿Cuándo han aceptado los aficionados que se han entrevistado después, que han sido entrevistados después de los partidos? ¿Cómo han sufrido?
2: Totalmente.
0: Pero bueno, uno quisiera sufrir para estar en esas instancias.
2: Exactamente,
0: también, ¿no?
2: Ya quisiera yo sufrir como México, claro, para estando ahí.
8: Más vale sufrir que... La final, otro mensaje, la final será Francia-Inglaterra, son los equipos que se han visto mejor. Saludos de Hernán Moreno, Arriaga, tiene besos, digo.
2: Hernán, besos.
0: ¿Estás de acuerdo con nosotros? Ya ves.
2: Sí, está bien, muy bien, yo creo que es, pues, claro. Yo creo que todo el mundo lo tiene así, ¿eh?
0: Los argentinos no.
2: Los españoles, los argentinos no, porque tienen esa mentalidad que nosotros decimos, bueno, está bien. Mística, mística. Dale, dale, Giorgi. ¿No?
0: Bueno, dale. Dice así: Argentina va a ser campeón de nuevo, aunque le duela a Majo. Ayer el arbitraje no les ayudó, simplemente la calidad se impuso en la cancha. Saludos de Andrés Camacho desde Córdoba. Las mejores semifinales de los últimos mundiales vamos a tener la otra semana. Pase quien pase, creo que los aficionados vamos a ver dos excelentes partidos. Saludos de Ernesto Núñez. Es Córdoba, Argentina, ¿verdad? No, sí. Córdoba, Veracruz.
2: Es Córdoba, Argentina.
0: Bueno, saludos a Córdoba, Argentina, y a Córdoba, Veracruz, ¿no?
2: También. Claro,
8: ya Sebastián Córdoba, que bueno.
0: Ya Sebastián.
2: Exactamente.
0: Córdoba, que le vaya bien.
2: Pero Ernesto, te lo juro, te lo juro, te lo juro que no soy yo. Yo le quería tapar la boca al señor Jereberoff al inicio del mundial. Le decía: Gaby, confía en Argentina. Vas a ver que se van a recuperar. Es este partido nada más.
8: No te controles, ¿eh? ¿Qué tiene que ver con que me quiera tapar a mí? Me está penando.
2: Tapar la boca. Y nomás, Argentina me ha dejado claro que... Bueno, es que no están jugando bien, ¿qué hago? Pero bueno, besos igual a Argentina, saben que los amo.
8: Al cordobés, al amigo cordobés.
2: Al cordobés.
8: Cordobés, al amigo cordobés.
2: Cordobés.
8: Bueno, el próximo, vamos.
2: Vamos, vamos. ¿Quién brillará más en estas semifinales? ¿Mbappé, Kane, Messi o Yamal? ¿Ustedes qué opinan? Excelente programa. Soy Pablo Zapata de Morelos. Mi querido Pablo, un beso grande. Gracias por los piropos al programa. La verdad, yo creo que el señor Kylian Mbappé va a terminar haciéndola linda. ¿Por qué? Porque como tú dices, Messi, que es mi figurón del Mundial, porque para mí no hay palabras para ese señor, creo que ya con 120 minutos en dos partidos, sí, está ya con la piedra, tiene 39 años, vamos, han sido de verdad dos partidos demasiado físicos para Lionel Messi. Así que Kylian, para mí, a mi parecer, va a ser el que va a ser la gran figura en esa semifinal.
0: Sí, si pusimos a Francia como campeón, pues suponemos que la figura sería Kylian Mbappé.
2: Pero tú también lo dejas.
0: Sí, también, también, sí.
2: No va a salir ya mal con alguna cosa rara.
8: Creo que el mejor,
2: Kane.
8: No, el mejor equipo le da las mejores armas a sus futbolistas importantes para que brillen otra vez. Va a ser Kylian Mbappé.
2: Va a ser Kylian Mbappé. Vamos con el siguiente.
8: Oye, escuchamos el mensaje de voz de César Pedrosa, nuestro buen amigo César Pedrosa, desde Venezuela.
10: Jorge, Majo, y bueno, al Gerbero, sí, Gerbero. ¿Cómo están? Por acá César Augusto Pedrosa desde Caracas, Venezuela. Y bueno, la verdad que ya coincido con ustedes, sobre todo con Majo. O sea, ya esta selección argentina, la verdad que... No es que no ya le quiera buscar secretos, pero no sé, o sea, como dijo Majo, o sea, yo los escuché con atención. Y como dijo Majo, o sea, De Paul no hizo nada. Otamendi, bueno, casi que estuve de adorno. Parece, sacó unos centros ahí, pero casi que yo no sé si quiere volver a Boca ya o no sé. O quiere volverse para Italia, no sé. Pero, no, o sea, se vio el equipo muy desgastado, la verdad. O sea, después de lo que pasó con Cabo Verde y con Egipto, ese equipo está muy desgastado, ¿eh? Pero bueno, básicamente ganaron a la Argentina y bueno, ya están en semifinales, pero claro, ahora les toca, bueno, Harvey Kane, Bellingham, Bukayo Saka, Pickford, esos son tremendos jugadores, ¿eh? Y de paso no quiero... Seguramente Gerbero se va a enojar, pero me imagino que él sabe que el presidente de su país, creo que se llamaba Milei, algo así. Bueno, él dijo que las Malvinas y que las vamos a negociar ahí para dársela a los ingleses. O sea, básicamente las entregó las Malvinas. Entonces ya eso va a ser más morbo, pero bueno, que pase lo que tenga que pasar. Total, ya tanto Argentina como Inglaterra ya tienen los 8 partidos, perdón, asegurados. Saludos.
2: Ay, hasta Venezuela, un fuerte beso no solamente para ti, por supuesto, sino para todos nuestros hermanos venezolanos. Los queremos muchísimo, de verdad que sí, qué lindo que puedan estar con nosotros aquí en Peloteando. Desde acá siempre estamos pensando en ellos.
0: Y un abrazo para todo Venezuela, que están recuperando poco a poco de los terremotos.
2: Totalmente de acuerdo, pero sí, estoy de acuerdo, ¿eh? No te enojes, Gaby, no te enojes.
8: No, para nada.
0: Muy bien, gracias a todos por sus mensajes de todos los días. Y también hay información, mucha información, independientemente del Mundial. Este domingo se llevó a cabo el medio maratón de la Ciudad de México y nuestro compañero Roberto Peláez estuvo presente y nos hizo esta nota.
11: Una auténtica fiesta deportiva se vivió con la celebración de la medio maratón de la Ciudad de México aquí en la capital de la República Mexicana. Todo empezó muy temprano en el hemiciclo a Juárez. Eran tres minutos para las 6 de la mañana cuando arrancaron los corredores en silla de ruedas y también los ciegos y débiles visuales, y 5 minutos más tarde comenzaron su andar los corredores elite. Después de 21 kilómetros, aquí en el Ángel de la Independencia fue la meta y el ganador fue el keniano Simón Maigwa, que realizó un tiempo de 1:04:36. En segundo lugar, otro africano de Uganda, Abel Changalat, hizo 1:05:00, y el tercer lugar fue para el mexicano Jorge Luis Cruz, quien realizó 1:06:00. José Luis Cruz, bueno, pues él ganó hace algunas semanas la media maratón del Día del Padre y se prepara para lo que será la maratón de Chicago. Lo escuchamos.
12: Pues la verdad es que muy contento por este lugar, por el tercer lugar en el medio maratón. La verdad es que fue una carrera bastante estratégica, pelea entre los kenianos, ahí nos fuimos entre el segundo, tercer lugar, peleando en todo momento. La parte final fue ahí donde nos costó un poco, pero bueno, ahí estuvimos peleándoles al tú por tú. Y la ruta, la verdad es que muy padre, una ruta nueva, una ruta muy retadora. Yo creo que la del año pasado estaba un poquito más amigable. Está muchos columpios, muchas bajadas, muchas subidas, pero la gente es la que lo hace muy especial.
11: Fueron un total de 35,000 corredores los que tomaron parte en esta edición 19 de la Medio Maratón Ciudad de México, de los cuales el 48% fueron mujeres. Y vamos con los resultados de la rama femenil, porque Kenia hizo el 1-2 con Gladys Longari, quien cruzó la meta en primer lugar con 1:12:30. Winsam Gerono completó el segundo lugar, mientras que Silvia Patricia Ortiz dio la cara por Latinoamérica de Ecuador con la tercera posición. La mejor mexicana fue Natalie Mendoza. En el cuarto lugar, vamos a escuchar las palabras de la ecuatoriana Patricia Ortiz.
13: Bueno, una carrera sumamente exigente, dura, el desnivel súper fuerte, pero bueno, yo creo que veníamos trabajando, ¿no?, para este reto, y pues pese al resultado que íbamos a tener, era como que agradecidos por la oportunidad de estar aquí. Fue primera vez que estoy y claro, entregué lo mejor de mí, y yo muy agradecida con Dios por la oportunidad de estar en podio.
11: El ganador en silla de ruedas fue el paralímpico Gonzalo Valdovinos, y de esta manera terminó la edición 19 de la Medio Maratón Ciudad de México. Informó desde la Ciudad de México para Claro Sports, Roberto Peláez.
8: Y Mathieu van der Poel firmó una gran exhibición para quedarse con la novena etapa del Tour de Francia. El ciclista neerlandés del Alpecin Premier Tech se impuso en el exigente recorrido de 154 kilómetros entre Malemort y Ussel con un tiempo de 3 horas 27 minutos y 51 segundos. En el repecho final superó a Tobias Johannessen, a Tom Pidcock y a Alex Baudin para adjudicarse el triunfo. El mexicano Isaac del Toro culminó en el sitio número 13.
2: Bueno, señores, es momento de retirarnos. Gracias por haber estado con nosotros esta mañana. Todos ustedes que nos escuchan a través de W Deportes, de Claro Sports, sigan a través de nuestra programación. Tenemos muchos espacios, mucha información que compartir con ustedes. Gracias, Coco. Gracias.
0: Adiós, chicos. Buen día para todos.
8: Pásenla muy bonito. Adiós.
2: Vámonos.
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20: Han pasado años, pero la imagen sigue intacta. En la final del Mundial de Alemania 2006, Francia e Italia igualaban en Berlín. Y, en tiempo extra, Zinedine Zidane protagonizó uno de los momentos más impactantes en la historia del fútbol. Tras un cruce verbal, el francés respondió con un cabezazo al pecho de Marco Materazzi. El árbitro argentino, Horacio Lizondo, le mostró tarjeta roja directa. Y así se dio una despedida inesperada para Zidane en su último partido como profesional, portando la camiseta de su país. La imagen es icónica. Italia terminó levantando la Copa del Mundo en penales y aquel instante quedó grabado para siempre en la memoria del deporte. Un ídolo que puso punto final de mala manera, movido por un insulto que lo sacó de sus casillas.
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3: Las nuevas pausas de hidratación implementadas en los partidos de la Copa del Mundo del 2026 han sido más que controversiales. Por primera vez en un mundial, en cada partido por reglamento, se detiene el encuentro al minuto 23 de cada tiempo. Cada una de estas pausas dura 3 minutos cronometrados que más tarde se añaden al tiempo regular. Sin embargo, estas no han gustado al 100%, ya que cada vez que se detiene el encuentro se escuchan abucheos en los estadios. Además de que se ha considerado que este es un paso para transformar al fútbol en un deporte estilo americano con 4 tiempos. Es así como las pausas de hidratación en el mundial no han sido bien aceptadas por el público.
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5: Fanáticos al rey de los deportes, bienvenidos al mundo mágico de la pelota caliente, el béisbol. ¿Cómo están ustedes? Qué placer saludarles, queridos amigos, en vivo, en directo, desde las instalaciones del estadio Alfredo Harpelú, casa del equipo de los Diablos Rojos del México, para este tercer encuentro de la serie entre Conspiradores de Querétaro, enfrentando a la pandilla escarlata, a los Diablos Rojos del México. Así que, pues ojalá que se puedan quedar con nosotros. El día de ayer, señoras y señores, una reverenda paliza, diferencia de 10 carreras. ¡Qué noche la de anoche! 16-6 ganó el equipo de los Diablos a Conspiradores de Querétaro. Así que, pues, un partido pasado por lluvia, se suspendió un rato, de hecho, 1:02, y al final, bueno, pues ganaron los Diablos con un rally de 6 carreras en la segunda entrada y un rally de 5 carreras. Un rally de 6 carreras en la segunda y un rally de 9 carreras en la quinta entrada y una más en la sexta, y de ahí vinieron sus 16 hits y 18 imparables. El día de hoy vamos a estar a través de W Deportes. Ojalá que se puedan quedar con nosotros. Le damos la más cordial de las bienvenidas a nuestros compañeros y amigos allá en Tlalpan 3000, Mario López y Alfredo Villavicencio Mejía. Freddy, ¿cómo estás? Además, aquí en Diablos Comunicaciones, Ginilín Gallardo, Marco Ávila, también Melina Cardosa, y además en la crónica y comentarios estará Mauro Núñez en el terreno de juego, además Don Roberto García y su servidor Gustavo Torrero. Mi querido Roberto, buenas tardes, qué gusto saludarte, amigo mío.
3: ¿Cómo estás, amigo? Te saludo con muchísimo gusto, pues yo muy emocionado por ver una tarde espectacular para jugar al rey de los deportes, el sol cayendo a plomo en el estadio Alfredo Harpelú, las nubes se ven bastante blancas, espectaculares, adornando los cerros que rodean al parque de pelota. Hay poco viento y muy pocas probabilidades de lluvia. Son 23 grados centígrados lo que tenemos por el momento, y quizá más tarde vaya a ir bajando un poquito la temperatura, pero va a estar increíble para jugar al béisbol. Los Diablos Rojos del México van a buscar la barrida, van a intentar seguir teniendo juegos ganados en su foja para buscar el liderato de la Liga Mexicana de Béisbol, que lo están peleando con los Toros de Tijuana. Por otro lado, los Conspiradores de Querétaro, de alguna u otra manera, tienen que buscar la fórmula para comenzar a ganar juegos. Se les está terminando la temporada regular y se les está terminando la posibilidad de pasar a la postemporada. Así que tiene una gran labor que realizar Juan Francisco Chico Rodríguez, el timonel de los queretanos, porque es un equipo que batea muchísimo, pero batalla también de la misma manera con su picheo, tanto abridor como relevista. Hoy es un día muy especial, siempre, para mí, en lo personal, es un día muy especial cuando debutan jóvenes mexicanos en la pelota veraniega, Gustavo, y hoy tenemos 2 debuts con los Diablos Rojos del México.
5: Poniendo el ejemplo, ¿no? Poniendo el ejemplo de lo que los chavos, la juventud, cuando se concentra en lo que tienen que hacer, que es el deporte, los hace hombres de bien o mujeres de bien también, y que pues esto está relacionado con una mejor ciudadanía y una mejor sociedad. El deporte enaltece y el deporte es lo que se debe de hacer en este país que le hace tanta y tanta falta. Vamos a saludar a un deportista consumado en el dugout del equipo de los Diablos Rojos del México. Oye, es que ir por las donas, subir las escaleras y bajarlas es un gran ejercicio, mi querido Mauro. ¿Cómo estás? Bienvenido, buenas tardes y adelante.
6: ¿Qué tal, mi querido Gus, Roberto? Un placer saludarles, amigos de W Deportes. Sí, tenemos 2 debuts planeados para este tercer juego de la serie. El primero, Obed Valderas de Monterrey, egresado de la Academia Alfredo Harpelú, y el segundo, Rommel Quesada de Culiacán, también egresado del Alfredo Harpelú. Vamos a hacer una pausa y si les parece ya repasamos todos los lineups de las dos novenas para este tercer juego de la serie, compañeros.
5: Adelante.
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11: Ya regresamos del corte, señoras y señores. Saludos a toda la gente que nos escucha. Vamos por Meli, vamos por la XX o XW.
3: XX,
11: la 730M.
3: Correcto.
11: Que antes era Canal Libre Internacional hace muchos años. Y además la X antes era informativa.
3: Ah, sí.
11: Dedicada 100% a noticias.
3: Ah, pues ahí está.
11: Y a deportes.
3: ¿Cómo ha cambiado,
11: ¿Cómo ha cambiado la vida? Mauro Núñez antes pesaba como 95 kilos y ahora míralo espigadito y todo gracias al ejercicio. Querido Mauro, adelante, compañero.
6: Me estás echando muchas porras en esta transmisión, Gus. ¿Cuánto te debo? Sí, claro.
11: Algo de querer.
6: Vámonos con el line-up de los conspiradores de Querétaro, si les parece, compañeros. Juan Francisco Rodríguez manda a Roel Santos como primero en el orden. Roel Santos con el número uno en la espalda y jardinero central. Rainel Rosario aparece en el jardín derecho. Rainel Rosario segundo en el orden. Tercero para Jean-Hervis Solarte. Jean-Hervis Solarte en la segunda base. Yurisbel Gracial como cuarto tolete. Yurisbel Gracial como bateador designado. Henry Urrutia aparece como quinto en el orden. Henry Urrutia en la primera base. Kelvin Gutiérrez, sexto en el orden. Kelvin Gutiérrez en la tercera. Fabricio Macías en el patrullaje izquierdo. Fabricio Macías como jardinero izquierdo y séptimo tolete. Octavo en el orden, Christopher Escárrega. Christopher Escárrega en la receptoría, mientras que Daniel Castro aparece como noveno bat. Daniel Castro en las paradas cortas. Todos ellos enfrentarán la serpentina de Obed Valderas. Obed Valderas, quien hace su debut con los Diablos Rojos del México en este tercer juego de la serie, egresado de la Academia Alfredo Harpelú y firmado por los Red Sox. Vámonos con los Diablos Rojos del México. Romele Quesada hace su debut con el México en la receptoría y como primero en el orden. Romel Quesada de Culiacán y está considerado para ser firmado por alguna organización de las Grandes Ligas. Segundo en el orden, Luis Liberato. Luis Liberato en el jardín central. John Singleton aparece como tercero en el orden y en la primera base, cuando en estos momentos si escucha mucho ruido es que los Diablos Rojos del México han salido al terreno de juego y han sido presentados. Julián Ornelas como cuarto tolete. Julián Ornelas bateador designado. José Marmolejos como quinto en el orden y jardín derecho. Moisés Gutiérrez como sexto tolete. Moisés Gutiérrez en la segunda base. Ramón Flores aparece ahora en el jardín izquierdo. Ramón Flores como séptimo en el orden. Octavo para Río Ruiz en la tercera. Río Ruiz en la tercera base y Juan Carlos el Japer Gamboa defenderá las paradas cortas y estará como noveno tolete. Todos ellos enfrentando la serpentina de Tyler Baiza por los conspiradores de Querétaro. Pitcher derecho con el número 46 en la espalda, compañeros.
11: Muy bien, pues ahí está entonces toda la situación de los órdenes al bat. Gracias, Mauro, tanto de Diablos como de conspiradores de Querétaro. Y quiero decirles también, señoras y señores, que tenemos los umpires los hombres encargados de hacer o de impartir justicia. En home, el señor Rafael Ramírez. En la primera base, también Rafael Martínez. Uno es Rafa Ramírez, el Chief Umpire, y el otro es Rafa Martínez. En la segunda base, Pedro Tun. Y en la tercera base, Ulises Domínguez. Los umpires de este partido. Ah, bueno, y no podemos olvidar al, al mero mero, al que imparte justicia desde las alturas, al umpire Mr. Trackman. Así ya lo hemos bautizado, ¿no?
3: Umpire Internacional.
11: Oh, sí, umpire Internacional. Yo quiero saber, que ahora que se vaya a Grandes Ligas, saber qué va a decir Grandes Ligas, pero bueno. Así que esto es con umpire robot. Así que se canta la voz de Play Ball, mi querido Roberto García. Te escuchamos con gusto y con interés.
3: Muchas gracias, Gustavo. Con el corazón emocionado por la pasión que despierta el rey de los deportes, arrancamos este encuentro en punto de las 2 de la tarde. Viene el primer lanzamiento de Obed Valderas rumbo al Pentágono. Una recta, ah, caray, le llegó a 94 millas por hora el picheo a Obed Valderas, pero no encontró la zona de strike. Preparado pitcher, viene rumbo al plato. Ahora sí, le pinta toda la esquina exterior para bateador zurdo. En zona buena es el lanzamiento. La cuenta se empareja en una bola y un strike. Así que Obed Valderas es el pitcher abridor por parte del equipo Escarlata, que está haciendo su debut en la Liga Mexicana de Béisbol. Y qué alegría a mí en lo personal me da este debut por parte de los Diablos, que además lo está haciendo con su compañero, también debutante, Rommel Quesada, detrás del Pentágono. De frente trabajando Obed Valderas, picheo rápido hacia la izquierda de afuera, pelota que no encontró la zona de strike. El conteo está en 2 y 1. De Monterrey, Nuevo León, fíjate, nacido un 19 de julio del 2006, mide 1.95 de estatura. Impresionante lo que mide este Obed Valderas, que aquí está dándole la base por bolas a Roel Santos. Vino con 5 picheos rápidos, 4 de ellos en zona mala, y entonces Roel Santos está llegando a la primera colchoneta por la vía del pasaporte. Vendrá a batear ahora Rainel Rosario. 1.95 de estatura y 102 kilogramos de poder de este Obed Valderas. Aquí se va a acercar el umpire con Obed Valderas. Al parecer va a limpiar un poco la placa de los lanzamientos. Recordemos, Gustavo, que una de las reglas en el béisbol es que el pitcher siempre tiene que estar tocando la placa de los lanzamientos al momento de hacer su disparo a home.
11: Sí, señor, efectivamente. Y ahí la limpió el umpire Pedro Tun de segunda base para que no hubiera ninguna duda.
3: Viene picheo rumbo al plato. Le marcan el primer strike a Rainel Rosario. 93 millas por hora, nada más. El picheo hacia la esquina exterior para bateador derecho. Segundo en el orden. La parte alta del primer capítulo. Estamos comenzando este juego de pelota que seguramente nos mantendrá al filo de la butaca. Ya sea, ojalá que sea por esta razón, el juego esté apretado, o porque los Diablos o los conspiradores, cualquiera de los dos equipos, pueda impartir algún récord de bateo. Porque siempre que estos dos equipos se enfrentan, son carrerajes enormes, muchos imparables, muchas carreras anotadas, cuadrangulares, en fin. Contacto de foul de Rainel Rosario, 0 bolas y 2 strikes. Ahora trabaja de costado Valderas, cuidado. Le arrimaron el caballo a Rainel Rosario. Tuvo que echarse para atrás y la cuenta es ser 1 y 2.
11: No sé por qué presiento que está un poco nervioso este chavo Obed Valderas, ¿eh?
3: Yo creo que bastante nervioso. Imagínate, está debutando en el circuito veraniego. Estaba revisando yo su información. Este Obed Valderas, 19 años de edad, aquí le quita velocidad un slider asesino y está consiguiendo su primer ponche en la Liga Mexicana de Béisbol. Mauro ya sacó la pelota porque esa va a ser de recuerdo, la va a poner en la vitrina. Cayó el primer out por la vía del ponche.
6: Sí, esa pelota se la van a guardar, se la va a llegar a casa porque ha sido un debut muy bueno, ya con un out en la pizarra. Por la vía del ponche despacha a Rainel Rosario, enfrentará a su tercer enemigo, Jan Hervis Solarte, con punto 361. Este Obed Valderas, que jugó ya en la Dominican Summer League, se lesionó en noviembre del 2025 y bueno, tuvo que ser rehabilitado con el equipo y será su primer juego justamente en este 2026, y aquí ya lo vemos en el centro del diamante.
3: Picheo por el centro del plato, un slider a 78 millas por hora ante Jan Hervis Solarte, el intermedialista por parte del equipo queretano. Qué importante es tener este manejo de comando, porque primero le mostró tres picheos rápidos a Rainel Rosario y después vino con el slider hacia la esquina adentro. De hecho, pues un swing arrepentido por parte de Rosario y lo terminó dominando y retirándolo por la vía del chocolate amargo. Aquí un picheo que quedó demasiado alto, la cuenta se empareja en una bola y un strike. Poco a poco va llegando la gente al parque de pelota, una entrada hasta el momento discreta para hacer fin de semana, pero creemos que todavía hay gente en camino al estadio Alfredo Harpelú. Hay quienes de repente dicen, oye, vamos al BEIC, ¿no? Hoy mismo lo deciden, hoy mismo compran sus boletos y llegan como por la segunda, tercera entrada, Gustavo.
11: Sí, bueno, es que a mí me gusta llegar desde el principio, porque hay que ver la práctica de bateo, etcétera, etcétera. Pero bueno, hay gente que dice, pues sí, ¿no? Hoy sí, vamos al BEIC. Llegan la segunda, tercera entrada, como bien dices, y no pasa absolutamente nada.
3: No, y disfrutan, y a veces llegan a lo mejor del juego, porque en la cuarta, quinta se empieza a poner apretado, vienen los mejores episodios. Aquí la cuenta, una bola, dos strikes, viene rumba la goma. Un swing arrepentido. Este Jan Hervis Solarte dice que le pegó la pelota, no sé si ya está estipulado por el umpire. Era un picheo rápido hacia la esquina de adentro. Creo que alcanzó a detener la Mahawa y le alcanza a pegar en el antebrazo Mauro, pero el umpire no ha dictaminado que es golpe.
6: Sí, no, y al momento sí se está quitando las protecciones el bateador, pero el umpire principal está platicando con Juan Francisco Rodríguez. No sé si van a revisar más tomas. Sí, está pidiendo la diadema. Van a retar la jugada. Va a ser revisada y ya va Pepe Bolas para entregar la diadema.
11: Ay, ay, ay, está sumamente difícil esto. No sé si alcanza a darle, porque me da la impresión de que pasa la pelota y le pega en la mascota a su catcher, a Rommel Quesada. Entonces, vamos a esperar la decisión de los umpires, pero van a tener que revisar cuadro. Sí, sí, sí, sí, sí. Ya se vio en el monitor que tenemos aquí en cabina y en el estadio también, y le pega en la muñeca izquierda.
3: Sí, es que sabes que Gustavo, el umpire dijo que no alcanzó a ver el golpe. De hecho, se acercó con Juan Francisco Rodríguez y le dijo, a ver, yo no lo vi, el bateador está muy seguro, la quieres retar, decídelo tú. Y entonces Juan Francisco volteó a su dugout, le pidió consejo al cuerpo técnico y el cuerpo técnico dijo, sí, rétala, porque estamos seguros que le pegó a Jan Hervis Solarte. Entonces, esto es lo que está sucediendo ahora. Sí. Fue un picheo rápido, muy pegado, y Jan Hervis iba hacia adelante en busca de hacer contacto con la pelota. Sin embargo, termina amarrando la Mahawa y ahí va en el camino, no alcanza a cruzar el madero y ahí se encuentra con la pelota que termina golpeándolo en la muñeca. Todavía no hay una decisión por completo, Mauro, aunque Jan Hervis Solarte, él ya va hacia la primera base.
6: Sí, de hecho va caminando, está hablando con algún integrante del dugout de los Diablos Rojos del México. De hecho, ya se está haciendo un poco de palabras con alguno, porque algo le han de haber dicho en cuestión de la decisión, y ya toma la primera almohadilla ya con la protección para el robo de bases, y también hablando con el coach de primera. En estos momentos sale del dugout escarlata Lorenzo Bondi, va a platicar con el joven Obed Valderas, le va a pedir la pelota y vendrá ahora Ricardo Pinto al centro del diamante.
3: Sí, y aquí justamente esperemos que no sea nada de cuidado, porque sí siguen intercambiando palabras este Jean Hervis Solarte con alguien en el dugout de los Diablos Rojos del México. Mauro, tú lo tendrás más cerca y alcanzarás a ver de quién se trata, con quién intercambia palabras, pero bueno, por lo pronto termina la labor monticular de Obed Valderas. Me parece una gran presentación, un buen debut, aunque sí tiene una base por bolas, un pelotazo, creo que el muchacho tenía muchos nervios, pero resulta con un chocolate, y esto por supuesto lo va a recordar para toda su vida. Hay que seguirse preparando, Gustavo, su carrera apenas está comenzando, y si quiere establecerse en la Liga Mexicana de Béisbol, hay que trabajar mucho para poder convertirse en uno de los estelares de los Diablos.
11: Sí, señor, hay que trabajar bastante, pero mira, ha hecho muchísimo en llegar aquí. Independientemente de lo que hizo en República Dominicana y todo, es prospecto de Grandes Ligas, y además debutar precisamente con los Diablos Rojos del México no es enchílame otra ni nada por el estilo. Hay que tener mucho trabajo, mucho sacrificio, muchas agallas, así que nos da muchísimo gusto que los Diablos estén debutando gente, estén debutando chavos precisamente en esta oportunidad. Así que, bueno, pues ahí queda la labor de Obed Valderas. Si quieres, vamos contigo de una vez, Mauro, adelante.
6: Claro que sí, compañeros. Ya está en el centro del diamante, pitcher derecho con el número 77 en la espalda, Ricardo Pinto, 4.91 en la efectividad, un trabajo de 69 entradas y 2/3, donde ha recetado 47 ponches y permitido 27 bases por bolas. Él ya estaba programado para ser el pitcher abridor de este tercer juego de la serie, sin embargo, se optó por el debut de Obed Valderas, y era lo presupuestado, que enfrentara únicamente a 3 enemigos para después poderle pasar el comando a Ricardo Pinto, quien ya hace algunos lanzamientos.
11: ¿Tiene una cara de niño?
3: Sí, no, todavía, ¿eh? Aunque la altura que tiene de 1.95 lo hace ver ya como un joven de 28, 29 años, pero no, es un chamaco todavía. ¿Qué estabas haciendo tú a los 19 años, Gustavo?
11: A los 19 años, ¿qué estamos hablando? ¿1985? Híjole, viviendo una tragedia horrible, ¿no? Con los sismos, el terremoto de 1985. Y eso me quedó marcado.
3: ¿Te marcó?
11: Me marcó en la vida.
3: Como a muchos mexicanos. ¿Mande? Como a muchos mexicanos,
11: digo. Sí, ver el Parque Deportivo del Seguro Social convertido en una morgue. No. Horrible. Pero en ese 85, beisboleramente hablando, querido amigo, yo sí te puedo decir que fui testigo de esa gran serie final donde los Diablos Rojos del México pues estuvieron frente al equipo de los Tecolotes de los Dos Laredos. Larry Ray, Michael Glenn Walker, etcétera, etcétera. Fue algo maravilloso esos Diablos.
3: Perfecto. Bueno, pues ahí está, para que vean cómo cada una de las personas tiene su historia en el béisbol profesional, en la vida, en los medios de comunicación, en la arquitectura, en la medicina. Cada quien labra su camino, y ahora a los 19 años de edad Obed Valderas pudo debutar con los Diablos.
11: En ese 1985, cuando yo tenía 19 años, saqué mi licencia de locutor.
3: Okay.
11: En enero de ese 1985, y bueno, la vida me dio una gran oportunidad de ingresar aquí a la XEW precisamente en septiembre del 85.
3: Excelente, pues ahí está la historia de don Gustavo Torrero a los 19 años de edad, haciendo justamente la comparación con Obed Valderas, que también tiene 19 años de edad y está comenzando su carrera con los Diablos Rojos del México. Ya está Ricardo Pinto al centro del diamante para venir a enfrentar a Yurisbel Gracial, que rápidamente conecta terreno de foul. Anteriormente Pinto ya le había propinado el primer strike a la izquierda afuera para bateador derecho, y entonces está en conteo de 0-2. 0-0 la pizarra hasta el momento, parte alta del primer capítulo. Tenemos corredores en primera y en segunda, y allá viene Pinto. ¡Uy! Se le escapó el cambio de velocidad, un picheo que buscaba ser circle change, tener ligera rotación hacia la esquina de adentro con poca velocidad, Mauro, pero termina descontrolándose Pinto y es golpeado Yurisbel Gracial a la altura del codo. del codo izquierdo el bateador cubano de los conspiradores.
6: Sí, por más que trate de hacer el movimiento para que el contacto con la pelota no sea tan fuerte, le alcanza a pegar, no sé si parte del codo, parte de las costillas, un poco la espalda, pero sí, ya ocupa la primera almohadilla, entonces hay corredores en primera y en segunda, cuando vendrá ahora Henry Urrutia, punto 320. El Astro Rey prácticamente estaba cubriendo todo el terreno de juego de este estadio Alfredo Harpelú. Ha llegado una nube y ha desaparecido, y esto también preocupa, aunque es buena hora evitando la lluvia.
3: Batazo muy elevado hacia el jardín central, está posicionado Luis Liberato, pero está pisando la tercera colchoneta Roel Santos para anotar la primera carrera de los conspiradores de Querétaro. Fly de sacrificio al jardín central, carrera producida para Henry Urrutia. Y mira, Roel Santos, cubano. Jean Hervis Solarte, venezolano. Yurisbel Gracial, cubano. Y Henry Urrutia, el que acaba de producir, también de las Tunas, Cuba. Así que la alineación de los conspiradores de Querétaro están timbrando, Gustavo, ya la primera carrera del juego.
11: Oye, amigo, ¿no hay mexicanos de casualidad?
3: No, desafortunadamente no. Creo que, a ver, déjame checar.
11: Me hiciste recordar a los tecos actuales de Laredo.
3: Hay uno. Hay dos, mejor dicho.
11: Dos.
3: Hay dos. Ah. Christopher Escárrega, el receptor, y Daniel Castro, el campo corto. Rolling, allá por la primera base, donde John Singleton la está tomando, y en el camino se encuentra Yurisbel Gracial, lo termina tocando, y entonces se va a consumar el tercer out. Se va a quedar con la bola ocupada Kelvin Gutiérrez, que no esperó mucho ante los lanzamientos de Ricardo Pinto y roleteó hacia la primera almohadilla. Sin embargo, los conspiradores se van al frente de la pizarra, timbraron primero las de la quiniela y están ganando una carrera a cero ante los Diablos Rojos del México, que vendrán a batear por primera vez. Vamos a pausa, regresamos.
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15: Bueno, señoras y señores, se fue la parte alta de la primera entrada, el debut de Obed Valderas. Tres hombres, un ponche, una base, un golpe y admite una carrera. Así que fue toda la labor de Obed Valderas y le deseamos todo el éxito del mundo. Por cierto, mi querido Roberto, fíjate que pues hubo un jugador que en 1966 fue novato del año con los Diablos Rojos del México, Abelardo Valderas.
3: Ok, y mira, ahora Obed Valderas,
15: sí,
3: regresa el apellido después de tantos años a los Diablos Rojos del México. Qué padre, ¿no? Cómo se van uniendo, cómo se van entrelazando los apellidos en el deporte, en fin. Vámonos con la parte baja del primer capítulo. El debutante Rommel Quesada está en el cajón de bateo. Viene Tyler Visa, el norteamericano. Un picheo a 88 millas por hora. Alcanzó a hacer contacto que se va de foul.
15: Su primer turno al bate en Liga Mexicana, ¿eh?
3: Sí, está debutando. Rommel Quesada va a tratar de conseguir el imparable. De costado trabajando el de Phoenix. Allá ve el lanzamiento rumbo al plato. Rolling por las paradas cortas. Bien la toma Daniel Castro. El tiro va a ser a la inicial por la ruta 63. Está cayendo el primer out, pero se merece un aplauso Rommel Quesada, por su debut en la Liga Mexicana de Béisbol con los Diablos, Mauro, a los 16 años de edad. ¿Tú qué estabas haciendo a los 16 años, Mauro?
6: No, hombre, todo un chamaco en la preparatoria, pero sí, este Rommel Quesada, por la ruta 63, retirado en su primer turno al bat en la era profesional, se retira, empieza a saludar también a todos sus compañeros, y claro que también le van a guardar esa pelota. Vendrá ahora Luis Liberato como segundo en el orden, punto 372.
3: Perfecto, bueno, pues Liberato viene a tomar turno, tiene 35 imparables, 17 producidas y 2 para la calle en la campaña 2026. La bola no strike, a llave de lanzamiento, picheo en recta de 4 costuras que no alcanza a morder la zona de strike.
15: Qué gran abrazo le dio Carlos Sivers a Valderas,
3: Imagínate.
15: Se ve que lo estima muchísimo.
3: Es que Carlos Iber no solamente trabaja con el primer equipo, trabaja con los jóvenes. Uh-huh. Les da muchos consejos, por supuesto, mucha preparación. Y para él, cada debut también es un éxito propio, porque eso quiere decir que su trabajo está dando fruto. 3 bolas y no strike. A llave de lanzamiento, rumbo al plato, tuvo que venir por el centro, le quitó un poco de velocidad, 88 millas por hora, el automático 3 y 1.
15: Algún día los Leones de Yucatán me hicieron el grandísimo honor de lanzar la primera bola en un juego.
3: Okay.
15: ¿Y quién crees que me recibió la pelota? Carlos Sivers.
3: Ah, ¿en serio?
15: Sí.
3: Wow, qué buena experiencia, la verdad. El buen Carlos Sivers, tremendo, un bateador temible, cuando jugaba.
15: Oh,
3: Carlos Sivers, aquí está negociando pasaporte Luis Liberato, se salió de la zona de strike de Tyler Visa. Así que los Diablos están atacando con corredor por la inicial y viene a batear ahora John Singleton. El norteamericano por el número 24 en la camisola, que batea por el lado de los zurdos. De John Singleton, que tiene 20 cuadrangulares en la campaña, 72 imparables y 61 carreras producidas. Él batea para punto 290.
15: 2 segundos. Ya estoy cronometrando lo del umpire robot. Se tarda 2 segundos en darnos la indicación si fue bola o strike Rafa Ramírez.
3: Ok.
15: 2 segundos.
3: Es un dato interesante.
15: Algunos 1 segundo y fracción.
3: Es un dato interesante este de cuánto se tarda el umpire en marcar tras un picheo. Y no porque él se tarde, sino porque es lo que tardan en documentarle o en avisarle arriba en el palco, en la cabina de audio desde el estadio Alfredo Harpelú. 1-1 la cuenta. Este Tyler Visa tiene foja de 3 ganados, 5 perdidos y 4.84 de efectividad. Cuidado, picheo pegado. Le gustó a Mr. Trackman. La cuenta está en 1 bola, 2 strikes. Me parece que el picheo estaba demasiado pegado.
15: Ahí está en donde está el error, amigo. Se ve claramente que está pegado el lanzamiento y lo marcan strike.
3: Sí. Y de hecho, pues el Trackman, el Game Day, maneja que pues está ligeramente pegado ese picheo. Ahora la cuenta está en 2 bolas y 2 strikes.
15: ¿Y entonces por qué lo marca strike?
3: No sé si tenga algún tipo de límite extra esa famosa zona de strike.
15: O sea, aunque sea 1 milímetro. No, bueno.
3: Picheo que queda abierto, bola que va hacia la primera almohadilla. Se tiró de cabeza Luis Liberato, Mauro. Y por supuesto la afición escarlata, cada vez que hay un revire, tiene la rechifla y el abucheo.
6: Sí, sobre todo para el pitcher Tyler Visa, con ya con 13 lanzamientos haciendo el revire donde estaba Henry Urrutia. Y Henry Urrutia, de hecho, toma esa pelota y toca a Luis Liberato en la zona del pómulo, pero porque se llevan muy bien, hay una muy buena comunicación entre Henry Urrutia y Luis Liberato. Viene ahora el ruido en el estadio Alfredo Harpelú porque hay 3 bolas y 2 strikes. John Singleton, un John Singleton que ya llegó a 100 anotadas con los Diablos Rojos del México.
3: Perfecto, aquí conteo profundo, 3 bolas y 2 strikes. De costado trabajando Tyler, el norteamericano, viene contacto sólido por el jardín derecho, la pelota está volando. Adiós, pelota. Sayonara. Arrivederci. Goodbye. Y de esta manera, John Singleton se despide, Doña Blanca, por todo el jardín derecho. Cuadrangular número 21 de la campaña, dos carreras producidas en este juego y los Diablos Rojos del México le dan la vuelta a la pizarra, dos carreras a una. El Big John, Gustavo, se vuelve a encontrar en una cita con el cuadrangular.
15: Otra vez, pero qué swing, es un swing totalmente asesino. Le hace el swing, revienta a Doña Blanca. ¿Se acuerda usted de aquella caricatura de Bugs Bunny en donde están jugando béisbol, le pegan a la pelota y una de ellas pues se va aullando de dolor y gritando? Haga usted de cuenta, igualito, así salió la pelota y se fue hasta lo profundo del bullpen del equipo de los Diablos, allá por todo el derecho.
3: Sí, le dio sólido a la pelota este John Singleton. Y entonces los Diablos ya están dándole la vuelta a la pizarra, dos carreras a una. Y ahora viene a batear Julián Ornelas en conteo de una bola y un strike. Fíjate que un dato interesante de Tyler Weiss. Él se desarrolló, creció en Phoenix, Arizona. Pero él nació en Edimburgo, Escocia.
15: ¿Cómo crees?
3: Él es europeo. Aunque en el roster de los conspiradores dice que es de Phoenix, Arizona, pero realmente nació en Escocia. Tyler Weiss fue seleccionado por los Phillies de Filadelfia en el draft del 2013 en las Grandes Ligas. Y lo más que alcanzó a lanzar fue triple A. Nunca debutó en el béisbol de las Grandes Ligas, pero perteneció a organizaciones de los Phillies de Filadelfia, los Padres de San Diego y los Twins de Minnesota. Algo también interesante de este pitcher es que ha representado a Gran Bretaña en el Clásico Mundial de Béisbol.
15: A lo mejor tiene la doble nacionalidad.
3: Sí, seguramente. Norteamericano y europeo.
15: Escocés.
3: Escocés, claro.
15: Que pertenece obviamente a la Gran Bretaña.
3: Exactamente, y por eso ha representado a Gran Bretaña en el Clásico Mundial de Béisbol. 3-2 la cuenta. Allá viene pichó rumbo al plato, contacto que se va de foul. Se mantiene con vida en el cajón de bateo Julián Ornelas. Él llegó a la Liga Mexicana de Béisbol en el 2024 y su primer equipo en el circuito veraniego fueron los Sultanes de Monterrey, donde tuvo su primera gran campaña con una foja de 7 ganados, 2 perdidos en ese 2024 y 3.30 de efectividad. Está negociando pasaporte Julián Ornelas. A Mauro, sigue atacando el equipo rojo.
6: Sí, ahora con Julián Ornelas, quien le gana el duelo a Tyler Weiss, ya avanza a la primera almohadilla. Un Julián Ornelas que supera ya los 100 imparables en este 2026. Es que ayer conectó 3 en el segundo juego de la serie y llegó a 101 en la campaña. Vendrá ahora el número 46 en la espalda, la caja de bateo, quinto en el orden, José Marmolejos, jardinero derecho.
3: Perfecto. Pues ahí está José Marmolejos, Pepe. Para los roomies, para los cuates. Hay un revire. Regresa de frente y parado Julián Ornelas a la primera almohadilla. Cuidado, saben los conspiradores de la velocidad de Julián Ornelas y que está buscando el liderato de bases robadas. Por eso ahí el revire, lo están vigilando constantemente. Aquí acepta comando Tyler Weiss. Acepta comando, viene con el latigazo rumbo a la goma. 88 millas por hora. En zona buena se pichó para Pepe Marmolejos. 0-1. En las últimas dos ocasiones que Tyler Weiss ha enfrentado a los Diablos Rojos del México, la ofensiva escarlata ha logrado hacerle daño. El lineup capitalino se ha caracterizado ante este lanzador por ser muy disciplinado y obligarlo a trabajar conteos muy largos, es decir, llegar hasta el 3-2 y estarle sacando picheos, picheos y picheos. Esto, por supuesto, reduce la efectividad de Weiss. Va cansando el brazo del serpentinero norteamericano y escocés. 0-2. En el pichón rumbo al plato, pelota que quedó ligeramente alta. Buena vista por parte de José Marmolejos y la cuenta está en 1-2.
15: Qué manera de abrir de Julián Ornelas, la primera base. Bastante, bastante amplio.
3: Sí, siendo descarado, allá Julián Ornelas, a pesar de que lo están cuidando y va a salir al robo. Contacto que se va de foul. Alcanzó a pizcar la pelota Pepe Marmolejos. Y es que también ya está en dos strikes. Mauro no puede dejar pasar nada que esté cerca de la zona, aunque su compañero se haya ido al robo de base.
6: Sí, claro, tiene que intentarlo José Marmolejos, que se encuentra en cuenta de uno y dos. Ya regresa, porque ya estaba ubicado en la segunda almohadilla, sin embargo, ya regresa ahora Julián Ornelas a la primera base. Tyler Baiza con 26 lanzamientos, 13 bolas, 3 strikes.
3: Le ha costado Tyler. Vamos a ver si vuelve a dar el brinco Julián Ornelas. En esta ocasión se va a esperar, pero viene el tablazo de José Marmolejos con candela. Termina abriéndose a terreno de foul, pero simplemente por 7.5 centímetros, Gustavo.
15: ¡Ay, caray! ¡Qué exactitud! No, pues sí, hemos dicho. ¿A qué hora comenzó el partido? 2:01 p.m, porque somos muy exactos. ¿Qué distancia hubo por el terreno de foul?
3: 7.5 centímetros. Ahí picó la pelota en terreno de foul. Estuvo a nada de ser fair ball.
15: ¿Qué exactitud la tuya, querido Roberto? No. Impresionante.
3: Ya tenemos bien tomadas las medidas del estadio de Alfredo Harpelú.
15: Oh, sí.
3: Una bola, dos strikes. Vuelve a revirar. Tyler siendo precavido. Sabe que en cualquier momento Julián Ornelas va a irse al robo de base. Ornelas, que ya decíamos está peleando el liderato de bases robadas, tiene en la campaña 2026 29 bases robadas. Una vez más acepta comando el norteamericano, el de Phoenix, Arizona. Llave de lanzamiento rumbo al plato, batazo elevado por el callejón de poder entre el left field y center field. La pelota pica de un bote a la barda para enviar a Julián Ornelas hasta tierra prometida. Esto va a ser un limpio doblete por parte de José Marmolejos. Gustavo, responde el dominicano y los Diablos Rojos del México timbran la carrera número 3. Ya están ganando 3-1 en este primer capítulo.
15: ¡Qué bárbaro! ¡Qué manera de empujar la pelota de manera atrasada por todo lo que es el left center! Yo pensé que en un momento determinado, pero no, perdió un poquito de altura suficiente para llegar hasta la franja de advertencia. Le apuntamos doblete a José Marmolejo, señoras y señores, impulsando la primera carrera para su causa en este partido. Y los Diablos Rojos del México ahora pues ya tienen un total de 3 anotaciones. Y va a haber plática, Mauro, en el centro. El diamante es que Baiza no le está pasando nada bien. Qué raro, ¿verdad? Es el pichó así de conspiradores.
6: Sí, algo que ha pasado en esta serie y en sí en los duelos contra los Diablos Rojos del México en este 2026. El tema del picheo para los conspiradores de Querétaro. Únicamente ha podido enfrentar a 5 enemigos. El problema, ya hay 3 carreras en la pizarra para el México. Tyler Baiza se va a mantener en el centro del diamante. Únicamente las pláticas por parte de su coach de picheo, y vendrá ahora Moisés Gutiérrez a la caja de bateo, punto 280.
3: Sí, el mollete que hoy está sustituyendo a Carlos Sepúlveda. Le están dando descanso al de Monclova, Coahuila. Lo siguen llevando con cautela. Tuvo 2 grandes juegos en el primer y segundo encuentro de esta serie. Ha conectado muchos imparables Carlos Sepúlveda, pero todavía en el tercero de la serie, Lorenzo Bondi le dice: relájate, no te presiones tanto, no exijas a tu pie. Y entonces le da la oportunidad a Moisés Gutiérrez de regresar como titular en la segunda base. Moisés, que abanicó el primer lanzamiento de Tyler Baiza, 0 bolas, 1 strike.
15: Llegó a 35 producciones Marmolejos en lo que va de la temporada, amigo.
3: Sí, con este doblete le trajo a Julián Ornelas al pentágono, contacto flojito a terreno de foul. Ahí está también el Fello Amézaga mostrando todavía las buenas manos que manejó y que lo llevó hasta el béisbol de las grandes ligas, Alfredo Amézaga.
15: Oye, llegó a 14 dobles también Marmolejos en lo que va de la temporada.
3: Pelotero muy consistente a la hora de batear este José Marmolejos. Contra la pared de Moisés Gutiérrez, allá viene picheo, rola fuerte con candela, pero Henry Urrutia se desliza, cargado hacia la línea de fair ball, se queda con ella, hace la cobertura Tyler Baiza, le pasa por debajo del brazo, por la vía 31, está consiguiendo el segundo out. Buena jugada defensiva del de las Tunas Cuba. Mauro, lo tuviste muy cerquita, cuéntanos tus impresiones.
6: Sí, haciendo la asistencia Tyler Baiza, no desentendiéndose de esa jugada para ayudar a Henry Urrutia. Un Henry Urrutia que se muestra un poco tocado de la mano derecha, se está tocando la palma justo donde empieza la movilidad del pulgar, ahí es donde tiene la molestia. Uno de los trainers de Conspiradores de Querétaro se lanzó a hablar con él, parece que va a poder continuar sin mayor tema, obviamente con el tema de la molestia, pero nada que determine su salida. Tyler Baiza ya con 31 lanzamientos.
3: Perfecto, y ahora viene a batear a Ramón Flores. El día de ayer hizo historia al convertirse en el sexto pelotero en la Liga Mexicana de Béisbol en conectar dos dobletes en el mismo inning. En ese juego de ayer, que fue una fiesta de imparables para los Diablos Rojos del México, este zurdo venezolano, Ramón Flores, en el quinto episodio conectó dos imparables que fueron de 12 bases y además produjo dos y se convirtió en el sexto pelotero en la historia del béisbol veraniego, Gustavo, en conseguir dos dobletes en un mismo episodio.
15: Y eso que no juega diario, que ya no es titular. El anterior.

0: Una bola, dos strikes, allá viene picheo, se fue de cacería. Ramón Flores apenas alcanzó a pellizcar la pelota. Un picheo de cuatro costuras a la esquina exterior para batedor zurdo. Y la cuenta está en una bola, dos strikes.
1: Como decía Alejandro León, además es el deporte de las inteligencias.
0: Ah, claro.
1: Porque no es para todo mundo, ¿eh?
0: Sí, no. Ni para verlo y entenderlo como para jugarlo, ¿eh? No cualquiera juega o entiende o ve béisbol. Rolling por la primera base, aguante volteado. Henry Urrutia se queda con ella. Hay cobertura otra vez de Tyler Baiza. Así que por la vía 31 está cayendo el tercer out. Sin embargo, llegó John Singleton a conectar cuadrangular de dos carreras. Y después Julián Ornelas timbró la carrera número 3 con el doblete de José Marmolejos. Los Diablos le dieron la vuelta a la pizarra. 3-1. Vamos, una pausa. Volvemos.
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0: De regreso, amigos aficionados. Llegamos ya al segundo capítulo. Los Diablos comenzaron perdiendo una carrera a cero, pero rapidito le dieron la vuelta a la pizarra. Y ya están ganando 3-1. Ricardo Pinto está al centro del diamante para venir a enfrentar a Fabricio Macías, Christopher Escárrega y Daniel Castro. Por ustedes, en la crónica de este segundo capítulo, don Gustavo Torrero.
1: Gracias, don Roberto. Le agradezco muchísimo porque nos tratamos con mucho respeto. Y también don Mauro Núñez, quien está a nivel de dugout. Por el lado derecho de este parque Alfredo Harpelú. Play ball, fanáticos, aquí parte alta de la segunda entrada a batear el equipo de Querétaro. Pues ya vimos más o menos, ¿no? Uno punto y fracción, etcétera, etcétera. Lo que se tarda, un segundo y fracción, lo que se tardan en esto de el umpire robot, el famoso Trackman. Recuerde usted que está bateando ahora Fabricio Macías, jardinero izquierdo, séptimo en el orden al bat, contra Ricardo Pinto. Un abrazo para todos los fanáticos que nos escuchan a través de la XEX730 de amplitud modulada para toda la República Mexicana. Cuidado, pelota que se queda alta pero un poquitín pegada. La cuenta para el bateador es de una bola y dos strikes. Allá en XEX730, recuerde usted que está Mario López y don Alfredo Villavicencio en la operación y producción respectivamente. Batazo que se va hacia el jardín de la izquierda. Está obviamente la pelota en terreno bueno. Y de esta manera Fabricio Macías, le vamos a notar que acaba de conectar doblete. Otro doblete más en el partido. Mauro, es el primero para el equipo de Querétaro. Pero los Diablos ya tenían uno, o sea, van dos dobletes en este encuentro en total. Voy contigo, Mauro.
14: Sí, un doblete que sorprendió a todos y a más de uno se quedó pensando si esa pelota se fue a terreno de foul. También el propio Río Ruiz, que fue ese batazo por su zona, sin embargo estaba en terreno bueno y ya se instala en la intermedia a 180 pies de la registradora. Entonces el bateador Fabricio Mar-

0: Macías. Octavo en el orden para Christopher Escárrega con el número 44.263.
1: Muy bien, pues ahí está entonces el señor Christopher Escárrega de Uriangato. ¿Uriangato? Espéreme tantito para no darle un dato erróneo. Ahora le digo, Christopher Escárrega de, ¿sí? Uriangato, Guanajuato. Ahí nació precisamente el señor Christopher Escárrega y tiene 26 años de edad. 1.77 de estatura, 87 kilogramos de peso, batea por el lado de los zurdos. Batea para 263 milésimas en su porcentaje de bateo. Roletazo que se va de foul por el rumbo de la primera base y la cuenta para el bateador es de una bola y dos strikes. Así que un abrazo a toda la gente que nos escucha a través de la queridísima estación XEX730. En amplitud modulada. Abanica con todo. Aquí vino con un lanzamiento de 92 millas por hora y Christopher Escárrega abanicó el aire nada más y de esta manera es el primer out. Se poncha y ya tenemos uno fuera, Roberto.
2: Ahí está Ricardo Pinto consiguiendo su primer chocolate del juego. Un Pinto que ha venido de menos a más y él lo decía en la entrevista. Ha mejorado su mecánica, le ha ayudado Brooks Hall y eso le ha permitido sentir menos presión en el hombro y sentir que su lesión pues ha mejorado bastante y su mecánica ha mejorado también. Así que pues Ricardo Pinto se está preparando ya de cara a la postemporada de la Liga Mexicana de Béisbol.
1: Sí, señor. Aquí, ¡ay! Se le escapó la pelota ahí al catcher del equipo de los Diablos Rojos del México. Por cierto, bueno, y esto hace que se vaya el corredor de segunda a tercera. Fabricio Macías se va de segunda a tercera base. Esto debe de ser un wild pitch. ¿A quién tenemos en la receptoría, Mauro?
0: Sí, tras la salida de Rommel Quesada, tras su debut, está Francisco Mejía. Francisco Mejía en la receptoría haciendo la batería con Ricardo Pinto. Un Ricardo Pinto con 16 lanzamientos.
1: Entonces Francisco Mejía se va a quedar como primero en el orden al bat. Rola por la segunda base. Ahí está Moisés Gutiérrez, el famoso mollete, sin ningún problema. Toma, tira y saca en la inicial. Y del 4 al 3 para los que anotan el box score, que tienen la sana costumbre de segunda a primera. Tenemos entonces de esta manera dos outs, pero en la jugada aprovechó para venirse desde tercera base a home Fabricio Macías. Así que esto está 3-2, se acerca Conspiradores de Querétaro. Se juega la parte alta de la segunda entrada, bases limpias y el turno es para Roel Santos, quien en su primer turno al bat recibió la base por bolas. Lanzamiento. Se queda un poquitín abajo esa pelota. Dos bolas, cero strikes. Por cierto, hoy, Conspiradores, la escuadra visitante sale con pantalón, bombachos en color negro. Algunos tienen las medias por afuera en color morada, morado, gorra y casco en color morado. Y la camisola es una variedad, porque haga usted de cuenta que está así pintarrajeada tal cual, de color negro con vivos en morado. Está muy bonita, muy vistosa. Batazo atrasado por parte de Roel Santos hacia el jardín izquierdo. Está atrapando Ramón Flores, el de Barinas, Venezuela, para el tercer out. Y los Diablos Rojos del México, con pantalón, bombachos en color blanco, camisola en color rojo. Además de esto, gorri y casco en color rojo y los spikes en color blanco. Así están uniformados los dos equipos. Se va entrada y media de juego en el estadio Alfredo Harpelú. Los Diablos están venciendo a Querétaro 3-2.
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2: Llegamos a la parte baja del segundo capítulo. Los conspiradores se acercaron a la pizarra. 3-2 están ganando los Diablos todavía. Y ver a batear a Río Ruiz, Juan Carlos Gamboa y Francisco Mejía, que vendrá por su primer turno ante Tyler Baiza. Playboy, Gustavo, vámonos con este juego.
1: Pues vámonos, querido amigo, porque aquí está Río Ruiz. Juega en la tercera base, octavo en el orden por parte de los Diablos Rojos del México. Batea para 270 milésimas. Es lo que me ha gustado mucho de Río Ruiz, cómo ha ido subiendo y subiendo y subiendo su promedio de bateo. El famoso average. Tiene un cuadrangular, 19 carreras impulsadas. Pero ya está, ya agarró su timing. En un 90% prácticamente. Eso te lo da a jugar todos los días. Y que no te saquen de ritmo. Así que, pues, así está la situación con respecto a Río Ruiz. 31 hits en la temporada. Batea por el lado de los zurdos. Aquí enfrentando a Tyler Baiza. 3-5, 4.86 de efectividad. Es precisamente el pitcher derecho de Conspiradores de Querétaro. Y aquí le canta el tercer strike a Río Ruiz. Y no le puede alegar al umpire. Lanzamiento por la esquina de afuera para bateador zurdo. Y bueno, se le queda viendo Río Ruiz al umpire. Le hace un mohín de que no está de acuerdo. Pero el umpire principal, ¿qué tiene que ver? Él nada más recibió la indicación y le cantan el tercer strike. Pues, ¿a quién le va a alegar, mi querido Mauro, el bateador al umpire? ¿A quién le va a alegar ahora?
0: Ahora sí que, mi querido Gus, Robert, aléguele al robot, porque no hay de otra. Vendrá Juan Carlos el Happer Gamboa, punto 335, ya con cuenta de 0 y 1.
1: Aléguenle a Mr. Trackman. Palo por parte del Happer Gamboa hacia lo que es el jardín izquierdo y central. No puede el jardinero izquierdo con la pelota, se va hasta el fondo del parque. Y aquí el Happer Gamboa está respondiendo en su primer turno al bat con limpio doblete. Así que ahí está el capitán de los Diablos Rojos, el México, dando la voz de ataque. ¿Sabe por qué? Porque los Diablos en cualquier momento pueden llegar con otro rally que pueden armar.
2: Sí, correcto, y aquí el Happer Gamboa está consiguiendo su doblete número 9 de la campaña. ¿Sabes cuántos dobletes ha tenido el Happer Gamboa en su carrera?
1: ¿En su carrera?
2: En su carrera, y es que las campañas con más dobletes fueron en el 2014 con 22 dobletes y en el 2019 con 22. Es el máximo de dobletes que ha tenido en una campaña el Happer Gamboa.
1: 22.
2: Ajá.
1: Ahí está el capitán de los Diablos ya instalado. Buen dato. Ahí está el capitán de los Diablos ya instalado en la segunda base. El turno para Francisco Mejía en su primer turno al bat en este partido. Él entró en lugar de Rommel Quesada, el catcher debutante del equipo de los Diablos Rojos del México. Bueno, pues déjeme decirle que el Happer Gamboa está conectando su noveno doblete de la temporada. Y ya lo tenemos en la intermedia. Saludos a toda la gente que empieza a reportarse en la transmisión de radio. Ahí abanica y bueno, pues el machuconcito de foul. La cuenta para el bateador es de 0 bolas y 2 strikes.
0: Y se lleva un fuerte golpe en la parte interna del muslo Christopher Escárrega. Sin embargo, no amerita que un trainer entre al terreno de juego. Francisco Mejía en cuenta de 0 y 2.
1: Sí, señor.
2: Y fíjate, Gustavo, hablando de los dobletes del Happer, con este acaba de conseguir el 196 en su carrera. Le faltan 4 para llegar a los 200 dobletes en el circuito veraniego.
1: Y lo puede conseguir hoy mismo, ¿eh?
2: Claro.
1: Así de plano. Palo por parte de Francisco Mejía hacia el jardín central. Ahí está capturando la pelota Roel Santos y el Happer Gamboa aprovecha para hacer pisa y corre de segunda a tercera. Así que un out productivo, como le llaman. Es puesto fuera de combate Francisco Mejía, pero en la jugada avanza de segunda a tercera el señor Juan Carlos Gamboa, el capitán de los Diablos Rojos del México. Saludos a el doctor Eduardo Aguilar, que ya se reporta a la transmisión. Saludos a la jefa Lara también, que nos está escuchando. Al contador Gustavo García Armenta. A doña Silvia Pedraza, que siempre, nunca deja de escuchar las transmisiones por radio, ¿eh? Ella dice que prefiere la radio, porque el béisbol se ve mejor en la radio. Luis Liberato, el hombre que está ya blandiendo el bat por parte de los Diablos, por el lado de los zurdos, recibió el pasaporte en la primera entrada y anotó carrera. El Happer Gamboa está por la tercera base, listo Baiza, saca, roletazo saltarín, Rocco se tiende hacia su lado derecho y no puede con la pelota. Y todavía le está buscando muy cerca de ti, Mauro.
0: Uno de los tantos shows de Rocco cuando empieza a animar al público en este estadio Alfredo Harpelú. Luis Liberato, punto 372, cuenta de 0 y 2. Un Tyler Baiza ya rebasando la línea de los 45 picheos con 48.
1: Demasiados picheos. Y apenas vamos en la segunda entrada. Batazo muy elevado por parte de Luis Liberato. Allá en el jardín izquierdo está Fabricio Macías, captura la pelota y de esta manera está cayendo el tercer out. Con una temperatura muy agradable para disfrutar del béisbol, sin tanto sol, algo de nubes, pero hasta ahí nada más. Batearon 4, hubo un ponche, se queda uno en los senderos con el doblete del Happer Gamboa y no hay carrera. Se va de esta manera un total de 2 entradas completas en el estadio Alfredo Harpelú. Querétaro está cayendo frente al Diablos al son de 3-2.
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0: México y los conspiradores de Querétaro en este 2026. Y hasta antes de este encuentro, son 13.1 el promedio de carreras anotadas por juego de Diablos contra los conspiradores. Todas han sido victoria para el equipo Escarlata y esto refleja un poco también la posición en el standing para el equipo queretano.
1: Sí, definitivamente. Ha sido apabullante los resultados a favor de la Novena Escarlata en esta serie. No me refiero a esta serie de tres juegos, sino a las veces que, como bien menciona Mauro, se ha enfrentado el equipo de los Diablos ante los conspiradores. Dos bolas, un strike, la cuenta para Yurisbel Gracial. El cuarto cañonero, quien recibió pelotazo. Trevor Bauer está apoyando a ese equipo en el dugout. Está muy cerca ahí donde está Mauro Núñez, rodeado de algunos de sus compañeros, entre risa y risa, consejos, bromas, en fin. Se siente la camaradería, Mauro, en el dugout de los Diablos.
0: Sí, muy un equipo muy unido en este dugout Escarlata. Trevor Bauer, bueno, te dejo porque hay jugada.
1: Sí, una rola violenta por las paradas cortas. Aguante volteado. Perdió las gafas Happer Gamboa, que las tenía por arriba de la gorra. Sin embargo, con un medio giro, termina haciendo el tiro a la inicial para hacer la conexión por la ruta 63. Así que, amigos aficionados, tres vinieron a batear, a tres de regreso a su caseta. No hay daño por parte de los conspiradores, la pizarra no se mueve. 3-2, gana los Diablos. Vamos a pausa y regresamos.
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4: Bueno, esto es... ¡Qué barbaridad! Esto, más que trabajo, es una diversión para nosotros. ¡Claro que sí! Venimos a divertirnos, además, y a disfrutar del rey de los deportes. Este es W Deportes XX730 desde la Ciudad de México, en este tercer encuentro de la serie Querétaro contra Diablos. ¡Vámonos, Beto! Parte baja de la tercera.
5: ¡Vámonos, Gustavo! Gracias, porque viene John Singleton, quien ya descoció la pelota, la mandó por todo el jardín derecho. Así que el equipo de los Diablos van a tratar de aumentar la ventaja, que hasta el momento es de una. Fíjate que a nuestros compañeros están a un lado en la cabina de Diablos TV.
4: Ajá.
5: Y que el señor Eduardo San Martín presumiéndonos su café y su dona.
4: ¡Ay! ¡Fue por las viandas!
5: Y nosotros ni hemos desayunado, Gustavo Torrero.
4: No, bueno. ¿Pero qué tal la cena de anoche?
5: Ah, sí.
4: No, bueno.
5: Esa sí estuvo buena.
4: Sí, 5-2.
5: Una bola, 2 strikes. Dejó pasar un picho alto John Singleton. Al centro del diamante continúa este Tyler Baiza, escocés de nacimiento, pero también con la nacionalidad norteamericana, pues se desarrolló desde niño en Phoenix, Arizona. Aquí le marcan el tercer strike a John Singleton. Se va muy molesto el norteamericano, Mauro. Mr. Trackman lo terminó ponchando y ahora tendremos el primer out.
6: Un John Singleton, un hombre de poder y que conectó su cuadrangular número 21 de la campaña en su pasado turno al bat. Ahora se va retirado por la vía del ponche. 2 ponches ya en lo que va de la tarde para Tyler Baiza con 53 picheos. Vendrá ahora a la caja de bateo Julián Ornelas, .359.
5: El bandido que hasta el momento no ha podido robarse una base, pero sí conecta imparables al jardín derecho. Aquí viene el bandido que ya está llegando a la inicial. Un batazo que no llevaba demasiada potencia, pero sí la ubicación necesaria para encontrar el camino entre la segunda y la primera base. Y Doña Blanca irse alegre de hit. Los Diablos están llegando a 4 imparables ya en este juego. El primero para Julián Ornelas y vendrá a batear ahora a José Marmolejos.
4: Lleva 10 juegos consecutivos dando por lo menos un imparable, ¿eh? Julián Ornelas.
5: Ornelas, correcto, ahí está, batazo elevado hacia el jardín izquierdo, allá los terrenos de Fabricio Macías, que se coloca debajo de la esférica y captura la paloma para conseguir el segundo out. No esperó nada Pepe Marmolejos. Al primer picheo hizo un swing largo, pero se metió por debajo de la pelota. Y él lo sabía porque mientras corría rumbo a la inicial se lamentaba Mauro por haber hecho ese contacto hacia el jardín izquierdo.
6: Sí, con esto cae el segundo out de la tanda. Un Julián Ornelas, ya lo decíamos, instalado en la primera almohadilla cuando vendrá ahora al bat Moisés Gutiérrez, ya lo decía Gustavo. 10 juegos al hilo dando de hit. Ya llegó al imparable 102 de la campaña. En este mes lleva 16 imparables, 8 anotaciones y 9 producciones. Está encendido Julián Ornelas. Moisés Gutiérrez en cuenta de 0 y nada, .279.
4: ¿Sabes qué racha se cortó ayer, amigo? La del Happer Gamboa tenía 16 juegos consecutivos dando por lo menos un imparable y ayer se cortó esa racha.
5: Pues ahí está.
4: Números y números y números, de eso trata el béisbol.
5: Sí, más números, porque la estadística es lo principal de este juego. Entonces, Julián Ornelas, lo que me estás diciendo, Mauro, es que es el primer jugador de los Diablos en esta campaña en llegar y sobrepasar el centenar de imparables.
6: Sí, lo hizo el día de ayer, de hecho, para este juego llegó a 101, ya con este son 102 imparables en su cuenta en el 2026.
5: Wow, lo que hace Julián Ornelas, pelotero muy completo, robador de bases, gran fildeador, tremendo bateador. Ahí creo que lo único que le haría falta posiblemente a Julián Ornelas es más potencia en su brazo, porque no es uno de los mejores brazos de la Liga Mexicana de Béisbol, eso hay que decirlo, pero en todos los demás, en las demás herramientas, Gustavo Julián Ornelas es un tremendo pelotero.
4: Ah, no, bueno, está... Voy a checar bien lo de Ramírez, Henry Ramírez y Alexia Marista.
5: Va a salir al robo de base, Julián Ornelas llega barrido de cabeza, quieto allá por la intermedia. Otro robo de base más para Julián Ornelas, que sigue mostrando velocidad, está llegando ya a 30 bases robadas en la campaña. Y entonces se coloca a 180 pies de la registradora.
4: Sí, señor. 30 robos de base, nada más. Pues ahí está, a como de lugar, queriendo adjudicarse el título, la corona de robos de base, precisamente en esta campaña con el equipo de los Diablos y en general la Liga Mexicana, amigo.
5: Correcto, ahorita vamos a revisar las estadísticas para ver cómo está el liderato en la Liga Mexicana de Béisbol, porque Randy Romero seguía liderando y todavía le sacaba varias bases robadas a Julián Ornelas. Y habría que ver si el día de ayer robó algunas bases más para seguir aumentando este Randy Romero, pero ahí le está pisando los talones.
4: Fíjate, ayer se robó una.
5: Ajá.
4: Julián Ornelas llegó a 29. Con la de hoy llegó a 30 robos de base.
5: Perfecto. Cuando ver aquí lanzamiento, contacto que se va de foul, la cuenta está en 2 y 1.
4: Ahorita te actualizo todos.
5: Perfecto, Gustavo, muchas gracias. Hay que tener los datos actualizados todo el tiempo.
4: Sí, porque si no me regaña Meli, entonces... Y no quiere sufrir un regaño de Meli, ¿verdad?
5: Es lo que menos le desearía a alguien en la vida. Un regaño de Melina Cardosa.
4: No, ahí muere.
5: 3-1. Para Moisés Gutiérrez, de costado, trabajando Tyler Visa, corredor por la segunda base. Allá viene el lanzamiento, rumbo a la goma, swing abaricando. Buen pichón rompiente, 82 millas por hora hacia la izquierda de afuera. El potosino se fue de cacería, pero no encontró más que el suspiro que dejó Doña Blanca mientras cruzaba por el pentágono y se posaba en la mascota del receptor.
4: Bueno, Randy Romero de Tabasco tiene 32 estafas. Julián Ornelas ya llegó a 30.
5: Perfecto, entonces está a 2 de ser colíder de bases robadas Julián Ornelas. Hoy lo puede conseguir. Tiene Baiza rumbo al plato, batazo elevado hacia el jardín derecho. Es un globo enorme de 800 pies, 400 para el cielo, 400 para el suelo. Se coloca debajo de la esférica. Rainel Rosario captura la paloma y de esta manera va a caer el tercer out. Se queda un corredor en los senderos por parte de los Diablos. Vinieron a batear 4, pero no hubo daño. Así que... terminan 3 entradas completas, amigos aficionados. La pizarra no se mueve. 3-2 ganan los Diablos sobre los Conspiradores.
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4: Estamos de regreso, amigos aficionados. Llegamos ya al cuarto capítulo de esta historia. Un juego diferente a lo que hemos visto en esta serie, porque habían sido marcadores muy abultados, habían sido carrerajes desde temprano, donde sobrepasaban las 5 o 6 carreras desde los primeros innings. Hoy 3-2, estamos ya en la cuarta entrada, a batear Henry Urrutia, Kelvin Gutiérrez y Fabricio Macías. Adelante, Gustavo Pinto, sigue al centro del diamante.
5: Muy bien, con mucho gusto, mi querido Roberto. Aquí nos vamos entonces a la apertura del cuarto episodio. Y bueno, pues aquí rápidamente el bateador Henry Urrutia saca cañonazo en línea hasta el rincón del diablo por todo el jardín de la derecha, y esto va a ser un doblete. Ahí está Henry Urrutia dando la voz de ataque para el equipo de los conspiradores de Querétaro. Ya es un doblete, viene Kelvin Gutiérrez a batear. Ricardo Pinto, señoras y señores, su último juego fue el pasado 7 de julio. Resulta que lanzó 21 entradas, discúlpeme usted, en las últimas 6 salidas, Ricardo Pinto ha lanzado 21 entradas con un tercio, con 13 carreras, y además tiene récord de 2 ganados con un perdido. Aquí rola por la primera base, John Singleton le pasa a Ricardo Pinto, y están poniendo fuera de combate a Kelvin Gutiérrez del 3-1 para los que anotan. Y bueno, pues out productivo, porque el hombre que estaba en la segunda base, que es Henry Urrutia, se fue hasta la tercera. Así están las cosas, señoras y señores. Así que Mauro, pues a final de cuentas, está pues ayudando este out a que avance el corredor.
6: Sí, un Ricardo Pinto que hace la asistencia con John Singleton y cae el primer out de la tanda. 35 picheos para Ricardo Pinto. Fabricio Macías en el pentágono va de 1-1 y con cuenta de 1 y nada. Esto lo aprovechó obviamente Henry Urrutia, que está a 90 pies de la registradora. Reapareció el Astro Rey en el terreno de juego, compañeros, y el viento de izquierda a derecha.
5: Sí, señor. Aquí está bateando ahora Fabricio Macías. Vamos a suplicar al dios Lalo que se mantenga alejadito, alejadito, por favor, en lo que acabamos el juego de base. Fabricio, doblete en la segunda entrada y anotó carrera, enfrentando el bateador derecho al pitcher derecho Ricardo Pinto. Y ahora ahí está el Happer Gamboa succionando esa, o aspirando esa rola de Macías. Tiro hacia el inicial por la vía del 6-3, de short a primera, tenemos 2 outs. 2 outs en la pizarra. No se puede mover desde la tercera base Henry Urrutia. Fíjate, Roberto, el último la última actuación de Ricardo Pinto fue de 6 entradas, 4 hits, 0 carreras, 1 base y 0 ponches. Tuvo 74 lanzamientos.
4: Sí, ha ido mejorando muchísimo Ricardo Pinto. Recordemos que al inicio de la campaña, cuando comenzaba hacer sus primeras apariciones al centro del diamante, no podía pasar, no podía llegar a las 5 entradas que te piden para esperar a la victoria, pero poco a poco ha ido alargando su trabajo, Montículo.
5: No nos deja ni platicar, porque aquí al señor Christopher Escárrega saca rola por la primera base. Bueno, pues ahí está John Singleton, le pasa al pitcher a Ricardo Pinto por la vía del 3, la vía del 3-1. De primera base a pitcher, está cayendo el tercer out. Así que rapidito y con buena letra se fueron los conspiradores de Querétaro. 4 hombres, 1 doblete, se queda 1 en los senderos y no se anota carrera. Finalizan 2.5 entradas aquí en el estadio Alfredo Harpelú. El equipo de los Diablos vence a Querétaro al momento, 3-2.
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2: Parte baja del cuarto episodio, el juego está sabroso, 3-2. Tyler Baxa está haciendo buen trabajo monticular después de ese caótico primer episodio. Ha mantenido a raya la ofensiva de los Diablos y Querétaro poco a poco ha hecho el trabajo para acercarse peligrosamente a la pizarra. Viene a batear Ramón Flores, Río Riz y Juan Gamboa, enfrentando justamente al norteamericano. Adelante, Gustavo, play ball.
3: Vámonos, creo, Roberto, entonces a esto que es el cierre de la cuarta entrada. Que contra quién había lanzado Ricardo Pinto, contra los Olmecas de Tabasco, por supuesto. Muy buen partido de Ricardo Pinto en ese momento. Bueno, se quedó al calce. Ramón Flores, el de Barinas, Venezuela, ya está en la caja de bateo por el lado de los zurdos, enfrentando a Tyler Baiza. Se escribe B chica y Z A. Así se escribe el apellido de Baiza. Algunos podrían decir Tyler Baiza. Lo que pasa es que este es escocés con la nacionalidad, la nacionalidad estadounidense también. Rola de Ramón Flores por la primera base. Buen fildeo de Henry Urrutia. Le pasa al pitcher a Tyler Baiza. Y por la vía del 3-1 está cayendo el primer out. La buena costumbre, Mauro, de llevar el box score para los amigos que anotan. La vía es del 3-1 de primera base a pitcher. Hay uno fuera, viene Río Ruiz a batear.
4: Pone Henry Urrutia, que hace el recorrido hacia adentro del cuadro para con el Newman agarrar esa pelota, y parecía que se trompicaba un poco en la carrera y hace la conexión ya con Tyler Baiza. Un Tyler Baiza con 66 picheos, 45 en zona de strike. Río Ruiz a la caja de bateo, hoy va de uno nada, .267.
3: Pero qué trabajo le costó en la primera entrada, donde los Diablos anotaron 3. Ahora otra vez dominado un Diablo. Es Río Ruiz con una rola hacia la primera base. Está fildeando Henry Urrutia como lo marcan los cánones, querido Robert. Es decir, pone una rodilla en tierra, espera la pelota y ya que la tiene le pasa a su pitcher a Baiza. Así que 2 outs de primera a pitcher.
2: Sí, correcto, y está siendo exigido este Henry Urrutia. En el batazo anterior fue un gran fildeo a bote pronto, no era nada fácil, pero dominó muy bien el roletazo por parte de Ramón Flores. Y este segundo de Río Ruiz fue más de frente, no tuvo ni que moverse Henry Urrutia, y simplemente por respetarle el esfuerzo a Tyler, le tiró la pelota porque creo que él mismo hubiera podido pisar la almohadilla. Qué bueno por Henry Urrutia por respetar el esfuerzo de su compañero, y entonces ya tenemos 2 outs por la vía 31.
3: Es que muchos dicen, no, ¿para qué viene el pitcher? Yo tomo la pelota y piso la primera almohadilla. El Happer Gamboa saca un bombazo por todo el jardín derecho. ¡Disfrútalo, Happer! La pelota se va y se fue para nunca volver. Y otra vez escucha desde el infinito y más para allá. Tenía que ser el Happer Gamboa. Los Diablos ya están ganando, señoras y señores, al son de 4-2. Algo me latía que iba a conectar el Happer Gamboa. Otro palo de vuelta entera.
2: No, tremendo estacazo por parte de Juan Carlos Gamboa. Un bateador de poder ocasional que hoy nos demuestra que las muñecas están más que encendidas. El Happer Gamboa está llegando a su 8º cuadrangular de la campaña y está consiguiendo su producción número 57 del 2026. Los Diablos están ganando 4-2.
3: El señor, clase de bombazo, mi querido Mauro, también tenemos tu comentario.
4: Un pedazo de batazo por parte del Happer Gamboa. Ya nos había deleitado con un doblete, ahora lo hace con cuadrangular solitario por el jardín derecho. Una pelota que se instala justo donde está toda la porra del jardín derecho apoyando a los Diablos Rojos del México. Vendrá ahora Francisco Mejía en su segundo turno. Al bat va de uno nada, cuenta de 0 y 2.306.
3: Sí, señor. Ayer como que el pitcher Zaragoza se le andaba yendo a las barbas, ¿no? Y bueno, pues ahora el Happer dijo, mira, vamos a dejarnos de cosas y también tengo mi palo de vuelta entera. Y ya lo consiguió. Así que pues aquí a continuación Francisco Mejía, el hombre que viene a batear por parte de los Diablos, se poncha para el tercer out. No le gusta en lo más mínimo a Francisco Mejía esta decisión. Algo le estaba reclamando por ahí al umpire. Y dice, pues es que la pellizqué de foul. Y de hecho están pasando muchas veces la repetición. Una curva. Y según Francisco Mejía, que había pellizcado la pelota. Pero ya salió Lorenzo Bandy, el manager, a platicar con el umpire. No pasa absolutamente nada. Así que cae el tercer out. Ponche tirándole de Francisco Mejía. Pero con el home run del Happer Gamboa, los Diablos, al concluir cuatro completas, están imponiéndose a los Conspi, a Conspiradores de Querétaro, 4-2.
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3: Aquí nos vamos, fanáticos, a la parte alta de la quinta entrada. Yo no sé por qué, querido Roberto, pero y no es guayabazo ni nada, simplemente me impresiona, cada vez me impresiona más lo que ha hecho el Happer Gamboa. Adelante, amigo.
2: Vámonos, porque no espera absolutamente nada. El bateador Daniel Castro ante Ricardo Pinto conecta un imparable que buscaba irse por el callejón de poder entre el right center, pero corta muy bien la trayectoria. El patrullero de la derecha, José Marmolejos, va a ser simplemente un sencillo. El tercero apenas para el equipo queretano. Y ya llegamos a la parte alta de la quinta entrada. Viene a batear a Roel Santos por el lado de los zurdos. Otra vez volvió a salir el astro rey Mauro, pero comienza a soplar el viento. Y nosotros nos damos cuenta de eso porque las banderas empiezan su movimiento y nos indican que el viento viene de izquierda a derecha en el parque de pelota.
4: Sí, por así decirlo, de tercera a lo que es el jardín central, el tema del viento. Y el astro rey que cubre en su mayoría el terreno de juego, poco a poco, conforme pasen los minutos, se va a ir alejando hacia jardín izquierdo cuando aquí hay una pelota de foul. Una cuenta de 1-1 para Roel Santos. Pero estamos, creo que a buena hora y evitando cualquier problemática con temas de la lluvia, como afectó en el segundo juego de la serie, un juego que se vio retrasado 1 hora 2 minutos, que estuvimos esperando, pero que se pudo reanudar.
2: Correcto, aquí le están marcando el segundo strike a Roel Santos, la cuenta está en 1-2. Sí, los dos primeros juegos se fueron afectados por la lluvia. El primero no comenzó a la hora que estaba estipulada. No fue tanto tiempo. Estaba programado a las 7 de la noche y comenzó 7:20. Batazo flojito allá por las paradas cortas. La tomó de aire el Happer Gamboa. Y después buscó el tiro a la primera base para completar la doble matanza. Sin embargo, Daniel Castro alcanzó a regresar. a la primera almohadilla. Hubo un choque ahí entre Castro y Singleton. Mauro, lo tuviste muy cerca. Y además Singleton terminó en el suelo, pero eso sí, evitó que la pelota se fuera de largo y avanzara el corredor hasta la segunda almohadilla.
4: Sí, estaban cazando completamente a Daniel Castro, que se quedó a medio camino, pudo recomponer y regresar a la primera almohadilla donde John Singleton ya esperaba la conexión con el Happer Gamboa. El umpire de primera fue claro diciéndole que estaba safe cuando aquí hay un batazo.
2: Sí, al primer lanzamiento, contacto sólido de Rainel Rosario hacia el jardín central. Ya regresa Luis Liberato la pelota. Tengo que checar el dato. A ver, creo que aquí lo tengo a la mano. Pero creo que es la primera vez en toda la campaña, y corrígeme si estoy en lo incorrecto, Mauro, que Julián Ornelas no está como titular en el jardín izquierdo. Creo que es la primera vez que está como bateador designado, aunque sigue jugando Julián, pero hoy no está la defensiva.
4: Sí, hoy aparece como bateador designado. Normalmente el bateador designado es Robinson Cano, quien ahora anda de viaje con permiso de la institución cuando aquí hay jugada.
2: Batazo largo, profundo por parte de Jean-Hervis Solarte. Se echa para atrás. Ramón Flores va corriendo hacia atrás en la franja de advertencia. Se queda con ella. Y está capturando un enorme batazo del zurdo Solarte. Y de esta manera va a caer el segundo out. Pero ¡uf! ¡Qué batazo de Jean-Hervis Solarte! Pero sobre todo, ¡qué clase de fildeo por parte de Ramón Flores! Donde a final de cuentas se nos da a entender que está muy bien cubierto el jardín izquierdo, a pesar de que hoy no esté el bandido Julián Ornelas. Y ahora viene a batear Yurisbel Gracial. A ver, estamos juegos a la defensiva justamente. En el jardín izquierdo, Julián Ornelas maneja un número de 70 juegos. Así que, pues sí, me parece que es la primera vez que Julián Ornelas no está a la defensiva en la campaña. Me ha costado trabajando pitcher. Allá viene el lanzamiento rumbo al plato, porque son 71 juegos ya en la campaña regular.
4: Sí, de hecho, Robert, este sería el juego 72.
2: Ajá.
4: Y jardín izquierdo, Julián Ornelas con 71. Y este sería el primer juego de Julián Ornelas que se aleja del jardín izquierdo y ahora está como bateador designado. Este que es el juego 72 de la campaña.
2: Interesante entonces el dato, porque entonces Julián Ornelas hoy no sale al jardín izquierdo. Y esto también tiene que ver, Mauro, con darle descanso defensivo al bandido. Lo han exigido, ha jugado muchísimo durante la campaña. De hecho, creo que es el único pelotero que no ha descansado ni un solo encuentro, porque hoy, a pesar de que no está en el jardín izquierdo, está como bateador designado. Y ya pensando en la postemporada, la carga de trabajo tiene que ir disminuyendo un poco para que lleguen lo mejor posible y lo mejor posible a la postemporada.
4: Sí, de hecho, eso nos comentaba Mike Boada, que son modificaciones que hace Lorenzo Bondi, ya pensando en el tramo final del calendario regular, pensando en la postemporada, darle refresco y oportunidad también a otros bateadores o a otros elementos por parte del roster de los Diablos Rojos del México, pero sí es una cuestión completamente estratégica de Lorenzo Bondi. Yurisbel Gracial ya se instala en la primera almohadilla, viene Henry Urrutia a batear.
2: Sí, y la casa repleta de queretanos. Por tercera corriendo Castro, por segunda Rosario, por primera Gracial. Y a batear a Henry Urrutia, cuidado porque tiene 11 para la calle. Aquí el bombazo de Urrutia, se va de imparables al jardín derecho. Viene entrando la carrera de Daniel Castro, Rainel Rosario con velocidad en los senderos. Lo van a mandar hasta tierra prometida, también va a ser un sencillo. Productor de dos carreras para Henry Urrutia y los conspiradores de Querétaro. Están empatando la pizarra en estos momentos, Mauro, 4-4.
4: Juego nuevo en el Paraíso de los Diablos y esto ha provocado una reunión en el centro del Diamante. Ya camino a paso lento Brooks Hall, el coach de pitcheo de los Escarlatas, a hablar con Ricardo Pinto. Algunas indicaciones, consejos, palabras de apoyo previo a enfrentar a Kelvin Gutiérrez. Un Kelvin Gutiérrez con .283, va de dos nada. Y Ricardo Pinto ya supera la línea de los 50 picheos con 54.
2: Así que Bruce Cole va a tener que salir al centro del Diamante a platicar con el venezolano. Ahora el juego, como dice Mauro, es juego nuevo. En la parte alta del quinto episodio, buen contacto de Henry Urrutia, que ya tiene 3 producidas en este encuentro. Además, va de 2-2, porque el primer batazo con el que produjo fue un fly de sacrificio al jardín central. Después conectó doblete y ahora un sencillo que trae 2 carreras más al Pentágono. Los conspiradores están regresando en la serie. Buscan evitar la barrida y ahora viene a batear Kelvin Gutiérrez. Picheo rápido de 4 costuras de Ricardo Pinto, que no encuentra la zona de strike. Uno y nada a la cuenta. Hoy una buena entrada en el estadio Alfredo Harpelú. Me parece que ha sido la mejor entrada de los 3 días. Rolling allá por las paradas cortas. La toma de bote a la altura del pecho Juan Carlos Gamboa. El tiro va a ser a la inicial y ponen fuera de circulación a Henry Urrutia por la vía 63. Bola ocupada para Kelvin Gutiérrez. Sin embargo, los conspiradores anotan 2 carreras más. Se empata la pizarra, 4 carreras a 4. Vamos a una pausa. Volvemos.
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3: Bueno, fanáticos, esto ya se empató. Ahora vamos a ver la reacción de los Diablos. Así que va a ser interesante. Se puso bueno el juego, mi querido Roberto. 4-4. Así que viene lo mejor, ¿eh?
2: Se puso más interesante que final de telenovela turca, Gustavo Torrero, porque además de que el juego está empatado 4-4 y estamos en el cierre del quinto rollo, pues ahora sí, y lamento decirlo, y Mauro me lo va a confirmar, ahora sí parece que se está nublando seriamente, Mauro, y que el clima está cambiando de una manera drástica.
4: Es que en este momento están cayendo, sí, algunas gotas en el terreno de juego, porque empezó a acercarse una nube muy grande de izquierda a derecha, traída por el viento, y que prácticamente está cubriendo todo el Diamante. La zona del cuadro está cubierta por esa nube gris, y esto pues sí preocupa en el avance del encuentro. Esperemos que no sea para tanto. Luis Liberato se mantiene en el Pentágono con cuenta de 1 y 2.
2: El dominicano Luis Liberato, entonces, pues ojalá que el dios Edwood, el dios náhuatl del viento, haga lo suyo y se lleve al dios Tlaloc lejos de aquí de la alcaldía Iztacalco. Pelota que queda abierta, 2 bolas y 2 strikes.
3: Es que sí, las nubes que llegaron están más negras que la conciencia de nuestra señorita operadora. Y de Alfredo Villavicencio juntos, imagínate.
2: 2 bolas y 2 strikes, allá viene picheo, pelota que queda abierta. 3 bolas y 2 strikes. Este Luis Liberato, que hoy no ha logrado conectar de imparable, pero ya timbró carrera. Negoció pasaporte en el primer capítulo y fue remolcado con el cuadrangular de John Singleton. Escucha el ruido en el estadio porque Liberato está en 3 y 2. Allá abre picheo. Rolling por la primera base. Aguante volteado otra vez Henry Urrutia. Se queda con ella. Hace la conexión con Tyler Baiza. Y entonces tenemos por la vía 31 el primer out. Ha sido exigido de manera grande el primera base de los conspiradores, Mauro. Y creo que hoy Henry Urrutia ha cumplido bastante bien como inicialista.
4: Sí, muchos batazos a su posición de Henry Urrutia, pero también el que ha sido exigido necesita hacer la asistencia y es Tyler Baiza, quien ha estado completamente enfocado en esas jugadas, no pierde de vista la pelota, el batazo por los terrenos de Henry Urrutia y ayuda a sacar el out un Tyler Baiza ya con 79 picheos y en la caja de bateo se encuentra John Singleton.
2: Correcto, que va de 2-1 Singleton. Ya tiene 63 producidas y aquí un

0: Dentro del infield, viene bajando el tercera base, se coloca debajo de la esférica, final de cuentas, Kelvin Gutiérrez, un globo de 800 pies, Gustavo, 400 para el cielo, 400 para el suelo, y tenemos ya el segundo out.
1: Para el suelo de plano. Bueno, había algunas cuestiones que algo muy interesante en relación a Julián Ornelas, te las voy a decir ahorita. Pero hay cosas que me llaman poderosamente la atención, querido amigo. Ahorita te las digo.
0: Perfecto. Por lo pronto viene a batear justamente el mencionado Julián Ornelas. 4-4, 5 imparables para los Diablos, 5 para los Conspiradores. Y ninguno de los dos equipos ha cometido pecado el día de hoy. Así que Tyler Faiza rompiendo, pues... Lo que había sido el mal picheo de los Conspiradores de Querétaro, al menos en estos primeros dos juegos de la serie, conecta sólido. Julián Ornelas hacia la primera base, se va a terreno de foul y ya está contra la pared del bandido.
1: Pues mira, como que no quiere la cosa, pero el señor Julián Ornelas ya está de lleno entre los principales bateadores de la liga con ese porcentaje de 362 milésimas.
0: Ya se metió a los mejores bateadores de la Liga Mexicana de Béisbol, y es que ha sido muy consistente este Julián Ornelas. Ha producido 53 imparables en la campaña, ya tiene 102 hits. Y 15 para la calle.
1: Y ya tiene 26 dobletes, primer lugar de la liga, amigo mío.
0: Perfecto. Pues entonces, aumentando sus números, este Julián Ornelas, convirtiéndose en una pieza clave para Lorenzo Bondi.
1: 102 imparables. Ya empató el primer lugar de la liga. Además de esto, en cuestión de los extrabases, ya tiene 42, ya empató el liderato a Gabriel Cancel de los Bravos de León con 42 extrabases en la temporada. Y además es el líder en el total de bases, ya tiene 175, es líder de la liga. ¡Qué bárbaro! Impresionante Ornelas, que además es el líder con 73 carreras anotadas en la temporada. Y bueno, pues ya tiene... Déjame ver, ahora te digo.
0: Sí, porque viene el batazo por parte de Julián Ornelas hacia el jardín central. Viene con velocidad, va a buscar la segunda colchoneta. Llega barrido de frente. Safe en la segunda base. Anótenle otro doblete a Julián Ornelas. Mauro, que sigue encendido con el madero. Y a pesar de tener dos outs de la pizarra, los Diablos encienden la ofensiva y colocan el corredor a 180 pies del plato.
2: Y que todos sus turnos al bat han sido productivos para Julián Ornelas. En el primer episodio se envasó por la vía del pasaporte, logra anotar la tercera carrera del México. En el tercer rollo, un imparable, un sencillo y después un robo de base, y ahora con el doblete llegando a la intermedia en este quinto capítulo. José Marmolejos llega a la caja de bateo de 2-1.283.
1: Oye, además tiene 74 carreras anotadas Julián Ornelas, y es líder de la liga también, segundo lugar en cuestión de los robos de base.
0: Fíjate, es su sexto imparable en 11 turnos oficiales ante los Conspiradores de Querétaro, de este Julián Ornelas, que ha estado encendido el bandido. No importa si está o no en el jardín izquierdo, él sigue respondiendo a la ofensiva. Pepe Marmolejos en cuenta de una bola y un strike ahora. José Marmolejos, que tiene un imparable, fue doblete en el primer episodio, productor de una carrera en dos turnos oficiales, así que hoy está bateando para .500.
1: Oye, una aseveración. Julián Ornelas tiene dos imparables hoy. Ajá. Ya llegó a 103 en la temporada. Sin tomar en cuenta lo que ha hecho Amarista y Ramírez, es momentáneamente líder de hits en la Liga Mexicana.
0: Ya se convirtió en el líder. Habría que ver la reacción de Amarista y de Ramírez, pero hoy Julián Ornelas, o en estos momentos, se está convirtiendo en el líder de imparables del circuito veraniego. ¿Qué más podemos decir de Julián? Un tremendo pelotero, un jugador muy completo y uno de los líderes de la pandilla escarlata. Aquí se va de cacería con un picheo alto José Marmolejos. Apenas alcanza a conectar de foul Mauro y la cuenta está en 1-2.
2: La cuenta 1 y 2 para José Marmolejo. Sí,

0: lanzamiento bastante alto por parte de Tyler Baiza, su lanzamiento número 91, y se fue con la finta José Marmolejos. Cuenta de 1 y 2, Pepe Marmolejos de 2-1, 33 producciones en la campaña.
1: Y si hay oportunidad, quien está calentando la majagua en el círculo de espera es el potosino Moisés Gutiérrez. 4 carreras a 4, aquí viene el batazo a terreno de foul, se sigue defendiendo José Marmolejos, que tiene 33 carreras producidas.
2: Te doy un último dato.
1: Sí.
2: Reynal Rosario es el líder de bateo de la Liga Mexicana con 371 milésimas. Julián Ornelas, con lo que ha hecho el día de hoy, ya tiene 364 milésimas. Reynal Rosario es el número uno. Julián Ornelas ya es el segundo mejor bateador en cuestión de porcentaje en la liga.
1: ¡Wow! Lo que ha hecho Ornelas. Pues ahí está toda la información de lo que ha hecho el bandido cuando aquí José Marmolejos está roleteando ya por la primera base, otra vez a la primera almohadilla, pero en esta ocasión no necesitó la asistencia de Tyler Baiza. Henry Urrutia está tomando el rolling, él mismo va a pisar la almohadilla. Y de esta manera vamos a tener el tercer out. Amigos aficionados, se quedó uno en los senderos. Diablos y conspiradores, después de 5 completas, están empatando 4 carreras a 4.
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1: De regreso, amigos aficionados, ya son 5 entradas completas en historia de este juego, donde los conspiradores y los diablos están empatando a 4 carreras, un juego completamente distinto a lo que hemos visto en los primeros 2 encuentros de esta serie. Ricardo Pinto se va a mantener al centro del diamante. Recordemos que él entró en sustitución de el abridor Valderas, quien fue el pitcher debutante hoy de los Diablos Rojos del México. Los conspiradores a batear con Fabricio Macías, Christopher Escárrega y Daniel Castro. Adelante, Gustavo.
2: Bueno, hay un pequeño compás de espera porque el umpire tiene problemas con la comunicación con el trackman, con el umpire Mr. Trackman. Y si hay problemas, oye, tiene problemas con la comunicación. Yo propongo algo, Mauro, pues ¿qué te parece si mejor el umpire imparte justicia en bolas y strikes como debe de ser, ¿no?
0: Claro, como siempre se ha hecho, ¿no? O sea, algo completamente raro, ¿no? Pero sí, ya están arreglando el tema de la comunicación. Angie, trabajadora de los Diablos Rojos del México, se acercó a apoyarlo. Quizás es un tema de las baterías, pero se mantiene Ricardo Pinto en la loma de las responsabilidades cuando ya trabaja pitcher derecho en el bullpen escarlata.
2: Muy bien. Fíjate, ahorita que lo mencionaste, querido Mauro, se llama Angélica Martínez. Trabaja aquí con los Diablos Rojos del México. Ya se arregló el problema con el umpire robot, desgraciadamente, pero bueno. El chiste del asunto es de que ella fue hija de un gran fotógrafo que muchas veces estuvo, pues se la vivía en el Parque Deportivo del Seguro Social. Y pues su papá le chambeaba la fotografía, pero en serio. Incluso tenía su estudio de fotografía y todo. Desgraciadamente falleció en un accidente automovilístico. Palo por la tercera base a cargo de Fabricio Macías, pero bien se faja Río Ruiz. Y bueno, pues de esta manera, señoras y señores, manda su disparo hacia el inicial. Tenemos uno fuera del 5 al 3 para los que anotan. Y bueno, Roberto, aguas porque el tema de Araguay con Village People se hace presente aquí en el Estadio Alfredo Jara.
1: Oh, y la gente feliz porque comienza a hacer la famosa coreografía de YMCA. Y por supuesto, también aquí en el palco, un gran aficionado de esa música, el señor Eduardo San Martín, que está allá en televisión, al lado de nosotros. Música de los, ¿qué? ¿Años 80?
2: No, o papito, 70. La música disco es de los 70. Y esta canción, fíjate, de YMCA, si ajá, no mal recuerdo, es 76-77. La canción
1: te tocó, tocó disfrutarla, no, en la juventud, bueno, ¿verdad?
2: Yo soy igual que Lalo, chavo disco. Rola ahora por parte de Christopher Escárrega, segunda base. Ahí está el mollete que trae con todo y el chorizo y el tocino, del 4 al 3 para los que anotan. De segunda a primera hay dos outs en la pizarra. El turno es para Daniel Castro. En esa década de los 70,
1: ajá,
2: en donde estaba muy de moda, pues aquellas confrontaciones de serie mundial, dos consecutivas entre los Yankees de Nueva York y los Dodgers de Los Ángeles, y en esos 70s en donde los Diablos Rojos del México dictaban ley en la Liga Mexicana de Béisbol, se escuchaba la música disco, Village People, Christopher Cross, estaba Donna Summer. Madonna no estaba, pero para nada, era una niña. Y la mera mera era Donna Summer junto con Gloria Gaynor, Diana Ross, en fin, una época maravillosa. Y en Estados Unidos lo que predominaba era el Estudio 54, era la discoteca de abolengo, donde las estrellas iban a sacarle brillo a la pista. En aquellos tiempos surgió la fiebre de Sábado por la Noche, aquella película en donde cantaban, el álbum completo era de los Bee Gees. Batazo de foul aquí por parte de Daniel Castro, quien va de 2-1 en el partido.
1: Y ahora puro corrido tumbado y reggaetón.
2: Te lo regalo, amigo. A ti y a Meli se lo regalo. Era una época maravillosa en donde en televisión era un programa que se llamaba Fiebre con Fito Girón y Chela Braniff. Aquí rola por segunda base a cargo de Moisés Gutiérrez, el fildeo obviamente, y el tiro es el inicial, y del 4 al 3 para los que anotan está cayendo el tercer out. ¿Qué épocas me hiciste recordar, querido amigo, con John Travolta y Olivia Newton-John? Del 4 al 3 cae el tercer out. Tres hombres y tres fuera. Así que se van de esta manera, a ritmo de disco de 5 entradas y media. Diablos y Querétaro, 2-2.
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0: Bueno, amigos, estamos de regreso con ustedes. Es la parte baja de la sexta entrada. Vendrán a batear los Diablos Rojos del México. Ya hay batazo de Moisés Gutiérrez, Gustavo.
1: Y hasta el jardín central, cerca de la franja de advertencia, querido Roberto, pero no contaban con la astucia de Roel Santos, que cubre un montón de terreno de juego. Está capturando este batazo por parte del Moy, de Moyete Moisés Gutiérrez, quien ahora va de tres nada en el partido. Hay uno fuera, viene Ramón Flores, el de Barinas, Venezuela. Mauro, a la caja de bateo.
2: Sí, ya está instalado Ramón Flores de dos nada, punto 213. Se mantiene en el centro del diamante Tyler Weiss, así ya en el sexto episodio. Algo raro en esta serie, pero te dejo porque hay batazo.
1: Y ahora sí, por andar diciendo que cubre mucho terreno, Roel Santos no le llegó a esa pelota. La pelota pica, por supuesto, va de quita hacia el jardín central. Esto lo aprovecha Ramón Flores, quien llega barrido de cabeza a la segunda base. Jugada espectacular por parte de Ramón Flores, poniendo alma, vida, corazón, poniendo toda esa casta que tiene de los Diablos Rojos en México y buscando la base extra. La está consiguiendo y está ubicado en la segunda base, Mauro.
2: Sí, de hecho, le ayuda que el fildeo no es tan perfecto por parte del jardinero central. No mide bien el pique de la pelota, se le resbala un poco del guante y no puede hacer velozmente una conexión a la segunda almohadilla y evitar que Ramón Flores llegue a la intermedia. Vendrá ahora Río Ruiz, punto 265, que va de dos nada.
1: Y aquí lo tenemos ya. Aquí tenemos ya entonces a Río Ruiz, otro con pelotero con R. De dos nada. Se ponchó sin tirar en la segunda entrada, roleteó a primera base en la cuarta. Así que vamos a ver cómo le va aquí. Se le escapa la pelota al catcher, a Christopher Escárrega, pero le queda cerca. Y no hay avance del corredor. XX730. Es decir, W Deportes está transmitiendo este partido de la Liga Mexicana de Béisbol desde tiempos ancestrales, desde las épocas del bisabuelo o abuelo de Roberto García. Esta estación y este conglomerado ya transmitían el béisbol de la Liga Mexicana. Batazo cerca de nosotros, se va a terreno de foul al segundo piso de ese estadio. Hay que recordar que la primera transmisión a control remoto de la televisión mexicana fue del béisbol de la Liga Mexicana. En aquella época estaban los Rojos, los Diablos Rojos del México, los Azules del Veracruz. Y además de esto, eran unas épocas románticas y extraordinarias. El que narró el juego, Pedro el Mago Septién, pero también en la radio, querido amigo, tu bisabuelo, tus abuelos seguramente escuchaban las transmisiones que pasaban primero por la W, luego por XX y XQ.
0: Ok.
1: Con el Mago Septién.
0: No, definitivamente mi abuelo y mi bisabuelo. A mi bisabuelo ya no lo conocí. A mi abuelo sí, y él me contaba cómo disfrutaba el béisbol a través de la magia de la radio. En estas transmisiones que me cuentas, en la voz de don Pedro el Mago Septién, en lo personal, uno de los mejores cronistas de béisbol en nuestro país. Y digo uno porque también, como a título personal, creo que don Pepe Segarra es uno de los otros que está en esa lista. Así que don Mago, don Pedro el Mago Septién, haciendo un trabajo excepcional desde aquellos años.
1: Aquí viene el lanzamiento por parte de Baiza. Ahí está ahora Río Ruiz roleteando por las paradas cortas. Ahí Daniel Castro toma la pelota. Riflazo hacia el inicial por la vía del 6 al 3 para los que anotan. De short a primera está cayendo el segundo out. Y Ramón Flores está ahora en la tercera base. El turno para el Happer Gamboa. Fíjate, Mauro, me tocó, bueno, ya no me tocó Lalo Orbañanos, pero en esas frecuencias transmitió Eduardo Orbañanos, quien también fue presidente de la Liga Mexicana de Béisbol. Transmitió Jorge Sony Alarcón, Enrique Kerlegan, Mr. 300, quien todavía está con nosotros allá en Saltillo, en Coahuila. Palo por parte del Happer Gamboa hacia el jardín de la derecha y ahora sí está dominado. Se quedó pendiente el comentario de Mauro, con mucho gusto regresando. Y aquí está fildeando la pelota Rainel Rosario y está cayendo el tercer out. Cuatro hombres, un imparable, se queda uno en los senderos y no se anota carrera. Al finalizar de esta forma, señoras y señores, seis entradas completas, el equipo de Conspiradores de Querétaro y Diablos Rojos del México están empatados a cuatro carreras.
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1: Bien, fanáticos, así que nos vamos a ir a la parte baja de la sexta entrada. Pues para mí, el mejor narrador, cronista, comentarista, etcétera, de todos los tiempos del béisbol mexicano, Pedro Mago Septién. Vamos contigo, Mauro, porque hay cambio de lanzador.
2: Sí, hay nuevo serpentinero por parte de los Diablos Rojos del México para enfrentar a primero, segundo y tercero, Santos, Rosario y Solarte. Se trata de Stephen Nogosek, con 5 ganados, 1 perdido, 9 bases por bolas, 47 ponches, una efectividad de 3.61 y que releva a Ricardo Pinto. El trabajo de Ricardo Pinto, 5 entradas, 2 tercios, le conectaron 5 imparables, permitió 3 carreras, 1 base por bolas y recetó 2 chocolates.
0: Correcto, Mauro, vámonos entonces al séptimo episodio, pero también hay que decirlo, con la mala noticia de que ya apretó la lluvia, está lloviendo fuerte aquí en el estadio Alfredo Harpelú. Por lo pronto viene contacto de Roel Santos hacia el jardín central, y es que otra vez es una lluvia acompañada de un viento fuerte, que esto va a obligar a la gente que está en los bleachers a resguardarse porque comienza a llover. También la gente que está hasta abajo de las gradas va a tratar de resguardarse. De hecho, sí, ¿verdad? Ya, sí, ya se está suspendiendo el juego en este momento. A las 3 de la tarde con 59 minutos se está suspendiendo el juego por lluvia, porque en verdad comenzó un diluvio. Junto con un aire enorme, un aire bastante fuerte. Y el umpire dice, no más, tenemos que suspender el juego momentáneamente. Así que, pues amigos aficionados, el juego se va a detener a las 3 de la tarde con 59 minutos. Pizarra empatada, 4 carreras a 4. Estamos en la parte alta del séptimo episodio, Gustavo. Y otra vez el dios Tlaloc haciendo de las suyas.
1: Sí, señor. Oye, qué manera de llover, ¿eh? Ay, Mao, le dijiste al dios Tlaloc que abra la llave completa. ¿Era un poquito? No. Una nube impresionante que hay encima del estadio Alfredo Harpelú, y de repente se vino con todo en cuestión de segundos, Roberto. Así que pues gran trabajo que tienen que hacer los hombres de la cuadrilla de mantenimiento para poner la lona, porque además está un poquito arremolinado el aire. Y fíjese, a las 3.59, y nada más para informarle que aquí en el estadio hay una temperatura de 22 grados centígrados, lo que nos va a obligar, Roberto, a tener que ir por nuestras chamarras, hermano querido.
0: ¿Qué crees? Yo pensé que hoy íbamos a terminar antes de que sucediera esto, y no me traje nada de tapar.
1: ¿Cómo
0: pero
1: crees?
0: Tendremos que poner a prueba nuestra juventud.
1: Ahorita
0: todavía
1: te compro yo una chamarra. Ah, yo te la invito.
0: Ese era el objetivo, por eso no me traje nada.
1: Y por cierto, te quiero informar, ajá, que el buen Jonathan Mendoza, al igual que Lalo San Martín, los dos tienen dona con café.
0: ¡Ah, caray!
1: ¡Los dos!
0: Ah, pues tendremos que ir por la nuestra, ¿no?
1: ¿De qué privilegio gozan ellos?
0: No lo sé, ahorita lo vamos a investigar, pero nosotros les comentamos, amigos aficionados, que vamos a ir a una pausa musical en lo que el dios Tlaloc deja caer su furia en el paraíso de los diablos, se aminora la lluvia y entonces regresaremos con reporte de cómo está la situación y ojalá que pronto podamos regresar con el juego de pelota. Vamos a pausa musical, disfrute de esta buena música y regresamos.
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0: Regresamos a través de W Deportes, quien lo saluda con gusto, Mauro Núñez, a nombre de Gustavo Torrero y de Roberto García. El tercer juego de la serie que se vio suspendido este domingo en punto de las 4 de la tarde en el estadio Alfredo Harp Elú por la lluvia, una lluvia que continúa en el terreno de juego. No se ha quitado para nada la lona que protege el diamante, algunos charcos, sobre todo en el jardín izquierdo de tercera hacia el fondo del parque. Pero habrá que esperar, apenas ha concluido esta media hora de espera. Por lo pronto todavía se mantiene la lluvia al oriente de la capital. Ya en menor intensidad los jugadores se han resguardado en los vestidores, tanto de Conspiradores como de los Diablos Rojos del México. En algún punto salieron al terreno de juego los umpires para determinar cuál era el futuro de este tercer juego de la serie. Recordemos, se encontraba jugando la parte alta del séptimo episodio con pizarra de 4-4, un juego igualado para los Conspiradores y los Diablos Rojos del México. Estaremos pendientes a través de W Deportes, a través del 7:30 de AM, para dar más información constante cada 30 minutos previo a lo que va a ser la reanudación, si es que el dios Tlaloc lo permite. Entonces, vamos a continuar con la pausa musical, les mantendremos informados. Nos mantenemos en el estadio Alfredo Harp Elú con cualquier información y no pierda la sintonía de la gran cadena W. Entonces hacemos una pausa, vámonos con música y regresamos aquí en el estadio Alfredo Harp Elú.
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1: Fanáticos, aquí en el estadio Alfredo Harpelú, y bueno, pues la lluvia ha cesado, la lluvia ya se ha ido, todavía quedan nubarrones, pero esperemos que no regresen, por lo menos en este día, al estadio de béisbol. Y bueno, pues ya la cuadrilla de mantenimiento ha quitado la lona, está pues prácticamente listo el diamante para que se reanude el juego. Estamos en la parte alta de la séptima entrada, ahí nos quedamos con el juego empatado a 4 carreras y Roel Santos en primera base, él se envasó por un batazo de hit, y Rainel Rosario es el hombre que estaba a punto de tomar su turno al bat. Todos ellos estaban enfrentando a Stefan Nogoshek, no sé si va a seguir o viene otro pitcher, pero bueno, pues así están las cosas, mi querido Roberto, y habrá que esperar solamente unos cuantos segundos.
2: Correcto, Gustavo, pues afortunadamente, y como bien lo dice la frase, después de la tormenta siempre llega la calma, y ahora tenemos un cielo espectacular, un cielo abierto, todavía algunos tintes de cielo nublado, pero mucho más cargado hacia por atrás del jardín derecho, y entonces vamos a poder continuar con este juegazo, porque el juego está empatado 4-4. No habíamos visto un encuentro así entre estos dos equipos, al menos en los primeros 2 encuentros de esta serie, donde los Diablos Rojos del México se llevaron la victoria en los 2 primeros encuentros. Sí, Stephen Nogoshek había sido el pitcher relevista, quien vino en sustitución de Ricardo Pinto. Ricardo Pinto que, pues, trabajó por espacio de 5 entradas y 2 tercios, enfrentando a 24 bateadores, permitiendo 5 imparables y solamente 3 carreras limpias. Él entró desde el primer capítulo, porque quien fungió como opener fue Obed Valderas, el pitcher que debutó en la Liga Mexicana de Béisbol con la Pandilla Escarlata, haciendo batería también con el receptor Rommel Quesada, quien también debutó con los Diablos Rojos del México. Ha sido un bonito juego de pelota, Mauro. Pues a final de cuentas, el dios Tlaloc nos va a permitir continuar con este encuentro. En un momento regresamos con Mauro porque hay un pequeñito tema ahí de comunicación, pero Gustavo, pues ya van a saltar al terreno de juego los Diablos Rojos del México.
1: A ver, creo que ahí está Mauro. ¿Sí, Mauro?
3: ¿Qué tal, compañero? Sí, aquí estamos. Van saliendo poco a poco los jugadores de los Diablos Rojos del México. Todavía se mantiene la lluvia, muy ligera, pero todavía es constante en el estadio Alfredo Harpelú, entonces no cantemos victoria todavía. Ya la afición también ya regresa a sus asientos, los que pueden, otros están resguardados en la zona de comida, y quien estaba soltando el brazo, veremos si acababa de entrar, si reaparece Stephen Nogoshek. Sin embargo, quien está en el calentadero escarlata es Giancarlos Mejía.
1: Bueno, pues habrá que esperar la decisión de Lorenzo Bandy. Un Lorenzo Bandy que me llama mucho la atención. Le voy a decir por qué. Estábamos platicando aquí con Jonathan, con Lalo San Martín, con Roberto, contigo mismo, Mauro, que pues llama la atención que todos, mientras todos los jugadores se van al vestidor, bueno, pues aquí Lorenzo Bandy se queda él solo ahí en el dugout, en su lugar de siempre, que es en el extremo izquierdo, digamos, yendo rumbo al home, y ahí se queda solo Lorenzo Bandy. Entonces es un momento de, yo creo, de soledad, de tranquilidad, o para pensar en lo que está haciendo bien el equipo o lo que está haciendo mal. Pero bueno, eso llama mucho la atención, porque no me había tocado ver a managers, Beto, que se quedaran solos durante la lluvia. Pero ni siquiera su cuerpo técnico ni nada, él está solito y su alma.
2: ¿Sabes qué, Gustavo? Puede ser que para Lorenzo Bandy la lluvia sea relajante, ándale, sea estimulante, y por supuesto en el momento en el que está lloviendo para él sea momento de reflexión, de análisis, de checar qué ajustes puede hacer en el equipo, de estar pensando quién pudiera entrar, quién pudiera salir, ir pensando en un line-up titular para la postemporada. En fin, todos esos momentos en los que Lorenzo Bandy se queda él es solo pensando, habría y estaría interesante echarse un clavado en su mente en esos momentos de el timonel de la Pandilla Escarlata.
1: Un día le voy a preguntar, te lo prometo, no me voy a quedar con las ganas, le voy a preguntar a Lorenzo, ¿por qué te quedas solo? En fin, de jugador más o menos así fue. También le gustaba estar solo. En fin, así hay gente que le gusta mucho estar consigo mismo. Porque eso de le gusta la soledad, mejor estar acompañada de quién. Lorenzo está acompañado de Bandy y Bandy está acompañado por Lorenzo en este caso. En fin. Bueno, señoras y señores, esta transmisión es a través de W Deportes XX730. Y bueno, pues para la gente que apenas está con nosotros, bueno, recuerde usted que esta transmisión que llega a ustedes a través de la XX, está Mario López en la operación, Alfredo Villavicencio está en la producción, y aquí en Diablos de Comunicaciones, bueno, pues está el caso precisamente de Meli Cardosa, quien es nuestra operadora, Ginilín Gallardo, la jefa de producción, junto con Marco Ávila. Aquí en la transmisión, para todos ustedes, Mauro Núñez en el terreno de juego, Roberto García, su servidor Gustavo Torrero. Así que los umpires están saliendo, Mauro, en este momento, nada más para checar un último detalle en cuestión del terreno de juego, para que se reanude el partido.
3: Sí, la buena noticia, ya se retiró por completo la lluvia del terreno de juego en el estadio Alfredo Harpelú, y también les confirmo el cambio, no sale Stephen Nogosek, acababa de entrar, estaba enfrentando a su segundo enemigo después de que lo conectara Roel Santos, un imparable, y ahora está en el centro del diamante Giancarlos Mejía, 6 ganados, 3 derrotas, 7 bases por bolas, 24 ponches en una actividad de 33 entradas, una efectividad de 6.
1: Pues sí, ahí está entonces Giancarlos Mejía, ¿no? El nuevo lanzador del equipo de los Diablos Rojos del México. Los Diablos a la defensiva, ya están todos. Está el hombre que está en la primera base por parte de Querétaro, que es precisamente Roel Santos. Y nada más falta, ya que venga el bateador, que va a reanudar las hostilidades, Roberto, que es Rainel Rosario. Así que esto, al primer lanzamiento, va a reanudarse ya en unos instantes más.
2: Sí, correcto, Gustavo. Entonces, había yo dicho en la labor monticular de Ricardo Pinto que le habían hecho tres carreras. A ver, déjenme verificar si fueron tres carreras limpias para Ricardo Pinto, una para Obed Valderas. Hasta el momento son las cuatro carreras que ha hecho el equipo de Querétaro. Y bueno, Stephen Nogosek simplemente enfrentó a un bateador, que fue a Roel Santos, y le conectó imparable hacia el jardín central. Vendrá Giancarlos de Mejía, el dominicano, con la canción que lo acompaña siempre, El que bota fuego. Es una canción de reggaetón, por supuesto, que es la que él eligió para su presentación en el estadio Alfredo Harpelú. Tiene 35 juegos en esta campaña, 6 ganados, 3 perdidos y 6 de efectividad. Ha lanzado 33 innings en este 2026, ha regalado 7 bases por bolas, ha recetado 24 chocolates, pero eso sí, ya le han conectado 4 cuadrangulares. Los rivales le batean para punto 338 a Giancarlos Mejía. Él es el designado por parte de Lorenzo Bondi para venir a tratar de mantener apagada la ofensiva de los conspiradores de Querétaro, que hoy salió calentita, haciéndole 4 carreras hasta el momento a los Diablos Rojos del México. Estamos a unos segundos de reanudar este encuentro. Está pactado la reanudación a las 5 en punto de la tarde, así que son las 4:59, a unos segunditos de regresar con la actividad en este encuentro. Ya está trabajando de costado Giancarlos Mejía. Y ahora sí, viene el lanzamiento rumbo a la goma, contacto que se va de foul. Reinició este juego que se suspendió a las 3:59. Entonces,
1: una hora
2: exacta, Gustavo, lo que duró esta suspensión. Ya son 3 ocasiones en esta serie que el juego se ve afectado por la lluvia. En el primer encuentro, el juego fue retrasado en su inicio 20 minutos. Después, ayer, se retrasó también 1:02, y el día de hoy 1 hora exacta para la reanudación del juego. Viene el lanzamiento en zona buena, ya está contra la pared de Rainel Rosario. La cuenta está en 0-2. Para el bateador derecho de los conspiradores, viene contacto hacia el jardín derecho. Tira hacia adelante, muy bien. El patrullero de la derecha, José Marramolejos, quien captura la paloma Mauro para conseguir el primer out. Así que dominado, Rainel Rosario comienza bien su labor monticular a Giancarlos Mejía.
3: Che, únicamente tres lanzamientos le costó a Giancarlos Mejía para colocar el primer out en la pizarra de la tanda. Jan Hervis Solarte vendrá a la caja de bateo de dos nada, .358.
2: Y viene a batear entonces como tercero en esta tanda. Y además es el tercer bateador en el line-up de los conspiradores. Costado trabajando Giancarlos, viene con la velocidad, pero no encuentra la zona. El conteo está en una bola, no strike.
1: Y parece ser que va a ser la única entrada en la que va a intervenir Giancarlos, porque ya hay movimiento en el bullpen del equipo de los Diablos.
2: Sí, normalmente Lorenzo Pondi, cuando los juegos están así de apretados, comienza a mover sus piezas en el bullpen. Y entonces hay movimiento en el calentadero escarlata.
3: Es el japonés Tomohiro Anraku.
2: Caray, bueno, pues posiblemente venga a trabajar desde antes Tomohiro Anraku. Apenas es la séptima entrada, en su parte alta. Tiene lanzamiento rumbo al plato, contacto que se va de foul hacia atrás por parte de Jan Hervis Solarte. La cuenta está en dos bolas, un strike. Quiero mandar un saludo muy especial a Angie, una aficionada de los conspiradores de Querétaro, que el día de ayer, de tanto viernes como sábado, visitó el estadio Alfredo Harpelú, vino a ver a los conspiradores de Querétaro. Hoy ya está de regreso, va de camino hacia Querétaro, pero está siguiendo la transmisión a través de W Deportes, así que le mandamos un saludo muy especial, que lleve con bien a su destino, por supuesto, y le deseamos el mayor de los éxitos. Batazo elevado, muy elevado, por parte de Jan Hervis Solarte. Un globo de 800 pies, 400 para el cielo y 400 para el suelo. Se colocó debajo de la esférica el capitán de los Escarlatas, Juan Carlos Gamboa Mauro. Y como marcan los cánones, a dos manos, capturó la paloma para conseguir el segundo out.
3: Y con voz de mando, porque se estaban acercando también Giancarlos Mejía y el mollete Moisés Gutiérrez. Sin embargo, el capitán Escarlata, como bien indicas, hizo el fildeo, hizo el recorrido y a dos manos con esa pelota para el segundo out. Se viene ahora a la caja de bateo Yuris Bel Gracial de uno nada, .311.
2: Ya abaricó el primer lanzamiento, un slider asesino por parte de Giancarlos Mejía. La cuenta está en cero bolas, un strike. Y la gente aguantó muy bien, Gustavo, en el estadio Alfredo Harpelú, a pesar de la suspensión de una hora por la lluvia. Pues todavía se ve una gran entrada en el parque de pelota. Había salido al robo de base Roel Santos cuando vino lanzamiento, contacto de foul. La cuenta está en 0-2.
1: Sí, señor. Ahora vino anteriormente con el slider, ahora con el sinker. Esa pelota se vio perfectamente para la gente que lo podemos también checar en televisión, como cayó así de tajo la pelota al llegar a home.
2: Sí, le jala muy bien las costuras Giancarlos Mejía para hacer patinar la pelota y que caiga al llegar al pentágono. 0-2 la cuenta, viene el dominicano rumbo al plato, quiso repetir la dosis, en esta ocasión patinó demasiado Doña Blanca y termina saliendo de la zona de strike hacia la izquierda de afuera para bateador derecho. Una bola, dos strikes la cuenta ahora para el bateador designado Yuris Bel Gracial, que no ha conectado imparable en este juego. Se ha envasado dos veces, pero por golpe y por base por bolas. Así que va de uno nada en el encuentro. Viene picheo rumbo al plato, batazo sólido hacia el jardín central. Va para atrás, tiene que echarse hacia atrás. Liberato, la pelota. La captura el dominicano en la franja de advertencia. Y con la velocidad y con el impulso termina chocando en la barda del jardín central, pero con la pelota en el guante. Atrapadón de Liberato, amigos aficionados. Y de esta manera va a caer el tercer out. De seis entradas y media, son historia en el estadio Alfredo Harpelú. Liberato nos acaba de regalar una gran jugada y los Diablos y los conspiradores siguen empatados 4-4.
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0: Bien, fanáticos, caray, se han jugado 6 entradas y media hasta este momento. Ya terminó la parte alta de la séptima. Se va a jugar la parte baja de Lucky Seven, la séptima entrada, pero antes, nada más comentarles que en este partido Querétaro hizo su primera carrera contra un chavo, un hombre que está precisamente debutando con el equipo de los Diablos Rojos del México, que es Obed Valderas. Y bueno, Obed Valderas solamente se enfrentó a 3 hombres con una base por bolas, un ponche, un golpe y admitió una carrera. Luego siguió Ricardo Pinto, quien trabajó 5 entradas con 2/3 para 4 carreras. Y luego Stephen Nogoshek, que es el hombre que al que sorprendió la lluvia aquí en el estadio Alfredo Harpelú. Él no sacó ni un solo tercio de juego, solamente un hombre enfrentado y le dio batazo de hit y nada más. Querétaro se fue al frente en la pizarra 1-0 en la parte alta de la primera entrada. México respondió con 3 anotaciones, Roberto García, en la parte baja de la primera entrada. Cuadrangular de 2 carreras de John Singleton, llevándose por delante a Luis Liberato. Y luego, pues Diablos, a final de cuentas, estaría anotando 3 carreras en ese episodio.
1: Sí, correcto. Eso fue desde temprano. Después Conspiradores intentó acercarse y logró empatar la pizarra hasta el 5th episodio. Con 2 carreras lo hicieron en esa 5th entrada, cuando anotó Rainel Rosario y Daniel Castro. A final de cuentas, los Diablos y los Conspiradores están empatados hasta esta 7th entrada. Y esto ha sido lo mejor del partido.
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1: Regreso con ustedes a través de W Deportes y Diablos Comunicaciones, amigos aficionados, 4-4, y rapidito se ha ido los primeros 2 bateadores de los Diablos Rojos del México. Primero fue Francisco Mejía, un batazo elevado hacia el jardín derecho que parecía que llevaba más poder y que buscaba desaparecer por detrás de la barda del jardín derecho, pero terminó capturando Rainel Rosario, y ahora Luis Liberato termina roleteando a la segunda almohadilla para ser puesto fuera de circulación por la vía 43. Hubo un cambio de serpentinero, va a ser todo por parte de Tyler Faiza. Vamos contigo, Mauro Núñez, cuéntanos quién está al centro del diamante.
3: Claro que sí, Robert, se trata de Colton Davis con el número 2 en la espalda, norteamericano, y que ya cuenta con 6 lanzamientos. Se está enfrentando en estos momentos a John Singleton, que pega un elevado.
1: Sí, batazo hacia el jardín derecho, otra vez hacia los terrenos de Rainel Rosario. No tuvimos oportunidad de dar la línea de pitcheo de Tyler Faiza, pero creo que hizo una gran labor monticular en el juego de hoy. Se van 3 bateadores retirados, los 3 que vinieron a tomar a turno frente a Colton Davis. 7 entradas completas, son historia, 4-4, vamos a pausa, volvemos.
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2: Acercando a la antesala del final de este encuentro, pero esto sigue empatado, 4-4. Estamos en la parte alta del octavo rollo y habrá un nuevo serpentinero por parte de la pandilla escarlata. Mauro Núñez, voy contigo.
3: Che, que enfrentará a quinto, sexto y séptimo, Urrutia, Kelvin Gutiérrez y Fabricio Macías. Se trata del norteamericano de Elizabeth, Nueva Jersey, Jimmy Jacabonis, con una efectividad de 3.86, 35 entradas, 37 ponches, 10 bases por bolas, 2 victorias y un descalabro, quien releva a Giancarlos Mejía. Una entrada completa por parte de Giancarlos Mejía, enfrentó a 3 enemigos y a los 3 los despachó. Triple elevado fue lo que tuvo en su labor Giancarlos Mejía. Henry Urrutia, punto 324.
4: Muy bien, pues aquí nos vamos entonces, gracias Mauro, a la parte alta de la octava entrada. Así que viene a batear el equipo de Conspiradores de Querétaro, enfrentando entonces a Jimmy Jacabonis. A ver, para que el señor Roberto García no se moleste, moleste de molestar, de enojarse, le comento a la labor de Tyler Baiza: 6 entradas para 7 hits, 27 hombres enfrentados, 3 ponches, 2 bases, 2 cuadrangulares, 2 dobletes y le anotaron 4 carreras. Esto a lo largo de 6 entradas. Y por su parte, Giancarlos Mejía, bueno, solamente una entrada de 4 bateadores con un hit y 0 en todos los demás departamentos. Así que hasta este momento es la situación de los pitchers que han visto acción. Así estuvo bien lo de Baiza, señor, o me regreso.
2: Excelente, Gustavo, y muchísimas gracias, porque siempre es importante dar las estadísticas.
4: Gracias a ti por darme la oportunidad de darle los números a nuestros aficionados. Bueno, pues aquí, qué payaso, ¿verdad? Henry Urrutia, señoras y señores, está roleteando por la segunda base. Buen trabajo del mollete Moisés Gutiérrez. Y el de San Luis Potosí toma, tira y saca la inicial para el out número 1. Así que del 4 al 3 para los que anotan, hay uno fuera. Mauro, turno para el señor Kelvin Gutiérrez.
3: Sí, Kelvin Gutiérrez vendrá a su cuarto turno al bat. Fue retirado por la ruta 31 en el cuarto episodio y se envasó en par de ocasiones por la vía de la bola ocupada cuando aquí tira rodado a segunda.
4: Y de Gutiérrez a Gutiérrez. Todo queda entre familia, todo queda entre los Gutiérrez. Kelvin Gutiérrez batea hacia donde está el mollete Moisés Gutiérrez en la segunda base y también por la vía segunda primera, por la vía 43, está cayendo el segundo out. Te quedaste a la mitad del comentario, Mauro.
3: Sí, no, nada más cómo había sido su actuación en sus turnos al bat por parte de Kelvin Gutiérrez. Cuando ya está Fabricio Macías en la caja de bateo, va de 3-1 Macías, 23 producciones, punto 352.
4: Muy bien, aquí está Fabricio Macías entonces. De 3-1 el partido, como bien dice, se le escapa la pelota ahí a Francisco Mejía. Nada sucede, no hay gente en base. Bueno, pues entonces toda la decisión del partido va a quedar entre los pitchers relevistas. A ver, déjeme comentarle rápidamente que los relevistas de los Diablos Rojos del México tienen un récord de 29 ganados y 13 perdidos. Ocupa el número 13 en la liga en cuanto a efectividad con 5.34. Los relevistas, sin tomar en cuenta este juego, han estado a lo largo de 323 entradas con 2 tercios. Y Jimmy Jacabonis no ha aceptado carrera en las últimas 4 apariciones que ha tenido. Ándele pues. Aquí enfrentando a Fabricio Macías, que repetimos, va de 3-1 con un doblete en el juego y ya le pasaron la tercera bola mala. Bajó la temperatura, por supuesto, y en este instante es de 20 grados centígrados. 20 grados centígrados la temperatura aquí en la alcaldía Iztacalco, al oriente, sur oriente de la Ciudad de México. Así que Roberto, aquí la base por bolas para Macías, hombre que se va hacia la primera base.
2: Ha costado mucho trabajo dominar a Fabricio Macías en la serie. En esta ocasión está negociando pasaporte este Jimmy Jacabonis. se salió de la zona de strike, perdió control en el comando después de haber retirado rápidamente a sus dos primeros rivales. Ahora tendremos corredor por la primera almohadilla y viene a batear el receptor Christopher Escárrega, que va de 3-0 en el juego.
4: Sí, vamos a ver cómo le va ahora. Aquí a Christopher Escárrega, el catcher y octavo en el orden, al va de 3-0. Es necesario para él conectar de hit. Esto ya lo hemos dicho en varias ocasiones. Siempre recordaremos muy emotivamente a un pitcher de los Diablos Rojos del México, que después se fue al béisbol de las Grandes Ligas con Medias Blancas de Chicago. El caso de Ernesto Escárrega. Se va al corredor hacia la segunda base. Jugada de hit and run, pero no va a fructificar porque el bateador Christopher Escárrega está elevando hacia el jardín central. Atrapa Luis Liberato la pelota y de esta manera está cayendo el tercer out. Cuatro hombres, una base por bola, se queda uno en los senderos y no se anota carrera. Se van un total de 7.5 entradas. Al momento, Querétaro y el México están empatados a 4 carreras.
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0: juegazo que estamos viviendo aquí en el estadio Alfredo Harpelú. 4-4, nos encontramos en el cierre del octavo episodio. Viene a batear la pandilla escarlata con cuarto, quinto y sexto en el orden. Va a ser Colton Davis quien se va a mantener al centro del diamante. Y con ustedes en este octavo rollo en su parte baja, don Gustavo Torrero. Adelante, Gustavo.
1: Vámonos, don Roberto García, con muchísimo gusto. Y aquí nos vamos entonces al cierre de la octava entrada. ¿Huele sabroso o es mi percepción nada más? Ah, como que... A ver qué pasa. Palo por parte de Julián Ornelas. La pelota se va. Y se fue para nunca volver. Hasta luego, doña Blanca. Revienta la pelota por todo el jardín de la derecha. Julián Ornelas. Qué bárbaro, está impresionante. Ya llegó a 10 juegos consecutivos dando por lo menos un hit. Y bueno, pues el día de hoy está conectando su tercer imparable en lo que va del encuentro. Y qué imparable en esta ocasión, Mauro Núñez. Un palo de vuelta entera, vaya clase de batazo, home run por todo el derecho. Los Diablos ya están al frente, 5-4.
2: Sí, no solo es el cuadrangular que derecho se instala donde está cierto aficionado, sí, esa cierta tribuna del jardín derecho donde está la porra que apoya siempre al cuadro escarlata. Julián Ornelas pone la carrera del desempate, 5-4 en la pizarra, victoria parcial y al momento de los Diablos Rojos del México. Cuando vendrá ahora José Marmolejos de 3-1, Colton Davis con 10 lanzamientos nada más, .282 para Marmolejos.
0: Cuadrangular número 16 de la campaña para Julián Ornelas y carrera producida número 54, pero además de eso, Gustavo, ahorita te platico por qué hay jugada.
1: Un batazo que se va de hit por parte de José Marmolejos hacia el jardín central. Hombre en la primera base, viene Moisés Gutiérrez a batear.
0: Es el cuarto juego en la campaña es el décimo juego de la campaña con 3 cuadrangulares para los Diablos Rojos del México. Han sido 3 en casa y 6 de gira. Así que el cuadrangular ha sido un sello para los Diablos Rojos del México en la campaña 2026.
1: Y además de esto, Julián Ornelas en este mes de julio lleva 18 imparables, 8 carreras anotadas y tiene, ¿cuántas producidas lleva hoy? Una, ya llegó a 10 producciones este mes. O sea, está impresionante Julián Ornelas y toda la ofensiva de los Diablos.
0: Sí, y comentabas hace unos episodios atrás, que ya se metió entre los mejores bateadores del circuito veraniego. Así que cuidado, hay que echarle mucho ojo al bandido, que además está como líder de carreras anotadas, como líder, bueno, está peleando el liderato de bases robadas, en fin, está subiendo sus números de manera estratosférica, Julián Ornelas.
1: Y lleva, ¿quieres otro dato?
0: A ver.
1: Este es el juego número 38 consecutivo en donde se envasa Julián Ornelas, de una u otra manera. 38 juegos al hilo envasándose. Está de verdad impresionante y va que vuela. Si se mantiene así al finalizar la temporada, es serio candidato para el MVP, para el jugador más valioso de la liga. Casi no tuvo periodo vacacional. Conquistó el título de la Liga Mexicana del Pacífico con Charros de Jalisco, jugó la Serie del Caribe y luego a reportar con los Diablos después de un muy breve periodo de descanso. Aquí está el batazo que se va de hit por parte de Moisés Gutiérrez. Los Diablos están encendidos, ¿eh? Hasta tercera base llega José Marmolejos. A la inicial Moisés Gutiérrez. Viene Ramón Flores a batear. ¿Y qué crees, Mauro? No hay out en la pizarra.
2: Sí, eso es el mayor problema que tiene Colton Davis después de haber sacado un séptimo episodio muy tranquilo con 3 bateadores, los 3 los retiró. Ahora se enfrenta inmediatamente a un cuadrangular de Julián Ornelas y par de sencillos de Marmolejos y Moisés Gutiérrez. Tiene corredores en las esquinas, más bien los va a heredar porque ya le pidieron la pelota, una reunión en el centro del diamante y vendrá un nuevo serpentinero. Se trata de Román Méndez con el número 83. 3, una efectividad de 7, un trabajo de 27 entradas donde ha recetado 17 ponches y permitido 15 bases por boles. Entonces, Román Méndez a la loma de las responsabilidades.
0: Parecía que iba a ser diferente en este juego con los conspiradores de Querétaro, pero otra vez el picheo fallando a la hora cero. Ahora fue Colton Davis que, sí, en la séptima entrada hizo un trabajo hermético, retirando a Mejía, retirando a Liberato y a Singleton, pero ahora en este octavo episodio le están ligando 3 indiscutibles. El home run de Julián Ornelas, que fue solo home run, que produjo una carrera, y después vino Marmolejos y Gutiérrez también a hacerle daño a Colton Davis. Román Méndez, otro pitcher que ha sufrido el embiste de los Diablos Rojos del México a lo largo de esta serie. Y es que estoy buscando porque en el juego número 1, el 11B, más bien en el juego de ayer, donde la pizarra quedó 16 carreras a 6, pues Román Méndez lanzó por espacio de 2/3, se enfrentó a 3 bateadores, le conectaron un imparable y ponchó a 1. No ha visto actividad más que en el juego número 1, este Román Méndez. Vamos a ver si ahora logra abatir la ofensiva de los Diablos, Gustavo, porque vendrá a batear otro que ha estado encendido. Ayer entró de cambio, conectó 2 dobletes, hoy comenzó de titular y también ya tiene un doblete. Así que 3 dobletes en esta serie para Ramón Flores.
1: Sí, señor, y es el hombre que viene a batear. Fíjate, Reynel Rosario, que llegó a este partido como líder de bateo de la Liga Mexicana, hasta este instante en el partido va de 4-1. Está bateando para 369 milésimas. ¿Le digo algo? Julián Ornelas ya está en el segundo lugar de la liga con 366. O sea, ya se puso a 3 milésimas nada más Julián Ornelas de empatar el liderato de bateo de la Liga Mexicana en cuanto a porcentaje.
0: Correcto, pues ahí está el trabajo del bandido, que lo ha hecho espectacular, y ahora con corredores por las esquinas vendrá Ramón Flores, el de Barinas, Venezuela,
1: enfrentando a Román Méndez. Y línea la pelota que se va, buena de hit hacia el jardín de la derecha, entra una carrera para home y todo mundo llega quieto a sus respectivas bases. Así que imparable por parte de Ramón Flores, que pareciera que pues no es sustituto, sino que es un titular indiscutible. Aquí conecta batazo de hit, impulsa la carrera número 6 de los Diablos en los spikes de José Marmolejos. Moisés Gutiérrez llega hasta la tercera base, Ramón Flores se queda en la inicial. Esto lo está ganando, Mauro, el equipo de los Diablos, ya ahora 6 carreras contra 4.
2: Sí, con ese sencillo productor de la sexta carrera del México, que ya se mueve la pizarra 6 carreras a 4, ahora vendrá Río Ruiz como quinto bateador y quinto enemigo de la tanda. Y es que tanto Colton Davis como Ramón Méndez no han podido sacar un solo out en esta tanda ofensiva. Todos los bateadores que han enfrentado, todos le han conectado de imparable.
1: Y aquí está precisamente Río Ruiz, quien va de 3 nada en el partido. A ver cómo puede tal vez empujar más carreras para el equipo de los Diablos. De 3 nada con ponche y rolas al cuadro en par de ocasiones. Una a la primera base y la otra hacia las paradas cortas. Y aquí ya está en cuenta de una bola con un strike. Pues así están las cosas con respecto a toda la cuestión ofensiva de Julián Ornelas. Hoy por hoy, el jugador más encendido de los Diablos y de la liga, sin lugar a dudas. Y vamos a ver si tiene alguna otra oportunidad Reynel Rosario de venir a batear. De hecho, le va a tocar en la siguiente entrada, en la novena. Y ahí podría perder el liderato de bateo Reynel Rosario e irse al frente Julián Ornelas. Está buenísimo esta competencia, ¿eh? También el de robos de base, etcétera, etcétera. Listo Méndez. Uy, cuidado. Lanzamiento por la cabeza hacia Río Ruiz, pero no pasa absolutamente nada.
0: Hay que tener cuidado porque el día de ayer Ernesto Zaragoza le arrimó una así al Happer y después Le terminó golpeando a la altura de la cintura y el umpire terminó botando al lanzador. Así que con esos pichos pegados hay que tener ojo.
1: Y es que lo que reclamaba ayer Zaragoza, bueno, el manager del equipo de conspiradores de Querétaro, es que nunca hubo una advertencia para su pitcher, sino que fue directo. Batazo por parte de Leo Ruiz hacia el jardín de la izquierda, se va de hit. Y entra otra carrera más hacia home. En los spikes de Moisés Gutiérrez, Río Ruiz produce la séptima carrera de los Diablos. Mauro, los Pingos ya están ganando 7-4.
2: Y no acaba el peligro para Román Méndez, porque es otro imparable que le conectan desde que llegó a la Loma de las Responsabilidades. Ya dos enfrentados y los dos le han conectado de imparable. Otro sencillo productor, y hay corredores en primera y en segunda para el turno del Japer Gamboa, quien ya cuenta con un doblete y un cuadrangular. El Japer Gamboa con punto 339.
1: Aquí lo tenemos ya. Ya tiene un home run en la entrada número 4. En realidad va de 3-2 el Happer. Y ahora saca batazo atrasado por el jardín de la izquierda. Se está abriendo la pelota y se va a terreno de foul. El Happer batea para 339 milésimas. Tiene 8 cuadrangulares, 57 carreras impulsadas en lo que va de esta temporada. Pero eso sí, ya tiene 75 hits en lo que va de la campaña. Un jugador muy, muy consistente. Juan Carlos el Japer Gamboa, bateando por el lado de los zurdos, el capitán de la escuadra Lucifer. Lanzamiento se queda abajo. Y no alcanzó a morder la esquina de adentro para bateador zurdo. La cuenta para el bateador es de una bola y un strike. 2014 marcó. Lo marcó al Japer Gamboa con ese título que le dio a los Diablos Rojos del México. Y de ahí para adelante ha sido éxito tras éxito y más éxitos. Batazo muy elevado del Japer Gamboa de línea hacia el jardín central. Ahí está capturando Roel Santos. Así que es puesto out el Japer Gamboa. Hay un total de 2 outs en la pizarra. Hay un out para ser exactos. Hay un out. El turno es para Francisco Mejía, Mauro.
2: Dándole la vuelta otra vez al line-up escarlata, vendrá Francisco Mejía, quien después de entrar y sustituir a Rommel Quesada, el debutante el día de hoy en este tercer juego de la serie, no ha podido tener conexión con la pelota en sus turnos al bat. Un elevado al jardín central, un ponche y otro elevado al jardín derecho. Francisco Mejía, que va de 3-0, les anticipo, ya está soltando el brazo pitcher zurdo por parte de los conspiradores.
1: Muy bien. Por cierto, el Japer habíamos dicho que había perdido su racha de 16 juegos, dando por lo menos un imparable. Pero eso sí, ya tiene 5 juegos consecutivos anotando por lo menos una carrera. ¿Qué le pasó al primera base? Le dio un mal bote con este imparable de Francisco Mejía hacia el jardín de la derecha. No se pudo quedar con la bola precisamente el primera base Henry Urrutia. Así que le ponemos a Mejía el batazo de hit e impulsa entonces otra carrera más para el equipo de los Diablos Rojos del México. Ay, qué difícil va a ser la decisión del anotador. ¿Le damos hit o le va a dar error? Por lo pronto viene otra carrera para comer los spikes de Ramón Flores. Ya son 8, Roberto.
0: Pues ya más o menos conocemos el criterio del señor Horacio Alonso, el anotador, porque ayer vimos una jugada parecida, pero por la tercera almohadilla, donde Río Ruiz pues parecía que tenía controlado un rolling de botes altos y le terminó dando el imparable. Creo que este va a ser también imparable por parte de Francisco Mejía. Todavía no está actualizado el game day, es decir, todavía el anotador no toma una decisión. Creo que va a ser imparable y se van a quedar corredores en las esquinas. Ahora vendrá un nuevo serpentinero, porque en este episodio los Diablos ya tienen 6 imparables con solamente un out en la pizarra y han hecho un rally de 4 carreras. La pandilla escarlata está haciendo un trabajo excepcional a la ofensiva. Mauro, nos adelantabas que era un zurdo el que estaba lanzando. No pudo hacer el trabajo Colton Davis.
2: Fue todo para Román Méndez y ya está Fabián Cota en el centro del diamante, pitcher zurdo de con el número 30 en la espalda, 6.75 la efectividad, ha trabajado 14.2 entradas, ha recetado 8 chocolates y permitido 9 bases por bolas. De hecho, tuvo participación en el primer juego de la serie. El viernes fue el relevo, el segundo lanzador por parte de los conspiradores después de la apertura de Junior Guerra. Trabajó 2/3 de entrada, le conectaron 3 imparables, permitió 2 carreras y le conectaron de cuadrangular. Entonces ya está Fabián Cota en la loma de las responsabilidades.
3: Y fíjate que estaba yo viendo aquí la labor de Román Méndez. Fueron 4 hombres con 3 imparables, solamente 1/3. Y bueno, pues hasta el momento le han anotado 1 carrera. Pero sí le digo que a Colton Davis, pues se va a ir con el descalabro hasta el momento, porque le han anotado 3 carreras. Así que pues, así está difícil poder aspirar a algo. El pitcher relevista Roberto de Querétaro simplemente no ha existido en esta serie.
0: No carbura. Y yo les comentaba, parecía que iba a ser algo diferente. Parecía que los conspiradores le iban a jugar de una manera distinta a los Diablos, pero el pitcher otra vez está fallando y la pandilla escarlata ya está ganando 8-4 en este 8º episodio, ya muy cerca de final del juego.
3: Sí, señor. Así que viene Luis Liberato a batear. Segundo en el orden, jardinero central por parte del equipo de los Pingos. Lanzamiento, pues parecía afuera, pero ahí está el strike, mordiendo la esquina de afuera para bateador zurdo. La cuenta es de 0 bolas con un strike. Bueno, mañana recuerde que es día de viaje. Mañana no juegan los Diablos, que habrá juego aquí. Pero que es martes, miércoles y jueves, se van a ir a Cancún, amigo.
0: Sí, se van a enfrentar a los Tigres, que los Tigres han cambiado la cara, ¿eh? Están haciendo bien las cosas.
3: Rola que no puede el pitcher con ella, va al tercera base. Y ¡ah, caray! Sí lo sacó en la inicial. Gran tiro por parte de Kelvin Gutiérrez, pero me gustaría ver la repetición y me gustaría ver si va a haber reto o no. Ay, ay, ay, está muy apretada la jugada en la primera base. Se me hace que la va a retar el equipo de los Diablos.
0: La van a retar y yo creo que la van a ganar, Gustavo, porque sí, la jugada fue muy apretada, pero se montó la motocicleta Luis Liberato y me parece que alcanza a llegar a tiempo a la almohadilla antes que la pelota entre al Newman del inicialista Henry Urrutia. Vamos a tener que ver una y otra vez la repetición.
3: Pues sí, la están pasando aquí en el estadio. ¿Sabes qué? Esto, salvo tu mejor opinión, Mauro, porque la tuviste unos cuantos metros, salvo tu mejor opinión, creo que es safe la jugada.
2: La última repetición, esta no, más bien la del costado, digamos, es la más clara. Para mí es safe completamente y tiene mucha razón los Diablos en retar esta jugada.

0: pero no pudo tomar la pelota del guante de primera instancia. Entonces se le escapó, volvió a tomar la pelota y entonces ya hizo el tiro a la inicial y fue el tiempo que necesitó Luis Liberato para llegar safe a la primera almohadilla. Y oficialmente quedó quieto el dominicano en primera base.
1: Sí, señor. Sí, señor. Pues es el quieto, el safe en la inicial. Y Luis Liberato ya lo tenemos ubicado ahora en la primera base y el turno para John Singleton. Bueno, pues además en la jugada anotó Río Ruiz.
0: ¿Sí?
1: Le damos carrera impulsada, por supuesto, a Liberato. El único, hay dos jugadores en base por parte de los Diablos, Francisco Mejía por la segunda, Luis Liberato en la inicial, John Singleton viene a batear y él ya se destapó con un cuadrangular en la primera entrada. Bueno, de dos carreras, va de 4-1 el día de hoy John Singleton. Rally de cinco carreras para el equipo de los Diablos Rojos del México. En casa, John Singleton, en 32 juegos ya tomando el día de hoy, tiene 38 imparables, pelota muy pegada para John Singleton. Y muy arriba, cuidado, una bola con un strike. Decíamos 38 hits en 32 juegos en casa. Un total de 40 anotadas, 34 producidas, 12 cuadrangulares. Y en cuestión de las bases por bolas tiene 28. Listo aquí el pitcher. Lanzamiento por parte de Cota, se queda. Parecía que se queda un poco abajo, pero el umpire robot está marcando que es el strike.
0: Mr. Trackman.
1: Mr. Trackman, exactamente. Una bola con dos strikes y hay un out en la pizarra. Se dejó venir el equipo de los Diablos con cinco anotaciones y ahora está a tres outs de la victoria. No le gustó en lo más mínimo a John Singleton esa llamada del Trackman, del umpire robot, pero pues aléguenle. Fíjate lo que son las cosas. Cuando pensé que iban a estar todos complacidos, hay jugadores de uno y otro equipo de los dos que no han estado a gusto con esto del Trackman. Ahí se le escapa la pelota. Bueno, llega de piconazo el lanzamiento de Fabián Cota hacia Christopher Escárrega. Y esto es un wild pitch y avanzan los corredores, Mauro.
2: Un lanzamiento muy descontrolado por parte de Fabián Cota. De hecho, difícilmente ha encontrado la zona con esos lanzamientos muy pegado al cuerpo para John Singleton. Y ahora con el wild pitch que ya tiene corredores en tercera y en segunda.
1: ¡Qué barbaridad! Y está de costado el pitcher. El pitcher zurdo. Y ahora se para exactamente en el extremo de la placa yendo o viendo rumbo a la primera base. Dos bolas y dos strikes, hay un out. Y cruzó, no, él cruzó el bat. Singleton, le dicen al umpire de la tercera que opine a Ulises Domínguez y dice, no cruzó el bat. 3-2, tres bolas, dos strikes y hay un out.
0: Ese fue un gran lanzamiento por parte de Fabián Cota, una curva que cayó de una manera preciosa. Ya se había ido de cacería John Singleton, pero alcanza a amarrar la majagua para detener el camino y obligar al conteo profundo. 3-2 la cuenta sobre el Big John.
1: Y John Singleton es el noveno diablo que se para en la caja de bateo en esta octava entrada. Repetimos, 9-4 gana los Diablos a Querétaro. Swing, strike, ese poncho. Lanzamiento que me pareció que era un slider porque llegó patinando a la hora de llegar a home. Con toda ella se fue John Singleton y a final de cuentas, bueno, pues no fue slider, fue con la recta. Fue con la recta, no fue el slider. Y bueno, Mauro, el chiste es de que se poncha. Hay dos outs en la pizarra. Y mira nada más quién viene. El consentido hoy por hoy de los aficionados de los Diablos. El señor Julián Ornelas.
2: Sí, Julián Ornelas que viene enrachadísimo con tres imparables. Uno, un cuadrangular, un doblete y un sencillo. Además de una base por bolas. Lo que ha aportado a la ofensiva escarlata en esta tarde. Va de 3-3. Y Julián Ornelas enfrentando a Fabián Cota. Ya con dos outs en la pizarra, pero se mantiene el peligro.
1: Bueno, pues aquí lo tenemos ya.

0: ¿En qué entrada cayó el doble de Julián Ornelas, querido Robert, por favor?
1: El doblete quedó en el quinto episodio, el quinto, de Julián Ornelas.
0: Sí, el quinto. O sea que, fíjate, base por bola, sencillo, doble, cuadrangular. ¿Cómo te caería un triple? ¿O cómo le caería a él un triple para batear el ciclo? ¿Será? Por el lado de los zurdos, Julián Ornelas. Entonces va oficialmente de 3-3 con una carrera impulsada, dos anotadas. Batazo hacia el jardín de la izquierda de manera trazada. Otro batazo de hit. Este va a ser sencillo, suficiente para que Diablos venga con dos carreras más. Ahí está Julián Ornelas. Le ponemos batazo de hit y se trae por delante de esta manera a Francisco Mejía, a Luis Liberato. Ya son otras dos producciones de Julián Ornelas. ¡Paren a este bandido! ¿Qué lo van a parar? Al contrario, está que echa tiros el bandido y este señor está para otro nivel de cosas.
1: Impresionante lo de Julián Ornelas, que está respondiendo con el madero, está encendidísimo. Ya tiene tres producciones en este juego. Los Diablos Rojos del México se van al frente 11 carreras a 4. Y fíjate, a Julián Ornelas solamente le falta el triple para conseguir el ciclo, pero el día de ayer Barreto se quedó solamente a un triple también de conseguirlo, y otro que se quedó también a un cuadrangular de conseguirlo fue Carlos Sepúlveda. Así que Sepúlveda, Barreto y ahora Ornelas tuvieron la oportunidad de conectar el ciclo. Ninguno de los tres hasta el momento ha logrado conseguirlo.
0: Sí, señor. Es que, ¿qué será más difícil? ¿El triple o el jonrón?
1: Yo creo que el triple, ¿eh?
0: Pues imagínate, claro, está en chino, ¿eh? Batazo muy elevado aquí por parte de José Marmolejos y tal, parece que está dominado. Es adentro del cuadro, ahí va el parador en corto, ya untado en la grama interior, así que le ponemos fly hacia las paradas cortas. Y bueno, pues terminó el suplicio para el equipo de conspiradores de Querétaro. Se defendieron, estuvieron luchando a lo largo de 7 entradas, pero tenía que llegar la octava entrada en su parte baja. Y los Diablos ahora tienen un rally de 7 carreras. Terminan 8 completas. El equipo de los Diablos está venciendo a Querétaro 11 carreras contra 4.
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0: regreso, señoras y señores, y tenemos cambio de lanzador por parte de los Diablos. Mauro.
1: Se trata del emperador japonés Tomohiro Anraku, con 5 ganados sin descalabro y que aquí ya le conectan de imparable.
2: Sí, gracias a Mauro. Daniel Castro, entonces rápidamente conecta el hit. ¿No es cierto? Es Roel Santos, perdón. Quien conecta el imparable hacia el jardín de la derecha. Así que de esta manera tendremos corredor por la inicial y viene a batear ahora. Es que no sé si hubo un movimiento, más bien. Sí, porque el que viene a batear es Roel Santos, pero el anterior no fue Daniel Castro, definitivamente.
1: Es Dwight Smith.
2: Perfecto. Entonces Dwight Smith Jr., gracias Mauro, entró en sustitución de Daniel Castro y conectó el indiscutible hacia el jardín derecho. Ahora sí, Roel Santos, el hit of leader, es quien viene a batear por el lado de los zurdos. Una bola, no strike, la cuenta, viene el emperador Tomohiro Anaraku. Aquí con el strike a la esquina de adentro para bateador zurdo, la cuenta se empareja en una bola y un strike.
0: Y él mismo dijo cómo se pronunciaba su apellido, ¿verdad?
2: Sí.
0: Anaraku.
2: Anaraku. El emperador. El pichó rumbo al plato, contacto por la primera base, la pelota está en juego, se tira de cabeza. John Singleton no puede quedarse con ella, hasta la tercera base, Dwight Smith Jr., ahí le están poniendo los frenos. Esto va a ser un doblete para Roel Santos, los conspiradores, Mauro, no bajan los brazos en este noveno episodio. Ya le están ligando indiscutibles a Tomohiro y viene a batear a Rainel Rosario.
1: Sí, es un equipo que ya lo decíamos en cuestión de bateo, es un equipo muy muy ofensivo, muy respondón, los conspiradores de Querétaro. Sin embargo, ya hay una diferencia importante en la pizarra, 11 carreras a 4 la ventaja del México, y Tomohiro Anraku buscando esos 3 outs que le den la victoria al México y enfrentará en estos momentos a Rainel Rosario.
2: Rosario, que tiene un imparable en 4 turnos oficiales, un chocolate. Un chocolate en el primer capítulo y después elevó hacia el jardín izquierdo y hacia el jardín derecho. Batazo elevado, es corto. Hacia la pradera derecha, viene hacia adelante José Marmolejos. Está pisando la almohadilla el corredor en la tercera, pero no va a terminar por retarle el brazalete al dominicano. Fly al 9 para los Querétaro. Está cayendo el primer out y se quedan corredores por segunda y por tercera.
0: Obviamente aquí no hay salvamento para Anaraku, para Tomohiro. No hay oportunidad de salvamento, pero pues por si las malditas dudas, como dicen por ahí, mejor me voy con mi as del pichón relevista para cerrar ya completamente esto.
2: Sí, definitivamente, Lorenzo Bondi no quiere sorpresas, quiere asegurar la barrida aquí en el estadio Alfredo Harpelú. Va a tener una serie complicada ahí en el Beto Ávila de Cancún, Quintana Roo. Así que pues buscan tener la victoria en este encuentro. Changervi Solartes quiere ser el cajón de bateo. Pichó que queda alto y abierto para bateador zurdo. La cuenta está en una bola, no strike. Este Solarte no tiene imparable en este juego. Va de tres nada con un golpe en el primer capítulo. Y lo más que alcanzó fue la segunda colchoneta. Aquí contacto de foul, lo retó con la recta hacia la esquina adentro a 96 millas por hora. Alcanzó a piscar la pelota y la cuenta se empareja en una bola y un strike. Así que los Diablos, a 2 outs de obtener su victoria número 47 de la campaña y de seguir como líder en la zona sur, le lleva 4 juegos a los Olmecas de Tabasco, quienes son los únicos que le están pisando los talones a los Rojos del México. Contacto de foul hacia atrás. Otra vez un pichón rápido por parte de Tomohiro Mauro. La cuenta está en 1 y 2.
1: Lo que fue el lanzamiento número 8 de Tomohiro Anraku, ya con un out en la pizarra, de 3 nada de Angervi Solarte y con una cuenta de 1 y 2.
2: Así que por tercera corre Dwight Smith, por segunda Roel Santos. Vamos a ver al japonés, quien acepta comando, asiente con la cabeza. Se prepara, presenta pelota. Allá viene con el latigazo, rumba al plato el slider de 88 millas hacia los tobillos del bateador zurdo. Este Jean-Hervis Solarte presenta buena vista, deja pasar la pelota y la cuenta se empareja en 2 bolas y 2 strikes. En el círculo de espera, Yurisbel Gracial, a reserva de que haya algún movimiento por parte de Juan Francisco Rodríguez, el famoso Chico Rodríguez, el manager timonel de los Conspiradores de Querétaro. Preparado pitcher, a llave de lanzamiento, rumbo a la goma, swing, abanica. Se va de cacería, Jean-Hervis Solarte le lanza la flecha al venado y termina encontrando pichón, amigos aficionados, por la vía del chocolate amargo. Está cayendo el segundo out a Mauro y viene a batear ahora Yurisbel Gracial.
1: Un out importante y suena la campanada a un out de la victoria para Tomohiro Araku y se va a enfrentar a Yurisbel Gracial. Yurisbel Gracial de 2 nada, 49 producciones en la campaña y un punto 310.
2: Correcto. Entonces iba a ser Yurisbel Gracial a quien venga al cajón de bateo como última vela encendida de los Conspiradores. Un slider asesino que llevaba una tremenda dosis de arsénico, pero patina demasiado, ya iba de cacería Gracial, termina amarrando la majagua y la cuenta está en 1 bola, no strike. Están esperando el batazo tanto Dwight Smith Jr. como Roel Santos para timbrar 2 carreras más para los Conspiradores. Ahí viene Tomohiro, contacto que se va de foul, ahora le cambió el repertorio. Una recta se la esquina adentro para bateador derecho a 94 millas, le quemó la garrocha. Apenas alcanzó a pellizcar la pelota, Yurisbel Gracial y la cuenta se empareja en 1 bola y 1 strike. El día de mañana ya no se platicaba Gustavo, los Diablos Rojos del México van a viajar a Cancún, Quintana Roo, para enfrentar martes, miércoles y jueves a los Tigres de Quintana Roo.
1: Por su parte, Robert, los Conspiradores reciben a los Bravos de León en serie de martes, miércoles y jueves.
2: Perfecto, una dura serie. ¿Qué le espera a los Conspiradores de Querétaro enfrentando a unos Bravos que están peleando por llegar a la postemporada? Un swing fuerte por parte de Gracial a un slider de Tomohiro Araku se la esquina adentro, abanicando la brisa. Yurisbel Gracial y la cuenta está en 1 bola, 2 strikes. Preparado el japonés, acepta comando. Trabaja de costado el cuadro jugando en lo profundo de los Diablos. Allá viene el lanzamiento, rumbo a la goma, pega línea grosera hacia el jardín central. Va a anotar a Dwight Smith Jr. Roel Santos desde la segunda base timbra la segunda carrera en este episodio para los Conspiradores. Y ya son 6 más para los queretanos. Responde Yurisbel Gracial ante Tomohiro Araku, Mauro. Y esto se está apretando ya con 2 outs de la pizarra en el 9º episodio.
1: Sí, y esto no se acaba hasta que se acaba y cae el 3er out de la tanda. El out que le dé la victoria al equipo Escarlata. Se reducen las distancias, sí, y el equipo de Querétaro está peleando hasta el final. 11 carreras a 6 vendrá Henry Urrutia, punto 323.
2: El peligroso Henry Urrutia, que tiene 2 imparables el día de hoy, 3 producidas. Pero el día de ayer conectó palo de 4 esquinas y justamente fue lo que buscó en este primer swing. Pues un picheo hacia la esquina exterior para bateador zurdo, lo quiso desaparecer Urrutia. Sin embargo, solamente abanicó la brisa. 0-1 la cuenta. Ahora contacto que se va de foul hacia la banda contraria. Y el de las Tunas Cuba ya está contra la pared. Le dolió la mano a Henry Urrutia, Mauro. Va a salir el trainer y Urrutia le dice, estoy bien, no necesito a nadie, está como molesto con él mismo, creo que aflojó las manos, fue un pichó pegado, y al momento de hacer el contacto el cubano, pues, le cimbraron los dedos al de las Tunas Cuba.
1: Es que, ¿sabes qué, Robert? Desde que estaba en cuestiones defensivas Henry Urrutia, ya lo platicábamos en la transmisión, le dolía justamente la mano derecha en la zona de la palma, justo donde hace el movimiento o inicia el pulgar, ahí estaba la molestia. Siguió jugando, se acercó uno de los trainers y le permitió seguir, pero esa dolencia ahora le volvió a costar, pues sí, un dolor por ahí a Henry Urrutia. Cuenta de 0-2.
2: Batazo que se va de foul y le está doliendo demasiado, Yo creo que no debería de seguir, creo que se está aferrando por el ego, por la pasión, este Henry Urrutia, pero eso puede desencadenar una lesión más grave, sobre todo en la mano, que son prácticamente las herramientas de un pelotero, por supuesto también las piernas, en fin, todo en general, pero las manos para Henry Urrutia, debe de cuidarlas muy bien el cubano. Cero bolas y dos strikes. Contacto que se va de foul y se mantiene con vida. Aquí vino con una recta a 97 millas por hora. Le caminó tempranito ese picheo a Tomohiro Anaeraku. Y la cuenta está en 0 y 2. Y porque cada vez que hace contacto sacude la mano izquierda. No, es la mano derecha, a final de cuentas, para Henry Urrutia. Corredor por la inicial, Yuris Belgracial. Hay dos outs de la pizarra, 11 a 6 gana los Diablos. Viene Rolling por la primera base, está dominado Urrutia. La va a tomar John Singleton. El mismo va a pisar la almohadilla. Y a las 5 de la tarde, con 57 minutos, termina el encuentro aquí en el estadio Alfredo Harpelú. Barrida para los Diablos Rojos del México sobre los conspiradores de Querétaro, con una pizarra final en este tercero de la serie de 11 carreras a 6. Y los Diablos lo vuelven a hacer. Victoria número 47 de la pandilla escarlata. Gustavo, otra vez ganaron los Diablos.
0: Sí, señor. Exactamente. Y bueno, pues ahí está entonces la gran exposición de los Diablos Rojos del México. Son 6 victorias de manera consecutiva, 7, porque son 3 contra Olmecas de Tabasco, 3 contra Conspiradores de Querétaro y el último contra el equipo de los Piratas de Campeche. Son 7 victorias consecutivas, lo cual ahora hace que los Diablos tengan 47 ganados y 25 perdidos. Así que hoy ha ganado los Diablos Rojos del México sobre Conspiradores de Querétaro al son de 11 carreras contra 6.
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7: Y es que no podía ser hoy de otra manera. Te saluda en la parte de radio Roberto García, Gustavo Torrero, Jonathan Mendoza y tu servidor Eduardo San Martín. Julián, te lo pregunté una vez y te lo vuelvo a preguntar. Después del home run, que es definitivo, ese pasito por la tercera para acordarse de Tirso, tu hermano. Parece que
8: no nos escucha porque sí. No levantó el brazo.
7: Sí, no levantó el brazo. A ver si ahorita nos ayuda David con algo de el problema del audio. Ahora sí, ya. Levantó el brazo. Julián, Roberto García, Gustavo Torrero, todavía no. Por lo pronto, es un hombre que siempre que viene a la práctica de bateo pide música. ¿Nos oyes ya, Julián? Todavía hay problemas que ya está resolviendo el equipo técnico de quien comanda esta producción, Gini, Marco y David. ¿Nos oyes, Julián, ahora sí, levantando el brazo? Ahora sí. Arriba a tu derecha en la parte de radio te saluda Roberto García, Gustavo Torrero, Eduardo San Martín, tu servidor, y Jonathan Mendoza. Te lo pregunté hace unos años y te lo vuelvo a preguntar, Julián. Eres un extraordinario jugador, pero cada vez que viene un cuadrangular, al llegar a tercera, hay un brinquito que te recuerda a tu hermano Tirso, ¿sí o no?
9: Bueno, buenas noches, gracias por esas palabras. Y pues, no, el brinquito ese, fíjate que un día como que me salió de la nada, pero no fue algo planeado, no fue nada, no lo hablé con mi hermano, pero... No, ahora mi hermano trae el cuando pega jonrón, el de tirar para atrás balazos como lo hago para el bullpen, pero... O sea, no ocupo pega jonrón para acordarme de mi hermano, ¿verdad? Siempre me estoy acordando de él, hablo con él todos los días y bueno, no, contento.
8: Julián, te saluda Johnny Mendoza, felicidades por el juego. Pues hoy estuviste como designado, eso te mantiene, digamos, en actividad. Es el único pelotero del equipo que ha estado en todos y cada uno de los juegos. Dos preguntas en una. ¿Cómo te sentiste en ese spot de bateador designado? Tú estás acostumbrado a estar en el terreno. ¿Qué hacías en las pausas, en el intervalo entre tus turnos? Y otra, el jugar todos los juegos. ¿Es algo que ya tienes platicado con Lorenzo, que quieres tener actividad o definitivamente simplemente se ha dado?
9: Sí, pues mira, ayer yo sinceramente terminé un poco cansado del juego y